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1: 7:03 PM, 7:03 PM. Hay tantas preguntas que tú y yo nos realizamos día con día, que lo mejor de todo es que la respuesta esté en Dios y que la respuesta esté en su palabra. Hoy tenemos un segmento muy especial, Vida de Reino, quien también hoy comparte la palabra, y con base en esa palabra de Dios hay principios del Señor que podemos poner en práctica a diario, y por supuesto también sé que hay respuestas. Así que hoy, con el tema Solo una cosa, con una serie que viene trabajando nuestro pastor invitado de esta semana, el pastor Andrés Speaker, estaremos hoy compartiendo este segmento de la palabra de Dios en nuestros micrófonos Vida de Reino al aire. Bienvenidos. Solo una cosa.
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2: ¿Cuántos han visto que al iniciar el año, en enero, los gimnasios se llenan? ¿Han visto eso o no? De hecho, entre un 50 a 70% más de gente va a los gimnasios. Es una estadística. O sea, en enero se llena 50 o 70% más. Si tú eres alguien que va habitualmente al gimnasio, te ha tocado seguramente en enero que llegas y alguien está en tu máquina favorita. ¿Le ha pasado eso o no? ¿De dónde salió tanta gente? ¿Qué pasó aquí? Nunca vi. ¿Qué están haciendo aquí? Y algunos incluso tienen que cambiar su horario de ir al gimnasio porque las horas pico se vuelven imposibles en el gimnasio. Pero tú ya sabes, 4 semanas después se van a ir todos de vuelta a lo normal. Y son estadísticas. Entre 4 y 6 semanas después, la gente deja de ir al gimnasio en su gran mayoría. Pero yo quiero animarte que seamos personas que no solo hacemos hábitos un ratito, buenos hábitos un rato, sino que desarrollamos hábitos que transforman nuestra vida constantemente. Y de hecho, de eso quiero hablarte hoy, de el hábito de hábitos. La práctica de prácticas. La una cosa que si tú y yo aprendemos a practicar, puede cambiar todo en nuestra vida. ¿Hacer ejercicio es bueno?
3: Sí.
2: ¿Cambia algunas cosas? Por supuesto. Pero no cambia todo en tu vida. ¿Comer mejor es bueno? Por supuesto. Tener una buena nutrición es bueno, por supuesto, pero no cambia todo en tu vida. Pero hay un hábito que tiene el potencial de cambiar todos los hábitos en tu vida. Hay una práctica que tiene el potencial de transformar tu vida entera, y es lo que hoy vamos a empezar a estudiar en esta serie, una cosa. Y está en Salmos 27, verso 1. Dice: el Señor es mi luz y mi salvación. ¿A quién temeré? El Señor es la fortaleza de mi vida. ¿De quién tendré temor? Verso 3. Si un ejército acampa contra mí, no temerá mi corazón. Si contra mí se levanta guerra, a pesar de ello, yo estaré confiado. Una cosa he pedido al Señor. Mira, David dice, estoy confiado, ¿por qué? Porque una cosa he pedido al Señor, y esa buscaré. Importante, pedir y buscar. Que habite yo en la casa del Señor todos los días de mi vida, para contemplar la hermosura del Señor y para meditar en su templo. Porque en el día de la angustia, en mis días de ansiedad, en mis días difíciles, me esconderá en su tabernáculo, en su morada. En lo secreto de su tienda, de su morada, su presencia me ocultará. Sobre una roca me pondrá en alto. Estaré estable, me va a promover. Voy a estar bien en las tormentas. Entonces será levantada mi cabeza sobre mis enemigos que me cercan, y en su tienda ofreceré sacrificios, ¿qué? Con voces de júbilo. Cantaré alabanzas al Señor. Porque, verso 10, aunque mi padre y mi madre me hayan abandonado, el Señor me recogerá. Verso 13, hubiera yo desmayado si no hubiera creído. De hecho, una traducción dice, yo estoy seguro que he de ver la bondad del Señor en la tierra de los vivientes. No solo en la eternidad, pero aquí también. Verso 4, espera al Señor. Vamos, dile a tu vecino, espera al Señor. Esfuérzate y aliéntese tu corazón, sí, espera al Señor. Ahora chécate esto, David está diciendo, no tengo temor a cualquier cosa que se levante contra mí. De hecho, David, si conoces su historia, antes de ser rey, había otro rey, Saúl. Y David, Dios le dijo a David, tú vas a ser el próximo rey. Saúl tiene envidia de David y empieza a perseguirlo. Y David tiene que huir por años de este rey Saúl que lo está persiguiendo. Y David dice, o sea, no solo es metáfora, es literal. David ha experimentado ejércitos acampando en su contra. Y David dice, aunque un ejército acampe en mi contra, yo estaré confiado, yo voy a estar bien. No hay ataque, no hay crítica, no hay testigos falsos, no hay enemistades, no hay asuntos, lo que sea que venga en mi contra, yo voy a estar bien. ¿Por qué, David? Porque le he pedido a Dios una cosa y esa buscaré. David dice, de hecho, voy a ver la bondad de Dios aquí, en esta tierra, no solo en la eternidad, pero aquí, en el 2026, aquí en mi trabajo, aquí en mi familia, aquí entre mis amigos, yo voy a ver la bondad de Dios, aquí en mi salud, aquí en mis proyectos, yo voy a ver. ¿Cómo estás seguro, David? Porque he pedido una cosa al Señor, he buscado una cosa. De hecho, David dice, aunque mi papá o mi mamá, personas importantes en mi vida, no llegaran a estar, yo voy a estar bien. ¿Cómo estás seguro, David? Porque he buscado y pedido una cosa. David está diciendo, cuando tienes esta una cosa, no importa qué enemigos, no importa qué retos, sueños, anhelos tengas, no importa qué dificultades pases, vas a estar bien porque tienes esta una cosa. ¿Cuál es esta una cosa? David dice, que habite yo en la casa del Señor todos los días de mi vida. ¿Qué vas a hacer, David? ¿Vas a ir a Más Vida de lunes a domingo? ¿Vas a llevarte tu bolsa para dormir, tu sleeping bag? ¿Vas a acampar allí? Creo que ni abren la iglesia los lunes a las 5 de la mañana. ¿Qué significa esto, David? ¿Qué vas a hacer? ¿Qué significa? Lo que está diciendo David es, quiero una comunión ininterrumpida todos los días de mi vida con Dios. Yo quiero una amistad constante con Dios. La una cosa en mi vida es Dios mismo. Es Dios mismo. Es mi amistad, mi relación con Él. Y deja decirte eso el día de hoy. La práctica de prácticas, el hábito de hábitos, la prioridad de prioridades se llama una relación personal con Cristo Jesús. David supo que lo más importante en su vida, sí, claro que es importante otros hábitos, sí, claro que es importante otras prácticas, pero la práctica que cambia tu corazón, la práctica que posiciona tu vida en el favor de Dios, el hábito que promueve tu vida en lugares espirituales y lugares en esta tierra, se llama Cristo Jesús, es tener una comunión personal con Cristo Jesús, una relación personal. Esta es la práctica de prácticas. David está diciendo, cuando Dios es primero, todo lo demás se resuelve. De hecho, si de algo te vas a acordar el día de hoy, esta frase, es importante. Puedes olvidarte de lo demás, pero esto es lo que David está diciendo. Como tengo una cosa, como Dios es primero en mi vida, lo demás se resuelve. Es más, ¿por qué no le dices a tu vecino, cuando Dios es primero, todo lo demás se resuelve? ¿Qué es todo lo demás? Todo lo demás. Dices, Andrés, a ver, Andrés, pero sé práctico, tenemos que hacer cosas. Sí, sí. Pero cuando Dios es primero, tengo la fuerza para hacer las demás cosas bien. Si Dios no es primero, no tengo las motivaciones correctas para trabajar en mi matrimonio. Si Dios no es primero, no tengo la fuerza para trabajar en mi persona, en mi empresa, en mi salud. Pero cuando Dios es primero, tengo la fuerza, la sabiduría, el favor, la energía, la gracia, el respaldo, la protección de Dios para hacer todo lo que tengo que hacer. Esta una práctica, un hábito es lo más importante. Pero qué increíble que David dice, una cosa he pedido, y luego qué dice, y esa buscaré. Pedir y buscar. Hay muchos que piden, pero no buscan. Dios, este año quiero un cuerpazo. Ya se lo pedí al Señor. Pero ¿cómo lo estás buscando? Este año quiero un mejor matrimonio. Qué bueno que ya se lo pediste a Dios. ¿Cómo lo estás buscando? Este año quiero que Dios sea primero en mi vida. Increíble. ¿Cómo lo estás buscando? David dice, lo he pedido y lo buscaré. Por ejemplo, no sé si se enteraron, pero Lucas, mi hijo, y Valen, hace unos días, ya son novios. Imagínense, aquí está Ceci y Vicky, ¿verdad? Los papás de Valen. Y hace algunos años se conocieron en un evento de Prisma, de adolescentes. Y Lucas regresó, papá, creo que conocí a quien pudiera ser mi esposa. Y está muy, muy joven para pensar en eso, ¿verdad? Y además en la casa hay reglas de edades para noviazgo. Y resulta que en la casa de Valen también. Entonces tuvieron que esperar un buen rato. Y Lucas dijo, no, yo ya oré, ya se lo pedí a Dios. Pero no se lo pidió, buscó. Lucas también hizo su chambita, o sea, estuvo en contacto, escribiendo, se hizo amigo de Ceci, Lucas. Lucas aprendió a tomar mate. ¿Usted sabe lo que es eso? Mate es una bebida argentina, es un té, es una hierba con agua hirviendo. Toman todos del mismo recipiente, usan el mismo popote. ¿Usted sabe lo que es amor verdadero? Es aprender a tomar del mismo popote. O sea, Lucas no solo pidió, sino que buscó. ¿Me está siguiendo acá? Algunos cristianos tienen que aprender a no solo pedir, pero buscar también. Llevas muchos años solo pidiendo. Quizá tienes que empezar a hacer algunas otras cosas en tu vida para buscarlo. Ser intencional. Pero David dice, no solo he pedido al Señor, sino que también busco que eso sea primero en mi vida. ¿Sabes qué sucede? Que como cristiano, yo a los 18 años entregué mi vida a Cristo. Aunque crecí en una casa cristiana y tuve experiencias con Cristo, fue hasta los 18 que yo le entregué mi vida a Cristo. Así que cumplí hace unos días 49 años. Sí, gracias por las felicitaciones, increíble, sí, padrísimo. Pero entonces tengo 31 años más o menos de seguir a Cristo Jesús. Y te soy sincero, hay años en donde Jesús es más prioridad y otros donde es menos prioridad. No es por automático, no solo por llamarme cristiano, siempre es prioridad. Tengo que ser intencional cada año, cada temporada, cada día en que Jesús sea el primero en mi vida. No solo es pedirlo, es buscarlo intencionalmente todos los días. Quiero animarte este inicio de año a no solo creer o teóricamente decir, sí, Dios es primero, sino a buscarlo intencionalmente este inicio de año y todo el resto del año. Una cosa es importante, una cosa. Si fallaste al gimnasio un par de días, no pasa nada, pero que no falles a tu prioridad en tu vida, que es tu comunión con Dios. Ahora David nos dice que hay tres cosas, yo veo en el pasaje tres cosas, que David hace para buscar, que es intencional, no solo buscar, tres cosas. Y número uno, Si tú estudias la vida de David, él hace esto, él contempla la hermosura de Dios. David es un contemplador. Dios nos hizo con la capacidad de contemplar, de hecho. Podemos contemplar un atardecer. ¿A cuánto te gusta contemplar un atardecer? Es padrísimo contemplar arte. ¿A alguien le gusta contemplar el arte? A mí me encanta entrar a un museo y perderme y solo quedarme ahí viendo una obra de arte. Y mi esposa dice, ¿qué le ves? Digo, no sé, pero está padrísimo. Ve eso, yo me pierdo ahí una obra de arte. Me gusta contemplar a mi esposa. Me gusta contemplar. Pero la verdad es que contemplar no es tan fácil porque requiere tiempo. O sea, tú cuando vas en el carro y ves un anuncio, ¡fum!, lo viste. Pero no lo contemplaste. Contemplar requiere pausar, requiere enfocarte, requiere tomar tiempo para contemplar. ¿Tiene sentido esto? Yo quiero animarte y creo que el ayuno es una práctica que nos ayuda a contemplar. El ayuno es decir no a cosas como el alimento u otras distracciones para tener más tiempo de contemplar a Dios. El ayuno no es manipulación divina. No es torcerle el brazo a Dios. No es hacer huelga de hambre así de, ¡ay, mira, Dios, cómo sufro! ¡Contesta mi oración! No es eso. Mucha gente así lo hace. Cree que el ayuno va a doblarle el brazo a Dios. No, el ayuno es decirle, Señor, te necesito más a ti que la comida. Estoy tomando tiempo para contemplarte más, para pensar más en ti. Me da tiempo para contemplar a Dios. Es más, quiero animarte a tener tu plan de lectura de Biblia. En la Biblia es más que abrir un libro. La Biblia es contemplar la hermosura de Dios. Cuando tú lees pasajes, no solo estás leyendo una historia, estás leyendo la paciencia de Dios, la santidad de Dios, la misericordia de Dios. Estás leyendo el amor incondicional de así es Dios. Cuando lees acerca de Jesús, esa es la hermosura de Jesucristo. Cada vez que tengas hambre o que quieras hacer algo que estás ayunando, recuerda, necesito más a Dios que esas cosas. No solo de pan vivirá el hombre, sino de cada palabra que sale de la boca de Dios. Quiero animarte a tener un plan de lectura, a tener tus horarios, en la mañana o en la noche, y ten un tiempo con Dios. Ayuna y enfócate en buscar a Dios. Ayunar es simplemente decir no a algunas cosas para decir sí a cosas mejores. El ayuno no solo es decir no a cosas malas, es decir no a cosas secundarias para decir sí a cosas primarias. Hace unos días hice algo que nunca había hecho en mi vida. ¿Alguien ha hecho algo nuevo este año? Totalmente nuevo. Yo este año empecé haciendo algo que nunca había hecho. Literal, Kelly me había invitado varias veces y no había aceptado. Porque no es como de las cosas que me llamen la atención. Yo siempre tenía otra cosa que hacer. No es mi preferencia. Pero me invitaba y por fin acepté. ¿Sabe qué hice este año que nunca había hecho? Fui a hacerme un pedicure y manicure con Kelly y Sofía. Sí, hay evidencia. Sí fuimos. Sí lo hice. Yo sé que las mujeres están diciendo, bien, pastor, bien por ir con su esposa. Y los hombres, nos traicionaste, Andrés. Yo sé. Pero, fue una experiencia. Tengo que admitir, no lo odié. O sea, estuvo. Pero lo mejor de todo no fue el manicure o pedicure. De hecho, a mí no me gusta ir al barbero porque me gusta hacer mi propia barba. Sí, porque cuando voy y regreso y tengo que arreglármela yo soy muy meticuloso, así que no es que me guste, ay, qué padre, qué increíble, no, pero lo bonito fue que Kelly y yo compartimos un momento juntos. Es parte de nuestra memoria, de nuestra historia. ¿Te acuerdas cuando fuimos a... padrísimo? De hecho, mira, aquí está el resultado, checa esa foto, sí, ahí, así quedaron nuestras uñas. Sí. Es parte de nuestras memorias. Pero escucha, ¿qué tiene que ver esto con contemplar y con ayunar? Muy sencillo. El pastor dijo que todos nos hiciéramos pedicure este año. No estoy diciendo eso. ¿Qué tiene que ver? ¿Cuál es el principio? ¿Qué tiene que ver eso? que para contemplar a Dios se requiere tiempo. Para pasar tiempo con Dios se requiere tiempo. Y el ayuno me ayuda a enfocar más tiempo. Es decir, no a mis preferencias. Yo no preferiría ir a un maní. Pero decir sí a aquellas cosas que me hacen pasar más tiempo con Dios. ¿Alguien está escuchando esto? ¿Sí? Dile a tu vecino, hay que contemplar más a Dios. Vamos, dígale, hay que contemplar más a Dios. Dele un fuerte aplauso al Señor. De hecho, la reina Esther, una reina muy famosa, puedes leer su libro en la Biblia, una mujer judía que está casada con un rey que no es judío, un imperio el más grande del mundo, y había una ley en donde un enemigo de los judíos promulgó un día para matar a todos los judíos. Y Esther, siendo judía, su tío, que era papá adoptivo, le dijo, Esther, tienes que hacer algo al respecto. Y Esther dijo, es que no puedo entrar al rey sin que el rey me invite. Si voy a hablar con él sin que él me invite, me mata. Y el tío le dijo, pero tienes que hacer algo porque Dios te puso en esto para este tiempo. Y Esther entonces le dijo a Mardoqueo, ok, pero primero quiero que todos me ayuden a ayunar 3 días. Primero vamos a enfocarnos en Dios, a buscar a Dios, y luego voy a pedir al rey. Y ayunaron todos y fue a pedir al rey, y lo que era en contra de los judíos, Dios lo cambió para salvación de los judíos y libertad de los judíos. Un festival que hasta hoy se celebra como el día en que Dios cambió la suerte negativa en una bendición de victoria para los judíos. Así cuando tú te enfocas primero en Dios, quizá dices, Andrés, pero Siento que pierdo el tiempo cuando leo la Biblia. Siento que pierdo el tiempo en el ayuno. No. Quizá en tu mente es algo extraño, foráneo, no muy natural. Pero cuando te enfocas en Dios, Dios está preparando darte victoria de una manera extraordinaria. Amén. Número 2, dice David, meditar en su templo. Meditar en su templo. Meditar es conversar con Dios. Es preguntar. Es pensar. Es pedir, es dar gracias. La meditación es muchas cosas. Quiero animarte a no solo leer tu Biblia, pero a orar, a hablar con Dios. No solo leer la Biblia, no solo contemplar, pero ¿qué te está hablando Dios? Los cristianos hoy somos expertos en escuchar podcasts. ¿Ya escuchaste lo que dijo fulano? ¿Y lo que opinó fulano? ¿Y de quién estarán hablando? ¿Y por qué? ¿Y eso y el otro? ¿Y quién sabe qué? ¿Y redes sociales? ¿Pero qué te está hablando Dios? En la era de la información hay escasez de revelación. Hay exceso de información, pero hay poca contemplación. Y te estoy retando en este año a no hacerte experto en podcast, pero hacerte experto en contemplar y meditar a Dios. En leer tu Biblia, en aprender qué es lo que Dios te está hablando a ti. En meditar, conversar, ora con Dios. Te soy sincero, hay días que no sé qué orar. Así que yo uso el Padre Nuestro. Es mi modelo de oración. Y hay días que no sé ni qué orar. Y tengo un librito que acabo de conseguir de Andrews. Es un teólogo inglés que tiene oraciones de gratitud, de arrepentimiento, y leo oraciones. A veces leo el Salmo como mi oración. ¿Por qué? Porque yo necesito meditar, pensar, orar a Dios. Contemplar, meditar. Y número 3, David dice, termino con esto. ¿Están bien acá? ¿Están bien? Sí. Número 3, David dice, ofreceré sacrificios con voces de júbilo. Entonces, si tú estudias la vida de David, el rey David, Dios lo libró de todos sus enemigos, Dios lo hizo más próspero que cualquier otro rey de la tierra en su época. Tan impresionante que nuestro Señor Jesús se le conoce como el hijo de David. David fue tan bendecido. David tuvo errores, pero David salió adelante. ¿Por qué? Porque David hacía una cosa bien. Era su comunión con Dios. Y hacía 3 cosas. Lo puedes estudiar en todos los salmos. David contemplaba la hermosura de Dios. Meditaba. Escribió salmos. Preguntaba. Inquiría. Pensaba. Pero también David sacrificaba a Dios su vida. Lo primero, lo mejor. ¿Se acuerdan una ocasión que David trajo el arca del pacto a Jerusalén? ¿Y qué hizo David? Danzó. Y la Mical lo despreció. Uy, el rey danzando. Qué ridículo. Dijo, haré el ridículo por Dios y más. David daba sacrificios no solo de cantos, de alabanza. David también daba sacrificios de sus bienes. David dio las ofrendas más grandes en la historia de la Biblia. De hecho, la ofrenda más grande que se registra en la Biblia fue la ofrenda que dejó David al final de su vida, que dio su tesoro personal para la construcción del templo en Jerusalén que construyó su hijo Salomón. David sacrificó sus cantos, su vida, su tiempo, sus bienes también para la causa de Cristo. Y es, Andrés, a mí me encantaría que me fuera tan bien como a David. Pues quizá necesitamos aprender de David a poner a Dios en primer lugar, a contemplarlo, a meditar y a sacrificar nuestras vidas por Él. Hay gente que dice, pero Pastor, David también dijo que Dios no busca sacrificios, que Dios lo que busca es un corazón quebrantado. Sí, David lo dijo eso en el Salmo 51. ¿Sabes por qué? Porque David se estaba arrepintiendo. David se equivocó y al arrepentirse entendió, yo no puedo arreglar esto con un sacrificio. Yo tengo que arreglar mi corazón a Dios. Pero no significa que no voy a seguir sacrificando, sino que no puedo, mi sacrificio no puede reemplazar mi corazón. Mi sacrificio tiene que ser una expresión de mi corazón. ¿Cómo lo explico? Mire, los sacrificios, pueden notar eso, los sacrificios no pueden reemplazar a un corazón quebrantado y rendido a Cristo. Pero un corazón quebrantado no deja de ofrecer sacrificios a Cristo. Ok, lo explico así. ¿Cuántas mujeres casadas hay acá el día de hoy? ¡Qué alegres! No, hombre, qué bárbara. Se ve motivadísima usted, ¿verdad? Ayúdalas este año, Señor, te pido, por favor. ¿Cuántas mujeres felizmente casadas? Ok, está bien. Ahora, pregunta, mujer. En este año, ¿le gustaría más flores de su esposo? ¿O le gustaría un corazón más enfocado en usted? ¿Qué le gustaría? No, escoja uno de los dos, escoja. ¿Corazón o flores? La que escogió corazón, escogió bien. Escuche, porque hay hombres que pueden dar flores sin dar el corazón. Pero no puedes dar el corazón sin además dar otras cosas. Hay hombres que quisieran con zapatos nuevos arreglar su error. Ya te compré zapatos nuevos, ya, ¿para qué te quejas ya? Porque la mujer quiere tu corazón. Quiere que los zapatos sean una expresión de tu corazón, no el reemplazo de tu corazón. Lo igual son los sacrificios en la Biblia. Dios no quiere que tu ofrenda sea un reemplazo por... Ya te di la ofrenda, ¿eh? Y ahí me bendices el año. No, eso puede ser un reemplazo. Hay gente que así ora, que así va a la iglesia, que así ofrenda, como un reemplazo de su corazón. O hay gente como David que dice, Señor, tienes mi corazón, ¿cómo no he de sacrificarte todo lo demás en mi vida? Si tú eres número uno, eres lo primero, eres lo mejor. Cualquier cosa que haga por ti, no es suficiente.
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con música de Gilberto Daza, Ronnie Padilla y esta canción Te Amaré. Estamos confesándole a Dios que no le amamos solamente de momento, sino que en cada etapa de nuestra vida, en cada episodio, en cada segmento de nuestra vida, queremos que Él esté allí presente, caminando con nosotros y proyectando cada plan financiero, cada plan de vida, cada proyecto de vida. Hoy estamos convencidos que la misma presencia de Dios se establece también en tus proyectos, en tu futuro, en tu fin de año desde ya. Hoy finalizando agosto, agradecidos porque su presencia siempre ha estado para contigo, para con tu familia, para con tus generaciones. Hoy podemos proclamarlo como lo estábamos diciendo con Gilberto: yo te amo, pero te amaré porque sé que tu mano está conmigo siempre.

como dice la palabra de Dios, si vivimos para Dios, vivimos. Y si morimos para Dios, lo hacemos. Hoy creemos que hay victoria en cada una de nuestras etapas. Dani Berríos, un himno de victoria. Ese que proclama tu corazón, ese que proclama tu vida espiritual. Sin importar la circunstancia actual, este es tu himno de victoria. Vida te acompaña.

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3: Queridos amigos, aquí estamos. Mire usted que Dios tenía preparado este momento para que usted escuchara un lindo invitado que tenemos. Ramón, Eleazar, Crispín, Vicente, Perea, Barón. Aquí estamos, de la administración de empresas a Cristo y de Cristo al ministerio. Ramón, una bienvenida una vez más a toda la gente que nos escucha.
4: Seguimos aquí en una excelente charla, muy amena, y hablando de lo que Dios hace en la vida de nuestros corazones.
3: Bueno, entonces quedamos en que usted llega un miércoles a la iglesia con su vida destrozada y quiere decir que a usted le sentó mal el dinero por no tener a Cristo.
4: Total, total, y el Señor en eso es muy sabio. Él no juzga el dinero, sino el amor al dinero. Entonces, cuando colocamos el dinero como prioridad en nuestras vidas, allí vamos a tener un gran problema. Nuestra prioridad debe ser Cristo. Y Él ha dado a cada uno de acuerdo a como de acuerdo a su misericordia. Uh-huh. La idea es saber administrar y ser buenos administradores. Y mire lo curioso, siendo yo administrador de empresas, no supe administrar el dinero ni mi vida.
3: No diga.
4: Okay, entonces ahí es donde dice, estudia uno, se llena de conocimiento, se enriquece en los libros, pero no enriquece su espíritu.
3: Tres o cuatro cosas, Ramón, o cinco, las que usted quiera, que por no conocer a Cristo el dinero hizo de usted.
4: Me hizo un hombre orgulloso y prepotente.
3: Orgulloso, prepotente.
4: No valorar a mi esposa.
3: No valorar a su esposa.
4: Y mis hijos.
3: Sus hijos.
4: No valorar mi vida.
3: Sí.
4: Pensar que era yo el que todo lo podía.
3: Seis.
4: Vivir en el mundo por vivir.
3: Vivir por vivir. Bueno, quizá nos escuchan personas que están, dicen, oye, yo tan bendecido que estoy, mire, con este negocio y este trabajo. Pues, mi amigo, esta palabra no le llega, sino para que usted se dé cuenta que usted necesita al Señor. ¿Cuántos años tenía cuando llegó con una caja de Quibdó aquí donde el tío
4: Ramón?
3: Donde el tío Ramón, a Bogotá.
4: 12 años.
3: 12 añitos.
4: 12 años.
3: Bueno, y cuénteme algo de eso. Llegó con su caja y ¿qué
4: llegué
3: pasó?
4: Llegué con la caja con la ilusión de ver a mi padre, que no lo había visto desde que nos dejó en el Chocó. Y esperando que todos los días él llegara por mí. Y pasaron 4 meses y nunca fue. Hasta que un día llegué, mi tío me dijo, no, tiene que ir donde su papi. Y llegué allá y fue un choque bastante fuerte.
3: ¿Fuerte en qué sentido?
4: Fue en el sentido en que yo esperaba que me recibiera con amor.
3: ¡Hola, hijo mío!
4: Sí. Y no, las palabras fueron, ¿usted qué hace aquí?
3: Papá le dijo, ¿usted qué hace aquí?
4: Sí, ese fue un golpe duro, ¿no? Pero empezamos ya a vivir con él y a compartir la vida con él, que fue muy duro. Porque ustedes saben lo que se maneja en la política.
3: Sí.
4: En una vida de... No todos, no hablo por todos.
3: ¿No generalizamos?
4: No generalizamos, pero en ese tiempo... Y creo que ahora también. Porque lo viví estando ahí en las oficinas del Senado, acompañándole de la corrupción, de la malversación de vidas, ¿cierto? De la... Inclusive la compra y venta de niñas y... Cosas que uno ve allí, entonces él se involucró mucho en esas cosas. Uh-huh. Y era su vida, ¿no? Entonces era muy... Fuera de eso, el alcohol era algo...
3: Fuerte en él.
4: Muy, muy fuerte en él. Y eso viví por algunos años, ¿no?
3: Entonces usted llega, pero comienza a estudiar en ese momento.
4: Al año siguiente comencé a estudiar, a hacer el bachillerato. Era muy difícil. Muy difícil porque yo venía de en ese tiempo se sentía más la diferencia de
3: académica
4: de clases, y sobre todo se sentía alguna discriminación por el color.
3: Ajá.
4: Aunque yo no soy negro, pero
3: claro,
4: para el ambiente yo era el único moreno.
3: Uh-huh.
4: Y alcancé a sentir esa discriminación, entonces me tocó empezar a luchar y a tratar de salir adelante con la parte intelectual.
3: Uh-huh.
4: Entonces yo
3: alcanzar el nivel que había allí.
4: Sí, empecé a preocuparme por eso, le hacía las tareas a mis amigos, les cobraba porque yo era casi el de menos recursos, y empecé como ese mundo de ver que hay que defenderse,
3: salir adelante.
4: Sí, okay.
3: Después de ese miércoles, usted va el miércoles a esa congregación, ¿y qué experimentó en su vida después de ese miércoles?
4: Cambios y decisiones. Yo pienso que la vida llega un momento en que debemos tomar decisiones. Y lo bonito de todo esto es que Dios acompaña esas decisiones, porque tenemos un llamado. Entonces empecé a tomar decisiones, empecé a dejar el alcohol, el cigarrillo, lo dejé en 3 días.
3: Decisión. No fumo más.
4: En tres días dejé de fumar, y llevaba 15, 20 años, no sé cuánto, fumando. El alcohol también decidí no volver a estar en las condiciones en que estaba.
3: Uh-huh.
4: Y fueron 6 meses muy bonitos, en que sentí esa fortaleza, hasta que creí que yo podía manejar todo.
3: Volví a coger el control. Usted dijo,
4: yo,
3: no, y ahora sí.
4: Ya. Ahora sí, ya estoy, yo ya puedo, yo ya salgo. Y di pie a algunas circunstancias y caí.
3: Volvió atrás. Sí,
4: una vez, ¿no? Pero no se lo recomiendo absolutamente a nadie.
3: Oiga, dele una palabra a la gente que nunca ha caído, que se han permanecido fieles.
4: Al que nunca ha caído, el Señor es muy sabio cuando dice, el que esté firme, mire que no caiga. Porque uno, son momentos, son instantes. Por favor, nunca se sienta fuerte en su propia fortaleza. Siempre debemos ir tomados de la mano de Dios. Tomados de la mano de Dios podemos alcanzar la victoria. Como personas es muy difícil mantenernos como personas sin Dios. Es Dios el que nos da esa capacidad de resistir, de soportar, de esperar en Él, de poder avanzar. Sin mirar a ningún lado, ¿no? Amigos no hay.
3: Amigo querido, usted está escuchando esta palabra, pero ahora una palabra al que está caído y de pronto, ay, yo estoy más caído con Dios, con todo mundo, pero nos sintonizó y ahí está para que usted le hable.
4: Claro, es que el Señor dice, Él sustenta al caído, Él lo levanta. Entonces, si amigo usted ha caído por alguna circunstancia, no siempre es el licor, puede ser las drogas, el juego, el adulterio, lo que usted quiera. Si usted está caído, simplemente hable con Dios, pídale perdón y levántese. Y busque la fortaleza en Él. La gente nos va a juzgar. Yo duré, querido Roger, 5 años para recuperar, para empezar a que la gente confiara en mí por la vida que había traído.
3: Claro, perdió la credibilidad.
4: Claro.
3: Perdió la honra.
4: Exacto.
3: Perdió la dignidad.
4: Todo. Pero Dios me creyó en el momento que yo me humillé a Él. Entonces nos importa más lo que Dios crea.
3: Sí.
4: Que lo que crea la gente. Porque la gente, aún el hermano que está ahí junto a su lado, está esperando a ver en qué momento cae para caerle él encima. Dios no, Dios es un Dios de misericordia.
3: Aquí estamos en ese programa que siempre habla a su corazón, a su familia y a todo lo que le rodea.

0: Un pensamiento para hoy.
1: Una vez más, estamos terminando nuestro día y qué hermoso es poder descansar, llegar a nuestra casa, tener un lugar donde poder reposar y entregarle este día que está terminando a nuestro Dios. La Biblia dice en Isaías 54:17, no prevalecerá ninguna arma que se forje contra ti, toda lengua que te acuse será refutada. Hay ciertas situaciones en tu vida que siempre parecen provocar pensamientos que no quieres tener y te ves incapaz de deshacerte de esos pensamientos o esas situaciones. Pues la verdad es que esta es una fortaleza que el diablo ha construido en tu mente. Una fortaleza que atrae y alberga cierto tipo de pensamientos. Se está librando una batalla y está ocurriendo en tu mente. Pues bien, Dios tiene un plan para tu vida. Pero si dejas que el enemigo te engañe, tus malos pensamientos pueden detener ese plan. Si atacas esos pensamientos con la palabra, usándola como arma contra el diablo, Dios te librará de la fortaleza que hay en tu mente. Él cambiará tus pensamientos y tu vida y comenzarás a experimentar esa abundancia que Él siempre ha planeado para ti. Recuerda, Dios tiene un plan para tu vida. No permitas que el enemigo te engañe. Ataca esos pensamientos con la palabra de Dios. Dios te bendiga.

Créame que vivir es toda una experiencia grande y maravillosa. Le sigo presentando a mi Señor el Espíritu Santo. Si Él está sobre nosotros, nos ha ungido para dar buenas nuevas, sanar a los quebrantados de corazón y publicar libertad a los cautivos. ¿Cómo le ha ido con sus cuñados y cómo le ha ido con sus cuñadas? Cuénteme cómo le ha ido a usted. Entonces, lo que tenemos que entender es que saludamos ahora a quienes solo tienen una sola cuñada. No más, tiene una cuñada. ¿De cuántos cuñados tiene? No una cuñada. Porque mi esposa no tiene sino una hermana. Porque mi esposo, dirán las mujeres, no tiene sino una hermanita, una sola cuñada. También le animo para que la llame, para que le salude y para que nos sintonice y reciba estos principios tan poderosos. Acá cositas que no debemos hacer. Los cuñados son abusivos. Entonces, hay heridas. ¿Qué es un cuñado abusivo? Es un cuñado que llega a la casa de su hermano. Allí está su esposa, su cuñada. Es una mujer que llega a la casa de su hermano. Allí está la esposa de su hermano, que es su cuñada. Y comienza los comentarios negativos. Nadie le pidió la opinión, nadie. Pero esta persona comienza a hablar de la casa. No, pero es que estas alcobas sí son muy pequeñas. Yo creo que cuando llega el sol, ustedes se tienen que salir, ¿cierto? Y comienza a hablar y hablar y hablar cosas negativas que no le competen. Estoy hablando a aquellos que así tienen cuñados y cuñadas para que sanen sus heridas. Y estoy hablando a todo aquel que tenga cuñados y cuñadas y diga, ah, muy bien. Cuando vaya a la casa de mi hermano y de mi

0: a feliz.
1: Sí. En el Chocó, la mayoría, en ese tiempo, se caracterizaban por los apellidos Perea, Sánchez, Mosquera. Y hay algo muy bonito, que nosotros todos nos decimos primos, así no seamos de la misma familia, ¿no?
0: Claro.
1: Realmente, Edgar Perea nació en Andagoya, un pueblo muy cercano donde nació mi papá, Santa Rita.
0: Ajá.
1: Y creo que hay muchos nexos que determinan que haya un rasgo de consanguineidad ahí con Edgar Perea, ¿no? Pero ahí vamos, adelante.
0: Bueno, querido Ramón, ¿y termina usted su bachillerato, su secundaria, en qué colegio?
1: Se llamaba el Gimnasio Universitario.
0: El Gimnasio. ¿Y por qué dice se llamaba?
1: Porque desapareció, lo estuve buscando y no lo volví a encontrar, desapareció en algún momento. No sé en qué año desapareció esa institución.
0: Mientras que usted llegaba a Bogotá con una caja de cartón a los 12 años y ya se graduaba de su colegio, ¿qué era la vida de sus hermanos?
1: Mis hermanas, dos, la mayor era miembro del Ballet de Colombia de Sonia Osorio, uno de los grupos de danzas más prestigiosos que tuvo el país, que todavía está funcionando. Y ellos hacen una gira por Europa, y pasan por París. Allí ella se enamora de París y se queda viviendo en París. Ella vive en París hace más o menos unos 35 años, creo que algo más. Luego se lleva a mi otra hermana, también vive ahí en París, y nos quedamos aquí con mi hermana menor. Mi hermana menor en un hogar que mi papá tenía ahí constituido. Luego ya salimos de ese hogar y cada uno cogemos nuestro rumbo y estamos allí.
0: Pensando en que usted ahora es un siervo de Dios, un pastor, una cosa es ser creyente, una cosa es llegar a la iglesia, eso es una cosa. La otra, ¿cuándo sintió usted un toque otra vez, como aquel miércoles que sintió el toque para hacerse hijo de Dios? Pero ahora, ¿cuándo fue que usted sintió ese toque de parte de Dios que usted le iba a servir a él?
1: Eso fue muy, muy rápido, muy rápido, porque yo llegué y me involucré mucho en la obra y pensé en mi ignorancia cristiana que mi ministerio era con los niños. Entonces hacía escuela de niños, trabajaba con los niños, organizaba cosas de niños, todo lo hacía con los niños. Pero el Señor tenía preparado algo mucho más grande para mí y hubo un viaje misionero a la tribu Puinabe, que queda en Puerto Inírida hacia adentro, a una comunidad que se llama Chorrobocón, y yo me involucré en el viaje. Cuando llegué allá sentí que ese era el llamado mío, misiones.
0: Allá,
1: con los indígenas. Y desde ese momento he estado trabajando con las comunidades indígenas.
0: Bueno, entonces, en el momento en que usted conoce a Cristo, usted era casado, tenía hijos, ¿qué era su vida?
1: Sí, casado, tenía... Hasta ese momento tenía dos hijos, aún la vida estaba muy desordenada porque mi esposa luchó mucho para que yo llegara a la iglesia, pero después ella hace una confesión.
0: Sí.
1: Y que puede servir a los oyentes, ¿no? Porque a veces queremos que las otras personas conozcan de Dios, queremos que las otras personas vayan a la iglesia, pero ella reconoció que más allá de que yo fuera a la iglesia, ella necesitaba más que yo. Uh-huh. Es la confesión que ella hace, porque necesitaba sanar su corazón, sanar las heridas de todo lo que yo había causado. Y fue una etapa muy bonita, ¿no? Muy bonita. Entonces ya a los 3 años yo ya estaba muy involucrado en la obra, 2 años y medio, y me envían al sur, al barrio Santa Rita, a dirigir allí una obra. Y ahí empieza mi vida como pastor. Fue muy rápido la transición de llegar a tomar un pastorado.
0: Cuénteme cómo fue el enlace y las circunstancias del reencuentro con su mamá a los 18 años, que usted no conocía a su mamá. ¿Cómo fue el enlace, una llamada, una amiga, un familiar, quien propuso el encuentro? ¿Cómo fue el encuentro? Lo dejo para que nos cuente eso.
1: Gracias. Se aprovecha de estas circunstancias,
0: sí,
1: ¿no?
0: Sí, señor.
1: Mi hermana mayor conoció a mi mamá, ¿no? Claro, mi gran inquietud era conocer a mi mamá y saber qué día habíamos nacido.
0: Ah, ustedes no sabían qué día había nacido.
1: Hasta hoy no sabemos qué día nací.

0: No, no me diga, sabemos, Ramón.
1: No sabemos, que era una de las frustraciones de mi vida pasada, y cuando, ajá, tomaba y lloraba.
0: ¿Y entonces cómo hago yo para celebrar el cumpleaños, Ramón?
1: No, ahí mi papá trabajando ahí en el Senado, entonces él necesitaba legalizar unos documentos y tenía que llevar nuestros registros civiles.
0: Ajá.
1: Como él era amigo del notario, estamos, uh-huh, hablando de esos,
0: sí,
1: tiempos.
0: Sí, claro, claro.
1: Entonces fue, y en un día nos registró a los cuatro.
0: Los cuatro.
1: Nos registró con las fechas patrias. 12 de octubre, 7 de agosto, 20 de julio, porque no tenía otra.
0: ¿Sí? O sea que ni su papá sabía cuándo habían nacido ustedes.
1: No, no, no. Una tía sostiene que en el registro civil tengo el 4 de octubre.
0: Ya.
1: Una tía sostiene que fue el 28 de abril.
0: Ya.
1: Y al final, hoy, el único que sabe qué día, qué hora, cuándo y cuántos años tengo es Dios.
0: Es el Señor.
1: Y nuestros cuatro hermanos. Curioso, ¿cierto?
0: Oiga, sí. Y entonces, ¿su hermana se encuentra con
1: Se encuentra y ella propicia el encuentro y claro, uno joven queriendo conocer a su mamá, queriendo saber qué día nació, cuántos años, y me acuerdo que eso, el encuentro fue en el barrio Egipto, porque vivíamos ahí en ese tiempo en el barrio Egipto, y lo primero que hice cuando conocí a mi mamá fue preguntarle, ¿cuántos años tengo?
0: ¿Cuántos años tengo?
1: ¿Y qué día nací? Y ella me dijo, no sé, no me acuerdo.
0: ¿Le dijo su mamá, no sé?
1: Sí, tampoco.
0: Bueno, y ella estaba en una sala, en un comedor, en un parque, ¿dónde estaba?
1: En la calle, estábamos en la calle, sí.
0: ¿Y usted le dio la mano, le dio un abrazo,
1: le dio un abrazo porque ella por mí sentía como algo especial, digo yo, ¿no? Uh-huh. Por las hermanas también, pero por mí ella... Y de ahí nos desaparecimos hasta hace muy pocos años, es 8 años que retomamos. Yo logré perdonar todas esas cosas, Dios me permitió perdonar todo eso. Uh-huh. Y los últimos días de la vida de ella, yo estuve al lado de ella, acompañándola, mirando, orando por ella. Gracias a Dios ella conoció del Señor. Y entonces es mirar que al final de todo el ejercicio, Dios tiene el control.
0: Oiga, me quedo con esa frase. Al final de todo, Dios tiene el control. Mi amigo, Dios tiene el control. Señora, Dios tiene el control.
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1: Buenas noches y gracias por acompañarnos en este regreso a casa, ya en casa. Ya estamos en casa, ¿verdad? O camino a casa. Justamente nos puedes escribir qué estás haciendo, si estás en casa, si vas para tu casa. ¿Dónde estás? ¿Estás en Colombia, fuera de Colombia? Aquí tenemos un mensaje de Nubia López. Nubia López está afuera. No nos dice dónde. Ah, bueno, en los Estados Unidos. Gracias, Nubia. Y tenemos a Gilberto Daza, a los brazos de papá.

y vamos a saludar a oyentes nuevos, a ver oyentes nuevos, y también, por supuesto, a los oyentes que siempre están con nosotros, por supuesto. Es un privilegio que siempre estén con nosotros. Desde Villavicencio, Sobeida nos está escuchando. Creo que nunca nos habíamos saludado, ¿verdad? Sobeida, desde Villavicencio. Nos pueden escuchar a través de la app de CRB Radio. Hay alguien que dice que tiene un dolor, lleva 2 semanas con un dolor en sus ojos. Es un dolor desesperante. Alexandra Méndez, fui al médico pero no mejoro. Padre, tú puedes tocar los ojos de Alexandra y ese dolor también puede pasar, se puede detener en el nombre de Jesús. Permítele a ella esta noche tener ese sueño reparador, ese sueño profundo y ese sueño donde tú le sanes. En el nombre de Jesús. Amén. Amén. También Giovanni desde Villavicencio nos escucha, desde Valledupar, Diana Rocha. Sí, creo que es la primera vez que nos saludamos. Muchas gracias. También Liney Martínez desde Planeta Rica, escuchando la app de Vida 890. Bendiciones. Bendiciones. Dice Orlando Salamanca, que está en Bogotá. Gracias, Orlando. Leini Flores. Sí, la verdad, la mayoría no los había mencionado. En el departamento de Sucre está escuchando Leini Flores. Gracias, Leini. En Pereira está Luz Marina Pareja. En Pereira. Saludos. Julián Díaz desde Bogotá. Si tienes un testimonio, por favor, déjanos una nota de audio. ¿Te parece? Déjanos una nota de audio. Jenny está en Armenia, bendiciones. Nuestros pastores generales estuvieron en Armenia ayer, en Chapinero, en Bogotá. Quien nos saluda, Susana Gutiérrez, nos dice que está en Bogotá. También está en Valledupar, Diana Rocha. En Soacha, Oscar. Gracias. Muchos oyentes que no habían escrito. Muchos oyentes. Gracias. Gracias. También está Angélica Herrera. Está orando porque ha tenido un dolor en su cadera, en su pierna. Bueno, hagamos una cosa. Vamos a escuchar a nuestro pastor Eduardo. Y cuando él termine, ahí oramos porque el Señor nos toque y nos sane, ¿les parece? En Funza, Natalia Osorio, un abrazo. Matia Palmera, en Fundación Magdalena, un abrazo. Matia, en Fundación Magdalena. Alfredo Gómez está en Ciénaga de Oro, escuchando Vida FM 104.7. Acá nos saluda Cindy Cavadía. Desde La Paz, César, Yamile Abril. Desde Agustín Codazzi, no sabemos quién, pero buenas noches. Alfredo Ortiz, gracias. Gracias por escribirnos, gracias por saludarnos. Jessica está en Bogotá. Oremos. Padre, gracias por tantos oyentes. Son tus oyentes. Y en esta noche esperamos que tú, por favor, obres un milagro, que obres en este sueño reparador, que ese dolor de cabeza, esa pesadez, esa rinitis, esa sinusitis se vaya, ese dolor en alguna parte del cuerpo se vaya, porque en esta noche tú operes algo sobrenatural. Gracias también por las personas que dejan su nota de audio con un testimonio. Muchas gracias. En el nombre de Jesús de Nazaret, gracias por la vida de nuestro pastor, por su salud, gracias por tocarle y abrazarle, en el nombre de Jesús, amén y amén. Este amigo Daniel Alejandro Zamudio te invita a vivir este tema aquí en el devocional, titulado
El Pastor Violento. Qué gusto saludarle, Pastor Eduardo. Usted en el devocional.

Muchas gracias. La palabra se titula El pastor violento. Es un estudio que he venido dando. Hablé sobre el pastor alejado de Dios. Hablé sobre el pastor infatuo. Hablé después sobre el pastor que se apacienta a sí mismo. Y luego del pastor que abusa de las ovejas. Y ahora, el pastor duro y violento. Abra su corazón para que reciba lo que Dios ha preparado para usted. Y usted que conoce a una persona que no volvió a la iglesia, no volvió a la célula, no volvió a congregarse, puede ahora mismo llamarla para que escuche esta palabra y sea levantada con la ayuda de nuestro Señor Jesucristo. Un saludo a usted que estuvo secuestrado, allí usted me escuchaba, Dios le dio fortaleza, usted ahora ha salido y ahora está comenzando a caminar con nuestro Dios. Un saludo a usted que es un odontólogo o una odontóloga y ha comenzado a interesarse por las cosas de nuestro Señor Jesucristo. Un saludo a usted que es un médico, una doctora y ha comenzado a leer la Biblia y tiene una inquietud de caminar con nuestro Señor Jesús. Y ahora, de la agrupación Su Presencia, esta hermosa adoración cerca de mí.

0: El anhelo de mi corazón es que Dios siempre esté a mi lado, pues sin Él nunca podré vivir.
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0: Y el pensamiento sabio dice así: en algunas ocasiones aparecen pequeñas oportunidades que, si las aprovecho, se pueden convertir en grandes empresas.
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0: Y ahora vamos a nuestro escenario de gloria, donde prediqué la palabra, ministré, y luego vino un tiempo de manifestación del poder de Dios.
2: Apóstol Eduardo, ella es Melquis, ella es de Venezuela. El año pasado, en noviembre, estuve escuchando Radio Lluvia, y apóstol, usted compartió una palabra sobre que iba a haber una fuente inagotable en su parte económica. Ella sembró y su deseo era tener un apartamento. Lo compró en Miami, $118,000, y nos trae su llave.
3: Levanta esa llave, hija. Te vas a preparar para el próximo milagro.
4: El martes pasado, pastor, recibí yo esta llave en Miami. No pude sembrar aquí porque estaba ya recibiendo esta llave. Pude alquilar mi apartamento, pastor. Hasta el año que viene lo tendré alquilado. Miren, eso lo hizo Dios. Dios lo hizo porque mi fe. Yo creí en Él.
3: Amén. Creí en Él. Padre, gracias por este milagro. Ella ahora vivirá para ti. Y habrá otra nueva gloria en ella. Gracias. Bendícele, levántala a nivel de familia y haz un milagro en el área de su familia. En el nombre de Jesús te bendigo, hija. Amén. Amén.
4: Señor de señores.
3: Cuénteme.
4: El cardiólogo me dijo, yo 8 días antes fui a otra doctora y me dijo, ay, ese corazón suyo está inflamado. Y entonces dije, no, yo le creo a Dios. Él me dijo que ya me sanó, dije, pasito. Y entonces yo le dije a la doctora, no, yo no tengo nada de eso. Y en enero, en el devocional, el pastor dijo, ay, dice el Señor que hay unas mujeres que ya la sanó de arritmia cardíaca y destapa arterias. Y a mí me dolía muchísimo acá, y desde ese día nunca me volvió a doler.
3: Y ahí está la constancia médica.
4: Y dijo que no se tomara más medicamentos. Yo dije, yo le creo al Señor y no me lo voy a tomar más. Y desde enero no me volví. Y fui al cardiólogo y me dijo, le voy a hacer el examen, pero no se tome más ese medicamento que está matando a la gente. Ese medicamento mata a la gente. Yo le dije, ah, no, yo ya no me lo tomo desde enero. Y le dio risa. Y el día que todo esto me dijo, usted está sana completamente. Y la que le dijo que tenía el corazón grande, si fuera una médica, no le crea a esas personas.
3: Impresionante. Dios usó al médico para levantarte la fe. Gracias, Señor. Bendigo a esta sierva. Ella queda preparada para otro milagro.
0: Ese tiempo pasó, pero ahora llega este nuevo tiempo donde Dios quiere hacer algo grande con usted.
1: En el devocional, una palabra al corazón. Oh, cuánto amo yo tu ley. Todo el día es ella mi meditación.
0: Y la palabra, como lo dije, se titula El pastor duro y violento. Y leemos en Ezequiel 34, versículos 3 en adelante.

no fortalecisteis las débiles, ni curasteis la enferma, no vendasteis la perniquebrada, ni volvisteis al redil la descarriada, ni buscasteis la perdida, sino que os habéis enseñoreado de ellas, escuche, sino que os habéis enseñoreado de ellas con dureza y con violencia.

Aquí el Señor dice del pastor duro y del pastor violento. Dice, ese pastor no fortaleció la débil, no cuidó la enferma, no vendó la perniquebrada, no atrajo al redil a la que está descarriada, no buscó a la perdida. Y recuerde que cuando hablamos aquí de pastor y Ezequiel habla de pastores, en primer lugar está hablando del rey, de los príncipes, de los sacerdotes, de los levitas, de los expertos en la ley, de los ancianos, de los jefes de familia, de los jefes de cantores. No está hablando solamente de aquel que está al frente de una iglesia como pastor. Está hablando de aquel que cumple funciones pastorales porque tiene un liderazgo de impacto donde tiene personas bajo su cobertura. Entonces aquí está otra clase de pastor, aquel que es duro y violento con sus ovejas. Sí, usted que es pastor, dele gracias a Dios porque Dios lo llamó. Dele gracias a Dios porque Dios lo escogió. Dele gracias a Dios porque Él lo llamó para que le sirviera. Pero entréguele su dureza a Dios. Entréguele su mal genio a Dios. Usted no puede ser un pastor que grita a las ovejas, que las maltrata, que las humilla. Usted no puede ser un pastor que las entrega a Satanás, que las maldice con palabras, que se las entrega al infierno. No. Usted no puede ser un pastor que tiene palabras duras, palabras que hieren, palabras que humillan. Usted tiene que tener sabiduría. El pastor se parece a Jesús. Él se presenta en la Biblia como el buen pastor, y usted debe parecerse a él. Sí. Así que no se deje dominar por el carácter agrio, tosco, duro, carácter que no se deja controlar por el Espíritu Santo. Usted está llamado, usted que es líder, usted que es supervisor auxiliar, usted que dirige una asociación de pastores, usted que dirige una congregación, usted que tiene niños bajo su cobertura. Usted no puede dejarse dominar por Satanás, por el engaño, por la ira. Usted no puede maltratar las ovejas con palabras hirientes, ultrajantes. Usted tiene que ser un hombre, una mujer diferente, porque Dios lo llamó para sanar heridas, no para producir heridas. Lo llamó para sanar las heridas, para liberar al Espíritu Santo en esa vida, para traer fortaleza, para levantar al caído, para levantar al que tiene puerta cerrada, para levantar al que está muy mal. A veces hay que hablar con franqueza, pero eso no te lleva a violentar y a maltratar y a herir el corazón de esa oveja. Pon cuidado a la palabra y vive una vida recta delante de Dios y sé un pastor conforme al corazón de Dios.

Padre, te alabo y te bendigo. Gracias por todo lo que tú eres, por todo lo que haces. Señor de los cielos, siempre he tenido esta claridad. Yo tengo que vivir lo que enseño, lo que predico. No puedo predicar una cosa y vivir otra. No puedo estar en el púlpito hablando hermoso, bonito. No puedo estar aquí en este programa hablando maravillas, pero una vida apartada, una vida sucia, una vida de violencia, una vida que atropella a las ovejas. Siempre he tenido claridad que no es solamente lo que enseño, es la vida que tengo. Gracias por las fuerzas que me das. Quiero ser mejor, mejor esposo, mejor padre, mejor abuelo. Quiero ser mejor en todo. Por eso me presento ante ti todos los días. Por eso me escondo en ti. Hazme un hombre de tu corazón. Dame limpieza en mi testimonio. Aléjame del mal. Enséñame a caminar contigo, Padre. Usted que está allí escuchándome, diga: Señor, bendice a mi pastor, bendice a mi pastora, tómalo en tus manos, úsale con poder, trae tu gloria, trae tu espíritu, trae tu fuego. Dígale: perdóname, hazme libre, quiero conocerte, quiero caminar contigo, quiero amarte y quiero servirte con todo mi corazón, Señor Jesús. Oh mi Padre, oh mi Dios, mi Señor, te amo, papá, te adoro, te bendigo. Oh Rey de Reyes y Señor de Señores, trae calidad y trae cantidad. La calidad produce cantidad. Cuando en un almacén hay calidad en la atención, llegan muchos clientes. Sí, yo quiero calidad, pero quiero cantidad. Padre, atrae al que no te conoce, atrae al esposo rebelde, atrae a la mujer frustrada, atrae al hijo cansado, atrae a ese joven estudiante desorientado. Ven a esa familia, ven a ese esposo indiferente a sus hijos. Glorifícate, Padre, que cada hombre sea un pastor en su casa, Señor.

vienen tiempos mejores, te dice el Señor. Viene un negocio, viene un viaje, viene una visa, viene una salida, viene una casa nueva, viene un carro nuevo, viene un hijo, viene un embarazo, viene algo de parte de Dios para ti, te dice el Señor. Prepárate y ahora, Señor, me sumerjo en tu gloria. Gracias, Padre. Y a la voz de tres, uno, dos y tres. Ahí está el poder de Dios. Veo una persona que está con deseos de aprender a tocar un instrumento. Puede arrodillarse porque Dios te va a dar el dinero, el tiempo y la capacidad. Veo una persona que quiere escribir un libro de poemas, de testimonio. Quiero que te arrodilles porque Dios te va a dar la destreza y la habilidad para que lo hagas. Veo a una persona que quiere colocar un negocio. Arrodíllate porque Dios te va a dar el lugar. Será un lugar estratégico. Será un lugar que va a aparecer, te lo van a arrendar en un precio muy especial. Y ahora, el poder de Dios viene en el nombre de Jesús. Usted que va a tomar una visa, arrodíllese. Tiene una cita para que le den una visa, arrodíllese. Usted que va a hacer un viaje en avión, pero le da mucho miedo volar en avión, arrodíllese también. Usted que tiene un hijo en el colegio que va muy mal, arrodíllese también. Y ahora el poder de Dios viene para darte el toque del Espíritu. Uno, dos y tres. Fuego de Dios, gloria de Dios, vida de Dios, unción de Dios, milagros de Dios. Tendrás ese libro, estarás estudiando para tocar para Dios, pondrás ese negocio, te darán esa visa, se quita el miedo a las alturas, recibe el toque del Espíritu, toda enfermedad se va, toda anemia se va, todo mioma se va, todo hongo se va, toda bacteria se va, toda sinusitis se va, recibe tu milagro, recíbelo ahora, levanta tu corazón, ama al Señor. Cree que Él te ha tocado y te ha sanado en esta hora.

Padre, toma a Colombia, esta tierra, Señor, de 48 millones de habitantes aproximadamente, tómala en tus manos, toma los 32 departamentos, pero también toma a cada colombiano que vive en el exterior. Allí se ubicó, te pido que lo guardes, te pido que lo protejas, te pido que lo prosperes, te pido que allí te sirva y te ame. Padre, ven a nuestra patria, ven a cada hombre y a cada mujer colombiano que vive en este país. Algunos trabajan con esfuerzo, otros son empresarios, otros educadores, otros estudiantes, otros gerentes, otros amas de casa, otros haciendo una cosa y la otra. Te pido que la gloria tuya los envuelva. Levanta nuestra patria, que el pueblo colombiano vuelva sus ojos a ti, que sea libre de la mentira, del engaño, del pecado, de la iniquidad, y que Colombia se llene de tu gloria, Señor Jesús.

Estoy orando por usted para que las pruebas que tiene, las luchas que tiene, no lo desanimen, sino que se le vuelvan un reto para creer que Dios se glorificará. Gracias por orar por mí, por sembrar en este ministerio. Usted que siembra 200,000, 50,000, 20,000 pesos, muchas gracias. Estamos llevando la palabra a toda la nación, predicando en las veredas, en los pueblos, en las aldeas, y usted con su semilla hace posible que esto sea una realidad. Si tiene un testimonio, puede llamar en breve para que lo comparta, y de esta manera usted se prepare para otro nuevo milagro. Y usted que es una persona que le sirve al Señor, no sea una persona que usa la violencia para maltratar a las ovejas. Use la sabiduría, entonces el Señor se glorificará y lo respaldará.

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2: Sí, Señor. Gracias por tu presencia, sí. Aquí está tu presencia. Gracias por la palabra que nos ha compartido nuestro pastor Eduardo. Hoy nos comprometemos a no ser personas violentas. No ser personas violentas en el hogar. No ser personas violentas en la iglesia, con las ovejas. Porque son tu pueblo. Padre, Moisés golpeó la peña. Le tenía que hablar y la golpeó. Oh, Padre, perdónanos por el uso de la violencia, perdónanos. Perdónanos porque como líderes, como pastores, hemos maltratado, hemos golpeado, hemos sido violentos, hemos atacado a las ovejas, perdónanos. Antes de ir a dormir, perdónanos, perdónanos. Tu palabra dice en el profeta Ezequiel, el libro del profeta Ezequiel, capítulo 34, versículo 4. No fortalecisteis las débiles. Ni curasteis la enferma. No vendasteis la perniquebrada. No volvisteis al redil de la descarriada. Ni buscasteis la perdida, sino que os habéis enseñoreado de ellas con dureza y con violencia. Digamos, Padre, perdónanos por la dureza como padres con nuestros hijos. Perdónanos por la dureza como esposos con nuestras esposas, como hijos con nuestros padres. Perdónanos. Límpianos con tu preciosa sangre. Oh, tu presencia. Tu presencia venga, Padre. Y ahora, Padre, por favor, trae sanidad. Papá, trae sanidad. Trae sanidad. Trae sanidad sobre esas personas que tienen dolencias en las piernas. Tienen dolencias en la columna, en la espalda. Hoy trae de tu gloria sobre ellos. Hoy, por favor, toca. Toca ese oyente que está fuera del país. Toca la vida de Eddie Ayala. Allá en California, tócale, Padre. Él anhela ese toque tuyo, abrázale, tócale. Padre, tú lo estás abrazando y le estás diciendo: eres mi hijo, te amo. Tú quieres ser escuchado. Yo te escucho, porque eres mi hijo. Eres un sembrador. Has pasado dificultades, pero allí yo tengo misericordia de ti. Tengo misericordia de ti. Volveré a hacer brotar agua en el desierto para ti. Gracias, Señor. Gracias por tu mano preciosa sobre esa persona que dice anhelo ese toque. Oh sí, gracias por esas personas que no esperan a que oremos, sino que ellos están orando. Ana Acevedo está orando por su sanidad, esa infección en la garganta y el oído. Te pido algo, Padre, que en esta noche mientras ella duerme, tú le toques y tú le sanes. Gracias. Gracias por Janet Cruz Suárez, que está en Tunja. Y gracias por llevarnos este fin de semana a Tunja, donde estaremos predicando tu palabra en el campus de la Iglesia Manantial de Tunja. Gracias. Te pedimos por favor que nos lleves, que nos uses. Padre, gracias por esa preciosa iglesia allí. Gracias por los coordinadores pastorales Julián y Angélica. Glorifícate en ellos. Gracias por Salomé Hernández. Gracias. Permíteme conocerles. Gracias. Gracias, Padre, por la vida de Julián Gil. Él está en tus manos. Gracias. Oh, poder de Dios. Gracias, porque ahora tu gloria está sobre cada persona que nos está escuchando. Sí, es tu presencia que está aquí. Tu presencia está aquí. Tu presencia está aquí. Gracias, papá. Hoy oro por la vida de Elsa Sierra. Ella dice que su matrimonio está roto. Por favor, allá en Valledupar, a Elsa y a Roberto, restáurales. La restauración en la Biblia es un acto divino de reparar, de sanar, de devolver algo o a alguien a su estado original, o incluso a una condición mucho mejor. A diferencia de una simple reparación humana, la restauración de Dios implica una transformación profunda y espiritual que reemplaza el dolor, la pérdida o el pecado con abundancia, gozo y paz. Oh Padre, que venga tu gloria allí a ese hogar, que venga tu gloria sobre esos hogares que están rotos, que venga tu gloria sobre Rosalba Pérez. Ella está creyendo que tú vas a hacer brotar agua del desierto. Oh Dios, gracias por María Nelly, que está en Bogotá, orando por su hija María Paula. Tócale el corazón, por favor. Ella no es rebelde. No, ella no es rebelde. Lo que pasa es que el enemigo, por la ausencia de su padre, la quiere ver así o la quiere hacer ver así. Pero ella no es rebelde. Oh Jesús, oramos por nuestros hijos en esta noche.

Sí, Padre, que nuestros hijos en esta noche sean transformados. No por un acto mágico, no, porque tú no haces actos de magia. Tú haces obras de restauración. Entonces, en esta noche, por favor, sánalo a él, sánale a ella del corazón. Trabaja en ese corazón, pero no como nosotros queremos, no como nosotros queremos, sino como tú quieres hacerlo. Entonces, obra en Lucrecia, Lucrecia, Catalina, que tienen ese dolor en el cuerpo. Sean ahora tocados por ti, sean ahora tocados por ti. Oh Padre Santo, ese viaje que va a tener el hijo de Patricia, te pido en el nombre de Jesús que sea guardado por ti. Cecilia, ora por sus ojos. Hoy, Padre, ese problema en los ojos. Alexandra, el Señor tiene un toque más, más, más, un toque. Alexandra, el Señor te toca ahora, el Señor te toca ahora. Toca, por favor, a Andrés Augusto, a Magda, a Paola. Oh Dios, llénales, tócales a Raquel García Cárdenas, que le harán una cirugía en el ojo derecho. Por eso Asenet está orando por esa situación. Gracias por la oración que hace una hermana por su hermana Daniela. Daniela Moreno, gracias por esa oración que está haciendo ella. Oh Dios, ayúdale a Dylan Ortiz, a Laura Cabezas, hazles libres en el nombre de Jesús. Oramos por Janet Fernández, porque tú le toques, porque tú le sanes. Esa taquicardia se va, esa taquicardia se va, esa taquicardia se va en Diana, esa taquicardia se va. Oh poder de Dios, métete en la alcoba matrimonial. Yeshua.

a 11, de 11 a 12, de 12 a 1, de 1 a 2, de 2 a 3 de la tarde, de la noche, de la madrugada mejor, de 4 a 5 de la madrugada. Trae ese sueño, trae por favor algo sobrenatural, trae el recuerdo de tu palabra. Por eso, papá, nos acostamos proclamando tu palabra, diciendo: en paz me acostaré y así mismo dormiré, porque solamente tú me haces vivir confiado. Oh, gracias, Padre, en esta noche, allá en Armenia, gracias en esta noche por glorificarte en la vida de Luz Marina, en la vida de Janet en Bogotá, de Marta Peña. Gracias por glorificarte en la vida de Jessica Anaya en Medellín. Oh, Padre, tú estás obrando en ella en esperanza. Estás obrando en la sanidad de Emilsen, la hermana de Esperanza. Allá en Girardot, en Olga Franco, estás obrando. En Ludis Arques, estás obrando. En la vida de la persona que está escribiendo desde Cajicá, tú estás obrando ahí. Tú estás obrando en la vida de Yadira Cuellar, allá en Sincelejo. Estás obrando en Sandra Castro. Estás obrando, papá, en esta noche. En esta noche, en cada uno de nuestros 80 órganos. Oh, poder de Dios sobre nosotros. Gracias, Señor. Gracias. Oramos en el nombre de Jesús. Amén y amén. Mañana, con el favor de Dios, es decir, en unas horas, estaremos aquí nuevamente. Vamos a adorar al Señor. Descansa. Feliz noche, sueño reparador para ti. Aquí estás.

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1: 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Esta es la hora oficial en Vida. 9 de la noche, 56 minutos.

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4: Esta es la hora oficial en vida. 10 de la noche, 29 minutos.

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0: 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Esta es la hora oficial en Vida. 10 de la noche, 59 minutos.

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Esta es la hora oficial en vida. 11 de la noche, 29 minutos.

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0: 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Esta es la hora oficial en vida. 12 de la madrugada, 59 minutos.

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2: Tengo una palabra de Dios para el pueblo de Dios. Tengo una palabra del corazón de Dios para el corazón del pueblo de Dios. Hay victoria para usted. Hay un nuevo tiempo para usted. Hay un nuevo tiempo para su familia. Hay un nuevo tiempo para su hogar. Algo va a hacer Dios en los próximos días. Él va a quitar la piedra para que salga a la luz lo que ha estado estancado. Levante sus manos, diga: Padre, lo recibo. Señor, lo tomo en esta hora. Te amo. Háblame ahora a través de tu palabra. Y denle aplausos a Él. Amén. La palabra se llama la honra al rey. Dígale eso al que tiene a su lado. Dígale, la palabra se llama la honra al rey. Dígale al otro que no le dijo, que tiene al otro lado. Dígale, la palabra se llama la honra al rey. Muy bien. Pasa algo. Pasa algo. David, el rey, llega al trono de Israel. El pueblo ha hecho pacto con él. El pueblo hizo pacto. Dice en el segundo libro de Samuel, capítulo 5, del 1 al 3. Dice que las tribus de Israel vinieron a David en Hebrón y le dijeron a David: henos aquí, hueso tuyo y carne tuya somos. Y aún antes de ahora, cuando Saúl reinaba sobre nosotros, eras tú quien sacabas a Israel a la guerra y lo volvías a traer. Además Jehová te ha dicho, tú apacentarás a mi pueblo Israel y tú serás príncipe sobre Israel. Vinieron pues todos los ancianos de Israel al rey en Hebrón. Dice, y el rey David hizo pacto con ellos en Hebrón, delante de Jehová, y allí lo declararon rey. David está legalmente como rey. Y gobierna. Pasan los años. Tiene una crisis con su hijo. Uno de ellos se llama Absalón. Absalón se le dañó el corazón. Y Absalón se rebela contra su papá. Utiliza engaño, mentira, y se rebeló contra su papá. Como era de Hebrón, se fue para Hebrón, a donde estaban sus compañeros de infancia y sus amigos. Y allí pidió que lo declararan rey. Entonces David fue impactado por la deshonra de su propio hijo. Y dice la palabra que David fue sacado del trono. David huyó, no quiso enfrentarse y huyó. Y en el capítulo 15, el versículo 30, dice que David subió la cuesta de los olivos y la subió llorando. Número uno. Número dos, llevando la cabeza cubierta. Y número tres, y los pies descalzo. Era una señal, primero, de duelo, de dolor. Segundo, era una señal de derrota. O sea que el rey bajó las manos. El rey dijo: acepto la derrota. Pero levante sus manos, diga: yo en cambio no la acepto. Alguien que lo pueda creer. Dígalo, diga: yo en cambio no la acepto. Diga: Dios me va a levantar de toda situación, por más difícil que ella sea. Alguien que lo pueda creer en este día. Amén. El rey fue sacado de su palacio. El rey fue sacado de su lugar. Yo orando, el Señor me llevó a esto. En nuestra patria, el rey que se llama Jesús, poco a poco Colombia lo ha venido sacando. En el año de 1930, en Colombia se aprobó por ley el consumo del tabaco, del cigarrillo. Antes no. Se aprobó. Según la ley 1098 del 2006, viene otro aspecto. Aparece un concepto que se llama el concepto sobre el libre desarrollo de la personalidad. Ese concepto dice que cada persona es libre para ser como quiere ser, según su corazón lo determine, sin control y sin impedimento para que ejecute lo que él considera que debe hacer. Ese concepto dice que el ser humano colombiano hace lo que quiere y no hace lo que no quiere. La persona conduce su propia vida como quiere, sin limitaciones. Él decide qué hacer. Ese concepto dice que nada es malo. Ese concepto dice que si lo que él hace lo hace sentir bien, y eso es lo importante. Y ese concepto se tomó el Congreso de la República, y ese concepto se tomó la Corte Suprema de Justicia, y ese concepto se tomó la Corte Constitucional, y ese concepto se tomó el Consejo de Estado, y ese concepto se tomó a los estudiantes en las universidades, y ese concepto se tomó a los profesores en las universidades. Y nuestros hijos que aman a Dios, cuando van a la universidad, encuentran ese concepto y lo creen superior a lo que aprendieron en la casa y en la iglesia. Y a los pocos años ese joven se apartó de Dios, porque descubre que la Biblia no es importante. Un senador de la República dijo: el problema que tiene el Congreso de la República es que quiere legislar basado en la Biblia. Y la Biblia hace rato que salió del gobierno, porque el concepto del libre desarrollo de la personalidad ha llevado a la gente que viva como quiera y que haga lo que quiera, desde que eso lo haga feliz, nadie lo puede controlar. Entonces el rey que se llama Jesús, lo estamos sacando de nuestra patria. Primero fue el tabaco, el cigarrillo, pero ahora viene un concepto que afecta a la mente. Después, en el año 2010, aparece la aprobación del divorcio. Después, en la ley 79 del 2013, aparece la legalización de la prostitución. Y ahora no se llama así, sino trabajo sexual. Después, en julio del 2013, aparece el concepto que la familia no solamente es entre un hombre y una mujer, sino que ahora la familia es entre dos hombres o entre dos mujeres. Y el rey lo estamos sacando. Y ahora la Corte Constitucional, por 6 votos, ha dicho que no solamente son familia, sino que ahora pueden tener hijos. Y como ellos, un hombre con un hombre no puede tener hijos, los puede adoptar. El siguiente paso que yo veo es el matrimonio legal. Y el siguiente paso que yo veo es que se va a legalizar en Colombia que se casen familiares de primer grado de consanguinidad. Que se case un hermano con otro, con una hermana. Que se case un primo con otra prima. Hacia allá vamos porque estamos sacando al rey. Pero Dios me dijo en este día que te diera esta palabra, que el rey no se va a ir de Colombia. Alguien que pueda decirlo así también. Alguien que levante sus manos y diga: el rey no se va. El rey no se va. Grítelo: el rey no se va, el rey se queda, el rey regresa, el rey viene a mi casa, el rey viene a mi vida, el rey viene a mi corazón. Oh, más aplausos a ese rey. Alabado sea el nombre de Dios. Amén. Entonces David se fue, pero dice la palabra que aparece alguien para honrar al rey, como nosotros lo vamos a honrar a él. Y en el capítulo 16, el versículo 1, dice que se llamaba Siba. Siba. Siba administraba los bienes de Mefiboset. Era un buen administrador, diga, un buen administrador. Siba tenía 15 hijos y todos trabajaban con él. Entonces diga, un buen padre. Siba era un buen ¿qué? Administrador. Y número 2, ¿era un buen qué? Era un buen padre. Y aparece este hombre y dice el versículo 1 que llegó a donde estaba el rey, que el rey va llorando, que va con la cabeza descubierta, dice la Biblia, cubierta, perdón, y va descalzo. Aparece este hombre que es un buen administrador, que es un buen padre, con un presente para el rey. Llegó con 2 asnos. Y sobre esos asnos, 200 panes, 100 racimos de pasa, 100 panes de higos secos y un cuero de vino. El rey le dijo: ¿qué es esto? Y él dijo: los asnos son para que monte la familia del rey, para que se monte usted y con alguien más. Los panes y las pasas para que coman los criados. Y el vino para que beban los que se cansen en el desierto. Entonces Siba surge por tres actitudes: un buen administrador, un buen padre y un hombre que honra al rey. Recuerde que el rey lo están echando, pero Siba dice: no, yo lo voy es a honrar. Yo no me voy a unir a los que lo están, ¿qué? Echando. Yo no me voy a unir a ellos. Se han unido muchos. Están unidos muchos contra el rey. Pero yo no me voy a unir a él, a ellos. Yo voy a honrar al rey. Iglesia Manantial de Vida Eterna, no es hora de sacar al rey de nuestra casa. Es hora de traerlo a nuestra casa. Es hora de honrarlo. Alguien que lo pueda creer. Es hora de honrarlo. Es hora de honrarlo. No se puede creer que un hombre con un hombre honran al rey, lo sacan de la casa. Y aún más, podemos estar casados con una mujer y un varón, pero si Cristo no gobierna esa casa, también lo estamos deshonrando. Olvidémonos un poco de esa situación y pensemos en nuestra casa, pensemos en nuestro hogar. ¿Cómo está nuestro hogar? ¿Cómo está nuestra familia? ¿Cómo está mi comportamiento? ¿Cómo soy yo como esposo? ¿Cómo soy yo como mamá o mujer o esposa? ¿O cómo soy yo como hijo? El rey no se puede ir de tu casa. El rey no se puede ir de la nación. Hoy lo vamos a honrar como lo hizo Siba. Él se presentó con las manos llenas. Y hoy, con lo que tú vas a dar para apoyar la radio, tú estás honrando al Rey de Reyes y al Señor de Señores. Amén. Amén. Levante sus manos y diga: Satanás quiere que el rey se vaya de Colombia. Satanás quiere que el rey se vaya de mi casa. Pero hoy yo decido que voy a luchar y hacer cualquier cosa para que el rey se quede para siempre. Diga: voy a apoyar la radio a través de las ondas radiales. Alguien volverá al rey. Alguien conocerá al rey. Alguien vivirá para el rey. Alguien adorará al rey a través de la radio. Alguien cambiará. Un hogar cambiará. Un matrimonio cambiará. Porque el rey se hace presente en mi nación. El rey se hace presente en las cárceles. El rey se hace presente en los hospitales. El rey se hace presente, como escuchamos los testimonios, el rey Jesús.

Aleluya. Vamos a darle más aplausos al Rey de Reyes y Señor de Señores. Amén. David fue sorprendido por la actitud de Siba. Se sorprendió cuando Siba le dijo esas cosas. La actitud de David, también fue una actitud que Siba no esperaba. El versículo 4 dice cuál fue la actitud del rey. Entonces el rey dijo a Siba, dos puntos hay ahí, y esto fue lo que dijo: he aquí, sea tuyo todo lo que tiene Mefiboset. Mefiboset es el nieto de Saúl. Mefiboset es el que tiene las tierras, los sembrados, las propiedades, los bienes que fueron de Saúl. Ahora los tiene Mefiboset. Y Siba es el que cuida, es el administrador. Pero por este acto, el rey David le quitó los bienes materiales a Mefiboset y se los trasladó al que cuidaba. Quiere decir que en este día habrá una transferencia. Alguien que lo pueda creer, habrá una transferencia. Dios va a hacer transferencias. Poco lo quieren creer. Dios va a hacer transferencias. Hay transferencia. La enfermedad tuya se va a ir. Y la salud del cielo vendrá a ti. Eso se llama transferencia. Alguien que lo pueda creer. La rebeldía de tu hijo se va a ir. Y la comprensión del cielo llegará a tu casa. Eso se llama transferencia. Alguien que lo pueda creer. En alguna empresa van a quitar a alguien y te van a llamar a ti para darte ese trabajo. Eso se llama transferencia. Alguien que lo pueda creer. Amén. ¿Habrá alguna casa que alguien está perdiendo porque no la pagó, borracho, pecador, en fin? Alguien la está perdiendo, pero Dios dice: por cuanto Él me honra, yo se la voy a dar a este mi hijo. Prepárate, porque en los próximos días hay transferencias para ti. Hay transferencias, alguien que lo pueda creer, hay transferencia. Por cuanto otros dicen que Jesús estorba en Colombia, y por cuanto no te has unido a ellos, sino que tú has dicho: para mí no estorba, para mí Él es una bendición. Por cuanto otros critican la radio lluvia, por cuanto otros critican el sembrar en la obra de Dios, y tú dices: no, para mí es una bendición. Dios va a hacer transferencias. Va a haber un tiempo, va a haber un mover de Dios, va a haber una dinámica espiritual. Prepárate, prepara tu casa, prepara tu corazón, porque vienen paquetes del cielo para ti, vienen oportunidades para ti.
Aquí hay alguien que predica la palabra de Dios, me muestra Jesús. Aquí en la iglesia hay alguien. Aquí hay alguien que predicó, enseñó la palabra. Venga corriendo y se me para acá. Porque el Señor dice que viene una transferencia otra vez. Que aquello que perdiste lo vas a recuperar. Párese allí. Párese allí. Dale más aplausos al Rey.

va a subir aquí a la plataforma una persona que fue pastor o que fue pastora, y por cosas que pasaron ya no estás en esa dinámica. Pasa aquí arriba. ¿Fuiste pastora? Fuiste pastora. Pasa acá. ¿Tú fuiste pastora? Pasa. ¿Algún varón que fue pastor, que predicó? Ven. Que fui pastor, predicaste, pero ya no estás ejerciendo esa labor. Pasaron cosas. Hubo transferencia de Mefiboset a Siba, porque así lo quiso el rey. Y hoy hay transferencia para ustedes, porque así lo ha querido el rey. Eres el esposo. Gracias por venir hoy a este lugar. No se imaginaban que Dios los tiene en la mira. Se nubló el ministerio, se nubló, se opacó, está eclipsado, pero está ahí. No ha muerto, porque lo que Él llama no se puede dormir, pero allí estará. Hoy se activa en ustedes.

0: No solamente hay transferencias materiales, hay transferencias espirituales. La unción que alguien rechazó vuelve a ti que la anhelas. Aquí hay personas que anhelan una gloria mayor. Y hay otros que no la anhelan. Esos que no la anhelan, la perderán. Y tú que la anhelas, habrá una transferencia de gloria. Recíbelo, recíbelo, recíbelo, recíbelo. Para amar a Dios, para buscar a Dios, para servir al Señor. Y habrá ahora un mover de gloria en tus finanzas. Gracias, Señor. Vayan a sus puestos. Gracias. Gracias. Derrama tu gloria. Siéntense.
1: Derrama tu gloria. Ven, Señor.
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Esta es la hora oficial en vida. Una de la mañana, 59 minutos.

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0: 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Esta es la hora oficial en vida. 2 de la mañana, 31 minutos.

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1: 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Esta es la hora oficial en vida. 3 de la mañana, en punto.

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2: Es tiempo de llenar y decorar y armonizar el espíritu, que es el que realmente debe ser levantado. Amén. Conocimos del Señor, sabemos la escritura, la citamos y recordamos aquel libro en 2 de Corintios capítulo 5, verso 17. De modo que todo el que está en Cristo, nueva criatura es. Las cosas viejas pasaron, he aquí todas son hechas nuevas. La gran pregunta que surge en un día como hoy y que el Padre nos la hace a todos los que estamos aquí es: ¿realmente has nacido de nuevo? ¿Realmente eres una nueva criatura en Cristo? La palabra nos confronta en un día como hoy. En el libro de Hebreos, capítulo 4, verso 12, dice: porque la palabra de Dios es viva y eficaz, y más cortante que toda espada de dos filos, y penetra hasta partir el alma y el espíritu, las coyunturas y los tuétanos, y discierne los pensamientos íntimos del corazón. ¿Cuántos saben que es una verdad? De la misma manera nos habla en el libro de Romanos, en el capítulo 6, verso 6. Dice: sabiendo esto, que nuestro viejo hombre fue crucificado juntamente con él, para que el cuerpo del pecado sea destruido, a fin de que no sirvamos más al pecado. Acompáñame, por favor, a Primera de Juan. Primera de Juan, capítulo 3. Primera de Juan, capítulo 3, verso 9. Todo aquel que es nacido de Dios no practica el pecado, porque la simiente de Dios permanece en él y no puede pecar porque es nacido de Dios. Aquel que conoce de Dios no practica el pecado, porque tal hecho simplemente mostrará que nunca le ha conocido. El libro de Gálatas, capítulo 2, verso 20, dice: con Cristo estoy juntamente crucificado, y ya no vivo yo, mas vive Cristo en mí. Y lo que vivo en la carne, lo vivo en la fe del Hijo de Dios, el cual me amó y se entregó a sí mismo por mí. ¿Cuántos saben que somos nuevas criaturas en Cristo? Porque existe el pecado. ¿Por qué se sigue pecando? Repite conmigo: porque hay una batalla por el alma. Repítelo con convicción, hermano. Porque hay una batalla por el alma. Hay una batalla continua. Hay una guerra continua. Y solo los violentos arrebatan el reino de los cielos. El libro de Romanos, en el capítulo 12, verso 2, dice: no os conforméis a este mundo, sino transformaos por medio de la renovación de vuestro entendimiento, para que comprobéis cuál es la buena voluntad de Dios, agradable y perfecta. ¿Agradable y qué? Y perfecta. No es la voluntad mía, sino la voluntad del Padre. Gálatas, capítulo 5, del versículo 16 al versículo 17. Digo pues: andad en el Espíritu y no satisfagáis los deseos de la carne, porque el deseo de la carne es contra el espíritu, y del espíritu es contra la carne, y estos se oponen entre sí, para que no hagáis lo que quisierais. Entonces, conforme a lo que hemos citado a través de esta escritura, de las diferentes partes de la Biblia, ¿por qué es la batalla y hacia qué apunta? ¿Cuál es el premio? Repite conmigo: el premio es el alma. El premio es el alma. ¿Quiénes pelean? Pelea el espíritu y pelea la carne. Cada uno queriendo llevarse el alma. Cada uno queriendo hacer algo sobre el alma. El espíritu hacer lo bueno, porque está lleno de Dios. ¿Cuántos se alegran por eso? Pero la carne está llena del mundo, de la vanagloria, de los deseos temporales, de los deseos carnales, y arrastra el alma al infierno. Y hay una pelea continua, y el uno tira y el otro tira, pero hay una manera de debilitar la carne. Hay tres armas poderosas que Dios nos ha dado desde que nos llamó. La gran pregunta es si las usamos. La primer arma, precisamente, tienen que ver estas tres con el entrenamiento del espíritu. Tú tienes que entrenar el espíritu para que tú batalles a favor de tu alma. Y estas tres armas son: la primera, la palabra de Dios. La segunda, la oración. Repite conmigo: la palabra, la oración. Y tercera, el ayuno. ¿Cuántos saben que esas armas tienen poder, hermano? ¿Cuántos saben que esas palabras que el Señor nos da en esta tarde están bajo la unción de Él? Hermano, en el Evangelio según San Mateo, en el capítulo 4, nos muestra la palabra que Jesús fue tentado. Jesús fue tentado. Hay tres modelos: la palabra, la oración y el ayuno. Y aquí los vamos a vivir en este episodio. Capítulo 4, del verso 1 al verso 11. Entonces Jesús fue llevado por el Espíritu al desierto para ser, ¿qué? Tentado por el diablo. Después de haber ayunado 40 días y 40 noches, sintió hambre. Se acercó a él el tentador y le dijo: si eres hijo de Dios, di que estas piedras se conviertan en pan. Él respondió y dijo: escrito está. Repite conmigo, citó la palabra. Citó la palabra. Escrito está: no solo de pan vive el hombre, sino de toda palabra que sale de la boca de Dios. Entonces el diablo lo llevó a la santa ciudad, lo puso sobre el pináculo del templo y le dijo: si eres hijo de Dios, tírate, tírate abajo, pues escrito está. Repite conmigo, Satanás también conoce la escritura. Satanás conoce la escritura de pasta a pasta, hermano. Por eso él cita la palabra. Por eso Jesús contrarrestó con palabra, hermano, con palabra. Y lo llevó al pináculo alto del templo y le dijo: si eres hijo de Dios, tírate abajo, pues escrito está: a sus ángeles mandará acerca de ti, y en sus manos te sostendrán para que no tropieces con piedra. Jesús le dijo: escrito está también, no tentarás al Señor tu Dios. Otra vez lo llevó el diablo a un monte muy alto y le mostró todos los reinos del mundo y la gloria de ellos. Y le dijo: todo esto te daré si postrado me adoras. Entonces Jesús le dijo: vete, Satanás, porque escrito está: al Señor tu Dios adorarás y solo a Él servirás. El diablo entonces lo dejó y vinieron ángeles y le sirvieron. Vinieron ángeles y le sirvieron, dice la palabra. Hermano, Dios quiere que hagamos uso de la palabra. No es solamente orar, no es solamente leerla, es meditarla, es estudiarla, es retenerla y es vivirla. La batalla es por el alma, hermano. Entonces Satanás se levantará y te dirá: las puertas están cerradas para ti. Tú no eres quien para lograr tus objetivos. Tú no eres quien para tener esa casa. Tú no eres quien para tener ese carro. Y entonces tú le responderás con palabra y le dirás: ¡calla, Satanás! ¡Calla! porque escrito está en la palabra, en Apocalipsis capítulo 3, verso 8, yo conozco tus obras, por eso he puesto delante de ti una puerta abierta, la cual nadie puede cerrar. Pues aunque tienes poca fuerza, has guardado mi palabra y no has negado mi nombre. Y entonces vendrá otro ataque de Satanás y te podrá decir tal vez, tú no tienes sabiduría, la sabiduría no está sobre ti, tú no eres rico. Tú le dirás, Satanás, calla, pues que escrito está en la palabra, en el libro de Isaías, en el capítulo 45, en el verso 3. Y te daré los tesoros escondidos y los secretos muy guardados, para que sepas que yo soy Jehová, el Dios de Israel, que te pongo nombre. Y Satanás visitará tal vez tu cuerpo con una calamidad, enfermedad, un quebrantamiento físico, y te dirá, tú morirás. Vendrá a quebrantarte, vendrá a oprimirte, y tú le dirás, ¡calla, Satanás! Escrito está en el Evangelio según San Juan, en el capítulo 11, verso 25. Y Jesús dijo, yo soy la resurrección y la vida. El que crea en mí, aunque esté muerto, vivirá. Y todo aquel que vive y cree en mí, no morirá eternamente. Cree esto, cree esto, cree esto. Y el enemigo va a querer afligirte. Va a querer atacarte, va a querer visitar tu casa, va a querer traer aflicción. Y tú le dirás, ¡calla! Escrito está en el Evangelio según San Juan, en el capítulo 16, verso 33. Dice, en el mundo tendréis aflicción, pero confiad, yo he vencido al mundo. Confiad, hijo, yo he vencido al mundo. Se levantará el enemigo, hermano. Va a querer encerrarte y tú activarás el arma de la palabra. Tú activarás el arma de la palabra, hermano. El enemigo va a querer buscarte, va a querer oprimirte, hermano. Va a querer decirte que tú no lo eres, que tú no eres escogido, que tú no eres el guardado, que tú no eres quien para predicar. Y tú le dirás, ¡calla, Satanás! ¡Calla! Porque yo soy siervo de Dios. Y escrito está en el libro de Job, capítulo 8, del versículo 5 al versículo 7. Si tú desde temprano buscas a Dios y ruegas al Todopoderoso, si eres puro y recto, ciertamente yo velaré por ti y haré prosperar la morada de tu justicia. Y aunque tu principio haya sido pequeño, tu estado al final será engrandecido. Y es con palabra, hermano, y es con palabra. Y el enemigo va a querer rodearte, y el enemigo va a querer robarte esta palabra cuando salgas. El enemigo va a querer robar la paz, y tú le dirás, Satanás, ¡calla! ¡Calla! Porque escrito está en el Salmo 23, Jehová es mi pastor y nada me faltará. En lugares de dedicados pastos me hará descansar. Junto a aguas de reposo me pastoreará, confortará mi alma, me guiará por sendas de justicia, por amor a su nombre. Aunque ande por valle de sombra de muerte, no temeré mal alguno, porque tú estarás conmigo. Tu vara y tu callado me infundirán aliento. Aderezas mesa delante de mí, en presencia de mis angustiadores. Unges mi cabeza, mi copa está rebosando. Ciertamente el bien y la misericordia me acompañan.

levantará el acusador y se levantará con argumentos y va a quererte robar la bendición, va a querer robarte la promesa, y tú le dirás: calla, Satanás, calla, porque Dios me llamó a mí y lo citó en el libro de Isaías, en el capítulo 41, del verso 9 al verso 13. Porque te tomé de los confines de la tierra, y de tierra lejanas te llamé, y te dije: mi siervo eres tú. Yo te escogí y no te deseché. No temas, porque yo estoy contigo. No desmayes, porque yo soy tu Dios. Siempre te ayudaré, siempre te sustentaré con la diestra de mi justicia. He aquí que todos los que se enojan contra ti serán avergonzados y confundidos, y perecerán los que contienden contigo. Buscarás a tus enemigos y no los hallarás. Serán como cosa que no existe aquellos que te hacen la guerra. Porque yo, Jehová, soy tu Dios, quien te sostiene de tu mano derecha y te dice: no temas, yo te ayudo. No temas, hijo, no temas. Y visitará tal vez tu morada, y tal vez un ser que tú amas morirá, y va a querer traer dolor a tu vida. Y tú le dices: calla, Satanás, escrito está en la escritura. Y cita en el libro de Isaías, en el capítulo 60, en el verso 1: levántate y resplandece, porque ha venido tu luz, y la gloria de Jehová ha nacido sobre ti, ha nacido sobre ti, ha nacido sobre ti, ha nacido sobre ti, ha nacido sobre ti. Aleluya. ¿Cuánto le

0: Satanás es experto en recordarnos el pasado. Pero cuando Satanás venga a recordarte tu pasado, tú le dirás: mi pasado ya fue perdonado, pero tu futuro no tiene reversa. Tu futuro ya tiene un sinfín en el mismo infierno. Entonces tú le dirás: ¡calla! ¡Calla, Satanás! Escrito está en la escritura, en el libro de Isaías. Y tú le citarás una palabra como esa, en el libro de Isaías, en el capítulo 43, en el verso 18. No os acordéis de las cosas pasadas, ni traigáis a tu memoria las cosas antiguas. He aquí que yo hago cosa nueva, pronto saldrá a la luz, no la conoceréis. Abriré caminos en el desierto y ríos en la tierra estéril. Y entonces va a querer traer juicio sobre tu vida. Él va a querer traer argumentos. Él va a querer sacudirte. Y tú le dirás: ¡calla, Satanás! Porque escrito está en la escritura, en el libro de Isaías, en el capítulo 54, en el verso 17. Ninguna arma forjada contra ti prosperará. Y tú condenarás toda lengua que se levante contra ti en el juicio. Esta es la herencia de los siervos de Jehová. Su salvación de mí vendrá, dice Jehová de los ejércitos. ¡Aleluya! Sí, Señor. ¡Aleluya! Hermano, escucha esto. Los tiempos finales se acercan. Se escuchan noticias de fines. La profecía ya está. Las señales ya están. Ahí están a la puerta. Cristo vendrá pronto. Y esta palabra Él la envía porque quiere que su iglesia se prepare. Es tiempo de que tú pelees por tu alma. Es tiempo de que tú hagas algo por tu alma, hermano. No caigas en religiosidad. Vive lo que tú predicas. Vive la palabra. Enamórate de ella. Porque mientras tú no te enamores de la palabra, los milagros no te seguirán. Entonces lo primero es la palabra. Entonces lo segundo es la oración. Entonces tú te levantarás de madrugada, hermano. Y tú estarás en la sala sentado a las 3, a las 4 de la mañana. Entonces tú vas a entender que a pesar de grande el desierto que tú atravieses, tú sabes que tienes una cita con Jesús de temprano. Y tú vas a ir a ese lugar y tú le vas a compartir a Él. Porque la oración es la plena libertad de hablar con Él. Y tú le dirás: Padre, aquí estoy con errores, Padre. Pero te vengo a buscar porque me quiero llenar de ti, Señor. Y entonces el Padre te hablará en el secreto y en el silencio. Y te dirá: hijo, por cuanto no has venido a buscar a ningún hombre sino a mí, ahora me has encontrado. Y entonces te recordará tal vez el libro de Isaías, en el capítulo 51, verso 12. Y el Padre te dice: Yo soy vuestro consolador. ¿Quién eres tú para que tengas temor de los mortales y de los hijos de los hombres, que son como el heno, son como la hierba, que crecen y crecen, pero pronto serán cortados? Bienaventurado eres tú quien buscas a Dios en la madrugada. Bienaventurado eres tú, mujer, que no eres religiosa, sino una mujer adoradora. Bienaventurado eres tú, guerrero de Dios, porque Dios ha escuchado tu súplica y tu ruego, y Él no te dejará solo en el desierto. Y entonces Dios te recordará. Dios te recordará que los tiempos finales se acercan. Y entonces tú vas a pelear por tu alma. No es fácil, hermano. Cuando yo estaba preparando este mensaje, el Padre me mostraba que miles de almas, hermano, que asisten a la iglesia, irán a un infierno.
1: porque no le buscaron, porque no pelearon por su alma, porque no eran hombres ni mujeres de oración, sino que eran personas milagreras. Iban en busca de un milagro, pero no en busca del Dios de los milagros. Y entró un quebranto a mi vida, hermano. Entonces yo le pedí perdón al Padre. Y le dije: Señor, perdóname a mí, porque he sido egoísta, porque queriendo salvar mi alma, soy el primero en perderla. Trae compasión a mí y enamórame de tu palabra. Ten compasión de mí y enséñame a buscar tu presencia. Y entonces el Padre me dijo: Hijo, si tú has venido a buscarme, aquí estoy a tu lado. Él está en esta mañana en este lugar, hermano. Él está en esta mañana en este lugar.

0: Siembra en tu espíritu. Siembra en tu espíritu. Siembra pronto en tu espíritu, te dice el Señor. Siembra pronto en tu espíritu, porque voy a traer a ti un avivamiento especial, te dice el Padre. En el libro de Gálatas, en el capítulo 6, del verso 7 al verso 8, dice: no os engañéis, Dios no puede ser burlado, pues todo lo que el hombre siembre, eso también segará. Porque el que siembra para la carne, de la carne segará corrupción, pero el que siembra para el Espíritu, del Espíritu segará vida eterna. Siembra pronto en tu espíritu, porque la batalla es por el alma. No vengas a un servicio, no te acostumbres a ver los milagros, no te acostumbres a ver la gloria de Dios. Dios te dice: alimenta tu espíritu y métete en la gloria, métete en la gloria, porque entonces no solo verán los milagros, sino que los vivirás. Aleluya. Dale aplauso fuerte al que vive, hermano. Hay una gloria de Dios descendiendo sobre esta casa. Hay una gloria de Dios descendiendo sobre este lugar. Hay tres factores que tienen que ver con el alma, y son las emociones, la mente y la voluntad. Tres factores. Y tal vez alguna persona que ha decidido en este lugar levantarse de temprano, buscar a Dios y decirle: Padre, mi vida está aquí rendida delante de ti. Y prepara su alarma para que lo levante a las 4 de la mañana. Y la alarma suena. Pero aquella persona se levanta y apaga la alarma y voltea su cuerpo hacia el otro lado. Significa que si tu carne conquista tu voluntad, vas a escuchar la alarma y vas a apagar el reloj, pero vas a seguir durmiendo. Si tu espíritu conquista tu voluntad, te vas a levantar cuando suena la alarma, vas a leer la palabra de Dios, pero al rato quedarás fundido. Pero si tu espíritu conquista tu alma, te levantarás muy de temprano, sin necesidad de la alarma. Irás en busca de Dios. Dios te hablará. Tú lo vas a buscar. Te vas a enamorar. Vas a orar. Vas a adorar. Y llegará el momento de irte a bañar, de cambiarte, de salir a tus quehaceres, a tus actividades cotidianas. Pero todo el día te mantendrás lúcido. Significa que es una señal de que tu espíritu ha conquistado tu alma. Muchos están peleando, hermano, contra el alma. Mañana me levanto y llega el día de mañana y no lo hace. Pasado sí lo haré. El domingo lo haré. Luego lo haré. Luego, luego. Y la venida del Señor está cerca. Y la batalla es por el alma, hermano. Batallas por el alma. Y tú dirás: ¿y a qué tengo que batallarle? Yo te recuerdo hoy que en la cita del Antiguo Testamento nos muestran varios ejemplos. Uno de ellos es el rey Saúl. Fue ungido para ser rey, pero su alma peleó, la carne peleó, y entró a él un espíritu de envidia cuando vio que Dios estaba usando a David. ¿Y qué hablar de Sansón? Sansón significa sol, luz de mediodía. Pero su alma peleó contra la seducción, contra la carne. Y la carne venció, no venció el espíritu, porque él no buscó de Dios. Y entonces se atravesó en su camino
1: una mujer llamada Dalila, que significa seductora, significa sombra, significa la que se opone, la que apaga la luz, y apagó la luz de Sansón. También se levantó un hombre llamado Absalón, hijo de David, y añoró ser lo que era el padre. Quiso tumbarlo, quiso ser rey, quiso ser más. Dijo: yo haría mejor las cosas que él. Hermano, que tú no estés peleando contra eso, porque eso es señal de que hay una fuerte batalla por el alma. Y en el libro de Ruth nos cita que un hombre llamado Elimelec se fue de donde Dios lo puso. Hubo hambruna en ese lugar, hubo hambre, pero él descuidó la oración, él descuidó la presencia de Dios y se fue a un campo donde nunca jamás fue enviado ni por parte de Dios. Se fue a los campos de Moab, allí murió él. Elimelec significa quien huye del hambre. Desde que sus hijos nacieron, no fue al padre para que él le guiara, para que él le mostrara cómo habría de llamar a sus hijos. Por eso de manera ligera les puso Malón y Kelión. Malón significa enfermedad y Kelión significa débil. Noemí, su esposa, se nota que era una mujer de oración, una mujer de búsqueda. Noemí significa placentera. Pero mueren su esposo y mueren sus hijos a causa de una mal decisión. Repite conmigo: una mal decisión. Una decisión irreversible, porque no fue consultada al padre. Entonces hubo una batalla por el alma. Elimelec perdió su alma y la perdieron juntamente sus hijos. Dios tuvo misericordia de aquella mujer llamada Noemí. Pero por el camino de Noemí se encontró con muchas adversidades y vino amargura a su vida porque descuidó la presencia de Dios. Por eso su nuera Ruth le dice: Noemí, Noemí, donde quiera que tú vayas yo iré. Tu Dios será mi Dios y donde tú mueras moriré. Y ella le dijo: no me llames más Noemí, llámame Mara, porque Dios ha traído amargura a mi vida. Y en ese papel hay otros que le echan la culpa a Dios de sus desgracias, le echan la culpa a Dios de su enfermedad, le echan la culpa a Dios de su calamidad, pero se olvidan que lo que ahora viven es una consecuencia de una mala decisión. Porque hay una batalla por el alma. Dios no quiere tentar a nadie, porque Él no es el dueño del pecado ni lo envía, porque Él nos ama. Las malas decisiones, hermano. Quiero que tú me acompañes, por favor, a una cita bíblica que nos va a mostrar que realmente vienen cosas nuevas sobre tu vida, pero debes buscar al Padre. En el libro de Santiago, capítulo 1, versículo 13. Cuando alguno es tentado, no diga que es tentado de parte de Dios, porque Dios no puede ser tentado por el mal, ni Él tienta a nadie. Me gusta el verso 14, el que sigue. Sino que cada uno es tentado cuando de su propia pasión es atraído y seducido. Repite conmigo: concupiscencia. La concupiscencia es una emoción fuerte. Una emoción fuerte. Y es producto de la propia pasión de la persona. Y no tiene límites. Entre más pasión desordenada, más pecado, más concupiscencia. Dios no envía el pecado. El pecado visita el cuerpo, visita la persona que descuida la presencia del que vive por siempre. Personas que atienden a páginas de internet, las telecomunicaciones fueron enviadas por Dios para poder transmitir su palabra. Pero ahora ya no se puede abrir una página porque ya salen diferentes clips, diferentes banners, mujeres desnudas. Haz clip aquí, conversa conmigo, pronto, pronto, pronto, pronto, pronto, pronto. Haz clic, haz clic, haz clic, haz clic. Y la persona que no está en el espíritu cae, porque hay una batalla por el alma. Y Y aquel que llega cansado en la noche, coge el control de televisión y comienza a canalear. 1, 2, 5, 9. Comienza. Le está robando el tiempo a Dios. Le está robando el tiempo a tu familia, a tus hijos. Tiempo donde Dios quiere hablarte, donde Dios te quiere mostrar palabra y bendición sobre tu casa. Pero caen. Por eso la gran pregunta es, si hemos nacido de nuevo. Por eso la gran pregunta es, ¿qué estás haciendo, hermano, para pelear por tu alma? No hay ni un justo en la iglesia, no lo hay. El único justo y perfecto se llama Jesús de Nazaret. Por eso la batalla es continua, hermano. Por eso tú estás peleando a diario. Tú estás peleando y peleas y peleas y peleas. Pero si tú estás en el Espíritu y buscas a Dios como Él quiere que le busques, entonces tú vencerás. Y lo que vendrá a tu vida, hermano, será tan grande que no solamente alcanzará tu vida, sino toda tu generación. Alguien que lo reciba. Yo recibo esa palabra para mi vida, para mi generación, para mi casa, para mis hijos. Yo declaro que por cuanto yo estoy buscando de Él y le pido al Padre que me siga manteniendo así, viene herencia sobre mi casa, sobre mi familia. Y entonces la batalla será ganada. Y entonces el alma será rescatada. Y entonces el alma será puesta en lo alto, en el lugar que Dios tiene reservado para nosotros. Una morada santa allá en la Nueva Jerusalén. Un tiempo nuevo, un tiempo de alegría. Ya no habrá tristeza, ya no habrá dolor, ya no habrá persecución, ya no habrá enfermedad, ya no habrá dolencia, porque te mantuviste a la brecha, porque tú fuiste un verdadero guerrero de Dios, porque la batalla era por el alma. Yo siento en el Espíritu, hermano, hacer un llamado aquí en este lugar. Dios me mostraba esta mañana, cuando compartía con Él un tiempo, me decía: vas a hacer un llamado sobre unas personas especiales. La iglesia le invito a que se coloque sobre sus pies. Aleluya. Repite conmigo: Señor, dile: Señor, ayúdame, capacítame y muéstrame cómo voy a vencer la tentación. Jesús la venció en el desierto. No hizo uso de ser Dios 100% humano. Y yo quiero usar también solo la presencia tuya para vencer la tentación. Gracias porque sobre este pueblo tuyo, tú vas a traer dominio propio. Tú vas a traer un carácter restaurado y lleno de tu gloria. Gracias porque yo veo hombres y mujeres que van a batallar de una manera diferente a partir de hoy. Señor, gracias porque aquí hay hombres y mujeres que van a traer cambios sobre sus casas. Van a traer cambios sobre su sociedad. Van a traer cambios sobre su generación. Y Dios me muestra, hermano, que de este lugar va a sacar mujeres que van a hacer tronar y temblar el mismo infierno, hermano. El enemigo ha venido a visitar una casa, hermano, y esa casa está caída en aflicción, porque ha venido una tremenda hambruna. Hay mucha escasez de alimento. Has venido a este servicio, tú estás en este lugar, mujer. No pases por pasar, porque significa que eso se te va a pegar a ti, hermano. Solo pase. Es una mujer, tal vez son varias. En tu casa no hay alimento. Te viniste a este lugar a recibir una respuesta de parte del Padre. Pasa pronto a este lugar, hermano. Pasa pronto.

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0: Esta es la hora oficial en vida. 4 de la mañana, 1 minuto.

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2: Así es, su diestra me ha sostenido. Muy buenos días, qué bueno saludarle nuevamente en este tiempo de mañanas de oración. Buenas tardes en algún lugar del mundo también, continente europeo, un saludo muy especial para ustedes. También allí, buenas noches, nos están viendo en algún día, en una mañana, en una tarde, en una noche, así que les saludamos desde el auditorio principal de la Iglesia Manantial en Bogotá, Colombia. Somos tu compañía, queremos acompañarte en esta hora, en un tiempo de oración. Estaremos en nuestro horario. Qué bueno que desde ya comiences a invitar a alguien para que se conecte a través de CRB Radio, cadena radial Vida. Y como lo estamos diciendo, en esta hora nuestra alma está pegada a Dios. La palabra también dice en el Salmo 118 que este es el día. Este es el día que hizo el Señor, ¿para qué? Para que nos gocemos, para que nos alegremos en Él. Así que la invitación que te hago en esta hora es para que nos gocemos, nos alegremos en Dios. Saludando personas que ya están conectadas desde muy temprano, un saludo muy especial para ustedes, personas que se conectan. Veo aquí desde, están allí en el departamento de El Tolima, también gente de Valledupar, un saludo para ustedes. También desde Ecuador, desde Argentina, bendiciones en esta mañana. Un saludo para personas que están en Madrid, España. Les saludamos y les bendecimos en esta hora. Es la diestra de Dios la que nos sostiene, la que nos levanta. Y vamos a meditar en la palabra en esta mañana para comenzar, una palabra de gratitud en el Salmos capítulo 28, en el versículo 7. Nos hace una invitación la palabra. Dice la palabra del Señor, estemos allí compartiéndola, estemos allí también pronunciándola con nuestra boca. Dice: Jehová es mi fortaleza y mi escudo, en Él confío mi corazón, en Él confío mi corazón. Y fui ayudado, por lo que se gozó mi corazón, y con mi cántico te alabaré. Qué bueno que podamos hoy meditar en esta palabra, declarar la palabra. Podemos decir hoy: Jehová es mi fortaleza. Vamos, coloca tu confianza, coloca tus fuerzas en Dios. Hoy te pregunto: ¿en quién has depositado tu confianza? ¿En quién están tus fuerzas? Qué bueno que la podamos colocar en Dios en esta mañana. Jehová es mi fortaleza, Él es mi escudo. Entonces imagínate la palabra en esta hora: Él es mi escudo. Entonces hay un escudo. El escudo que trae protección. De hecho, el Señor en el libro de Job nos garantiza que Él ha colocado un cerco a nuestro alrededor. Alguien que se levante hoy, el diablo no podrá hacerte daño, el enemigo no podrá dañar tus sueños, tu familia, porque Él es tu escudo. Levántate hoy y diga: Dios es mi escudo, Él está protegiendo tu vida. Él está protegiendo tu familia, Él está protegiendo tu economía. Hoy declaro juntamente contigo. Alguien que escriba ahí en el chat, dinos desde dónde nos estás viendo, sintonizando, y di conmigo: tú eres mi escudo. Sí, tú eres mi escudo. Dice: en Él confía mi corazón. Que puedas decir: mi corazón está confiado en ti, mi corazón está regocijado en ti, porque tú me ayudas. Creo que hoy Dios quiere ayudar a alguien. Él es tu ayuda, Él es tu escudo, Él es tu fortaleza. Decláralo, escríbelo ahí en el chat. Por lo que se regocija mi corazón. Dale una orden hoy a tu corazón para que se regocije. Este es el día que Dios hizo. ¿Para qué? Para que nos gocemos, nos regocijemos, nos alegremos en Él. Hoy te entregamos toda tristeza, hoy te entregamos todo temor, hoy te entregamos, Señor, todo miedo, te lo entregamos hoy. Pero también dice la palabra, y con mi cántico te alabaré. Qué bueno que podamos con nuestro cántico hoy alabar, glorificar el nombre de Dios. Te invito para que hoy demos gratitud a Dios, para que hoy nos regocijemos en Él, para que hoy depositemos toda nuestra confianza. Dios, gracias. Hoy te bendecimos, hoy te damos gracias por este nuevo día. Gracias por este nuevo amanecer. Gracias por la oportunidad que me das de acercarme a ti. Gracias por la oportunidad que me das, Señor, de conectarme contigo para expresar mi gratitud, decirte gracias por tu creación. Gracias por la noche que ha pasado, pero por el día que llega. Gracias por la tarde. Gracias por el anochecer, por el amanecer. Hoy quiero decirte, Señor, que en ti está mi confianza. Gracias por tu bondad. Gracias porque tú has sido bueno. Gracias porque hasta aquí me has ayudado, me has sostenido. Gracias por la vida. Gracias por mi familia. Por un momento dale gracias por tu familia. Hoy pude despertar junto a mi familia. Despertó alguien junto a ese esposo, a esa esposa. El hogar, la familia, es un lugar seguro en el que Dios nos ha colocado. Así que dale gracias por tu familia. Yo te doy gracias por mi esposa Lilia, gracias por mis hijas, gracias por Natalia, por Antonia, por Ana María, por Laura, por Sara. Gracias Dios, gracias por el vestido, gracias por el calzado, gracias por permitirme habitar en esta nación tan hermosa, Colombia. Gracias, dale gracias por tu nación. Dale gracias por tu ciudad. Gracias, Señor. Te damos en esta hora. Estamos tan agradecidos contigo, Señor. Queremos adorarte y bendecir tu nombre. ¿Qué tal si por un momento le decimos al Señor, en mi vida tú has sido bueno? Vamos, dile, levanta y tu voz. Cantémoslo juntos. Por un momento, digámosle.

te dice gracias por tu fidelidad desde Popayán, en Cauca. Gracias. Gracias por Luis Alberto Hornas, Señor. Tú eres mi escudo, dice él, desde Planadas, Tolima. Gracias. Hoy me uno con Kevin Fonseca, que te dice, tú eres mi escudo y mi fortaleza. Gracias por Marina Romero Angarita. Hoy te damos gracias. Nos unimos en esta hora dando, expresando gratitud para Dios. Vamos a entrar en un tiempo de limpieza. También vamos a orar por ese amigo y con ese amigo hermoso que es el Espíritu Santo de Dios. Invita a alguien, escribe ahí donde estás conectado en el chat y entremos en este día y en esta mañana de perdón y de arrepentimiento. Gracias, Señor. Gracias, amado Dios.

como hijos, Señor, como tus hijos. Hoy venimos a buscarte, Padre. Sabemos que nos hemos alejado, hemos hecho lo malo, y quizás a veces decimos como no somos tan pecadores, pero hoy vengo a ti que estás conectado a decirte: todos hemos hecho lo malo, hemos fallado, todos estamos destituidos de la gloria del Señor, de la gracia de Dios, y ese es un tiempo para limpiarnos, para arrepentirnos si es necesario. Y qué bueno que cada día podamos hacerlo, volver a los brazos de papá, volver a casa. El Salmo 139, quiero que lo llevemos y vamos a orar sobre ese salmo. Vamos a permitirnos orar del lado de esta palabra de parte de Dios. Señor, sea oh Jehová, tú me has examinado y conocido. Tú has conocido mi sentarme y mi levantarme. Has entendido desde lejos mis pensamientos. Has escudriñado mi andar y mi reposo. Y todos mis caminos te son conocidos. Pues aún no está la palabra en mi lengua, y he aquí, oh Jehová, tú la sabes toda. Detrás y delante me rodeaste, y sobre mí pusiste tu mano. Tu conocimiento es demasiado maravilloso para mí. Alto es y no lo puedo comprender. ¿A dónde me huiré de tu espíritu y a dónde huiré de tu presencia? Padre, no tenemos otro lugar a donde ir. Hoy, como hijos tuyos, venimos a casa, venimos a tus brazos, al único que realmente nos conoce a profundidad, el único que realmente puede encontrarnos en medio de la perdición, en medio del dolor, en medio del sufrimiento, aquel que puede encontrarnos en medio del pecado, de las fallas, en medio de la tentación. Hoy corremos a ti, Señor. Padre, hoy decidimos buscarte una vez más, un día más, para decirte: te necesitamos. Para decirte: purifícanos, Señor. Para decirte: límpianos, papá. Como lo leíamos, Señor, tú lo sabes todo. Tú estás en todo lugar. No podemos huir de ti. No podemos alejarnos de tu presencia. Aunque subiéramos a los montes, ahí estás tú. Y si bajáramos a lo profundo del mar, ahí también estás tú, Señor. No nos queda otra que venir hoy y rendirnos. Y ahí, ¿dónde estás tú? Sea en tu casa, sea en tu carro, en tu vehículo, en el transporte público, en el estudio, en el trabajo. Hoy tómate estos segundos para decirle: Señor, límpiame. Señor, perdóname esta semana cuando me he airado y he pecado. Perdóname, Señor, porque en esta semana me ha faltado amor para con otros. Perdóname, Dios, porque en esta semana he usado mi lengua para murmurar, para hablar lo que no es correcto. He prestado mis oídos, Señor, para escuchar conversaciones que no debo oír. He prestado mis ojos para ver lo que no tienen que ver. Perdóname, Señor, porque en mi mente he cavilado pensamientos que no son de ti, no vienen de ti y no te agradan a ti. Perdón, Señor. Perdón porque en medio del día a día me he dejado llevar por mis pensamientos, por mis deseos, por mis pasiones, Señor. Perdón porque no te he dado el primer lugar a ti, porque he preferido tener tiempo para otras cosas, para otras personas, para mi propio deleite, más que para ti. Padre, ninguno de nosotros puede hoy venir a decir que es perfecto. Todos en algún punto tenemos que volver a ti. En algún punto, mayor o menor, todos debemos decir: te necesitamos, porque sin ti no podemos, Señor.
Como dice el salmista, ¿a dónde huiré? ¿A dónde huiré de tu presencia, Señor? Padre, llénanos de ti. Tú que eres tan santo, tan puro, tan limpio, Dios. Tú que naturalmente llenas todo de luz. Seguimos leyendo en el Salmo, dice que para ti son iguales las tinieblas que la luz, porque tú llenas todo, Señor. Hoy te pedimos, llena nuestro interior, para que estando tú con nosotros, Señor, no hayan más tinieblas. Para que estando tú con nosotros, Señor, se vaya todo pensamiento que no debe estar ahí. Padre, para que se vaya toda conducta, todo hábito malo, pecaminoso, todo hábito que nos aleja de ti. Padre, que hoy podamos vivir un día en el cual crezcas tú en medio de nosotros. Que hoy podamos decir, como dice el versículo 23 y 24, examíname, oh Dios, y conoce mi corazón. Pruébame y conoce mis pensamientos, y ve si hay en mí camino de perversidad, y guíame en el camino eterno. Padre, esa es nuestra oración hoy. Guíanos en el camino eterno, que hoy podamos caminar en el camino eterno. Podamos ser examinados por ti, purificados por ti, Señor, probados por ti. Que tú que conoces cada pensamiento, limpies nuestra mente, nuestro corazón, que podamos andar completamente pegados a ti. Ese es nuestro anhelo, el volver a casa. Ese es nuestro regresar a tus brazos, Señor. Regresar a ti. Eso es lo que anhelamos hoy. Vamos, tú que estás conectado a esta señal, no pierdas estos segundos para poder entregar completamente a Dios cada una de las partes de tu vida. Esas partes que sabes que no se las has entregado, hoy es día de entregarlas. Esas luchas que estás viviendo el día de hoy, que has vivido esta semana, ese es el momento de decirle, te las entrego, Señor, las coloco delante de ti. No soy perfecto, pero busco al perfecto. David no era perfecto, pero estaba dispuesto a decirle, Señor, examíname, purifícame, pruébame, hazme como tú. Hoy es día de que nosotros nos unamos a ese clamor y volvamos a los brazos del Padre. Señor, no queremos estar lejos de ti. No porque hoy en día no estemos al 100% quiere decir que necesitamos estar lejos de ti. Padre, nuestras fallas, nuestra humanidad caída, es la mayor muestra de que necesitamos estar contigo. El hijo pródigo necesitó estar cerca del Padre, sucio, sin bañarse. Y el Padre corrió a sus brazos. Hoy corremos a ti, Señor. Hoy corremos a ti. Hoy convéncenos, Señor. Convéncenos de que tú estás ahí, Señor. Tu Espíritu nos convenza, Señor. Hoy venimos delante de ti para que nos rodee tu amor. Para que nos rodees tú. ¿Y qué tal si levantas este cántico y le dices, hoy vuelvo a casa, vuelvo a tus brazos, Señor? Y le vuelvo a casa, a la casa de mi

por eso en este tiempo queremos darte la bienvenida a ti, Espíritu Santo de Dios. Gracias porque eres el regalo prometido, eres nuestro consuelo, eres nuestro amigo. Y a ti que estás conectado en esta mañana, te invito para que le des la bienvenida al Espíritu Santo. Hemos tenido un tiempo de limpieza, hemos tenido un tiempo de ponernos a cuentas con Dios, de poderle entregar nuestro corazón, de poder pedirle que limpie todo lo que no estaba correcto en nosotros, que saque las tinieblas de nuestro corazón y también las que nos rodeaban. Y hoy creemos que el Espíritu Santo de Dios está en nosotros y está con nosotros. Está conmigo, está contigo, está en tu casa, está en cada lugar al que tú vayas, allí está el Espíritu Santo acompañándote, guiándote, hablándote, pero también habitando dentro de ti. Y si tal vez tú hasta este momento nunca le has dado esa bienvenida, ese recibimiento al Espíritu Santo, que esta sea la oportunidad para decirle: Espíritu Santo de Dios, ven a mi vida. Hoy te abro las puertas de mi corazón, hoy te abro las puertas de mi mente, de mis pensamientos, de mis emociones, de mis decisiones, para que tú vengas a habitar. No solamente que sea una visita este día 7 de septiembre, sino que sea una habitación constante y permanente dentro de mi ser. Dice la palabra del Señor en Romanos capítulo 5, versículo 5. Y esta esperanza no nos defrauda, porque Dios ha derramado su amor en nuestro corazón por el Espíritu Santo que nos ha dado. Gracias, Espíritu Santo de Dios, porque sabemos que como lo creíamos y lo declarábamos hace un momento, tú eres esa promesa cumplida, que en ti podemos tener la completa paz, la completa confianza de que tú estás con nosotros. Hoy, Espíritu Santo de Dios, yo te recibo como mi amigo, te recibo como mi compañía, te recibo como mi consuelo, te recibo también como quien dirige mis pasos, te recibo como quien me ayuda a tomar las decisiones de mi vida. Pero hoy te quiero pedir, Espíritu Santo, que así como tú vienes a mi vida, yo pueda tener la disposición de escucharte. Hoy yo te pido que permitas que mis sentidos espirituales se agudicen y te sigan a ti, que todo lo que tú me hables durante este día yo lo pueda cumplir, yo lo pueda hacer, yo te pueda escuchar, que en este día mi corazón sea confrontado por ti, mi corazón sea direccionado por ti, Espíritu Santo de Dios, y que durante este día pueda compartir contigo como el mejor amigo, como la mejor compañía, porque eso eres para mi vida. Gracias porque sé que estás conmigo, gracias porque sé que eres real, que existes, que me amas, que eres la muestra de que el Padre Celestial no se ha olvidado de sus hijos y que sigues hoy conmigo y en cada decisión que tomo, Espíritu Santo de Dios. Por eso hoy yo te pido, Señor, que tú puedas guiar mis decisiones, que puedas guiar mis pasos. Que si en este día tengo que tomar una decisión importante o que si estoy esperando que algo importante suceda, hoy yo pueda esperar en ti. Y gracias porque sé que en este día tú también formarás en mí paciencia, así como has formado en mí amor, has formado gozo, has formado paz, que en este día yo también pueda aprender a tener paciencia en ti. Sé que el mejor lugar que tengo para descansar es en tu presencia. Por eso te pido que durante este día, durante cada situación que enfrente a partir de hoy, yo pueda acudir a ti, Espíritu Santo, y descansar, sabiendo que tú no llegas tarde, sabiendo que tú no te equivocas, sabiendo que aún los tiempos de mi espera son tiempos correctos para que yo sea formada, sea formado en ti, Espíritu Santo de Dios. Te pido que durante este día, cada situación que me lleves a vivir, cada noticia, cada decisión que debo tomar, me acerquen más a ti, me acerquen a ser formado, formada en ti, en tus preceptos, pero también para acercarme más a tu corazón y poder descansar en que tú me acompañas durante cada día y durante cada cosa que haga. Padre, sé que tú nos has dicho que cuando venga el Espíritu Santo sobre nosotros, recibiremos poder. Hemos creído esta palabra que está en Hechos capítulo 1, versículo 8. Y hoy que te hemos dado la bienvenida, Espíritu Santo, a nuestras vidas, a nuestras casas, a nuestros lugares de trabajo y de estudio, creemos, Señor, que hoy recibiremos poder en ti, no para hacer lo que nosotros queramos, Señor, sino para cumplir con el propósito que tú nos has dado.
Gracias porque nos has dado una identidad de hijos, nos has dado un propósito que contiene una vocación, unos talentos, un llamado, pero todo eso es para honrarte a ti, Espíritu Santo de Dios. Es para exaltar tu nombre, Señor. Es para que tú seas glorificado en mi vida y en cada área de lo que yo hago. Pero también nos has dado un destino y sabemos que es el descansar en tu presencia, es en el ir a la eternidad contigo. Hoy yo te pido, Espíritu Santo de Dios, que me prepares para cumplir mi propósito, para cumplir mi llamado, pero para cada día estar más preparado y más listo para pasar esa eternidad contigo. Tú, Señor, eres nuestro mayor regalo, eres nuestro mayor anhelo, eres nuestro mayor deseo. Y te damos gracias porque cada talento, cada don, tú lo has dado para tu gloria, Señor. Hoy no nos permitas descansar en nuestros talentos, no nos permitas descansar en nuestras habilidades, en nuestro título, en nuestro trabajo, en nuestro reconocimiento, sino que hoy podamos usar cada cosa que tú nos has dado y cada lugar donde nos has puesto solo para honrarte a ti, Espíritu Santo de Dios. Gracias, porque tú eres la fuente inagotable de placer y de plenitud para el ser humano y para mi vida. Hoy yo creo, Señor, que solo tú me puedes llenar, que solo tú me puedes dar plenitud y que solamente en ti puedo descansar. Espíritu Santo, hoy yo te pido por cada una de las conexiones, así como has llenado mi vida y así como nos has llenado, Dios, a cada uno de los que estamos conectados, Señor, hoy nos unimos a clamar también por nuestras familias, por nuestros amigos, por nuestros jefes de trabajo, por nuestros profesores de colegio, de la universidad. Y hoy te pedimos, Espíritu Santo, que así como tú has venido hoy a nuestras vidas, puedas venir también a la vida de ellos, Señor. Que así como tú te has hecho real en nuestros corazones, te hagas también real, Señor, en el corazón de cada uno de ellos, Dios. Creemos que tú eres un Dios real que sana, eres un Dios real que restaura, que cura los corazones y que trae salvación. Por eso hoy yo te pido, Espíritu Santo, que te hagas real en la vida de aquellos que me rodean. Así como te has hecho real y te harás real el día de hoy en mi vida, Señor, que te puedas hacer real en la vida de todos aquellos que me rodean. Y yo te invito para que en esta mañana podamos decirle esto al Señor, que nuestros actos lo reflejen a Él, que nuestros actos reflejen su amor. Que hoy nuestro deseo, nuestra misión y nuestro mayor anhelo sea conocer el corazón de Dios, sea conocer aquello que el Espíritu Santo tiene preparado para nosotros, que podamos seguirlo sin reservas, podamos seguirlo sin limitar nuestras vidas y disponer todo lo que somos para Él. Gracias, Espíritu Santo de Dios, y hoy decidimos correr a ti, decidimos escondernos en ti para ser llenados de tu presencia, para que aquello que tú has puesto en nuestros corazones se cultive, la paz, la paciencia y también ese gozo que tú has puesto en nuestro corazón. Gracias, Señor, porque sabemos que hoy es un día de victoria, que vamos acompañados por ti, que si tú nos guías, Señor, haremos lo que es correcto, Señor, correctamente. Gracias, Espíritu Santo de Dios, por llenar nuestras vidas y te pido que en este día puedas llevarnos a tomar decisiones correctas. ¿Y qué te parece si tú que estás conectado le cantas en esta mañana esto al Espíritu Santo, que dice que pongas en mí tu

Gracias, Santo Espíritu de Dios. En tu presencia quiero estar. Sí, hoy proclamamos que es inagotable la fuente de amor, que eres tú, Santo Espíritu de Dios. Ven a llenar cada espacio del corazón de esa persona, de la vida de ese hombre, de esa mujer. Más de 5,600 conexiones en este momento con nosotros en Mañanas de Oración, donde tu espíritu está en esa vida. Tu presencia está en ese corazón, en esa casa, en ese lugar. Gracias, Santo Espíritu de Dios, por estar con nosotros, por este espacio tan especial para adorarte y bendecirte. Gracias, gracias a nuestro Dios. Con un saludo especial que quiero darles en esta primera media hora que hemos tenido en Mañanas de Oración. Gracias por estar allí. Gracias por conectarte a orar. Gracias por adorar al Señor y anhelar el Espíritu Santo. Y precisamente en este espacio, en este contexto que hemos tenido de pensar en lo que la palabra del Señor dice en Gálatas 5, 22 y 23, dice: en cambio, el fruto del Espíritu es amor, alegría, paz. Y hoy vamos a hablar de la paciencia. Vamos a resaltar del Espíritu Santo la paciencia que derrama en nuestro corazón. La paciencia que nos enseña, que hemos, como oraba ahorita Lina, decía, hemos disfrutado del fruto del Espíritu Santo en el amor, en la revelación del amor de Dios en nuestro corazón, del gozo del Señor en nuestra vida y en todo lo que hagamos, de la paz del Señor que cubre nuestro corazón, nuestra vida. Y ahora, hablando de la siguiente manifestación de ese fruto, que es la paciencia, vamos a decirle al Señor: Padre, esto ya habla de algo que tiene que ver mucho de mi carácter y mucho de la relación que nosotros tenemos con las personas. La paciencia, qué tremenda virtud y qué tremendos ejemplos de poder, de dominio propio, los habla la palabra relacionados con la paciencia. Bueno, si pensemos en personajes bíblicos que tuvieron que esperar mucho tiempo por algo. Porque uno de las cosas importantes que tenemos que saber es que la paciencia es sinónimo de esperar. ¿Y qué hubiese pasado si Abraham hubiese sabido cuánto tiempo debía pasar desde la promesa de que sería padre hasta el momento en que pudo abrazar a su hijo? Le hubiese dado un ataque cardíaco si hubiese sabido que tenía que pasar tanto tiempo. Y muchos otros hombres y mujeres bíblicos, héroes que supieron vivir en paciencia, esperar en el Señor. El Señor hoy nos está diciendo eso. Hoy, recordando este versículo bíblico, hoy haciendo memoria de lo que el Señor nos ha dicho que quiere derramar en nosotros. Cuando vino el Espíritu Santo a tu vida y a mi vida, te puso unas virtudes, puso algo especial. Y hablando de la paciencia, y es que nosotros, ¿qué hubiese sucedido? ¿Qué pasaría si el Señor nos dijera: tanto tiempo debes esperar para una promesa que te he hecho? También estaríamos al borde de un colapso emocional. Pero el Señor quiere que desarrollemos esta virtud. Dios quiere que tú y yo, en nuestras relaciones personales, desarrollemos la paciencia. A nosotros nos dice eso: espera. Pienso en el Salmo 34, espera en Dios, confía en Él, Él hará. Somos impacientes. Por eso es que el Señor es tan sabio que nos manda relacionar, que nos muestra cómo hay un paralelo entre ese fruto de la carne, de enojo, de ira, de impaciencia, y nos dice: en cambio, si tú esperas, si tú confías en lo que el Espíritu de Dios puede hacer en ti, si se lo pides, entonces el fruto del Espíritu viene,
lo que viene de Dios para tu vida en relación con otros. Y tal vez por eso el Señor puso en ese orden este fruto y estas manifestaciones: amor, gozo, paz, luego paciencia. ¿Por qué? Porque iba preparándonos, y todos los días el Señor va preparándonos para eso que tiene que ver con nuestro carácter. El paciente tiene dominio propio. La paciencia es una cualidad que no se rinde ante las circunstancias. Tú que estás viviendo una circunstancia adversa, el Señor te está llamando a que tengas paciencia y esperes a que en el tiempo de Dios Él te dé una respuesta. No es con nuestros propios esfuerzos, no es con nuestra propia manera. Recordemos también el caso de Abraham junto con Sara. No hubo paciencia suficiente en el corazón de ella y en el de él. ¿Y qué pasó? Ellos atendieron a una emoción. Bueno, vamos a ayudarle al Señor para que venga pronto ese hijo. Y hubo una consecuencia que los marcó para toda la vida. Dios te ayude, Dios me ayude a mí a esperar en Él. Eso es lo que hoy el Señor quiere recordarnos con estudiar, con pensar en el fruto de la paciencia, en el fruto de Dios en nuestro corazón, que lo desarrollemos. Es una cualidad opuesta a la ira. Claro, pensemos en nuestras relaciones familiares, en cuando se está criando a un pequeñito, a un hijo. ¿Cuánta paciencia debemos tener con ellos para que aprendan, para que tomen un hábito sano en comer, en el dormir, en estudiar, en aprender? Qué difícil es, pero el Señor nos recuerda que Él es el primero en que tuvo paciencia con nosotros. Hay algo muy bonito en la palabra del Señor, y está en Éxodo, relacionado con el pueblo de Israel, con Moisés, con el Señor. Como en ese proceso hubo un momento en que Moisés se fue a la presencia de Dios a escuchar la directriz que tenía para con el pueblo. ¿Y qué pasó mientras tanto? Ellos allá se impacientaron. No apareció Moisés, nuestro líder, el que nos modelaba. ¿Qué hacemos? Busquemos otros dioses. Y cayeron en uno de los más terribles pecados de soberbia contra Dios. Cuando vino Moisés y vio eso, su espíritu se enardeció. Padre, ayúdanos a tener celo santo, pero que no seamos impacientes, sino que caigamos en pecado. Nuevamente tuvo que ir Moisés a la presencia de Dios, ya a escribir de su propio dedo las tablas, los mandamientos, las tablas de la ley. Y allí tuvo una experiencia muy linda con Dios. Éxodo 34, vamos a mirarlo, por favor. Quien pueda leerlo, quien pueda tenerlo allí en su Biblia física o en el celular. Éxodo 34:6-7. Pasando delante de él, dice la palabra, proclamó: el Señor Dios clemente y compasivo, lento para la ira y grande en amor y fidelidad, que mantiene su amor hasta mil generaciones después, y que perdonan la iniquidad, la rebelión y el pecado, pero que no deja sin castigo al culpable, sino que castiga la maldad de los padres en los hijos y en los nietos hasta la tercera y cuarta generación. Y volviendo al versículo 6, allí la palabra del Señor dice que Dios es clemente y compasivo, lento para la ira y grande en amor y fidelidad. ¿Qué pasó allí? Que el Señor le manifestó una virtud maravillosa de su carácter, de su personalidad a Moisés, que Él es compasivo. Allí le enseñó que Él debería bajar otra vez al pueblo y mostrar ese amor que acababa de ser revelado. ¿Cómo el Señor tiene compasión? Y evidentemente por la historia bíblica vemos cómo el Señor soportó mucho el carácter rebelde, idólatra del pueblo, y lo llevó paso a paso hasta encontrar bendición y salvó generaciones. Dios es bueno. Hoy quiere salvar tu generación y la mía.
Dios es bueno y compasivo y paciente, lento para la ira. Si Él tuviera en cuenta todos tus pecados y los míos, ya no existiríamos. Hoy el Señor quiere que tú desarrolles el fruto del Espíritu en una paciencia inigualable, que yo lo haga con mi vida misma, porque nosotros nos damos duro, con mi esposo, con mis hijas, con la gente que está a mi alrededor, porque uno es muy impulsivo. Pensemos en la paciencia de Dios por 120 años, cuando se predicaba en el tiempo de Noé, para que hubiese arrepentimiento. Había mucho pecado en el tiempo de Sodoma y Gomorra. ¿Cuánto tuvo que esperar el Señor? La misericordia, la compasión de Dios tiene que mostrarse a través de nuestra paciencia. Y en el caso de Noé, tantos cientos y cientos de habitantes que tenía la tierra, y solo de una familia, solo 8 personas se salvaron. No se perdieron. Hoy Dios quiere que caminemos en su voluntad, en dominio propio, en carácter. Eso es lo que hoy vine a compartir, lo que el Señor puso en mi corazón, basado en orar y creer en este tiempo que Dios está obrando de su Espíritu en nosotros, derramando el fruto, y nosotros estamos siendo cultivados en esas virtudes que el Señor nos da. Dios siempre mostró paciencia con ese pueblo cuando trataba con ellos. Y muchos ejemplos más, y vamos al Señor Jesús, la paciencia que tuvo con los discípulos, con Pedro, para perdonarle que lo negara. Con los discípulos cuando echaban a la gente que venía a buscar al Señor. Cuando nosotros mostramos el mismo amor, la misma paciencia con la gente. Ore por mí. Y ya habíamos orado. Mira que es este problema, mira que no he podido salir. Señor, esta persona, ¿por qué no decide ya dejar atrás el odio, el rencor? Y perdona al esposo, al hijo. No, y vuelve, y vuelve, y vuelve, y vuelve a lo mismo. Allí el Señor quiere que tú le enseñes a desarrollar la fe. Porque la paciencia tiene que ver también con la fe. La paciencia tiene que ver con todas esas características que el Señor quiere que tengas en tu vida y en la mía. Démosle gracias al Señor en este momento por eso. Vamos a decirle al Señor gracias, porque en esta virtud del fruto del Espíritu, ahora me toca a mí más pensar en que mis relaciones con los demás tienen que ser mejores, en que debo aprovechar el tiempo. ¿Cuántas veces por estar en impaciencia y en enojo no aprovechamos lo bueno que tenemos? No, ¿cuál será el regalo que el Señor nos da como hijos? Será, no aprovechamos bien el tiempo, no disfrutamos a los hijos. A eso iba, a decirles, disfruta a los hijos, disfruta al esposo, disfruta a los amigos, disfruta a la iglesia, a tus hermanos, a tu familia en Cristo. Más que pensar en nosotros, pensemos, Señor, gracias en el momento en que estoy de la vida, en la época que me pusiste, en la familia donde me pusiste, en la iglesia donde estoy, es porque a ti te ha placido para que yo desarrolle el fruto del Espíritu, y en especial este tan bonito, Señor, tan grande. Necesitamos paciencia en todo momento. Necesitamos saber que tú, Dios mío, Señor, quieres derramar del fruto de la paz en nuestro corazón. Hemos hablado del shalom del Señor. Hemos entendido que el Señor quiere paz para tu vida y para la mía. ¿Pero qué roba la paz? La impaciencia. ¿Qué roba ese gozo? La impaciencia. ¿Qué robará el amor en nosotros? No tener ese fruto de la paciencia en nosotros. Y vamos a orar. Vamos a decirle ahora al Señor: Padre, aquí está mi vida, Dios. Me conoces. Sabes cómo me desespero. Sabes cómo no quiero que pasen días, meses. Yo quiero todo ya. Quiero que cambie mi esposo. Una de las peticiones que la gente más hace: Señor, que cambie mi esposo. Oren por él. Que cambien mis hijos. Y hasta dónde el que debe cambiar en su carácter eres tú o soy yo. Padre, gracias por cada persona que se ha conectado. Gracias, Padre, por cada persona. Oremos juntos. El que pueda arrodillarse,
El que pueda cerrar sus ojos, levantar sus manos delante del Señor, así como el salmista que decía, alzaré mis ojos a los montes. Y vamos a orar y decirle, Padre, cuántas bendiciones se han perdido en mi casa, en mi vida, porque soy impaciente. Y hoy me estás enseñando que así como en esa comunicación, en esa conversación, en ese diálogo de Moisés con el Padre Celestial, entendió, mi Dios es lento para la ira, grande en misericordia. Y hoy el Señor derrama esa misericordia en tu corazón para que tú también muestres de su espíritu, muestres que eres hijo de Dios, muestres la virtud de haber empezado un proceso de vida de meses ya, donde necesitas mostrar, y yo necesito mostrar que Dios habita en mí, que Él está en mí. Señor, ayúdame a esperar en ti. Señor, que no me desespere. Padre, que mire las cosas como tú las ves. Eso es lo que el Señor pide de ti y pide de mí en esta hora. Padre, gracias. Gracias por ese regalo tuyo, Jesús. Gracias por este regalo maravilloso del fruto de la paciencia. Y vamos a decirle al Señor que esto que tiene que ver con mi relación con los demás sea una virtud que se note en mi vida. Así dile al Señor que se note, que yo pueda expresarlo con mis labios, con mis ojos, con mi mirada, con que me calle también muchas veces, Señor. Es una virtud que solo el Espíritu Santo produce. Solo el Espíritu de Dios lo produce, no lo haces tú, no lo hago yo. Así que deja que el Espíritu de Dios obre en tu vida, mujer. Deja que el Espíritu Santo obre en ti, Padre. Yo oro por tantas mujeres que se desesperan y lloran y se enojan porque no ven la respuesta en su casa, en su familia, o en su salud, o en su economía, Dios. Santo Dios, que yo viva bajo el dominio de tu Espíritu Santo. Hoy oro, Padre, por mi vida, por mis hijas. Hoy oro, Señor, por las autoridades espirituales que hay en cada lugar, Dios. Padre, que pueda modelar el amor y la paciencia tuya, la paz y la paciencia tuya, el gozo y la paciencia tuya, Dios. Señor, Padre, que cada uno obedezca cada vez que el Espíritu Santo le dirija a esperar que puedan hacerlo. Señor, que conozcan cada uno de los de las personas que están en conexión, que tú derrotas aquello que nosotros no podemos, Dios, que tú eres quien derrota toda inclinación carnal que nos robe la paciencia, Señor. Padre, Señor, que todos podamos creer que tu voluntad, Señor, de que hagamos todo, nace en Jesús como nuestro ejemplo. Digámosle, Dios, esperaré en ti. Esperaré.

Dios, de lo que estás trabajando en la vida de cada persona, Señor, representada en estas conexiones, los que estamos en este lugar. Proclamamos, Dios, un nuevo tiempo, una comunión, una comunicación, una relación familiar nueva, de perdón, de restauración, de crecer en ti. Espero en ti, creo en ti, tú harás en mí, tú harás en cada hombre y cada mujer. Tu palabra primero es para nosotros y luego para los demás. Gracias por permitirnos vernos en el espejo de tu palabra. Gracias, mi Padre. Hoy esperamos en Dios. Hoy proclamo que cada hombre y mujer que en esta hora del día, sea la mañana, sea el mediodía, sea la noche, está esperando en ti y derrotando así al enemigo de la impaciencia y el enojo, de la impaciencia y la rebeldía y de la falta de fe. Padre, muchas gracias. Gracias por este tiempo que hemos podido

Gracias. Abrimos este bloque de oración, orando por las familias, por Colombia, por las naciones del mundo. La invitación para que llames a alguien y se conecte en este tiempo de mañanas de oración. Gracias por la palabra que hemos recibido. Qué bueno entender hoy que Dios es paciente. Si podemos ver a alguien paciente, ha sido Dios. Dios ha sido paciente con nuestras familias, ha sido paciente con las naciones. Él es lento para la ira, grande en misericordia. La paciencia, ese fruto del Espíritu Santo, nos habla de la relación con los demás. En el fruto del Espíritu Santo vemos el amor, vemos el gozo, vemos la paz que tiene que ver con nuestra relación con Dios. Pero hoy abordamos el tema de la paciencia, que tiene que ver con la relación con los demás. ¿Cómo está tu relación con los hijos? ¿Cómo está esa relación con el esposo, con la esposa? Vamos a orar en esta mañana. Te invito para que entremos a un bloque de oración por las familias. Vamos a pedirle a Dios, como nos enseña a través de este fruto, que tengamos paciencia allí los unos con los otros. Oyentes de CRB Radio que se han conectado, Cadena Radial Vida, entramos en este bloque de intercesión, de clamor. Danos ese fruto de la paciencia, Señor. Perdona por la soberbia, perdona por la ira, perdona por las contiendas, los pleitos, las maledicencias. Tu palabra dice que tú harás volver el corazón de los padres hacia los hijos y el corazón de los hijos hacia los padres. Oramos en esta primera instancia, Señor, para que ese fruto de la paciencia esté establecido allí en esa casa, Señor. Padre, quebrantamos la violencia intrafamiliar. Quebrantamos, Señor, esas palabras que han hecho tanto daño. Alguien debe perdonar en esta mañana, en esta tarde, en esta noche. Señor, hay palabras que han hecho daño. Hay palabras que fruto de la ira, que decía mi esposa, que es lo contrario de la paciencia, la ira, son las contiendas, son los pleitos, es el no saber esperar en Dios. Ayúdanos a esperar, ayúdanos a confiar en ti, Señor, en esta hora. También nos recordaba la palabra, un hombre, Abraham, que aunque había una promesa de un hijo, fue impaciente, no pudo esperar en ti, cometió errores, cometió fallas. Hoy por la palabra Dios le habla a una familia, le habla a un hombre, le habla a una mujer. Hay unas promesas para un hijo. Hoy el Señor le dice a esa familia, espera, espera confiadamente en el Señor. Vamos a romper toda obra de tinieblas y toda obra de maldad. Y hoy yo creo que en esta mañana, en este tiempo de oración, esperando confiadamente en Dios, proclamemos que en esta mañana se muere todo plan del enemigo, se muere toda obra de tinieblas para ti, para tu familia. Estaba leyendo en el chat peticiones para la familia, una mujer que estaba diciendo, Señor, se quebranta ese adulterio, quita la infidelidad de mi casa. Dice una mujer aquí, no digo el nombre por respeto, pero en el chat está escribiendo, Señor, mi esposo es un promiscuo. Se quebrante toda promiscuidad en esta hora, en el nombre de Cristo Jesús. Hoy quebrantamos todo plan de muerte que se ha establecido para las familias. Se quebrantan planes de muerte, se quebrantan planes de suicidio, se quebranta ese pensamiento de fracaso, lo quebrantamos allí sobre tu casa, sobre tu familia. Hoy creo que se está secando esa enfermedad, secamos toda enfermedad. Señor, visita de manera sobrenatural allí en esa clínica, en ese hospital, allí en esa casa. Hay una familia que está unida en oración, clamando por ese hombre, por esa mujer. Nos unimos por el que está allí en cuidados intensivos, un papá, hay una mamá, hay un esposo, hay un hijo que está pasando por una enfermedad.

0: enfermedad. Hoy quebrantamos todo espíritu de enfermedad en el nombre de Jesús. Se seca ese cáncer, ese problema pulmonar. Me uno con tus hijos para proclamar sanidad en el nombre de Cristo Jesús. Pero hoy también se quebranta toda ruina. Yo declaro que Dios hoy se manifiesta en tus finanzas. Hoy el Señor toma control de esa deuda y aún en su misericordia ora de manera sobrenatural y obra milagros en tus finanzas y en tu economía. Hoy hay un milagro financiero y económico para alguien, para un empresario, para un comerciante. Dios abre puertas. También alguien me muestra el espíritu de alguien que le están adeudando un dinero. Te lo van a pagar antes de que termine esta semana. Vienen pagando ese dinero que te están adeudando. Alguien escribió en el chat, alguien me está debiendo un dinero, no me lo ha pagado, pero el Señor se glorifica, trae provisión a esa persona, a esa empresa que te debe ese dinero, y va a llegar esa provisión a tus manos. Recíbelo hoy. Gracias por apoyar este ministerio. Muchas gracias. Quiero de manera especial también bendecir este equipo que nos ha acompañado en este día, ya en este cierre, al equipo de CRB Radio que ha estado ahí. Gracias. Ahí les damos en esta hora. Y a ustedes que han estado muy conectados, recuerda, tiempo de mañana de oración. Te bendecimos en esta hora y declaramos día, tiempo de bendición.
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0: Son las 5 de la madrugada en punto en este martes 1 de septiembre de 2026. Tenemos una cita con lo sobrenatural.
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1: Muchísimas gracias a nuestros oyentes por acompañarnos. Comienza el mes de septiembre. Comienza este mes. Muy buenos días. Gracias. Gracias por escribir. Gracias por saludarnos. Gracias por decirnos dónde están. Gracias por decirnos a través de qué medio nos escuchan. María Victoria Escobar está en Plato Magdalena. Gracias, María Victoria. Hace algunas horas decíamos, yo me acosté y dormí y desperté porque Jehová me sustentaba. Hace algunas horas lo decíamos. También decíamos, en paz me acostaré y asimismo dormiré porque solo tú, Jehová, me haces vivir confiado. Eso lo decíamos hace algunas horas. Unas horas apenas. Y ya estamos despiertos. ¿Cómo dormiste? ¿Qué tal la noche? ¿Tuviste un sueño reparador? Nelly Soto, buenos días. Francelis Morris en Barranca Bermeja, buenos días. Feliz día. Rubis en Medellín. Bendiciones a las personas que están fuera de Colombia. Bendiciones para las personas que se encuentran en este momento en Colombia también, escuchando nuestras frecuencias de CRB Radio. Bendiciones. 5 de la madrugada, 2 minutos. Luz Marleni desde Villeta. Lenis Arrieta en Valledupar. Bendiciones, bendiciones a nuestros amigos de Energía Estéreo en la frecuencia 103.7 desde la Jagua de Ibirico para Codazzi, para La Paz, Cesar. Tú eres santo.

0: Padre, gracias por todos nuestros oyentes en Colombia, fuera de Colombia, en Colombia a través de las frecuencias de CRB Radio. Gracias por Aurora Pachón, que dice, desperté sin ningún dolor. Gracias por Manuel Salazar, que dice, sufría de reflujo y eso provocaba que roncara, que me doliera la garganta. No me duele la garganta, gloria a Dios. Wendy está escuchándonos desde el aplicativo, desde la app en el celular. Muchas gracias. Gracias por las personas que dejan una nota de audio con un testimonio. Gracias por esas personas agradecidas. Por Marta Ruiz, que está en Bogotá. Gracias, porque durante la noche el señor me sanó. Tenía un dolor estomacal, dice Gloria Marina, y el señor le sanó. En Coveñas está también Gloria. Gracias. Desde Barranca Bermeja, Hermelinda. En los Estados Unidos, Lucía, Marley. En los Estados Unidos, Sonia. En los Estados Unidos, Alexandra Alzate. Alexandra Méndez nos está dejando una nota de audio con su testimonio. Ya lo vamos a escuchar. Padre, gracias por eso. Gracias por este nuevo día. Shalom, shalom sobre las personas que hoy tendrán una cita médica, que saldrán a una entrevista de trabajo, a un viaje. Shalom, shalom sobre nuestros hijos que van para el colegio, la universidad, el trabajo. Gracias. Shalom, shalom sobre Colombia, sobre este día. Gracias por la salud de nuestro pastor Eduardo, por este nuevo día. En el nombre de Jesús, amén y amén. Este amigo Daniel Alejandro Zamudio te invita a vivir este tema aquí en el devocional, titulado, mucha atención para que lo apuntes, el pastor indiferente. ¿Cómo será un pastor indiferente? Ya lo vamos a escuchar. Pastor Eduardo, usted en el devocional.
1: Muchas gracias. La palabra se llama el pastor indiferente. Venimos tratando este tema para enriquecer lo que tiene que ver con el ministerio pastoral. Quiero que usted ahora abra su corazón, porque Dios tiene una palabra muy, pero muy especial para su vida. Y también quiero que recuerde a alguien que conoció en los últimos meses y que usted lo quiere ganar para el Señor. Usted tiene carga por esa vida, para que ahora mismo lo llame y lo oriente y él pueda escuchar este devocional. Un saludo a usted que me escucha mientras arregla su maleta porque va a viajar. Un saludo a usted que me escucha mientras está ocupado en las tareas de la vida cotidiana. Un saludo a usted que me escucha mientras está arreglándose para salir a su lugar de trabajo o está regresando de su lugar de trabajo. Y ahora Marcos Brunet nos dice, cuanto más te conozco.

0: Qué hermoso es declarar que cuanto más conozco al Señor, entonces más me enamoro de Él.
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0: Y el pensamiento sabio dice así: no es fácil perdonar a una persona que me ha golpeado y me ha herido profundamente, pero cuando lo logro realizar o hacer, me encuentro más cerca de mis propios sueños.
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0: Y ahora vamos a nuestro escenario de gloria, nuestro escenario de milagros, nuestro escenario de la manifestación del poder de nuestro Dios.
2: Apóstol Eduardo, aquí tengo a Osman, es un testimonio tremendo de salud. A él le diagnosticaron en el mes de diciembre del año pasado hemorroides internas. Eran tan severas y tan grandes que tenían que intervenirlo necesariamente para que no se propiciara un tumor dentro de sus intestinos. Este varón tomó la palabra un viernes de milagros. El apóstol estaba aquí predicando, dijo exactamente los síntomas que le estaban presentando. Él dijo: hay un varón que sus intestinos se inflaman a causa de unas hemorroides internas. Y hay un sangrado ligero. Cuando tú vas al baño, hay un sangrado ligero. Y esto te da molestia. Y tienes dureza de estómago. Dios te dice hoy que eres sano porque ya no te van a intervenir. Este varón dice: yo tomé la palabra. Y fue al médico, se hizo nuevamente la ecografía digestiva y apareció totalmente sano. Aquí como lo muestra la radiografía, no hay ningún índice de hemorroides. Y el médico está a la hora que no entiende qué fue lo que sucedió.
3: Tremendo, varón, creíste la palabra.
4: Y yo tomé la palabra y creí y le dije a mi esposa: yo voy a radicar la cirugía. La orden de cirugía la llevé al Restrepo, en la EPS. Y ahora poquito yo me hice los exámenes, la radiografía que me mandaron otra vez nuevamente, y totalmente estoy sano. Yo sangraba mucho cuando iba al baño y ahorita no necesito.
3: Oh, le damos un aplauso al Rey de Reyes y al Señor. Te bendigo, hijo. Conserva la salud. Más testimonios.
5: Isidro con su esposa habían separado, estaban muy mal. Él vino en Semana Santa, el Viernes Santo, vino acá y usted estuvo orando y cayó bajo el poder del Espíritu Santo porque él pedía restaurar su familia. Y para la honra del Señor, ella no asistía a la iglesia, y para la honra del Señor hoy ha venido con toda su familia y su hogar ha sido totalmente restaurado.
3: Primero comenzaste tú.
6: Ellos me habían abandonado porque económicamente yo caí, mi empresa se fue a quiebra, Satanás me la arrebató, quedamos viviendo de arrimados. Ella tuvo un accidente, no es mentira, duré un año en muletas.
3: Un año en muletas.
6: Y ella, el desespero, ellos me abandonaron y yo quedé solo.
3: Pero viniste acá a
6: buscar. Y el Viernes Santo usted dijo que había un milagro. Yo caí desmayado allá. Yo sentí la presencia de Dios muy fuerte. Y hoy Dios me los devolvió. Ella vino de Ibagué y dice que vienen para quedarse conmigo y para estar en la iglesia.
3: Qué lindo.
6: Yo sé que mi Dios es muy grande y esto lo pongo de ejemplo porque yo sé que a muchos o a cuántos le habrá pasado.
3: Claro. Abrázala. Abrázalo. Levante las manos. Diga: Señor, gracias. Diga: tú reconcilias los hogares.
0: Y declaro, hermano amado, que Dios también tiene todo preparado para sorprenderlo a usted con un milagro.
1: En el devocional, una palabra al corazón. Oh, cuánto amo yo tu ley. Todo el día es ella mi meditación.
0: Y la palabra, como ya lo dije, se titula El pastor indiferente. Y leemos en Ezequiel capítulo 34, versículos 4 en adelante.

no fortalecisteis las débiles, ni curasteis la enferma, no vendasteis la perniquebrada, ni volvisteis al redil la descarriada, ni buscasteis la perdida. Anduvieron perdidas mis ovejas por todos los montes, y en todo collado alto, y en toda la faz de la tierra fueron esparcidas mis ovejas, y no hubo quien las buscase ni quien preguntase por ellas.

cuando hablamos de el pastor, estamos hablando en primer lugar de aquella persona que Dios ha llamado con un llamado directo para que lidere una iglesia, llámese de 20 personas, de 100, de 500, de 1000, pero estamos hablando en primer lugar de esa persona que Dios ha llamado para que sea el pastor de esa congregación. Pero en segundo lugar, también cuando hablo de pastor, también estoy hablando de ese hombre, de esa mujer, que es un líder de un grupo familiar y tiene bajo su responsabilidad 20, 30, 40 o más personas. Pero también estoy hablando de aquel que es el director de el trabajo con los niños y tiene bajo su cobertura muchísimos niños, o aquel que es el director de el ministerio de la alabanza y tiene bajo su cobertura también muchísimos jóvenes que adoran al Señor. Pero también estoy hablando a nivel más amplio de, en este caso, el esposo que tiene a su esposa y tiene a sus hijos. Él es el pastor de su casa. Pero también estoy hablando del empresario que tiene 4, 10, 15, 30, 40 personas que trabajan bajo su responsabilidad. Así que el término pastor es amplio, general, en este mensaje. Pero aquí estoy hablando del pastor indiferente, y la palabra nos habla de diferentes clases de ovejas. Aquí dice la oveja débil, la oveja enferma, la oveja que se le ha partido algo de su cuerpo, la oveja que no volvió al redil, la oveja que se ha perdido, y dice que este pastor no buscó a ninguna de estas ovejas, porque es el pastor indiferente, es el pastor que no soluciona, es el pastor que no visita, es el pastor que no llama, es el pastor que no actúa, es el pastor que no pone orden, es el pastor que no corrige, es el pastor que no ama, es el pastor que no apoya, es el pastor que no inspira. Sencillamente es indiferente. La vida pasa, los problemas están, pero él no hace nada, él no corrige, él no habla con sus hijos, él no habla con sus empleados, él no está pendiente de su grupo familiar. Si alguien está enfermo en la iglesia, no hay un apoyo, no hay un interés. Ese pastor indiferente no es aprobado por el Señor y tiene como resultado derrota en su vida y fracaso. Hermano amado, usted que me está escuchando, en el lugar donde Dios lo ha puesto, deje la indiferencia, trabaje con responsabilidad, cuide lo que Dios le ha puesto debajo de usted, haga el trabajo con profundo amor y entonces será aprobado por nuestro Señor Jesucristo.

Te alabo, Señor, te adoro, te glorifico, gracias. Gracias por el llamado que tú haces, porque eres tú el que llamas. La palabra dice, y él mismo constituyó a unos apóstoles, a otros profetas, a otros evangelistas, a otros pastores y maestros, a fin de perfeccionar a los santos para la obra del ministerio, para la edificación del cuerpo de Cristo, hasta que todos lleguemos a la unidad de la fe y del conocimiento del Hijo de Dios, a un varón perfecto, a la medida de la estatura de la plenitud de Cristo. Gracias por cada hombre que tú has llamado, pero también gracias por cada persona que ejerce funciones pastorales, como jefe, como el líder de su casa, como el que lidera un grupo familiar, una célula. Gracias, Padre. Enséñanos a hacerlo con excelencia, con entrega, con compromiso. Gracias. Usted diga, Señor, gracias, quiero entregarte mi vida, entregarte mis errores, entregarte mis fallas, entregarte mis miedos, entregarte mis dudas, entregarte mis temores. Dígale, Padre, perdóname, he fallado, he mentido, he pecado, me he equivocado, me he alejado de tu palabra. Perdóname, hazme libre, Señor Jesús. Gracias, Padre, gracias porque tú nos cuidas. Durante el día nos cuidas, durante la noche nos cuidas, cuando vamos en el carro nos cuidas, cuando salimos de casa, cuando regresamos a casa, cuando vamos en el avión, cuando estamos en el vehículo, cuando caminamos por lugares oscuros, cuando llega la lluvia, cuando llega el invierno, nos cuidas. A veces, en una carretera, cuando ha habido una tragedia, nos has cuidado. Algunos han muerto, pero tú has cuidado nuestra vida. Gracias, porque nos das todo. Enséñanos y enséñame a ser agradecido. Padre, mira tantas ovejas débiles, descuidadas, tómalas para que vuelvan al redil y sean pastoreadas con amor.

0: Gracias, papá, te amo, te adoro, te bendigo, te glorifico. Gracias por ese hombre de más de 90 años que me escucha, por esa mujer de más de 60 años que me escucha, por ese varón de más de 50 años que me escucha, por esa persona que me escucha en los Estados Unidos, otro en Canadá, por esa persona que me escucha en Portugal, en Madrid, por esa persona que me escucha en Bruselas, en cualquier lugar de la tierra. Y ahora, Señor, como la sombra de Pedro transmitía tu gloria, usa esta radio para que a través de estas ondas radiales el poder tuyo llegue y vidas sean tocadas, sean transformadas, sean ministradas, sean liberadas. 1, 2 y 3. Ahora la gloria de Dios viene sobre una persona que tiene un balneario, pero has estado con muchos problemas y has estado enferma y has estado con crisis económica y problemas familiares, pero ahora el poder de Dios viene, Dios te ama y Él quiere que lo busques y Él quiere arreglar tu vida, ponerle orden a tu vida. Ahora 1, 2 y 3, recibe el toque del Espíritu Santo de Dios. Y ahora la gloria viene sobre una joven. Has estado confundida, con incertidumbres, has estado golpeada sentimentalmente, no has encontrado el hombre con el que puedas organizarte y has estado batallando y luchando. Te han maltratado, te han herido, te han pisoteado, pero el Señor viene para sanar tu corazón. Acércate a Él, búscale de corazón. Él te ama y quiere transformar tu vida. 1, 2 y 3. Oh, poder de Dios. Hay poder, y el poder de Dios viene ahora sobre una persona. Sus padres son cristianos, pero tú te has apartado, estás lejos. Regresa, te dice el Señor, te quiero perdonar y te quiero sanar de esa migraña que tienes. Oh, toda enfermedad se va, toda dolencia se va. El Señor te toca y te sana en esta hora.
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en medio del dolor, en medio de la tragedia, en medio del llanto, en medio de los avatares, en medio de la pobreza, en medio de la indigencia, en medio de las muertes, en medio del desalojo, en medio de el atraco, en medio del secuestro. En todo eso, Padre, te pido que se abra una puerta de esperanza, una puerta de sanidad, una puerta de reconciliación. Toma al hombre para que no se vuelva una bestia. Toma al hombre y dómalo con tu poder. Hazlo parecido a ti. Revélate, trae cambios profundos y llena nuestra patria de tu gloria, Señor Jesús.

El camino de la vida está oscuro, tenebroso, con dificultades, pero crea que hay una salida y es muy pronto, por cuanto usted ha decidido caminar con nuestro Señor Jesucristo. Estoy orando por usted, por su vida, por su hogar. Usted que me escucha permanentemente a través de este devocional, estoy orando para que Dios le bendiga poderosamente. Si tiene un testimonio, también puede llamar en breve para que lo comparta y de esa manera alegre el corazón de Dios. Y gracias por sembrar en este ministerio. Estamos llevando la palabra a diferentes partes de nuestra patria y estamos llegando aún a veredas, a pueblos lejanos, olvidados, a personas que solamente necesitan un punto de apoyo para caminar con Dios. Gracias por esos 20,000 pesos, gracias por esos 50,000 pesos, por esos 100,000 pesos, gracias por esos 200,000 pesos que usted siembra o que está pensando sembrar. Dios le bendiga y Dios le prospere. Y amable oyente, si usted es un pastor porque tiene una iglesia, o es un pastor en función porque lidera un grupo, o porque es el jefe de su casa, o tiene una empresa y hace trabajo pastoral allí, entonces hágalo en el temor de Dios, con excelencia, para que sea recompensado por nuestro Señor Jesucristo.

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1: Pastor Eduardo, muchísimas gracias por esta palabra que nos acaba de compartir y debe ser un desafío para este día. El quitar la indiferencia de nosotros. Debemos quitar la indiferencia, debemos deshacernos de la indiferencia. Podríamos decir, debemos ser indiferentes ante la indiferencia. Porque la indiferencia, mira lo que hace. Ezequiel capítulo 34, versículos 4 y 6. No fortalecisteis las débiles, ni curasteis la enferma, no vendasteis la perniquebrada, no volvisteis al redil la descarriada, ni buscasteis la perdida, sino que os habéis enseñoreado de ellas con dureza y con violencia. Versículo 6. Anduvieron perdidas mis ovejas por todos los montes y en todo collado alto y en toda la faz de la tierra fueron esparcidas mis ovejas y no hubo quien las buscase ni quien preguntase por ellas. Nuestro pastor Eduardo nos entrega esta maravillosa enseñanza y gloria a Dios por su vida, pastor. Gracias. Y comencemos diciendo que la Biblia toma esta metáfora de el mundo agrícola. Llamar a alguien a quien guía, a quien dirige, a quien alimenta, a quien cuida, a quien protege las ovejas, pastor. Es un pastor de ovejas. Y la Biblia entonces nos dice que nosotros somos ovejas y debemos ser cuidadas por un pastor. En este caso, nuestro pastor Eduardo nos está enseñando que el pastor no solamente es el pastor de la iglesia, en este caso, pero también el padre de familia, pero también el empresario, pero también el líder, el director de maestros, el director de alabanza, el esposo. ¿Por qué? Porque tienen a su cargo personas. Y a las personas no hay que maltratarlas. Y a las personas hay que mirarlas como Dios las mira. Hay que amarlas como Dios las ama. Son ovejas. Y por ese motivo no podemos ser indiferentes. ¿Y quién es alguien indiferente? Alguien que no le importa tu situación. O alguien que dice, después lo llamaré, después la llamaré, después le devolveré el mensaje. Pero algo muy importante que nos enseña nuestro Padre Celestial es que Dios no te da un grupo, Dios no te da una congregación, una familia, Dios no te da un equipo de trabajo para que lo maltrates, para que seas indiferente. Entonces, en esta madrugada, pidamos perdón. ¿Será que hemos sido indiferentes con nuestro cónyuge? ¿Será que, por ejemplo, hemos dejado de hablarle a alguien? ¿Será que hemos dejado de contestarle a alguien? Somos pastores indiferentes entonces. Y la indiferencia es castigada por Dios. La indiferencia hace que el rebaño se esparza. ¿Qué quiere decir eso? Que hay distancia, se enfrían las relaciones, viene ingratitud. Vamos a orar así. Padre, perdónanos por la indiferencia. Hemos sido indiferentes en la casa. Hemos sido indiferentes con nuestros hijos, con nuestro cónyuge. Hemos sido fríos, ingratos. Hemos sido personas que no están pendientes ni siquiera de la fecha del cumpleaños. Hemos sido personas que nos desentendimos de el proceso de alguien, nos desentendimos de las necesidades de alguien, nos desentendimos de la dificultad de alguien. Es como que tras la tragedia que ocurrió en el Eje Cafetero, en Pereira, Armenia, Manizales, el 10 de agosto, en Valle del Cauca, en Cali, en Buenaventura, en el departamento del Chocó, tras los incendios del departamento del Tolima, nosotros ni siquiera elevemos una oración a ti. Es lo más importante, orar, pero ni siquiera enviáramos una ayuda, una contribución. Eso sería indiferencia. Padre, guárdanos de la indiferencia. Hay tantas personas que necesitan ayuda a nuestro alrededor. Hay tantas personas que solamente con una llamada, con un mensaje, dirían, aquí está el amor de Dios. Por eso, por favor, ayúdanos. Danos esa sensibilidad. Ayúdanos. No podemos seguir siendo ingratos. Si tú has hecho algo, ¿cómo no vamos a expresar gratitud? Pero también nos quedamos callados y somos indiferentes contigo. Somos indiferentes ante ti y solamente queremos que nos respondas y solamente queremos que atiendas a nuestra oración, pero no estamos dispuestos a levantarnos y a darte la gloria. Oh, nada.

No hay nada mejor que tu amor. 5 de la madrugada, 40 minutos. Padre, gracias porque en este minuto nos estás hablando. Y nos hablas a través de tu palabra porque no eres indiferente a nosotros. ¿Qué tal si tú, Jesús, hubieses sido indiferente a nosotros? Que hubieras dicho, Padre, deja a la humanidad así. Que ellos se hagan cargo. Pero tú decidiste renunciar a tu condición de Dios y decidiste vivir como nosotros, en medio de nosotros, haciéndote hombre. Oh, no hay nada

0: Gracias, Señor. Amén. Amén. 5:41. Vamos a escuchar testimonios. Vamos a escuchar testimonios porque no podemos ser indiferentes. Vamos a escuchar testimonios a través de la línea 411-1888, 411-1220. Si en este día tú dices, estoy orando por algo y quiero que me acompañen, pues también puedes llamar 411-1220, 411-1888. Escuchemos este testimonio de Alexandra Méndez. Alexandra, buenos días.
1: Muy buenos días, hermanos de Iglesia Manantial. Buenos días, Daniel. El día de hoy quiero dar mi testimonio, dando agradecimientos infinitos a Dios. A Dios por usar la radio para sanarnos, por utilizar a cada persona, porque bendigo la vida del pastor, de la pastora, tu vida, Daniel. Gracias, Daniel. Mira, yo ayer escribí, Dios mío, te lo juro, desesperada con el dolor de mis ojos. Yo llevaba desde el jueves sin poder dormir, Dios mío, solo Dios sabe cuánto lloré de mi dolor anoche en mis ojos, del dolor que tenía, del malestar que padecía. No podía cerrar mis ojos porque sentía, Señor, que los ojos se me partían, como si tuviera vidrios dentro de mis ojos. Y el día de hoy, Señor, anoche, yo me conecté en el devocional, tú me nombraste y oraste por mí. Daniel, el día de hoy me levanté sin dolor en mis ojos, pude ver. No siento ese dolor y esos vidrios dentro de mis ojos cortándome, no lo siento. Esta es la gracia de Dios, Padre. Gracias, gracias.
0: Gloria a Dios. Qué lindo escuchar a una persona agradecida con el Señor. Qué lindo escuchar a una persona agradecida decir, el Señor me tocó, fue el Señor. Sí, aquí está el mensaje de anoche a las 9:02. Dice, buenas noches, estoy orando porque llevo 2 semanas con un dolor en mis ojos, estoy desesperada, no puedo ver, me duele demasiado. Alexandra Méndez, fui al médico, pero no mejoro. Padre, por favor, sáname. ¿Y qué hacemos nosotros? Orar. Orar al Padre en el nombre de Jesús, con la guianza del Espíritu Santo. Y el Señor lo hizo. El Señor respondió como Él quiso. ¿Y cómo lo hizo? Sanándola. Gracias, Padre. Gracias. Gracias. Un abrazo para las personas que cumplen años. Un abrazo para las personas que cumplen años este día, esta semana, este mes. Un abrazo. Bendiciones. También seguimos saludando a Sandra. Ella está orando porque el Señor sane su corazón. Padre, hay muchas relaciones que se dañaron porque hubo indiferencia. Y la indiferencia comenzó en algún momento de la relación. Ni siquiera nos saludábamos, nos dejamos de dar, hablando de la relación matrimonial, nos dejamos de abrazar, dejamos de tener ese amor romántico, dejamos que pasara el tiempo y siguió creciendo la indiferencia. Ya no hubo palabras amorosas, ya no hubo amor. ¿Y qué pasó? Creció la distancia. Como dice tu palabra dice que las ovejas fueron esparcidas y en todo collado alto y en toda la faz de la tierra fueron esparcidas mis ovejas. ¿Sí ves lo que hace la distancia? Y no hubo quien las buscase ni quien preguntase por ellas. No hubo quien pidiera perdón. No hubo quien dijera yo me equivoqué. Amén. Vamos a escuchar a Viviana, también a Hermilde, que están en las líneas 546. Este es el devocional. Ya sabes que no es inteligencia artificial. Un saludo para los ingenieros, para los profesionales que están escuchándonos, que no tienen trabajo. Oramos en el nombre de Jesús porque el Señor abra puertas de trabajo. Amén. Viviana, buenos días.
2: Aló, buenos días.
0: Gracias por llamar, Viviana. ¿Dónde estás?
2: Yo soy de Fusagasugá, pastor, es que estoy pidiendo oración.
0: Sí.
2: Es que mi oración es que yo soy enfermera y la empresa queda ahí en Bogotá. Se llama Heli Salud IPS. y hace 2 meses que no me quieren pagar. Yo le he orado a Dios y no sé qué pasa con esa empresa.
0: Seguiremos orando entonces, Viviana, y oremos así. Padre, gracias por esta empresa que ha abierto las puertas de trabajo para Viviana en su profesión como enfermera. Ahora, por favor, pon tu mano sobre esa empresa y también sobre la empresa donde laboró Gloria Isabel. Por favor, glorifícate ahí, en esa empresa. Glorifícate, glorifícate en esos negocios de Rocío. Glorifícate en Sebastián. Glorifícate en Arcila, en Orlando. Glorifícate en Clara. Glorifícate en Gloria. Glorifícate en esa empresa que no ha podido pagar, que no ha querido pagar. Glorifícate en esa empresa donde hay indiferencia. Por favor, ven, ven sobre esas empresas y que se corte la indiferencia. La indiferencia se corta en Colombia, pero Padre, permite que venga el recurso. Haz algo sobrenatural, Padre, te lo pedimos en el nombre de Jesús. Amén. Amén. Y ahora cambiamos de línea para saludar a Hermilde. Buenos días.
3: Muy buenos días, Daniel.
0: Dios me bendiga. ¿Dónde estás?
3: En Bogotá.
0: ¿Me hablas más fuerte, por favor, si fueras tan amable?
3: En Bogotá.
0: Gracias por llamar. Te escuchamos.
3: Quería primeramente agradecerle al Señor porque ha sido bueno con nosotros. Tengo mis hijos que Dios nos suplió. Gracias al Señor, para que ellos salieran profesionales. Hoy se está graduando uno de ellos, especialista. Y primeramente porque Dios es bueno y maravilloso, sembrábamos en la radio lluvias y el Señor nos ayuda hasta el último, nos ha ayudado hasta el día de hoy. Yo le pido al Señor que fortalezca sus mentes y los ayude y que los guíe por el camino del Señor. Y le agradezco porque en junio entraron, nos dio licencia de ir hasta Argentina. Lo veía imposible y el Señor hizo que se diera para poder ir a visitar a uno de ellos. También quería pedir apoyo en oración. Estamos orando en la familia. Tenemos un sobrino, John Sebastián Medina, le detectaron un cáncer de testículo, le quitaron una masa y se la mandaron para biopsia y en 8 días le entregan el resultado. Entonces quería pedir apoyo también mi hermana y mi sobrino han estado angustiados. Para que el
0: Hermilde.
3: Señor
0: me... ¿Cómo se llama tu sobrino?
3: John Sebastián Medina.
0: John, gracias por llamar. Y ahora oremos así. Padre, tú conoces el proceso por el cual está atravesando John Sebastián. Padre, si tú quieres, puedes poner tu mano sobre él y también sobre cada persona enferma. Y también sobre cada persona a la cual le han detectado una masa, un cálculo, un nódulo, una bacteria, un carcinoma. Por favor, glorifícate. Por favor.

de ti. Padre, gracias por cada oyente que ha escrito, que está escuchando. Gracias por cada oyente que en este momento escucha una de nuestras frecuencias de CRB Radio y que están clamando a ti en Colombia, por Colombia y fuera de Colombia. Gracias, papá, por la vida de Emilce. Hoy su hija Karen está en una clínica de reposo, pero tú te puedes glorificar en ella. Tú puedes hacer algo sobrenatural en la vida de Cristian. Tú puedes hacer algo sobrenatural en la vida de Fabiola, en la vida de Liam José Guevara. Tú puedes hacer algo sobrenatural en la vida de Margarita Tello. Gracias, Padre Celestial, por la vida de Estela, que dice: hoy mi padre me ha hablado y decido cortar con la indiferencia. Gracias por Yanni Juliana, que está en Bucaramanga. Gracias, Padre, por la vida de Tatiana, que hoy celebra el día de cumpleaños de su mamá, Darcy Loaiza. Gracias, Padre Celestial, por este día, en el nombre de Jesús. Amén. Oyentes de Energía Estéreo, en la frecuencia 103.7, amigos de CRB Radio, volveremos con el favor de Dios a las 8 de la mañana con nuestro pastor Eduardo en el devocional. Recuerda, el desafío para hoy es: no más indiferencia, no más distancia, no más dureza, no más, no más. Y en esa medida que nos desprendamos de la indiferencia, el Señor se va a glorificar. Hasta las 8 de la mañana viene Vida en Conexión y a las 6 de la mañana, Mañanas de Oración en la plataforma de YouTube. Un abrazo, bendiciones.

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0: Ya son las 6:03. Saludamos a todos nuestros oyentes en Colombia. Les damos la bienvenida a este espacio de Vida en Conexión. Tú escuchas CRB Radio, originando esta señal desde Bogotá, Colombia, a través de la frecuencia 890 en el AM. Desde ya, un feliz y excelente mes lleno de la presencia de Dios. Declaramos que estos 30 días del mes de septiembre están en sus manos y Dios seguirá guiando nuestro camino con su luz, guiándonos con su voz que nos dirige y que sobre todo trae esa paz que sobrepasa todo entendimiento. Y estrenando nuevo mes, pues recordamos que siempre hay nuevas oportunidades, nuevos comienzos y razones para seguir creyendo. Durante esta mañana estaremos conectados con las noticias de Bogotá, Colombia y el mundo. Tendremos información, análisis y por supuesto ese momento especial para detenernos, respirar y poner nuestro día en manos de Dios. Porque aquí no solamente les contamos lo que está pasando, sino que también les acompañamos mientras ustedes hacen sus actividades y alistan para salir de casa y están allí, por supuesto, disfrutando, subiéndole el volumen a CRB Radio. Y recordamos el pico y placa para este martes 1 de septiembre, vehículos particulares hoy martes en Bogotá. Recuerden que pueden circular las placas terminadas en 1, 2, 3, 4 y 5 y la restricción es para particulares que funciona desde las 6 de la mañana hasta las 9 de la noche. Por eso usted puede tener muy, muy en cuenta esta restricción para aquellos que hoy están manejando en las diferentes vías de Bogotá. Y saludamos al equipo. Grace, bienvenida. Feliz mes desde ya. Buenos días.
1: Muy buenos días, Karen Daniela. Un saludo muy especial para todos nuestros oyentes, como todos los días, deseando que el Señor les bendiga, que sea un tiempo muy especial. Todos los días traen su propio afán, todos los días traen su propio acontecer, pero qué bueno cuando nosotros dedicamos cada uno de los minutos, de los segundos de nuestra vida al Señor y podemos estar directamente conectados con Él. Bueno, y Bogotá amaneció con una alerta de incendio, precisamente aquí muy cerquita, en la avenida calle 13 con Cali. Al parecer, desde la madrugada, pues empezó a sentir como ese humo. Algo estaba pasando inmediatamente, pues las imágenes ya a través de los medios de comunicación indican una conflagración. Pues está, por supuesto, el cuerpo oficial de bomberos trabajando, como siempre, ellos muy fuertes, muy atentos. Las llamas, ya según el primer reporte o el reporte preliminar, pues consumieron gran parte de esta estructura. Por el momento no se reportan heridos, pues Dios permita que no hayan heridos ni que los vayan a reportar más adelante. Sin embargo, el incendio, pues, al parecer fue en un lugar de acopio, de reciclaje. Pero es la primera información que tenemos, pues, por parte de las autoridades del Cuerpo Oficial de Bomberos, repito, Avenida Cali con calle 13.
0: Gracias, Grace. Muy atentos a esa información. Nuestro analista, Daniel Páez, buenos días, bienvenido.
2: Buen día, Daniela. Buen día, compañeros. Buen día a cada uno de los oyentes. Reciban un saludo muy, muy especial. Iniciamos septiembre y estamos muy contentos, muy a la expectativa de lo que será este mes. Bueno, contarle que estamos viviendo un tiempo de mucha violencia en el país debido a un reciente ataque, ¿no? Allí en los patios norte de Santander, con un carro bomba. Lo cual explotó al frente de una estación de policía y dejó pues un muerto y 11 heridos, lo cual es realmente lamentable. Hasta el momento no se lo ha atribuido ningún grupo al margen de la ley, pero pues digamos que hace parte de las diferentes ofensivas y reacciones contra el gobierno nacional, puesto que ya llevan 3 bombardeos y esto pues genera una tensión en los territorios con respecto a abordar el crimen. Así que bueno, estaremos aquí muy muy atentos y bueno, muchas bendiciones en este nuevo mes.
0: Así es. Mayron, también un saludo cordial, buenos días.
3: Hola, Dani, ¿qué tal? Buenos días a ti, a Grace, Daniel, a toda la audiencia que hasta ahora se une bien. Aquí estamos en la región Caribe, que amanece hoy con 24 grados Celsius. Llueve a esta hora en la capital del departamento de Sucre y otras ciudades. Tenemos una temperatura máxima de 30 grados. Y les cuento que el IDEAN ha emitido un pronóstico para esta semana y se prevé un panorama variable en el tema de la región Caribe, en lo que tiene que ver con muchas lluvias, vientos huracanados, por una onda tropical que atraviesa en este momento el Caribe, la número 43, y esta semana, según el IDEAM, también se estará llegando a la número 45, por lo cual durante toda esta semana habrá lluvias en Córdoba, Sucre, sur del Magdalena, Bolívar y también Cesar.
0: Muchas gracias, Mayro. Nos vamos para el occidente del país. Saludamos a Ruth López y más adelante Ruth nos actualizará de las diferentes regiones ubicadas en esta parte del país. Ruth, bienvenida.
4: Hola, Daniela. Muy buenos días. Un saludo muy especial para usted, para toda la mesa de trabajo y, por supuesto, para nuestros oyentes que nos acompañan desde muy, muy temprano. Daniela, desde la 96.3 Vida FM Estéreo, ya estamos listos para contarles lo que está pasando en el occidente colombiano. Hoy conoceremos cómo avanzan las obras para proteger el agua en Ortega. Hablaremos de la solidaridad que sigue llegando al Quindío y, por supuesto, también hablaremos un poco de la reconstrucción de las familias afectadas en el Valle del Cauca. Así que quédense con nosotros porque en instantes regresaré para ampliar la información. Continúe usted, Dani.
0: Gracias, Ruth, y saludo a Tatiana a esta hora. Nos vamos para el oriente de Colombia. Buenos días.
5: Muy buenos días. Ya es septiembre y comenzamos esta jornada agradeciendo la oportunidad de un nuevo día, de un nuevo mes. Mientras el país sigue avanzando entre noticias, proyectos y desafíos, aquí estamos para acompañarlos con la información más relevante de nuestras regiones. Gracias por permitirnos entrar a sus hogares, a los vehículos y también a los lugares de trabajo. Hoy les estaré informando sobre lo más reciente en Putumayo, Guaviare, norte de Santander, Arauca, Amazonas, entre más departamentos.
0: Y finalizamos esta ronda de saludos con el profesor Rubén Ospina. Profe, buenos días.
6: Hola Karen Daniela, muy buenos días para usted, mis queridos compañeros de la mesa de trabajo, los corresponsales en las diversas regiones del país y por supuesto los oyentes de CRB Radio. En el amanecer de este primer día del mes de septiembre del 2026 en Vida en Conexiones, llegando con la información deportiva. Hablamos del fútbol profesional colombiano porque transcurre la octava fecha del campeonato colombiano de primera división en el segundo semestre del año. Victorias, en este caso de el Deportivo Pereira, resonante y en contraste con su complicación en el aspecto financiero y también organizacional, mientras que el Deportes Tolima, en un estadio vacío, volvió a ganar, esta vez frente al Cúcuta Deportivo. Pasando al fútbol internacional, últimas horas de cierre de fichaje en el mercado de pases de Europa, recordando que ayer tuvimos movimiento de jugadores de Selección Colombia en la Liga Inglesa, uno más que podría pasar también al fútbol de la Premier League. Y en el polideportivo arranca la segunda semana de la Vuelta a España 2026 y aún continúa el revuelo por la ausencia de Tadej Pogacar, lamentablemente accidentado el pasado fin de semana, con colombianos que también pueden merodear la posibilidad de luchar por el top 5 de la clasificación general. Recuerden que a partir de las 7:30 de la mañana está ahí toda la información deportiva solo aquí en Vida en Conexión de CRB Radio. Sigue usted, Karen Daniela, con más información.
0: Claro que sí, profe, muchas gracias. A las 7:30 de la mañana lo esperamos para que nos actualice con todos los deportes. Y recuerde que hoy las placas restringidas para el pico y placa en Bogotá 6, 7, 8, 9 y 0 son las placas que no pueden salir. Para que usted lo tenga muy en cuenta, esto empezó a regir desde las 6 hasta las 9 de la noche. Llega el tiempo de poner en manos de Dios este día. Daniel Páez, nuestro analista, hoy nos entrega la reflexión y también una corta oración. Adelante.
2: Sí, Daniela, mire, la Biblia dice en Hebreos capítulo 10, el escritor en este capítulo nos da un llamado a perseverar, a seguir creyendo, a no dejar de confiar, a no dejar de creer. Y específicamente en el versículo 39 hay uno de estos versículos que afirman ese mandamiento, ese direccionamiento. La Biblia dice en Hebreos 10:39, pero nosotros no somos de los que se apartan de Dios hacia su propia destrucción. Somos los fieles y nuestras almas serán salvas. Qué lindo es poder hoy tomar una decisión de permanecer. Qué lindo es poder tomar una decisión de perseverar. Qué lindo es poder tomar hoy una decisión de seguir creyendo. Qué lindo es poder decir que aunque las diferentes crisis y dificultades han querido anegarnos, han querido sacarnos de el llamado, el proceso, pues bueno, que podamos dar esta declaración: no soy de los que se apartan, no soy de los que retroceden, no soy de los que deja de creer, sino que soy fiel y creo que va a venir salvación de mi vida, a mi vida de parte de Dios. Y es una linda oportunidad ya en este mes que inicia, la última recta del año, los últimos 4 meses, diciéndole al Señor que bueno, aunque este año se han pasado por diferentes situaciones, diferentes adversidades, pruebas, pues no soy de los que retroceden, no soy de los que se apartan, no soy de los que se van lejos, sino que soy de aquellos que permanecen ahí delante de la presencia del Señor, ahí delante del llamado del ministerio, ahí al frente de esa casa, ahí al frente de ese negocio, para salvación y vida eterna. Así que hoy es un muy buen día para tomar decisiones, no para retirarnos, no para renunciar, no para tirar la toalla. Si va a tirar la toalla, séquese la frente y siga adelante. Así que es importante y es muy lindo que podamos hoy fortalecernos en Dios, hoy que podamos renovar nuestras fuerzas y seguir adelante, porque terminaremos este año en victoria y en bendición. Y vamos a orar. Padre, gracias. Gracias, Señor, porque tú estás en medio de nosotros, tú nos guías, tú nos guardas. Señor, por tu misma misericordia no hemos desfallecido. Por tu misma misericordia no hemos dejado todo atrás. Y lo reconocemos y te damos gracias por ello. Hoy, Señor, delante de ti, tomamos esta decisión que el escritor de Hebreos 10:39 dice que no somos de los que se apartan. Señor, no nos apartaremos de tu verdad, no nos apartaremos de tu palabra, no nos apartaremos de lo que tienes para nosotros, sino que seguiremos fieles al llamado que nos has hecho, a la asignación que nos has hecho para bendición y vida eterna. En el nombre de Jesús, amén y amén.
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0: 6:16 en Colombia. Gracias por la reflexión. Y entramos en materia con lo que Daniel mencionaba al inicio, y es la escalada de violencia en Norte de Santander, Grace. Un nuevo ataque contra la fuerza pública. Definitivamente, pues esto revela que hay diferentes grupos armados que continúan golpeando las zonas urbanas, y esto en Santander.
1: Sí, señora, pues ya tenemos el comunicado de la policía. Eso fue anoche a las 11:15, frente a las instalaciones de la estación de policía. Y según pues este comunicado, la policía informa, siendo aproximadamente las 11:15 de la noche, frente a las instalaciones de la estación de policía Los Patios, fue activado un artefacto explosivo acondicionado en un vehículo, ocasionando heridas a 2 uniformados y afectaciones a la infraestructura policial, al parque automotor y la incineración de varias motocicletas. De igual manera, se reporta preliminarmente la muerte de un ciudadano y 9 civiles afectados, los cuales están siendo trasladados a centros asistenciales. Fue el comunicado, algunos apartes que entregó, por supuesto, la policía, y se hace en coordinación con la Fiscalía General de la Nación. Pues la situación, digamos que es grave por todo lo que está pasando, pero pues ya es de conocimiento público y para todos, no es secreto para el país, que Los Patios ahí en Norte de Santander operan tanto el Ejército de Liberación Nacional, ELN, como el Frente 33, pero disidencias de las FARC. Es una zona limítrofe del departamento y allí pues se han armado las estructuras criminales, el impacto ha sido muy grande desde hace mucho tiempo, las bandas delincuenciales incluso, ya se había hablado que facciones que están asociadas al Tren de Aragua de los vecinos de Venezuela, pues también están ahí con el tema de microtráfico, control de las rutas ilegales y todo esto. Pero uno se pregunta, Daniel y compañeros, como todos los días, si fue muy cerca la policía, ¿qué es lo que está pasando? No hay seguridad, nos falta inteligencia, y lo decimos con todo el respeto y todo el amor, porque en este momento y en este gobierno sabemos que la seguridad es punto clave. El presidente lo dijo en su alocución y la situación no es fácil. Además estamos viviendo, ya sabemos el tema del terremoto, sabemos el tema que va a faltar agua, que va a pasar, son muchas cosas. Pero en esta parte uno se pregunta, está tan cerca a una estación y fue un carro, no fue un dron, fue un carro que tenía ahí unos explosivos. Entonces nos falta gente, nos falta inteligencia, contrainteligencia, algo está faltando y seguramente tiene que haber un doliente. El presidente, imaginamos que preguntará, bueno, ¿quién es el doliente aquí? Porque se supone que estamos bajo una alerta máxima. Entonces, que ocurra un atentado con un carro bomba ahí en una estación de policía, en un lugar donde es supremamente impregnado de fuerzas al margen de la ley, ya decíamos ELN, Tren de Aragua, disidencias de las FARC, Frente 33. Entonces uno dice, ¿qué pasa? ¿Cierto? Quedamos ahí seguramente todos con esa pregunta, y el presidente, obvio, con toda la cúpula militar y con toda la gente, tendrán que mirar con lupa pues estos puntos.
2: Sí, mire, yo creo que nosotros debemos entender el momento tan difícil que está pasando en nuestro país. Total. Generalmente, sí, sin duda alguna estamos en un cambio de gobierno. Sin duda alguna estamos en una realidad diferente, pero eso no quiere decir que los grupos al margen de la ley dejen de delinquir y estén asustados. Contrario a ello, están pues realizando diferentes actos de intimidación para desgastar las fuerzas. Y cuando se desgastan las fuerzas, pues fíjese que el norte de Santander ha sido un departamento históricamente muy, muy lleno de mucha violencia, azotados, lleno de mucho dolor, lleno de atentados. Pues fíjese que, pues yo no sé si es un tema de confianza, si es un tema de bajar los brazos en estos momentos que es tan importante, pero se necesita un protocolo demasiado riguroso de seguridad allí. Un carro estacionado, lo que podemos entender de las evaluaciones previas es que es un carro que estaba allí abandonado, pues seguramente al lado de muchos carros, y pues este carro pues tenía pues este tipo de explosivos que como resultado pues también afectó a motos de la policía, y como resultado pues las mismas motos se encendieron y pues generó de verdad algo realmente lamentable. Aquí pues como lo decíamos hace unos minutos, no sabemos de quién sea este ataque, ningún grupo armado se lo ha atribuido. Creo que ahí hace falta carácter, ¿no? O sea, si usted ataca, póngase los pantalones, como dirían los abuelitos, y asuma. Pero pues todavía no se sabe quién fue el perpetuador de este ataque. Lo que sí le puedo decir es que pues es una respuesta al anuncio de bombardeos, es una respuesta al anuncio de una política de seguridad diferente, pues que deja un muerto, ¿no? Lamentablemente deja un muerto
8: y
2: 11 heridos, dentro de ellos algunas mutilaciones, lo cual es realmente lamentable, es realmente fuerte. Y justamente hay unas declaraciones, Daniela, por parte de el comandante de Norte de Santander, pues que nos da un poco más de luces sobre este tema, que sería muy muy clave que podamos escucharlo.
9: A las 11 y 15 de la noche se presenta un atentado contra las instalaciones de la estación de policía de Los Patios. En este atentado sufren consecuencias de lesiones dos funcionarios de policía, uno de ellos con mutilación de un miembro inferior y otro con esquilas en su cuerpo. De igual manera se presentan la lesión de 9 ciudadanos, quienes fueron atendidos de manera prioritaria en el centro hospitalario. De esta manera la Policía Nacional rechaza categóricamente este hecho terrorista, en donde vamos a articular todos los esfuerzos con investigación criminal, con Fiscalía General de la Nación, inteligencia policial, para lograr la judicialización, individualización y captura de los responsables. A las 11 y 15 de la noche se presenta un atentado contra las instalaciones de la estación de policía de Los Patios.
2: Entonces, fíjese, mire, pues hay un pronunciamiento, Grace, usted leyó el comunicado, sí. Pero pues digamos que esto hace parte de una estructura que tiene azotado el norte de Santander, y específicamente Los Patios, El Tarra, Cúcuta, pues que son lugares que realmente son muy vulnerables por la posición geográfica, son claro. Muy vulnerables, y esto genera mucha más violencia y mucho más dolor.
1: Y hay algo bien interesante, y es la guerra asimétrica del ELN. ¿Eso qué quiere decir? Que ellos compensan su inferioridad numérica, por eso se llama asimétrica, ¿cierto? Su inferioridad numérica.
8: Sí, señora.
1: Haciendo este tipo de atentados. Entonces, ¿qué es lo que pasa? Como no tienen la suficiente gente, entre comillas, entonces van directamente, pues, donde está la policía, donde está el ejército, donde hay zonas que realmente son supremamente vulnerables. No le he escuchado todavía a ningún comandante hablarnos, y seguramente que lo va a hacer la policía, o cuando tengamos la oportunidad de preguntarles, cómo es que esa guerra asimétrica del ELN, pues, ha ganado tanto espacio, uno diría con más poca gente, pero muy estratégicos. Entonces, algo nos
2: con
1: está...
2: golpes más contundentes, sí.
1: Claro, uh-huh. Claro, más contundentes, porque dicen, aquí están, ah, bueno, pues allá nosotros vamos. Uh-huh. Y es ahí donde nosotros siempre oramos, por supuesto, por nuestra policía, nuestro ejército, que el Señor les dé toda esa sabiduría, como en el pueblo de Israel, cuando fueron y se derribaron los muros de Jericó y muchas cosas. Oigan, la palabra, Daniel, usted que es pastor, encontramos tanta estrategia militar, que qué bueno que... Pues que seguramente eso se va a dar, pero lo estamos diciendo aquí así de una manera muy coloquial, que miremos esas estrategias, cómo hacía el pueblo, cómo hacía el pueblo. Claro, llevaba, por supuesto, el poder del Señor. Uh-huh. Entonces, esa guerra asimétrica es lo que seguramente se le tiene que poner lupa, y lo harán los expertos, nuestra policía y nuestros militares.
8: Correcto, Grace, así es, 6:25 de la mañana, y es por eso que también oramos. Y nos unimos a las mañanas de oración por Colombia y por las naciones del mundo.
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hijo, porque él está allí, en ese lugar, en esa casa, en esa habitación, en esa clínica, en ese hospital, en ese lugar donde hay dolor, donde hay tristeza, donde hay soledad. Él está contigo, Padre. Gracias porque tu palabra me aviva, porque tu palabra, Señor, es la respuesta a esa pregunta, es la respuesta a ese momento, es la respuesta a esa circunstancia, a esa situación. Hoy me levanto en ti, hoy se levanta, Señor, allí Camila Suárez se levanta en ti, hoy se levanta en ti, Señor, Johan Daniel se levanta en ti. Levántate, esfuérzate, sé valiente, actúa, persevera en el nombre de Jesús, porque tú eres Dios, Señor. Porque tú conoces, Padre, de que yo tengo necesidad. Porque tú conoces mis fortalezas, pero también mis debilidades. Y en mis debilidades, Dios de gloria, tú te haces grande. Es allí, Dios de gloria, donde tú, Señor, te haces grande en mí. Y te doy gracias, Padre, por este tiempo en donde tú me permites entender que contigo todo es posible. Me permites entender, Dios de gloria, que a pesar de mis errores, que a pesar, Señor, del error de ese joven que está conectado y que cree que tú no lo puedes perdonar, a pesar de ello, él siente en este momento que tú estás con él, que tú caminas con él, que tú caminas con esa jovencita, Señor, que se ha levantado sin una paternidad, que se ha levantado, Señor, en medio del dolor, en medio de la frustración. Es ahí, Señor, donde tú, Señor, a través de tu palabra, porque tu palabra es lámpara, porque tu palabra es lumbrera, porque tu palabra levanta, restaura, rearguye, enseña, Señor, porque tu palabra confronta, porque eres tú a través de la palabra. Por eso te doy gracias, Padre, por permitirme este tiempo, este momento. Señor, no es solo en Colombia, en donde estamos unidos, sino desde esa nación. Nos escriben, Señor, y están conectados desde Canadá, allí desde España, allí, Señor, desde Oklahoma, desde New Jersey, allí conectados, Dios de gloria, desde Miami, conectados, Señor, desde México, allí desde Panamá, desde Chile, Señor, desde el Perú, desde el Brasil. Gracias, porque es cada nación del mundo adorando, adorando, adorando al Rey de Reyes y al Señor de Señor. Y prepárate para adorar en este tiempo de mañanas de oración. Prepara tu corazón, prepara tu mente, prepara tu cuerpo para adorar a nuestro Rey.

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1: Seis de la mañana, 34 minutos. Nos vamos para el oriente del país porque Putumayo impulsa obras viales y conectividad aérea. Los detalles con Tatiana Fonseca.
2: La gobernación del Putumayo avanza en la gestión de importantes proyectos de infraestructura que buscan mejorar la movilidad y la conectividad del departamento. Durante una reunión en Bogotá con el Departamento Nacional de Planeación, el gobernador John Gabriel Molina presentó iniciativas como el mejoramiento de la vía hacia el Afiliador, obras en Valle del Guamuez y Mocoa, además de la construcción del puente Quinchoa, proyectos que en conjunto superarían los 30 mil millones de pesos en inversión. A esta agenda se sumaron conversaciones con la aerolínea Click para fortalecer la conectividad aérea del territorio. Entre las propuestas están la apertura de la ruta Bogotá-Villa Garzón, más frecuencias de vuelo y mejorar también las tarifas para los viajeros. Las autoridades aseguran que estas gestiones buscan impulsar el turismo, el comercio y el desarrollo económico del Putumayo, facilitando el acceso y la movilidad de sus habitantes. Son las noticias a esta hora.
1: En otras noticias, también avanzan las obras para recuperar la quebrada, esto en Nuquil Ortega. Ruth.
3: Así es, en el Tolima hay noticias positivas para el cuidado del agua en el municipio de Ortega. En el centro poblado Mesa de Ortega, Cortolima realizó un recorrido para verificar los avances de una importante obra de saneamiento que busca proteger la quebrada Nuquil y el río Ortega, dos fuentes hídricas fundamentales para esta zona del departamento. ¿Y de qué se trata? Pues de la construcción de un sistema de alcantarillado sanitario y una planta de tratamiento de aguas residuales, una infraestructura que permitirá que las aguas residuales ya no lleguen directamente a la quebrada, ayudando a reducir la contaminación y mejorando, por supuesto, la calidad del agua para las comunidades. La inversión supera los 2.200 millones de pesos y la obra ya alcanza cerca del 65% de ejecución. Además, beneficiará a cientos de habitantes de esta zona rural y fue diseñada para prestar servicio durante los próximos 25 años. Así las cosas, mientras buena parte del país habla de sequías y emergencias ambientales, en Ortega avanzan proyectos que buscan proteger el agua y garantizar mejores condiciones de vida para las comunidades. Porque cuidar una quebrada hoy es asegurar el agua de mañana para todos. Continúe usted, Dani.
1: Gracias, Ruth. Y Myron, actualizamos la información de la región Caribe porque empiezan las operaciones de Atenea, un salvavidas ante crisis financiera.
4: Así es, la empresa Finia, que es la empresa de energía en la región Caribe, atraviesa por un momento crítico en la parte económica con un déficit de 1 billón de pesos. Y para eso entra en operaciones una firma llamada Atenea, que es una filial del grupo EPM. Esta nueva compañía asumirá la distribución y comercialización del servicio de energía eléctrico en 35 municipios del norte del país, 19 en el departamento del Cesar, 10 en el sur de Bolívar y 6 en el departamento del Magdalena, ubicando su sede principal en la ciudad de Valledupar. La estrategia busca gestionar de forma independiente zonas que presentan características de consumos particulares y pérdidas de energía que alcanzan el 41,3% en regiones como el Cesar. Desde el grupo EPM han advertido que sostener la operación de Afinia le implicó a la matriz compromisos financieros por cerca de 1.5 billones de pesos solamente durante el año 2025, agravados por el alto consumo de energía en los estratos 1, 2 y 3 en la costa Caribe en comparación con el resto del país.
1: 6:38 en Colombia. Bueno, Daniel, Grace, Myron, actualizamos la información porque el gobierno está cuadrando la caja, se diría coloquialmente, se habla de 635 billones de pesos para el 2027. Daniel y Grace, o Grace y Daniel.
5: Imagínese, mire, recibimos la noticia de que el gobierno de Abelardo de la Estrella en su, bajo la responsabilidad del ministro de Hacienda, pues quien es quien radica y da toda la información ante el Congreso de la República sobre el presupuesto general de la Nación para la vigencia 2027. La primera noticia que revelábamos y hablábamos es que el ministro pidió que se retirara la solicitud de presupuesto que había radicado el gobierno de Gustavo Petro porque las cuentas no estaban bien hechas, porque las cuentas no estaban claras. Pues justamente la semana pasada, el gobierno entrante de Abelardo de la Espriella nos muestra ante el país y le radica ante el Congreso el valor de 634.9 billones de pesos. Esto quiere decir que esta nueva radicación da un valor de 59.9 billones de pesos más. Y aquí comenzamos como a desglosar y analizar lo que significa este presupuesto, porque para el 2027, para el funcionamiento del Estado, está discriminado en 392.5 billones en servicio de la deuda, lo cual sigue siendo muy preocupante y muy alto, pero pues digamos que hace parte de los manejos, el derroche y la gastadera de que no hubo una política de austeridad del anterior gobierno. Por 155.4 billones solo el servicio de la deuda, eso es bastante alto. Y para la inversión, fíjese que se va más para deuda que para inversión, lo cual pues la inversión trae desarrollo, la inversión ayuda, la inversión pues de alguna u otra manera le da vida a las regiones. A la inversión son 86.9 billones de pesos. Entonces, cuando nosotros analizamos este nuevo presupuesto, nos damos cuenta que hay un 62% para funcionamiento, 24% para deuda y tan solo un 14% para inversión. Entonces, esto es muy, muy, muy duro. Esta es la realidad fiscal del país, fíjese, compañeros. Porque, pues nos damos cuenta que tenemos que sanear las finanzas de la nación. Porque, pues, lo que ha dicho el gobierno de Abelardo de la Espriella es que las cuentas ahora sí están claras. Que estos 69.9 billones de pesos, pues, no correspondían a la verdad. Y pues que se necesitaba asincerar las cuentas, pues para que se pueda avanzar en todo el tema. Entonces, mire, aquí hay algo muy importante. De este nuevo aumento hay 24 billones que no estaban financiados, o sea, que no estaban dentro del presupuesto en temas de pensión, de salud, de subsidios de energía, gas, y pues algunas obligaciones inaplazables. Adicionalmente a esto, pues el servicio de la deuda aumentó 37.4 billones, entonces, pues está de alguna u otra manera preveyendo para pagar las responsabilidades de la deuda, pues para pagarla rápido y para que el país pueda salir a flote. Señora.
6: Pero él me mira porque yo sé que le pregunto. Pero Daniel, con todas estas cifras, obviamente, y el ministro y todo el equipo tendrán que hacer como ese ajuste o mirar a ver por dónde salimos, porque tenemos una emergencia nacional. No podemos desconocer el tema del terremoto, la cantidad pues de cosas, de gastos de funcionamiento de mucho. Entonces ahí se va a tener que una estrategia de ajuste a propósito de la emergencia.
5: Sí, mire Grace, lo que pasa es que esta declaratoria de emergencia, que es por 30 días que da el presidente, pues da el punto de partida para un abanico de nuevos decretos. Ajá. Dentro de esos decretos pues se da la fortaleza de crear el Fondo Milagro, que va específicamente para la reconstrucción.
6: O sea, ese no se toca.
5: No, es completamente diferente porque este es el presupuesto del 2027. Ajá. En funcionamiento, inversión y servicio de la deuda. Ajá. Lo que estamos, digamos que lo que estamos viendo aquí, y pues según el gobierno del presidente Abelardo, en cabeza de, pues, con respecto a su ministro de Hacienda, pues aquí nos damos cuenta que estos valores corresponden a una nueva realidad, porque ustedes recordarán que hablábamos de 30 billones de pesos de deuda y despilfarro, pero en realidad lo que se dijo es que no eran 30, sino 69 billones de pesos, lo cual es bastante amplio. Yo le quiero decir rápidamente, porque esto, hay algunos temas que se pueden analizar, y es que, mire, ya se radicó y de aquí al 15 de septiembre se tienen que reunir las comisiones, la tercera y la cuarta conjunta, y luego pasa a plenaria. Después de que pase plenaria, antes del 15 de septiembre, o sea, tienen 15, más o menos unos 18 sí. días, porque lo radicaron el 27 de agosto. El 15 de septiembre debe por lo menos ya pasar a plenaria, y luego de que pase tanto a la plenaria de Senado y a la plenaria de Cámara, se entra a un periodo de conciliación. Se concilia el texto de Cámara, o sea, y se concilia el texto de Senado.
6: En este momento está en manos del Congreso.
5: En este momento, ¿sí?, están las comisiones tercera y cuarta, ajá, que son las comisiones económicas, sí, pero ellas en este momento se reúnen de manera conjunta. O sea, no es que la tercera de Cámara por un lado y la tercera, ajá, de Senado por otro, no, sino que están conjuntas y de esa manera pues se va a trabajar para que entra en vigencia el presupuesto general de la nación el primero de enero del 2027. Están los tiempos muy justos, muy medidos, sí, pero pues vamos a ver cómo le va al presidente Abelardo con esta discusión en el Congreso de la República del presupuesto del 2027.
6: Pero sí, sí se siente como un ambiente por lo menos favorable en el Congreso. Me cuenta después de esto, que es, sí, muy, señor, importante.
1: Claro que sí, hagamos una pausa, respiremos, porque vamos a orar nuevamente aquí en Vida en Conexión.
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y me uno, Señor, con cada persona que nos está escuchando. Me uno, Señor, con aquella persona que piensa que está en el anonimato, que está distante de ti. Padre, allí la mano tuya se ha levantado esa casa, se ha levantado ese padre, se ha levantado esa madre, se ha levantado ese hijo, a ese abuelo que clama, que en esta mañana levanta tu voz, Señor, su voz delante de ti, que cree que en ti hay respuestas, que entiende que cuando ora no está orando como quien pega al aire, sino como quien entiende que hay un Dios grande y poderoso que le escucha. Hebreos capítulo 11, versículo 6 nos dice sobre la importancia de la fe. Pero en una parte particular de ese versículo nos dice que es necesario que el que se acerca a Dios crea que le hay y que es galardonador de los que le buscan. A ti y a mí, amado hermano, nos es necesario saber y entender que cuando oramos hay un Dios que nos escucha. Que cuando oramos hay un oído que nos está escuchando. Que nuestro Padre Celestial se complace en esos hijos que ponen su confianza en Él y que ponen en Él su refugio. Padre, hoy oro de manera particular por Isabela, por Sergio, oh Dios, por este bebé, oh Dios, que está gestándose en su vientre. Señor, y frente a todo esto que ha estado ocurriendo y con estas amenazas en su gestación, declaramos la vida en este bebé, que la protección tuya venga, oh Dios amado. Señor, que ángeles resguarden la vida, la vida, la vida, la vida, Señor, de este bebé. Padre, que tu mano envía la palabra sobre este bebé, sobre, Señor, su gestación, que ninguna amenaza de aborto pueda concluir, oh Dios, en la vida de este bebé, sino que la mano poderosa tuya, Señor, y la vida tuya, el propósito tuyo, sea, Señor, sobre este bebé, Padre, en el nombre de Jesús, sobre ese hijo, oh Dios, que por el cual hoy clama un papá y que pide a ti bendición. Hoy es un día también para que nos levantemos en adoración. Allí donde te encuentras, levanta tus manos y adoremos al Señor y digámosle: Señor, tú eres digno de ser exaltado, de ser, Señor, hoy glorificado y de ser adorado. Adoremos al Señor.

0: Mañanas de oración, escuchamos el sonido directo con el pastor Gabriel de Ávila, 6:50 a.m. Y continuamos con más de Vida en Conexión. Bueno, Grace, se nos había quedado la respuesta a la pregunta que le hizo al analista. Por favor, recordemos y la rápida respuesta.
1: Sí, precisamente hablando del presupuesto general de la nación, y Daniel ya nos contaba pues cómo está en las comisiones económicas y todo esto, y la pregunta era esa, Daniel, si de pronto tenemos luz verde o hay ese indicio de que todo esto se apruebe, que el Congreso esté, por supuesto, de la mano con el gobierno nacional para sacar adelante este país.
2: Pues fíjese, Grace, que la lupa en este momento está en las comisiones tercera y cuarta del Senado y de la Cámara, ¿no? Uh-huh. Entonces, pues cada proyecto tiene unas batallas. Sí. La primera batalla que tiene son estas de, bueno, mirar cómo le va en las comisiones. Uh-huh. Y la segunda batalla, pues bueno, tiene que revisar cómo le va en cuanto a las votaciones para pasarlo a plenaria. Lo que hablábamos es que luego de que se pasa a plenaria, tanto de Senado como Cámara, se revisa si hay textos diferentes. Generalmente esto pasa, esto es muy, o sea, hace parte como del funcionamiento del Congreso y de la Cámara, porque pues son dos discusiones diferentes sobre un mismo valor.
1: Sí.
2: Al final, se designa una comisión.

0: duda la distribución sectorial, porque pues es que la presentación de este presupuesto tiene una justificación, una argumentación bastante sólida por parte de cada uno de los sectores, de cada una de las 18 carteras del gobierno.
1: Sí.
0: Y las apropiaciones y las proposiciones de modificación también, que los senadores, los representantes a la Cámara, pues meten sus proposiciones para cumplirle a su electorado, para cumplirle a sus regiones. Entonces, pues mire, esto hace parte pues de todo el ejercicio democrático.
1: Uh-huh.
0: Yo personalmente considero que sí va a pasar el presupuesto, el nuevo presupuesto, por supuesto con una negativa al pacto histórico, ¿no? Esto es claro. Pero yo considero que sí va a pasar el presupuesto, pues porque pues se ha hablado de manera sencilla, dice, este es el presupuesto real y para poder estructurar y para poder sanear las bases, pues en este primer año tenemos que colocarlo así de alto, que yo espero que haya un recorte fiscal, porque se anunció un recorte fiscal de 21 billones de pesos. Entonces eso nos va a dar para el próximo año, en el presupuesto del 2028, un recorte que va a ser bien interesante y que va a comenzar a sanear las finanzas del país.
1: Qué bueno, y que nuestros congresistas hagan esas proposiciones inteligentes, no como lo que hicieron el día del sismo.
2: Totalmente. Seguimos con este tema de orden público y nos vamos para el San José del Guaviare, nuevamente con Mayron, porque en las últimas horas, Mayron, golpe demoledor a las disidencias de alias Iván Mordisco, exactamente en el Guaviare. La operación militar Azarías deja hasta el momento 27 integrantes de la estructura Carolina Ramírez afectados, pero usted, por favor, desarrolle la información. Mayron.
1: Oiga, y es que ha sido bien complicado, Karen Daniela, hablando de todo esto de orden público y de la situación en el sur del país. Mire, y es una zona tan bonita, ahora que usted mencionaba San José del Guaviare, es una zona hermosa, que mucha gente diría, oiga, yo quiero conocer San José del Guaviare, toda esa zona tan bonita, pero a veces, ¿qué frena? Pues ese tema de inseguridad.
2: Claro, la guerrilla.
1: Ese tema de guerrilla, de disidencias, hay muchísimas cosas. Pero de allí uno pensaría, Daniel, se puede sacar tanto y tanta riqueza que tiene esa zona para nuestro país.
0: Sí, mire, el San José del Guaviare es una zona históricamente que ha tenido, así como el norte de Santander, ¿no? Uh-huh. Digamos que podemos darnos cuenta cómo pues ha sido golpeada, ha sido azotada por la violencia. Uh-huh. No obstante, pues desde este punto de vista, el gobierno ha tenido un enfoque muy muy contundente y muy fuerte en las regiones. Y justamente ayer el presidente Abelardo de la Esperella pues anunciaba su tercer bombardeo, ¿no? Su tercer bombardeo allí en esta zona. Pues porque, mire, hay que decirlo, este tipo de grupos bélicos tienen un control territorial que, aunque no se dice, es un secreto a voces. Aunque no se habla y aunque no se... se dice como a viva voz, pues todo el mundo sabe que se debe cumplir con el pago de una extorsión, se debe cumplir con el pago con el acceso a unas zonas específicas. Entonces, pues digamos que se necesita que la autoridad del Estado llegue para que tenga control territorial, porque fíjese, en esos lugares donde es como la Colombia lejana, pues hay muy poca presencia de la autoridad y pues la autoridad necesita un respaldo contundente por parte del gobierno central.
1: Lo que de pronto causó ayer pues todo ese impacto en la operación Amón, pues fue precisamente la muerte de menores de edad, ¿no?
0: Pues que, pero Grace, es que no, esa no es en, creo que esa no es en San José del Guaviare, porque creo que le cambiaron el nombre. Si hubo la operación Amón, sí fue donde murieron dos
2: esta es Azarías.
0: Azarías, sí señor.
1: Ah, sí señor.
2: Escuchemos las declaraciones del presidente Abelardo de la Espriella en su alocución cuando habló exactamente de San José.
1: Sí, tiene toda la razón.
3: Dale. Compatriotas, anoche en el departamento del Guaviare, nuestra fuerza pública realizó un bombardeo a un campamento narcoterrorista de las disidencias del narcoterrorista Iván Mordisco. Yo mismo autoricé esa operación hace 2 semanas como comandante en jefe de nuestra fuerza pública. Este bombardeo que fue en la selva y a este campamento narcoterrorista

0: dio un resultado absolutamente extraordinario, un resultado que hace muchos años no se veía en Colombia. Dimos de baja a 20 narcoterroristas, capturamos a 5 narcoterroristas y recuperamos 2 menores que se encontraban en ese campamento. Además, nuestra fuerza pública incautó 26 fusiles, 4 ametralladoras, 3 pistolas y equipo de campaña. Entre los muertos en ese bombardeo, hemos identificado al objetivo primordial de esa operación, alias Tigre o Pintado, jefe de la estructura Carolina Ramírez de las disidencias de Iván Mordisco. Este bandido era uno de los hombres de confianza de Mordisco. Cada vez estamos más cerca de Mordisco. Vamos detrás de ti, Mordisco. No podrás escapar de la acción del gobierno, de la determinación de nuestra fuerza pública. Cada gota de sangre que nuestros ciudadanos, nuestros policías y soldados han derramado por ti será cobrada como corresponde. Cuando menos pienses, una bomba va a caer sobre ti. Dalo por hecho. Te voy a hacer pagar todo el daño que le has hecho a Colombia. El compromiso con la seguridad es absoluto. Sin seguridad no hay nada. Si tenemos seguridad, vamos a tener prosperidad y es lo que vamos a conseguir para Colombia con el apoyo y la acción decidida de nuestra fuerza pública. Y continuamos. Todos los días tenemos operativos militares y policiales para devolverle la tranquilidad a nuestro pueblo colombiano. La paz que nos merecemos, pero no la paz que se negocia con los bandidos arrodillando al Estado. La paz que se impone con la fuerza de las armas y las leyes de la República. Hoy más que nunca estoy firme por la patria y que viva Cristo Rey.
1: Sí, oiga, qué bonito, ¿no? Él
2: Sí.
1: tiene ahí su sello. Pero mire, sí, ya es que quiero hacer como esa corrección. Esto que habla el presidente, Operación Militar Azarías, ¿cierto? En la vereda Lagos del Dorado, en Guaviare. La que yo estaba mencionando hace unos minutos fue la Operación Amón, que fue lanzada en zona
2: Ah,
1: rural
2: es
1: del
2: otra.
1: retorno, contra el campamento de las disidencias de las FARC, esta vez liderada por alias Calarcá, para hacer como esa separación de los comunicados que tenemos aquí y cómo pues han sido detonantes importantes en todo esto. Ahora, hay que decir también que las operaciones continúan, pese a todo lo que se presentó anoche, pese a todas estas cosas, las operaciones continúan. Entonces, pues ahí estaba el presidente
2: Grace.
1: y con su sello firme por la
2: Sí.
1: patria y viva Cristo Rey. Sí, Mayron.
2: Sí. Le iba a decir que ustedes saben que la fuerza pública en Colombia quedó bastante golpeada con el desfinanciamiento, la ruptura de relaciones de Colombia con Israel, que era nuestro mayor proveedor, digamos, en la parte militar. De hecho, ustedes se recuerdan que en el gobierno anterior hubo muchos accidentes de helicópteros de la policía, del ejército. El avión que se estrelló, el avión Hércules que se estrelló con los jóvenes por el tema de falta de mantenimiento, ¿no? Y cuando el presidente Abelardo, ustedes recuerdan que gana las elecciones y se posiciona, Estados Unidos anuncia, digamos, un apoyo militar de 1.000 millones de dólares para fortalecer la seguridad en Colombia. Y de eso ya empezó a llegar ayuda a Colombia, esos 1.000 millones de dólares que se anunciaron. Se recibió en las últimas horas un lote de 33 vehículos blindados en la base Tolemaida, que cuentan, digamos, con un sistema de blindaje Mexas. También estos vehículos serán enviados al Catatumbo, que es una zona bastante golpeada, el Cauca y también Arauca. También se habla de la llegada de los drones, ¿no? Que son tres, más uno que va a adquirir Colombia, serían cuatro para entrar a fortalecer toda esta operación. Y mire que hacía, no sé, no sé cuán, bueno, el último bombardeo fue el que reportó el presidente Gustavo Petro hace poco, pero hacía mucho, ¿no? No se veía, digamos, operaciones militares con tanta contundencia contra las fuerzas, digamos, contra los grupos al margen de la ley.
3: Sí, Bueno, es un tema donde debemos seguir orando y pidiéndole a Dios por Colombia y sobre todo por esas regiones tan afectadas. Que Dios siga respaldando el gobierno nacional y por supuesto en cabeza del presidente Abelardo de las Priella, que en campaña lo dijo, mano dura contra la guerrilla, contra la violencia, contra la delincuencia y contra el conflicto armado que ha traído tanto dolor al país. Llega el momento de hacer una corta pausa porque llegan nuestros invitados.
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1: Y a esta hora de la mañana llegan nuestros invitados. Saludamos a nuestro coordinador pastoral del campus Soacha en la Iglesia Manantial de Vida Eterna, Alex Sánchez. Pastor, muy buenos días. Qué gusto recibirle aquí en Vida en Conexión.
2: Hola, Daniela. Muchas gracias por esta invitación. Y a todos los de la mesa de trabajo, a Grace, Daniela, Myron. Dios los bendiga. Gracias.
1: Gracias por madrugar con nosotros. ¿Ya tomó algo calientico?
2: No.
1: ¿Aún no?
2: Aún no. Estoy tomando por aquí agüita, pero ya ahorita me tomo algo calientico.
1: Ah, bueno, eso está bien. El agua es el mejor líquido para iniciar las mañanas. Bueno, nos reúne este tema, pastor, y nos gustaría su reflexión bíblica respecto a lo que se ha venido hablando en el país y más que todo en el día de la posesión, cuando diferentes personas empezaron a orar o a poner en manos de Dios el país. Lo hizo el capellán del Congreso de la República y por supuesto también lo hizo el pastor Eduardo Cañas Estrada en nuestra Iglesia Manantial de Vida Eterna. Y alguien presentó una tutela y la juez pues permitió que el fallo estuviera a favor de los que estaban en contra, porque sentían que por una oración sus derechos habían sido vulnerados. Pero no bastó solo con eso, sino que el día de ayer, alias Lalis, anunció una nueva tutela contra el presidente Abelardo de la Espriella por decir viva Cristo Rey en alocución presidencial. Y le dijo: no sea irrespetuoso. Como cristianos, ¿cuál sería la perspectiva? Y usted como pastor, ¿cómo tomar este tipo de situaciones? ¿Cómo leer tantas posturas que hay en el mundo y que están de una u otra manera, pues, si se puede decir así, persiguiendo el tema de la fe, de los valores y principios bíblicos? Pastor, adelante.
2: Bueno, pues definitivamente como cristianos colombianos creería que represento al pensamiento o al sentir de muchos en cuanto a la tristeza, ¿no? Porque desde luego estamos viendo algo diferente en este tiempo respecto a que se está permitiendo que se ore por el país públicamente, que exaltemos el nombre de Cristo públicamente, y pues al levantarse este tipo de cosas, pues la sensación de todos nosotros como pueblo cristiano, y cuanto más los de pues la Iglesia Manantial, nuestro pastor Eduardo, que tuve ese hermoso privilegio de orar allí en la posesión, pues nuestro corazón se llena de tristeza. Pero cuando llevamos a la Biblia, desde luego comenzamos a analizar las palabras del Señor Jesucristo, porque Él habló precisamente de este tipo de cosas que estamos viviendo. Inclusive hablando de los posteros tiempos, se expresa por medio de los profetas que a lo bueno llamarán malo y a lo malo llamarán bueno. Y esto es una evidencia tan grande de eso. Podríamos preguntarnos, ¿acaso es malo orar en bendición para nuestro país? ¿O acaso es malo orar por los gobernantes? Claro que no, la Biblia de por sí nos invita a hacerlo. Pero estamos viviendo esos tiempos que el mismo Señor Jesucristo también nos dijo, precisamente en Mateo. En el Evangelio según San Mateo, capítulo 10, versículos 16 al 22, el Señor Jesús envía a los discípulos a predicar y les hace una advertencia. Y mira que es algo que también en este tiempo nosotros podemos evidenciar. Mira lo que le dice el Señor, y esto es bastante fuerte y que lo lleva a uno a cuestionarse: venga, ¿será que sí vale la pena ir a predicar o no? Y bueno, acá lo voy a compartir para que lo analicemos. Y dice la palabra en la Nueva Traducción Viviente: miren, los envió como ovejas en medio de lobos. Por lo tanto, sean astutos como serpientes e inofensivos como palomas. Pero tengan cuidado, porque los entregarán a los tribunales, los azotarán con látigos en las sinagogas, serán sometidos a juicio delante de gobernantes y reyes por ser mis seguidores. Resalto esa parte. Pero esa será una oportunidad para que les hablen a los gobernantes y a otros incrédulos acerca de mí. Cuando los arresten, no se preocupen por cómo responder o qué decir. Dios les dará las palabras apropiadas en el momento preciso. Pues no serán ustedes los que hablen, sino que el Espíritu de su Padre hablará por medio de ustedes. Precisamente este texto está en ese contexto, ¿verdad? En medio de persecución. Versículo 21. Un hermano traicionará a muerte a su hermano, un padre traicionará a su propio hijo. Los hijos se rebelarán contra sus padres y harán que los maten. Y todas las naciones los odiarán a ustedes por ser mis seguidores. Pero todo el que se mantenga firme hasta el fin será salvo. Y eso nos lleva a pensar en principio que es muy bonito y muy agradable pues, ser cristiano, ir a la iglesia, congregarnos los domingos. Y qué bendición tenemos nosotros en Colombia en estar en un país laico de libertad religiosa, donde podemos ir a nuestros templos los días domingos, reuniones en casas, en los grupos, cantarle a Dios, y está muy bien. Pero mira que en el momento en que comenzamos a ir más allá, a la ofensiva, cuando eso nos implica tener una persecución, cuando eso implica demandas, cuando eso implica tutelas, bueno, todo lo que estamos viendo, probablemente eso puede que genere que nos silenciemos. Pero el Señor Jesucristo es tan claro al decir, esto que sucede, yo lo puedo usar para poner palabras en su boca, para hacer de testimonio al que no me conoce, para hacer de testimonio a gobernantes y a muchos. Obviamente cuesta, es difícil, pero es lo que el Señor Jesucristo nos dijo que pasaría, y aunque en ese tiempo sucedió inclusive con los mismos discípulos, es algo que sigue pasando hoy. Y hablando de postreros tiempos, en Mateo 24, ahorita con todo el tema de terremotos, de guerras, de incendios, de inundaciones, de todo lo que está pasando en el mundo, mira que en Mateo 24 también se habla de ese tema. Los versículos al 10, pues retomando lo que dije hace un momento, dice, ustedes oirán de guerras y de amenazas de guerras, pero no se dejen llevar por el pánico. Es verdad, esas cosas deben suceder, pero el fin no vendrá inmediatamente después. Una nación entrará en guerra contra otra y un reino contra otro. Habrán hambres, terremotos en muchas partes del mundo. Pero todo eso solo será el comienzo de dolores de parto. Luego vendrá más. Y dice aquí el versículo 9. Entonces los arrestarán y los perseguirán y los matarán. Incluso los perseguirán y los matarán en todo el mundo y los odiarán por ser mis seguidores. Ser seguidor de Cristo, querido oyente que estás aquí, no se trata de tan solo ir el domingo a la iglesia. Ser seguidor de Cristo implica sacrificio, implica entrega, implica rechazo, implica persecución en los tiempos en que estamos viviendo. Y eso que aquí en Colombia me atrevo a decir que realmente es algo muy leve comparado con otros países del mundo donde ser seguidor de Cristo realmente cuesta la vida. Pero yo quiero animarte a ti que nos estás escuchando. En el lugar en donde estés, en la circunstancia en donde estés, recuerda quién eres, recuerda quién eres, recuerda qué te llamó Dios. Precisamente leí hace un momento acerca de Jonás, el profeta Jonás, y cómo Jonás quiso huir del deseo de Dios para con su vida, pero al final terminó, no de la manera más agradable, llegando al lugar de su propósito. Y hoy yo te digo, si Dios nos llamó como cristianos, como hijos suyos, como representantes de su reino en la tierra, es para que llevemos su mensaje, cueste lo que cueste. Sea fácil, sea difícil, llevemos su mensaje. Llenémonos de su presencia cada día, como dice el apóstol Pablo a los Efesios, fortaleceos en el Señor y en el poder de su fuerza. Llenémonos de Él, porque aún no vivimos una gran persecución en el país, pero no olvidemos estas palabras. ¿Y en qué postura nosotros vamos a estar? Por eso me gustaría, en este momento final, hacer una oración. Tú que claro estás que allí, sí, en tu casa, o que podamos orar. No sé, Daniela, si está bien.
1: Claro que sí, pastor. Adelante, por favor, con la oración. Para aquellas personas que, incluso por este tipo de noticias, se han sentido atacados en la fe o afectados. Porque puede estar sucediendo en algunos oyentes que nos puedan estar escuchando. Y además que son cumplimientos de la profecía, ¿no? Vamos a ser perseguidos por causa de llevar el mensaje, por causa de ser luces en medio de la oscuridad, pero no podemos temer. Tenemos que ser valientes, así como usted bien nos decía, Pastor Alex. Llevar ese mensaje a que a veces va a costar, pero es necesario hacerlo porque tenemos una garantía y es que el Espíritu Santo estará con nosotros todos los días hasta el fin del mundo.
2: Amén, amén, así es. Y mira, quiero dar una claridad también, porque puede suceder lo siguiente. La Biblia enseña que nuestra guerra no es contra carne y sangre. Acá no se trata de irse en contra de personas. No se trata de atacar a este o aquel que hizo aquello. No, hay una guerra espiritual. El apóstol Pablo lo dijo, no es contra carne y sangre, sino contra principados, potestades, huestes espirituales de maldad. En fin, hay todo un movimiento espiritual maligno que busca atacar, que busca destruir. Y esto está escrito. Por eso es tan clave cuando el Señor Jesús dice, astutos como serpientes y humildes como palomas. Sabiduría. Y sabes, me llamó mucho la atención las declaraciones del presidente, precisamente cuando él pide perdón, perdónenme sí. Si nuestra oración ofendió a alguien, uh-huh. Pero que viva Cristo Rey. Entonces queda uno como con risa a la vez, pero,
1: sí, sí.
2: Pero qué bonito esto, ¿no? En medio de todo, pero sí seamos sabios, no uh-huh. ataquemos a nadie. Si nos uh-huh. atacan, no se trata de defendernos atacando a otros, se trata de entender quién es el verdadero enemigo detrás de todo esto y mantenernos firmes y confiados y tranquilos en medio de persecución, en medio de persecución. Entonces, bueno, yo creo que vamos a hacer esa oración. Esa
1: claro
2: oración
1: que sí.
2: En este momento. Padre, damos gracias. Sí, Señor, damos gracias. Gracias a ti, papá, como está escrito y en el nombre de tu Hijo Jesús, te agradecemos. Gracias en medio de la situación difícil. Gracias, papá, porque tenemos en medio nuestro un valiente, como lo es nuestro pastor Eduardo Cañas. Gracias por tu siervo. Gracias porque él escuchó esa voz tuya que le llamó a servirte. Gracias por el día, Señor, en que el nombre de él estuvo en la mente de aquellos que estaban organizando la posesión presidencial y le permitieron ir allá a orar. Y él fue e hizo lo que tenía que hacer. Se levantan huestes espirituales, se levanta lo negativo. Pero creemos, Señor Dios, que esto precisamente es señal en estos tiempos de lo que estamos llamados a hacer. Fortalécenos a todos como iglesia. Protege a tu iglesia, Señor. Protege, guarda, pero guíanos. Guíanos, Espíritu de Dios, guíanos para llevar tu verdad, para llevar tu mensaje allí en los diferentes lugares, en esa institución educativa, en esa empresa en donde nos has permitido trabajar, allí esa persona que trabaja en el transporte público conduciendo un vehículo, un taxi, y que tiene la oportunidad de hablar con el que va allí en su taxi. Señor, usa la vida, Señor, de ese que está en una tienda atendiendo a las personas, allí valga la redundancia, Señor, que podamos ser esas herramientas tuyas. Hay una necesidad de oír tu palabra, hay una necesidad, porque muchos se ahogan en medio de las aguas de este mundo, pero necesitan beber de las aguas verdaderas de tu espíritu. Que no nos acobardemos en medio de algunas voces que se levantan, cuando hay tantos en necesidad que requieren de tus aguas, que requieren de esa vida, de esa salvación que viene de ti. Por eso, Padre, te pido que nos uses. Y tú que estás oyéndome, dile al Señor, úsame ahí en donde tú me has puesto. Usa mi vida para testificar de ti. Te lo pido, papá, en el nombre de Jesús. Amén y amén.
1: Muchas gracias, nuestro pastor Alex Sánchez, que hoy nos ha dejado muy inspirados con esa reflexión y desde luego con la oración que creemos que ha llegado al cielo. Por favor, pastor Alex, hablemos un poco del campus de Soacha, donde hay mucha audiencia a esta hora conectada allí, un poco de las reuniones, de la información, de algún proyecto que quiera resaltar a esta hora, compartirlo con los oyentes, pues de una vez aprovechamos y quedamos informados.
2: Claro que sí. Muchas gracias, gracias. Siempre será un privilegio poder estar compartiendo
1: sí.
2: Aquí en TV Radio, que de por sí me gusta bastante. Qué bueno hacerlo. Bueno, claro que sí. Nuestro campus Soacha se encuentra en el sector de Compartir, más específicamente a la entrada del barrio San Nicolás, diagonal 30 Sur, número 5560, diagonal 30 Sur, número 5560. Nuestras reuniones, los días domingos 7 de la mañana y 10 de la mañana, los días viernes 9 de la mañana el tiempo de ayuno, incluso los días miércoles, un día como mañana, tenemos oración a partir de las 5 de la mañana hasta las 7 de la mañana tenemos un tiempo de estar allí orando. Pero mira, Daniela y todos los de la mesa y nuestros oyentes, también les cuento algo que nos tiene muy contentos allí en el Campus Soacha.
1: Sí.
2: Es que el Señor ha abierto puertas uh-huh. puertas de bendición, y hay un nuevo donde vamos a levantar un centro de formación, una extensión de nuestra sede Soacha, en el barrio Ciudadela Sucre, en el sector de Ciudadela Sucre, eso es cerca a San Mateo.
1: Sí.
2: Y acá pues tengo la dirección, porque este domingo vamos a tener nuestra primera reunión allí en ese lugar. Va a ser todos los domingos a las 9 de la mañana, a partir de este domingo, 6
1: perfecto.
2: De abril.
1: Sí, 6 de septiembre.
2: Eso, perdón, 6 de septiembre. Perdido, Dios mío. 6 de septiembre, ya se nos
1: abre, que ya estamos. Tranquilo, que no es el único, pastor. Así que adelante, por favor, despacio la dirección, para todos los que van a acompañarlo el 6 de septiembre ahí en Ciudadela Sucre, en Soacha, ¿verdad?
2: Soacha, Ciudadela Sucre, sí, señora, ahí cerca eso. A San Mateo, cerca uh-huh. a San Mateo. Claro que sí, la dirección es Carrera 35 Este, número 34A16. Carrera 35 Este, número 34A16, el sector Margaritas. Ahí en Ciudadela Sucre, está como a unas 2 cuadras del distrito militar que hay ahí en esta zona. Ahí encontrarás el lugar. Entonces será un gusto, si tú vives ahí cerca, podernos ver y poder tener este nuevo lugar de predicación, donde creo que el Señor tocará muchas vidas, familias, jóvenes, niños. Será algo muy lindo. A partir de este domingo, 6 de septiembre, 9 de la mañana.
1: Perfecto, entonces ahí quedamos cordialmente invitados, para que también Grace pronto Cerebe Radio vaya y visite el Campus Soacha, ¿le parece?
3: Claro que sí. Además, mire que Soacha tiene muchísima gente y tenemos muchos amigos
1: sí.
3: en toda esa zona de Soacha. Entonces,
1: claro,
3: por el favor
1: sí.
3: del Señor, claro.
1: Entonces,
3: que
1: pastora,
3: sí.
1: ya nos espera.
2: Claro que sí, bienvenidísimas, nos avisa, que ahí estamos atentos.
3: Pero con unas garullas y un
1: sí,
3: café.
1: Sí, con un masato y unas garullas, pastor.
2: Claro que sí.
3: ¿Todavía
2: claro que
3: existen sí. esas garullas ricas o no?
2: Todavía existen, sí, señora. Ahí en el parque de Soacha las pueden encontrar.
1: Qué ah, bueno. sí, sí.
3: No,
1: sí.
3: pero las tiene que encontrar su merced para que nos las invite
2: ah,
3: a nosotros.
2: Bueno. Claro que sí. Desde luego, ahí estaré atento y con las garullas listas.
1: Bueno, pastorales, un excelente martes. Muchas gracias por acompañarnos y por estar tan pendiente de toda la actualidad y, por supuesto, bendecirnos con la reflexión espiritual.
2: Muchas gracias. Bendiciones.

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1: Siete, 23 minutos de la mañana. Grace, Daniel, seguimos actualizando toda la información y nos venimos para la capital del país, en Bogotá. Oiga, ¿sabe quién está tan feliz y está celebrando? Pues el alcalde de Bogotá, Daniel, porque Carlos Fernando Galán, el alcalde, confirmó por fin el fin de la construcción estructural del primer puente ferroviario de la ciudad. Pues es una estructura de 215 metros de longitud que va a permitir a los trenes del metro cruzar la avenida Caracas sobre la calle 26.
2: Daniela, si usted va, o hoy los que se movilizan por toda la 26 en sentido aeropuerto al centro, o sea, quienes van al centro,
1: sí,
2: hoy van a darse cuenta que el viaducto del metro, ahí en la altura de la 26 con Caracas, hoy queda completamente unido. ¿Eso qué quiere decir? Eso es una muy buena noticia porque es el viaducto más importante de Colombia. Y como resultado, pues, muestra que el metro es una realidad. Entonces, sí, pues es un sinónimo de movilidad, de agilidad, de mejorar la calidad de vida para los ciudadanos. Y como resultado, pues va a ser bien, bien importante. Fíjese que esto no es un dato menor, porque, mire, para este viaducto se utilizaron, para construir el puente, 2.200 metros cúbicos de concreto y 530 toneladas de acero. Pues por supuesto, fíjese la dimensión que esto tiene, porque sí, claro, pues el peso del tren, del metro, el peso de las personas, porque pues eso va a estar lleno sin duda alguna, pues necesita una estructura sólida, una estructura bastante importante, lo cual, pues bueno, mire, esto ayuda muchísimo para darse cuenta que se va a mover. Entonces, mire, el metro, pues ahí hay una cartelera, o un póster mejor, que dice aquí se une un sueño, y en ese momento donde dice aquí se une un sueño, es, quiere decir que ya está unido, y hoy justamente va a haber un evento importante allí por parte del alcalde, liderado por él, para anunciar a la ciudad que este viaducto ya está listo.
1: Y tenemos la voz del alcalde, escuchemos sus declaraciones al respecto.
3: Hoy se une un sueño en Bogotá, un hito muy importante, el puente de la Caracas, por donde va a ir el metro de Bogotá sobre la 26, ya se terminó en la estructura el día de hoy. Es un avance clave. Este es un puente especial, es un puente de 215 metros de largo, es el puente ferroviario más largo de Bogotá, uno de los más largos de Colombia, hecho en voladizos sucesivos, con un concreto especial de alta capacidad, digamos, de alta resistencia, 50 megapascales. Además, se utilizaron 2.200 metros cúbicos de concreto, más de 1.530 toneladas de acero. Seguimos avanzando, seguimos cumpliendo para que el metro sea una realidad y los bogotanos puedan por fin montarse en él.
4: Qué bueno, pues, aplausos para el alcalde.
1: Sí, un aplauso.
4: No, una buena noticia, y la necesitamos en medio de tantas cosas, ¿no?
1: Sí, de acuerdo.
4: Pero si uno piensa... Y Daniel, que conoce Bogotá muy, muy bien, que las obras han ido muy rápido, ¿cierto? Mire que yo ayer tomé un SITP por toda la avenida 68 y hacía rato, como sé, tal vez desde diciembre no pasaba por ahí, y está muy bonito, está como que eso ha avanzado bastante. Entonces, bien por el alcalde, ¿no? Uno necesita esas inyecciones de motivación, de alegría, de motivación en el mejor sentido de la palabra, ¿no?
2: Sí, claro.
4: Pero como de alegría.
1: De buenas noticias, de decir, esto nos va a ayudar a todos los ciudadanos, sí, y además también a mejorar el tema vial en la ciudad, y que lo hace también mucho más turístico, que la gente pueda encontrar esas alternativas para evitarse trancones y, bueno, todo el tema que puede afectar la movilidad en la ciudad.
2: Sí, pero es que mire, compañeros, fíjense que nosotros... debemos pues revisar el avance de esta de esta mega obra, ¿no? Porque es la obra más grande en movilidad de Colombia que tiene en este momento. Y nos damos cuenta que, pues, esto, pues, en la administración de Carlos Fernando Galán no solo pasó, sino que viene de la administración de Claudia López, de la administración de Enrique Peñalosa. Esto es un tema de varios años. De hecho, pues, ustedes recordarán que, bueno, yo tengo por ahí mis fotos guardadas, un periódico que hace 80 años el metro era promesa de campaña a la alcaldía, imagínense. Entonces, pues es una deuda histórica, pero que ya la estamos viendo. O sea, claro, mire, qué afortunados los bogotanos que, o los que viven en esta ciudad, pues que pueden ver con sus ojos esto, que algunos pues nada, no lo vieron. Pero esto que anunciaba el alcalde, pues mire, adicionalmente a eso, pues son 215 metros de largo, o sea, es muy, muy largo. Y pues allí permitirá que los trenes de la línea 1 atraviesen el paso a desnivel de la avenida Caracas. O sea, es que geográficamente, pues Bogotá para hacia el centro, pues tiene una geografía, una geología un poco diferente, ¿no? Uh-huh. Entonces allí esto tiene unos retos bastante grandes de arquitectura, ingeniería, y pues es muy, muy importante. Pero adicionalmente a eso, la estación 4 Timisa tiene un avance del 52.90%. Uy, buenísimo. Entonces esto va avanzando. Pues es muy, muy clave que pues podamos estar listos. Y cuando se habla de metro, pues como que muchos bogotanos se alegran, ¿no? Muchos bogotanos, a mí personalmente me alegra mucho porque creo que va a ser una solución de movilidad.
4: Ay, sí.
2: Para muchas personas que hoy gastan mucho tiempo en el transporte, pero pues va a ser muy bueno.
1: De verdad, los trancones son, Daniel, y más en horas pico, ¿no?
4: Daniel, terrible. Quiero pensar que con los trancones en Bogotá usted tiene que llevar el almuercito ahí empacado en una coquita o en algo, o tiene que llevar un fiambre.
1: Total.
4: Es que usted dura más tiempo.
2: Once.
4: En horas. Tiene que durar más
1: tiempo muerto.
4: Claro, usted tiene que durar más tiempo ahí en un transporte, ¿cierto?
1: Exactamente.
4: Que, no sé, que en su misma casa, ¿cierto? Uh-huh. Pues haciendo unas comparaciones.
1: Sí, es que personas duran horas, 2 horas, sí, 1 hora y media en llegar al trabajo o del trabajo a la casa, Grace.
4: Claro,
1: le da hambre,
4: usted alcanza a hacer su siesta.
1: Le da sueño, uh-huh. En fin. Bueno, muy bien, 7:30 minutos, nos vamos a una corta pausa porque llegan los deportes y más de toda la programación aquí en Vida en Conexión.
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0: Son las 7:33 minutos. Bueno, profe, bienvenido, buenos días, ¿cómo amaneció? Usted tiene la palabra.
1: Muchísimas gracias, Karen Daniela, gusto en saludar a usted, a mis queridos compañeros de la mesa de trabajo.
0: Sí, y señor.
1: Los oyentes de CRB Radio. Una mañana soleadita en Bogotá, primero de septiembre.
0: Así es.
1: No tiene puentes festivos, pero uno va caminando rápido.
0: Sí, señor.
1: Dicen, ya empezamos con los bre. Por ahí.
0: Sí.
1: Bre, septiembre, octubre, noviembre, diciembre. Y esto se fue rápido.
0: Sí, señor.
1: Echar el tiempo, dice la palabra.
0: Sí, bueno. Le voy a pedir el favor, profe, si sube un poquito más su voz, porque lo escucho un poco lejos, para que por favor nos actualice de toda la información deportiva y desde ya desearle un excelente y un feliz mes a usted y a todos nuestros oyentes que también va llegando a la sintonía. Y este tema musical que escucha de fondo es una canción de Alex Campos que se llama Antes que salga el sol, versión salsa.
1: Ah, salsita, hombre.
0: Entonces vea la salsita ahí como para iniciar este mes.
1: Claro,
0: nos ponemos así bien latinos y tropicales. Pero bueno, profe, adelante con la información.
1: Muchísimas gracias, Karen Daniela. Bueno, en ese orden de ideas se continúa la fecha número 8 del Campeonato Colombiano de Primera División, Liga Betplay, del segundo semestre del año. Ayer tuvimos dos partidos, se enfrentaron los deportivos. El Deportivo Pasto, ya con el profe René Rosero a la cabeza, tras la salida, digámoslo, con bastante, digámoslo, ruido de parte, mediáticamente hablando, de parte, en este caso, del profesor Jonathan Risueño, el español. Y también, pues, contrastaba con la situación del Deportivo Pereira. Recordemos que este equipo está con una situación financiera muy difícil, muy difícil, muy difícil. Está inclusive al punto de volverse a declarar en la I-550 por aquello, pues, de los adeudos, de que lastimosamente su presidente y sus administradores, pues, no han hecho bien las cosas. Llegaba entonces con ese par de condimentos a este compromiso que se llevaba a cabo en el Estadio Departamental Libertad. Y al final de cuentas, Pereira, contra todo pronóstico, ganó 2-1. En esto insistimos por la fecha 8. Arará del minuto 5, el famoso gol de Otel, por aquello de que se da muy rápido. Y luego vino el empate de Jiménez para el Pasto al 21, pero finalmente José Largacha al 41, los tres anotaciones en la primera parte, ya cerraban el partido. Se fue expulsado el jugador Vanguera para el Deportivo Pasto al 27, y eso pues condiciona el partido en su contra y a favor del equipo pereirano, que dejó esta cifra. El Deportivo Pereira ganó como visitante después de 28 partidos. 28 partidos, la última vez el 14 de marzo del 2025 le había ganado al Bucaramanga por fuera de su casa con gol de Justin Medranda. Entonces Arturo Reyes sigue, digámoslo, asumiendo la situación en medio, insistimos, de falta de pagos, de adeudos, de situaciones no cómodas en el aspecto financiero y pues también en cuanto a lo que se refiere al futuro, digámoslo, inclusive como marca, como reconocimiento deportivo de el Deportivo Pereira. Entonces Jordi Monroy y José Largacha marcaron entonces los goles que le entregan un poquito, digámoslo, de descanso, si se permite el término, para el equipo pereirano. Es una caricia al rostro, dicen por ahí en Pereira. Y en ese orden de ideas también el cuadro del Deportes Tolima, que jugó a puerta cerrada, dicen ellos que por amenazas, dicen en comunicado oficial, terminaron jugando a puerta cerrada ante el Cúcuta Deportivo, uno que venía mal porque fue eliminado de Copa Libertadores, recordemos, en la fase de los octavos de final ante Independiente del Valle, pero y otro que venía muy bien, el equipo precisamente del Cúcuta Deportivo, ya con su nuevo entrenador, el profesor Nicolás Chiesa, que venía pues de sacar dos victorias importantes, pues termina el Tolima ganando contra todo pronóstico también y con 10 elementos, que pues lo hace un poquito más heroica la situación. Luis El Miche Sánchez, ex Conce Caldas, al minuto 2 de la 3 de la segunda parte, Kelvin Flores sobre ya al minuto 70 y descontó Gustavo Torres, nombre que tuvo paso por Nacional y por el Bucaramanga al cierre del partido en el Amén para el 2-1. Se fue expulsado el jugador Mosquera al 86, ya cerrando el partido para el equipo de el Deportes Tolima. Gerson Steven Mosquera Castro, para más señas. Y con este par de resultados, entonces, la tabla queda de la siguiente forma. América de Cali, 17 puntos es primero, aún invicto, uno de los poquitos invictos del campeonato. Tolima segundo con 13, aún continúa dentro de los 8, el equipo del profe Oliveros, con todo y la situación, digámoslo, deportiva del Tolima. Tercero Nacional con su goleada ante Alianza con 12 puntos, los mismos del Medellín que es cuarto. Quinto Millonarios con 11 unidades, los mismos de Llaneros en el sexto lugar. Séptimo Bucaramanga con 10 y por ahora octavo Águilas Doradas con 9 puntos. Los tres de el sótano, bueno, los cuatro del sótano, ¿no? Recordemos Junior de Barranquilla, que ya decidió darle las gracias a Alfredo Arias, bicampeón y todo, pero esto es con resultados. Decimoctavo Alianza también con 2, uno que está ahí en capilla, en este caso el técnico de Alianza. Chico decimonoveno con la Flecha Gómez en el banco con 2 puntos y último el Deportivo Pasto con el profe René Rosero, que tendrá que trabajar y fuerte porque ayer dejó escapar en casa otros 3 puntos valiosos en procura de poderse clasificar a los 8 de Colombia. Hoy tendremos el cierre de la fecha número 8 en Bogotá. Fortaleza frente a 11 Caldas de Manizales, el equipo precisamente del profe Diego Arias ante un viejo conocido. Nos referimos al cuadro blanco de Manizales, dirigido por el profesor Hernán Darío el Arriero Herrera. 8 de la noche en el Estadio de Techo, arbitraje del profesor Bixmar Santiago y también asistencia en el VAR de Leonard Mosquera. Y también hay que mencionar en el fútbol internacional que ayer, pues tras obviamente lo que sucedía con el jugador Gustavo Puerta, se están cerrando las últimas, digámoslo, posibilidades y tentativas de negocio para un colombiano más, como lo es Gustavo Puerta, este chico que tuvo una gran Copa del Mundo anterior en United 2026, siendo uno de los jugadores más destacados, en detrimento obviamente de otro jugador que ayer no tuvo minutos tampoco en el fútbol internacional con el Benfica de Portugal, ¿cierto? Ayer entonces Gustavo Puerta es claramente tendencia y está muy cerca, a falta de oficialización, de ser nuevo jugador del Olympiacos de Grecia. En ese equipo también estuvo James Rodríguez, recordémoslo, el equipo rojo del Pireo, se le llama así, un equipo que es uno de los grandes en su país, que no es de los, digamos, las más, ligas más connotadas en Europa, para que la gente lo sepa. Sin embargo, el señor Vangelis Marinakis, ¿cierto?, que es el presidente del equipo precisamente del Olympiacos, dice que se prepara para recibir en Grecia este mismo martes probablemente a su principal objetivo de fichaje para esta temporada. Se habla de 16 millones de euros y lo incorporaría al cuadro rojiblanco, señaló al medio de local Sport 24, que dio reveladores detalles sobre la historia de el colombiano Gustavo Puerta, que recordemos que actualmente pertenece a la disciplina del Racing de Santander de España. Estuvo en la B en la temporada anterior, ahora siendo a primera división, pero se habla entonces del interés del equipo del Olympiacos de poderlo fichar y estaría jugando torneo internacional como lo es la UEFA Europa League, segundo torneo de importancia en el territorio europeo. Entonces esperamos confirmación ya después de lo que se dio en este caso con el amigo Daniel Muñoz, que llegó al Nottingham Forest y que también en este caso tendría un bypass, el amigo Gustavo Puerta, de parte del Nottingham, e iría entonces al Olympiacos de Francia, de Grecia, corrijo, como una especie de préstamo o de, digámoslo, posibilidad para que pueda tener minutos. Y finalmente, en la Vuelta a España, hoy estamos teniendo la jornada número 10, luego del primer día de descanso, enrumbándonos a la segunda semana, etapa de media montaña. Ya estamos en el costado derecho del mapa, si se quiere, del país español, es decir, en la parte, digamos lo que oriental, desde Alcaraz hasta Elche de la Sierra. 184 kilómetros, 700 metros, con 1, 2, 3 puertos categorizados, 3 de tercera, un sprint intermedio bonificable y una finalización picando para arriba. La posibilidad obviamente de que pueda continuar siendo líder de el pedalista Enric Mas, el pedalista precisamente local, de tener la posibilidad de de cerrar y de culminar la situación en poder ser campeón de la Vuelta a España. Aún quedan muchos kilómetros por recorrer, pero ya sin la sombra y sin la presencia de Tadej Pogačar por su caída el anterior fin de semana. Hasta acá la información deportiva. Recuerdan, 10 de la mañana, 4 de la tarde con los boletines. El aún estaremos con toda la información en vida deportiva de las últimas 24 horas. Un abrazo para todos, bendiciones, excelente y bendecido comienzo de mes y de semana. Bendiciones, permiso.
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0: Grace, y a esta hora de la mañana llegan las buenas noticias para la salud con el doctor Vidal.
3: Sí, señora, tenemos que cuidar nuestra salud. 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El doctor Andrés Vidal, médico cirujano de la Universidad Nacional, director científico del consultorio Dr. Andrés Vidal. Muy buenos días, doctor.
4: Muy buenos días, Grace, para usted, para Daniela, para toda la mesa de trabajo y los oyentes, y por supuesto que vamos a hablar de salud, que es un tema que a todos nos interesa. Grace, muy contento primero y muy agradecido con todas las personas que nos escribieron a nuestras redes sociales, doctor Andrés Vidal en Instagram y Facebook, a escribirse, a preguntarnos sobre nuestra brigada de ecografía el sábado pasado, una brigada que fue un éxito. Muchísimas personas llegaron, algunas personas quedaron por fuera de agenda, pero ya vamos a tener una nueva fecha. Pero lo más importante de esta jornada, Grace, es siempre recordar lo importante del diagnóstico y la pedagogía que hay detrás de ella. Y es que no podemos autotratarnos si no tenemos un diagnóstico claro. Y no podemos minimizar lo que es el diagnóstico. Un diagnóstico médico, Grace, implica, por ejemplo, para los médicos una preparación de 6 años, día y noche, presentando exámenes antes de hacer cualquier diagnóstico. Asimismo, también la interpretación de ayudas diagnósticas como radiografías, exámenes de sangre y demás, que son ayudas diagnósticas que junto con lo otro el médico integra para poder diagnosticar. Uh-huh. Exámenes sí, solos bien. No diagnostican, Grace. Y el examen físico tampoco, por tanto hay que hacer una integración de todos estos, esta información, y por eso el diagnóstico es tan importante antes de cualquier tratamiento, Grace.
3: Excelente.
4: Si usted que nos escucha tiene una dolencia, tiene una molestia, no minimice el diagnóstico, no busque solo en Google como si fuera así de fácil, o preguntarle a los amigos o al señor de la tienda, no haga eso, porque esa cultura, Grace, ha traído mucha muerte en Colombia. Primera cosa de pedagogía: cualquier tratamiento parte de un correcto diagnóstico, y el diagnóstico a veces no es tan fácil como parece. Por tanto, no se deje diagnosticar de personas no idóneas, sino que busque un diagnóstico médico siempre. Primera cosa que queríamos dar las gracias, Grace, y hablar del diagnóstico nuevamente.
3: Qué bueno, doctor.
4: Y siguiendo en esa línea, seguimos entonces, Grace, con nuestro sistema de optimización celular o SOCE a nivel digestivo durante toda esta semana. Según la estadística y como hemos venido hablando, Grace, más del 80% de los colombianos, un montón, ¿no? Un montón,
3: tremendo,
4: o sea, de cada
3: claro.
4: 10, 8, sufrimos de algún síntoma digestivo. Y eso es lo que estamos haciendo en este tiempo, Grace. Personas con gastritis, con reflujo gastroesofágico, con colon irritable, con diverticulosis, sí, con estreñimiento, con alternancia entre estreñimiento y diarrea. Estas personas, Grace, que se han hecho muchos tratamientos y no mejoran. Cuando han llegado con nosotros, Grace, han encontrado en estos 15 años ya, vamos a cumplir 15 años,
3: ya, sí,
4: un tratamiento que no solamente quita los síntomas, sino que valora el sistema digestivo como una parte de todo el cuerpo. Y entonces no solamente tratamos el sistema digestivo, sino el sistema nervioso, el sistema inmunológico. Tratamos muchas cosas al tiempo para ayudar al sistema digestivo a resolver, y ahí hemos tenido un gran resultado, Grace. Eso es el sistema de optimización celular, o SOCE, uh-huh, las siglas SOCE, que son específicas nuestras, que son en vía de patente, son propias nuestras del centro médico, y que estamos hablando durante toda esta semana.
3: Muy importante, doctor, por supuesto, y con todas estas indicaciones que nos entrega, que nuestros oyentes se puedan comunicar, 304-584-9084. Aquí está el médico, el profesional, para que usted no le esté preguntando a Google, para que no le esté preguntando a IA, porque definitivamente pues necesitamos y tenemos ahí al médico como es el doctor Andrés Vidal. 304-584-9084. Muchas gracias, doctor.
4: Muy feliz día para todos.
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0: Ya son las 7:49 minutos, vamos cerrando la información. Grace, Daniel, Myron, ¿con qué nos podemos despedir? Entre tantas cosas, yo quiero darle un saludo muy especial al gremio amarillo, a los taxistas que a esta hora nos escuchan. Andrés Rincón, reportando sintonía. Entonces, un saludo muy especial para todos los que a esta hora van manejando su vehículo, están conectados con Vía en Conexión, están escuchando toda la información, están allí también actualizados, no solo con lo que pasa en la local, en las localidades, en Bogotá, aquí a nivel, pues, de la capital, sino también en Colombia, en el mundo, en el ámbito político, lo que hemos hablado en esta mañana. Bueno, Grace, ¿con qué podemos cerrar?
3: Bueno, con un consejito para todas nuestras oyentes, pero también pues los señores, pero un poquito más las amas de casa. ¿Por qué? Porque tenemos una temporada difícil en el agro, sí, pero sí. Hoy usted puede conseguir muy económico la mandarina, el banano y la piña. Esas tres frutas, Karen Daniela, ¿sí? Y para todos nuestros oyentes, las pueden conseguir hoy. Hoy están a un precio pues económico. Bajo la mandarina, bajo la piña y bajo el banano. E incluso la naranja también pues tiene un precio especial. 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Entonces, si usted hoy puede comprar ahí en su tienda, en la parte de los barrios en Bogotá, pues hágalo. Y nos escuchan también fuera de la ciudad. Igual, banano, piña, mandarina y naranja.
0: Ah, y además deliciosas esas
3: vitamina
0: frutas.
3: Vitamina C, sí, claro.
0: Muchas propiedades. Myron, ¿con qué podemos cerrar con la información de la región Caribe?
5: Claro que sí, Dani. En las últimas horas, el gobernador de Córdoba, Erasmo Zuleta Bechara, ha respaldado públicamente la decisión del gobierno nacional de dar por terminadas las mesas de conversaciones de paz y afirmó de manera contundente que la paz se demuestra con hechos y no solo firmando acuerdos, es lo que ha dicho precisamente el gobernador de Córdoba.
0: Gracias, Myron. También cerramos información en las regiones, nos vamos para el occidente del país, allí se encuentra Ruth López. Ruth, adelante, avanzan obras para recuperar la quebrada, esto en el Huila, pero también en el Quindío superan ya las 500 toneladas de ayudas para familias afectadas. Adelante usted con la información.
6: Así es, seguimos en el Quindío porque la solidaridad de los colombianos continúa llegando a las familias afectadas por la emergencia que dejó el terremoto del pasado 10 de agosto. Según el más reciente balance entregado por la gobernación, ya son más de 500.

0: Por eso se ha fortalecido el proceso de registro, de focalización, entrega y seguimiento, procurando que cada ayuda tenga esa trazabilidad, ese registro, esa documentación, soporte de esos recursos públicos y donaciones.
1: Así las cosas, el reto ahora es seguir llevando esta ayuda de manera oportuna a quienes lo necesitan mientras avanza el proceso de recuperación en las zonas afectadas. Continúe usted.
2: Gracias, Ruth. Daniel, ¿algo para cerrar?
3: Sí, Daniela, fíjese que hablábamos de lo que sucedió en los patios. El presidente Abelardo de la Espreya ha anunciado Consejo de Seguridad, donde él va a hacer presencia personalmente para llevar un mensaje de autoridad y de paz allí a esta zona afectada. Entonces estaremos muy atentos a las conclusiones de este Consejo de Seguridad, que seguramente va a tener unos resultados positivos.
2: Muchas gracias, claro que sí, estaremos muy pendientes. Compañeros, excelente mes de septiembre, mi querida Grace, gracias.
4: Bendiciones para todos.
2: Gracias, Daniel.
3: A usted, Daniela, buen día.
2: Y gracias, Myron.
5: A ustedes un abrazo, bendiciones.
2: Y a todos nuestros corresponsales también un abrazo. Y los oyentes, recuerden, ya viene a las 8 el devocional con el pastor Eduardo Cañas Estrada en la conducción de Daniel Alejandro Zamudio y antes, Nahar Ahoga.

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1: Saludo cordial para todos nuestros oyentes. Esta es Pedagogía Jurídica con la firma Nájar Abogados. 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Doctor Jacobo Hurtado, bienvenido.
2: Muy buenos días, Grace. Un saludo a todos nuestros oyentes.
1: Bueno, temas de actualidad. Hablemos de liquidación de la sociedad conyugal. ¿Esto implica divorcio?
2: No. Para hablar de liquidación de sociedad conyugal, estamos hablando de matrimonio. El matrimonio genera un vínculo.
1: Ajá.
2: Jurídicamente es un negocio jurídico. Legalmente así lo califica la ley.
1: Sí,
2: un negocio jurídico, el matrimonio. Y dentro de ese matrimonio se genera un patrimonio, uh-huh. Unos activos, unos pasivos, unos derechos, unos deberes, económicamente unos saberes y unas obligaciones. En el momento que, por algún motivo, los dos toman la decisión de seguir casados, pero liquidar la sociedad conyugal, lo pueden hacer. Liquidar la sociedad conyugal, ya sea de mutuo acuerdo, o, si no se puede liquidar de mutuo acuerdo, por medio de una demanda litigiosa, pueden acceder a la liquidación y disolución de la sociedad conyugal patrimonial que se haya generado en el matrimonio y solicitar de mutuo acuerdo la separación de los bienes o ante un juez de la República que éste liquide la casa, la finca, los carros, los CDTs, todo lo que exista, los ahorros, lo liquide en una sentencia y diga al señor Pepito Pérez le corresponde esto y a la señora Juanita Pérez le corresponde esto por medio de una sentencia judicial. Así que la liquidación y disolución de sociedad conyugal se puede adelantar de mutuo acuerdo o por litigio y no implica divorcio.
1: Bueno, pues ahí está necesaria la asesoría, porque claro, son temas delicados. 321-363-8087. 321-363-8087.

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0: 7:59 cambia el reloj. Después de Vida en Conexión llega el devocional. 8:00 tenemos una cita con lo sobrenatural.
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1: Gracias por estar con nosotros. En este momento les saludamos. A ver quién nos está escribiendo en el chat de YouTube, en el perfil de CRB Radio. En YouTube nos encuentra y encuentra el devocional Los 50 Minutos. Los encuentra en el perfil de CRB Radio. Busca en la plataforma de YouTube CRB Radio el devocional. Y ahí está, desde Monterrey, Casanare. Monterrey, Casanare, linda tierra. Está Elkin León, María del Carmen Saco. Está en este momento, creo que en Uruguay. ¿Me corriges, por favor? Un saludo para María Margarita, para Tati Pérez, para Karina Álvarez. Están escribiendo allí en el chat de YouTube. La emisión del devocional completa queda allí. Queda allí colgada en la plataforma de YouTube. Nivia Vega, buenos días. Jenny Consuelo Salguero, bendiciones. Un abrazo. Gracias por compartirnos el motivo de oración de esta semana. Desde Cali, Sol Marina García. Dolly Velázquez Valencia. Está en Valencia, España. Dolly Valencia en Valencia, España. Teresa Frías, en Veracruz, México. En Marinilla, Antioquia, Nora Parrado. Desde Bucaramanga, María Olier. Qué linda es Bucaramanga, ¿verdad? Hace mucho rato no estamos allí en Bucaramanga. Un saludo para nuestros oyentes que están en las frecuencias de CRB Radio en el departamento del Tolima, la frecuencia 100.7, la frecuencia 96.3. En Itagüí está María Eucaris, saludándonos desde Itagüí, muy cerca de Medellín. En Sogamoso, Gladys Kemba. Llegamos también a través de las frecuencias de CRB Radio, el departamento de Córdoba, al departamento de Sucre, 104.7, en el departamento del Atlántico, 99.6, Juan de Acosta. Gladys, Cristina, Jaimes, gracias por saludarnos. Bendiciones también para Daira Solís, desde España. Saludos. Adra, en Cúcuta, estamos orando por Cúcuta, por esa situación que se presentó terrible de este atentado con un taxi bomba. Estamos orando porque se esclarezca la situación, porque se detenga la violencia, no solamente allí, pero también en Colombia. Y también seguimos orando por el departamento del Tolima, por el departamento del Valle del Cauca, el Eje Cafetero, el departamento del Chocó. Elisa Rubio está en San Antonio, Texas. Gracias. A través de la cuenta de WhatsApp nos pueden escribir su testimonio. Dylan está cumpliendo 10 años. Lo saluda, me imagino, su mamá. Un abrazo para Dylan, entonces, para las personas que cumplen años este día, esta semana, este mes. Bendiciones en Bogotá. En Bogotá, María Alejandra está escuchando Vida 890. Vamos a orar y vamos a dar gracias a Dios. Qué bueno, qué lindo es poderle saludar. Es una bendición poderle saludar. Padre Celestial, gracias por tantos oyentes que escriben, que dejan testimonios, que llamarán ahora a dar testimonio, que dejan una oración. Gracias por ellos. Gracias por aquellos que no pueden hacerlo. Gracias, Padre, por tu amor sobre sus vidas, por la salud de nuestro pastor Eduardo, por su vida. Gracias. Glorifícate, por favor, en estos minutos, en el nombre de Jesús. Amén y amén. Este amigo Daniel Alejandro Zamudio te invita a vivir este tema aquí en el devocional titulado El pastor que conoce su rebaño. Cuando termine nuestro pastor Eduardo de compartirnos el tema, allí comenzamos a orar porque el Señor haga algo sobrenatural en nuestra vida. Pastor Eduardo, usted en el devocional. Bendiciones.
2: Muchísimas gracias. La palabra se titula El pastor que conoce a su rebaño. Traemos esta palabra porque es importante también dar una palabra a los que le servimos al Señor Jesús. Quiero que usted abra su corazón de par en par para que Dios pueda ministrarle a su necesidad. Y también quiero que usted ahora recuerde a alguien que usted conoce, se lo quiere ganar para el Señor, usted le ha hablado, a veces le pone cuidado, otras veces no, ¿por qué no lo llama ahora mismo y lo orienta y lo invita a escuchar este programa? Usted hace lo posible y Dios hará lo imposible. Le saludo a usted que tiene una venta de productos naturales. Le saludo a usted que tiene una panadería, usted que tiene una cafetería, usted que tiene un pequeño negocio, usted que es un microempresario, usted que con esa pequeña empresa ha levantado a sus hijos, los ha educado, tiene su casita y vive agradecido con Dios porque Él lo ha guardado y lo ha bendecido. Y ahora Josué de Jesús nos dice, al ritmo vallenato, la bendición.

0: Jacob luchó por su bendición y no descansó hasta que Dios se la dio.
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0: Y el pensamiento sabio dice así: la persona que logra finalmente perdonar a esa persona que lo humilló, que lo maltrató, que lo hirió, que lo pisoteó, pero que a pesar de eso finalmente logra perdonarla, comienza el ascenso hacia un nuevo tiempo de bendición y de victoria con nuestro Dios.
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0: Y quiero que usted se alegre, porque cada testimonio que usted escucha en este lugar es el reflejo de la misericordia de nuestro Dios.
2: Pastor, Oliverio sufrió una trombosis, quedó paralizado en todo su cuerpo, no podía mover sus manos ni sus pies, no podía hablar, no podía ver. Y un día en el devocional, lo escuchó usted, apóstol, tomó esa palabra de fe y creyó en un milagro. Hoy está totalmente sano, él viene en la cita con Jesús, ya está en discipulado y ya puede mover sus manos, sus pies y está empezando a hablar.
3: Levante esas manos. ¿Tú qué eres de él?
4: La esposa.
3: Estuvo muy grave.
4: Sí, él le dio un infarto cerebral. Le quedó el lado derecho inmovilizado, quedó sin habla, quedó sin memoria. Pues los médicos están aterrados de ver la recuperación, pero sabemos que para Dios nada es imposible.
3: Sano.
4: Está sano, aquí lo tenemos ya caminando, hablando.
3: ¿Cómo te llamas, hijo?
5: Oliverio Parra.
3: Impresionante. Completamente sano. Demos un aplauso al Rey de Reyes. Amén. Padre. Bueno, levante las dos manitas. Voy a declarar, Oliverio, que vas a tener una salud como la de un joven hasta el día en que Dios te tenga en la tierra. ¿Lo puedes creer? ¿Lo puedes creer? Y que vas a estar ahora disfrutando la vida al lado de los tuyos, siendo un hombre de ejemplar, porque Dios pone la salud que Jesús tuvo cuando estuvo en la tierra, la pone sobre ti. Esa palabra la pongo 1, 2 y 3. Ahí está la gloria cayendo. Tómelo. Gracias, Señor, en el nombre de Jesús. Gracias. Dígame, Dianita.
6: Apóstol, este es un milagro precioso a nivel financiero. Ajá. Nora tenía por 3 años una deuda con el banco Caja Social. Debía 3 millones de pesos. El 27 de marzo recibe una palabra profética en el devocional. Que el Señor iba a abrir las puertas. Va al banco. De 3 millones pasa 600,000 pesos la deuda. Ahora ya dice, el Señor no se queda con eso. Una persona que le debía dinero le trajo el dinero y pagó totalmente la deuda.
3: O sea, no debe nada.
6: No debe nada.
3: No debe nada. Un mejor aplauso al Rey. Diana, ¿te llamas?
7: Nora.
3: ¿Sabe qué me muestra el Señor? Póngale el micrófono. ¿Qué pasas de vivir con deudas a comprar de contado?
7: Amén. Es así, pastor. Yo soy su...
3: Porque es un nuevo tiempo para ti. Pongo
7: amén.
3: Esa palabra porque vas de gloria en gloria.
7: Amén. Amén.
3: 1, 2 y 3. Espíritu Santo de Dios, dale un aplauso al Señor.
0: Aleluya. Y ahora amén. Prepárese, porque usted escucha testimonios, pero Dios le va a dar a usted el privilegio que usted sea el que ahora comparta un testimonio.
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0: Y la palabra, como lo dije, se titula El pastor que conoce a su rebaño. Y leemos en Ezequiel capítulo 34, versículos 11 en adelante.

porque así ha dicho Jehová el Señor. He aquí yo mismo iré a buscar mis ovejas y las reconoceré. Como reconoce su rebaño el pastor el día que está en medio de sus ovejas esparcidas, así reconoceré mis ovejas y las libraré de todos los lugares en que fueron esparcidas el día del nublado y de la oscuridad.

hemos hablado acerca del pastor alejado de Dios, después hablé del pastor infatuo, después hablé del pastor que se apacienta a sí mismo, también hablé del pastor que abusa de las ovejas, hablé del pastor duro y violento, en el programa anterior hablé del pastor indiferente, pero aquí ahora viene un pastor que conoce su rebaño. El rebaño, si es el líder de un grupo familiar, su rebaño son las personas que se congregan allí, incluyendo a los jóvenes, incluyendo a los niños. Los conoce con nombre propio. Conoce el nombre de su anfitrión. Conoce el nombre de su maestro de niños. Conoce el nombre de los 10 niños que se reúnen allí. Conoce el nombre de los que hacen parte del alma, pero también conoce el nombre de los que visitan ese grupo familiar. Y ora por ellos, que clama al Señor, se levanta de madrugada a orar por ese pequeño grupo que se vuelve su pequeño redil, su pequeño rebaño. Sí, pero hablando del hombre, también conoce no solamente a su esposa, no solamente conoce a sus 3 hijos, a sus 4 hijos, pero conoce sus necesidades, conoce su dolor, conoce su tragedia, conoce su angustia, conoce sus penas, conoce sus aspiraciones y ora por ella para que Dios lo prospere, para que Dios lo bendiga, para que Dios lo levante, para que Dios lo restaure. Clama, porque conoce su rebaño. Y si es un pastor, se organiza a través de una estructura bíblica que le permite conocer las necesidades del pueblo que pastorea. Dios bendiga a cada hombre y a cada mujer que conoce su rebaño. Aquí dice la palabra que el Señor va a levantar esa clase de pastor. Dice, y reconoceré mis ovejas y las libraré de todos los lugares en que fueron esparcidas. Dice, y conoce su rebaño el pastor y conoce sus ovejas y las pastorea y las lleva a buenos pastos. Oh, que Dios te bendiga, hermano. Pastorea, haz la obra con altura, con testimonio, para que entonces tengas recompensa de parte de nuestro Señor Jesucristo y esa vida viva agradecida contigo, porque en el momento de la lucha y de la batalla hubo una mano amiga que le apoyó y le ayudó a caminar con nuestro Señor Jesucristo.

Padre, te adoro, te alabo, te bendigo, te glorifico. Maravilloso eres, excelso eres, sublime eres, santo eres. Gracias, gracias Señor. Gracias por tu pueblo, gracias por la iglesia, gracias por cada congregación, gracias por cada célula donde se enseña la palabra, gracias por cada grupo familiar donde la palabra se comparte, pero también se comparte la alegría, las relaciones, el testimonio, se desarrolla el ministerio. Gracias por ese líder que predica, por ese joven que predica, por ese niño que enseña la palabra. Gracias, Señor de los cielos, porque me has permitido servirte, caminar contigo, me has guardado del mal, del pecado, de la iniquidad, me has levantado, eres mi amparo y fortaleza, y mi pronto auxilio en las tribulaciones. Gracias por cada persona que a través de este programa te ha conocido, ha sido libre de la mentira y del engaño y de la falsedad. Gracias. Dígale, Señor, quiero conocerte más, quiero amarte más, quiero tocar tu trono. Dígale, Señor, quiero ser mejor. Quiero ser mejor papá, mejor varón. Quiero ser mejor esposa, mejor hija, mejor mujer. Dígale, quiero ser mejor en todas las áreas. Toma mi vida cansada. Toma mi vida herida, golpeada, triste, confundida. Tú sabes que he tenido fallas, dígale, errores, pecados, me he equivocado. No he hecho las cosas correctamente, pero quiero que me perdones y me llenes de tu gloria, Señor Jesús. Oh mi Dios, mi Rey, mi Señor, recibe la gloria. Recibe la alabanza. El Señor te dice, te has equivocado, me fallaste, pecaste contra mí, pero estás arrepentido. Yo te perdono, pero no vuelvas a caer, no vuelvas a pecar. No vuelvas a ensuciar las ropas blancas que yo te he dado.

0: Y ahora, Padre, me sumerjo en tu gloria, me sumerjo en tu presencia. Padre, tú eres como un río inmenso y profundo. Y ahora yo me sumerjo en esas aguas, me meto en ti. Te amo, Señor, te adoro. Gracias por tantos enfermos que han sido sanados. Gracias por tantas vidas que han sido restauradas, por tantos matrimonios que han sido libres del pecado. Gracias. Usted que está escuchándome y que tiene una necesidad, si le es posible, arrodíllese. Si le es posible, coloque su mano donde tiene la enfermedad. Si le es posible, extienda su mano cerca de la radio donde sale mi voz, para que unidos en el Espíritu, nuestra fe sea fuerte y Dios se glorifique como Él quiera hacerlo. Padre, me sumerjo en ti. 1, 2 y 3. Ahora, el poder de Dios te envuelve. En el nombre de Jesús. Sí, estás atado al cigarrillo, estás atado al alcohol. Ahora renuncia, renuncia, dilo con palabras. Di que renuncias al alcoholismo, que renuncias al cigarrillo. Dilo, aunque no sea fácil. Y aunque lo hayas intentado otras veces, pero ahora el Señor viene para romper esa cadena en tu vida y hacerte completamente libre. Hazlo ya. 1, 2 y 3. Eso, di renuncio. Eso, di no más. Se aleja de mí toda esclavitud a los vicios. Eso, eres libre. Ahí está el poder de Dios envolviéndote y haciéndote libre. Y ahora, todo líder de grupo familiar que ha estado enfermo de la vejiga, Señor, te toca ahora y te sana. Todo líder de grupo, de célula, que ha estado enfermo de migraña, el Señor te toca y te sana. Recibe sanidad. Todo pastor de una iglesia que ha estado enfermo con dolencias en los huesos, Señor, te toca ahora, recibe sanidad. Y todo enfermo es tocado y sanado por el poder de nuestro Dios.
1: Oremos por Colombia, porque feliz la nación que tiene y ama a Dios.
0: Padre, toma a nuestro país, toma su angustia, toma su ajetreo, toma su pobreza, toma sus burdeles, toma sus moteles, toma sus antros de maldad, toma nuestro país, toma los centros de consumo de alcohol, los centros de consumo de drogadicción, los lugares de juegos de azar, los lugares de diversión como las discotecas, toma, Señor, los lugares de ocultismo donde hay oficinas de espiritistas, de engañadores, de charlatanes, de parapsicólogos, de astrólogos, de personas que consultan a los astros. Ven a nuestra patria, revélate, Padre, a cada colombiano, hazlo libre, llévalo a ti, que te pueda conocer, revélate a su vida, transforma su corazón y bendice su vida y su familia, Señor Jesús.

Estoy orando por usted, amable oyente, usted que es fiel, usted que ama al Señor, usted que ora, usted que comparte la palabra, usted que siembra en este ministerio. Estoy orando por su vida, para que se mantenga fiel en los caminos de nuestro Señor Jesucristo. Muchas gracias también a usted que ora por mí. Tenemos retos, congresos, seminarios, eventos en diferentes partes del país y aún fuera de él. Si ha sembrado en este ministerio, quiero agradecerle esa semilla. Y si no lo ha hecho, lo invito para que lo haga. Que usted pueda sembrar en esta obra lo que Dios ponga en su corazón, para que nos permita poder continuar llevando la palabra a diferentes partes del país y fuera de él. Si tiene un testimonio, puede llamar en breve para que lo comparta, y de esta manera usted alegre el corazón de Dios. Sea un pastor del corazón de Dios, sea un amigo, sea una persona de relaciones, sea una persona que extiende la mano, que apoya al caído y lo levanta y lo acerca al corazón de Dios.

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Y hoy, mientras cantamos, amamos tanto tu presencia con los ojos de la fe. Vemos a nuestra familia nuclear extendida, arrodillados, orando por tu presencia. A Colombia, arrodillada, postrada ante tu presencia, Jesús, amamos tu presencia.

tu gloria se mueva a través de las ondas hercianas. Tu gloria siga fluyendo a través de la radio, a través de las redes, a través de la plataforma de YouTube, que alguien por primera vez que nos escuche pueda decir: yo necesito tu presencia, yo anhelo tu presencia, yo amo tu presencia. Que alguien enfermo, que alguien con un diagnóstico de muerte, que alguien con una enfermedad crónica, que alguien en una unidad donde se brinda la atención a pacientes con enfermedades crónicas, entiéndase, renales, con cáncer, con diálisis, personas que están recibiendo alguna atención allí, que puedan decir: yo amo tu presencia, yo necesito tu presencia. A veces decimos: yo necesito que alguien ore por mí, yo necesito que alguien me llame, yo necesito que alguien esté pendiente de mí, pero en realidad lo que necesitamos es tu presencia. Lo que te necesitamos, o lo que necesitamos, es a ti Jesús. Te necesitamos a ti, necesitamos a tu dulce Espíritu Santo, necesitamos tu palabra, necesitamos tu presencia. Colombia necesita tu presencia, Colombia necesita tu presencia. Si no fuera así, no habría tanta oposición. Si no fuera así, no habría tanta dificultad. Pero tu presencia es lo más importante, que en ese hogar, que en ese matrimonio, que en esa familia, en esa empresa, en ese conjunto, te podamos decir: santo, eres santo, eres santo.

0: Santo. Santo, gracias por cada persona que está conduciendo, cada persona que está en su trabajo, gracias por las personas que escucharán este devocional en la plataforma de YouTube, en el perfil de CRB Radio. Gracias por las personas que se han tomado el trabajo de dejar una nota de audio con un testimonio, de escribir, o gracias también a las personas o por las personas que están en otro país. Por favor, bendíceles. Por favor, desata de tu gloria en medio de la situación complicada que esté viviendo alguien. Ayúdales en el nombre de Jesús de Nazaret. Amén. Amén. Si tienes un testimonio, puedes llamar a la línea 411-1220, 411-1888. Si estás orando por algo sobrenatural, que el Señor haga algo sobrenatural, puedes llamar. Mira lo que dice Ezequiel capítulo 34, versículos 11 y 12. Como reconoce su rebaño el pastor, ¿escuchaste? Como reconoce su rebaño el pastor el día que está en medio de sus ovejas esparcidas, así reconoceré mis ovejas y las libraré de todos los lugares en que fueron esparcidos, el día del nublado y de la oscuridad. Qué lindo parangón, qué linda comparación que hace nuestro Señor con el pastor de ovejas y las ovejas, porque esa referencia es una comparación. Por eso, hábilmente, nuestro pastor Eduardo nos ha hablado acerca de algunas condiciones de pastores. En este caso, no de pastores de ovejas de manera literal, sino de personas, de familias. Esta madrugada, por ejemplo, nos hablaba acerca de el pastor indiferente y nos hablaba de el daño que hace la indiferencia. Pero fíjate esto, en este texto, el Señor es el quien toma la iniciativa. Gracias papá, porque tú siempre tomas la iniciativa. Gracias, ayúdanos a ser así como tú, queremos parecernos a ti. Dios no espera a que las ovejas regresen por sí solas, ¿escuchaste? Dios no espera a que las ovejas regresen por sí solas o que encuentren el camino en la oscuridad. Él asume la responsabilidad de ir por ellas. Por eso dice, yo mismo las buscaré. Hagamos una oración acá y levantemos las manos y digamos, Padre, que nosotros seamos esos pastores que buscan las ovejas, no que están esperando a que nos pidan cita o que vengan. Nosotros tenemos que ir por ellas. Permítenos ser esos padres de familia que piden perdón a sus hijos. Permítenos ser esas personas que dicen, yo no me equivoqué, yo no ofendí, pero voy a pedir perdón. Voy a pedir perdón. No fui yo el que lo hice, pero voy a pedir perdón. Recuerda, Dios toma la iniciativa. Un buen pastor conoce la condición de cada una de sus ovejas. Y hacía énfasis nuestro pastor Eduardo, conoce sus nombres. ¿Tú sabes qué es reconocer, hablándolo en el asunto de la oveja, qué es reconocer en medio de un rebaño a todas? Eso es prácticamente imposible, pero un pastor lo hace. Un buen pastor reconoce a todas y cada una de sus ovejas. Por eso Dios promete vendar a la herida, fortalecer a la débil y hacer volver a la descargada. Entonces, ¿quién es ese pastor perfecto? No existe, no lo hay. En la tierra no lo hay. Pero Jesús es la personificación y el cumplimiento vivo del Dios pastor descrito en este pasaje. Entonces, Jesús es el buen pastor. Por eso dijo Jesús, yo soy el buen pastor. El buen pastor, su vida da por las ovejas. Él es el único que da la vida por ti. Entonces, mujer, mujer, Él es quien te da dignidad. Él es quien te dignifica. Eres amada por Dios. Eres amado por Dios. Amén. Vamos a saludar a los amigos del devocional. No queremos hacerles esperar más. Voy a saludar a Caterín, que está en la línea. Caterín, buenos días.
1: Buenos días, ¿cómo estás, Daniel?
0: Bien, gracias a Dios. ¿Y dónde estás?
1: Bendecida por nuestro Señor Jesucristo.
0: Me alegra. ¿Dónde estás?
1: Aquí en Bogotá. Es que yo llamo a su merced a solicitar oración porque hemos tenido un golpe, unas tribulaciones una tras de otra. Que imagínate,
0: ¿qué pasó?
1: Que en este momento tengo a mi tía en la UCI. Mi tía ingresó a la UCI porque ella recibió el día anterior la noticia de que mi primo falleció en Estados Unidos. Mi primo falleció ahogado allá en el mar. Entonces yo llamo también para solicitarle a todos los amigos
0: y ven, Caterine, Caterine,
1: que podamos Caterine, traer a mi primo en Estados Unidos.
0: Caterine, ¿por qué falleció en el mar?
1: No se sabe si fue que ingresó de pronto con tomado o no sé, la verdad no sé cómo fue bien todo, porque nosotros recibimos la noticia a las 2 de la mañana y mi tía apenas la llamaron de Estados Unidos, mi tía ingresó a coma inducido, está ahorita entubada.
0: Sí. ¿Cómo se llama la tía?
1: Llamándole al Señor por un milagro, porque podamos traer también a Harold de Estados Unidos, que Dios nos ayude para que tengamos los ingresos y lo podamos traer. Que Dios ayude.
0: ¿Cómo se llama?
1: Ponga ángeles.
0: ¿Cómo se llama la tía?
1: Ella se llama Gloria Sofía Gómez Chala. Gloria. Y a raíz de eso mi mamá también está en el hospital. Mi mamá escuchó a uno de mis primos diciendo que ella había fallecido y mi mamá se nos derrumbó y se desmayó y está ahorita en el hospital también. Está.
0: ¿Cómo se llama la mamá?
1: María Graciela Gómez Chala.
0: María, María Graciela. ¿Y dónde están ellas?
1: Mi mamá está en el hospital en reanimación, ahí en cardiología, y mi tía está en el quinto piso de la clínica San Rafael.
0: Muchas gracias por llamar, Caterín. Muchas gracias. Impresionante todos estos impactos, ¿verdad? Pero fíjate que, con base en la palabra, el Señor les dice, yo soy el buen pastor. El buen pastor su vida da por las ovejas. Entonces, en unos instantes vamos a orar por eso. Cambiamos de línea y saludamos a Marta. Buenos días, Marta. Marta, ¿dónde estás, Marta?
2: Estoy aquí en Bogotá, vivo en Bogotá y tengo muchísima fe en que Dios me sigue ayudando porque Él ha sido muy bueno conmigo.
0: Pero amén.
2: Muy bueno conmigo a pesar de que le fallo, a pesar de que cometo pecados, a pesar de que digo mentiritas, a pesar de que de pronto a veces utilizo palabras feas, pero mi Dios me ha respaldado en muchas situaciones. Yo tengo un diagnóstico de artrosis de rodilla, de las rodillas, y los médicos dicen que no me sano, pero Dios dice otra cosa, que sí me sana porque he recuperado casi el 90% del movimiento en mis rodillas sin dolor, que es lo más importante.
0: Gloria a Dios.
2: Estoy llamando porque quiero que, como dijo el pastor, necesitamos ayuda en oración otras personas, en especial de Dios, de ustedes que me acompañen en oración para poder recuperar la claridad de mi vista, mi artrosis y poder solucionar un problema de una casa que se rompió y no me la quieren entregar y tampoco quieren pagar.
0: Oh, no te entendí, ¿un problema de qué?
2: Un problema de una casa que rentamos en Kennedy. Y los inquilinos no han conseguido para dónde irse y no me la quieren entregar.
0: Entendí.
2: Entonces,
0: ahora sí.
2: Es un dinero del cual pues sí, nos sostenemos y necesitamos, al menos que no la entreguen.
0: Sí, no, Marta, entreguen. Levanta una de tus manos y gracias por llamar. Levanta ahí una de tus manos. También, Caterine. Y todas las personas que dicen ahora, yo necesito algo sobrenatural. Yo necesito que el Señor obre algo sobrenatural. Necesito que venga algo poderoso de parte del Señor. Necesito, Padre Celestial, que venga tu gloria sobre nuestras vidas. Padre, yo sé que tú te conmueves por la situación de cada oyente, lo que ha dicho Caterine al respecto de la muerte de ese familiar en Estados Unidos. Todavía no se sabe la causa. Se pretende que se pueda repatriar su cuerpo. Pero mira lo que ha pasado con su mamá y con su tía, con Gloria y con María Graciela. Están en este momento en cuidados intensivos. Pero tú que conoces todas las situaciones, Padre, opera allí tu voluntad. Y por favor, glorifícate. Glorifícate también en la vida de Marta, que ha venido padeciendo de artrosis en su rodilla, pero ella nota que la movilidad ha regresado. Por favor, ahora, tócale, levántale y haz algo sobrenatural. Hoy harás algo sobrenatural en ese cuerpo. Hoy harás algo sobrenatural en la vida de las personas que están escribiendo ahí en el chat de YouTube, en el perfil de CRB Radio. Gloria Pérez, Claudia, Patricia González, Lara, vea tu gloria. Sandra Muñoz, vea tu gloria. Marta González, vea tu gloria. Diana Marisela, oramos porque venga eso sobrenatural. Oramos

0: Levantamos nuestras manos creyendo que viene algo sobrenatural. Oramos por algo sobrenatural. Oramos porque venga algo sobrenatural a nuestras vidas. Oramos porque venga tu gloria sobre Colombia, al eje cafetero, al departamento del Tolima. Oramos porque tu gloria se manifieste allí, en el nombre de Jesús. Amén. Amén. Seguimos orando con nuestros oyentes. Norma está en la línea. Buenos días.
1: Buenos días, Daniel. Dios te bendiga.
0: Amén. Gracias por llamar. ¿Dónde estás?
1: Yo estoy por aquí, por unos lugares de la Facatativá.
0: Por unos lugares de Facatativá. ¿Y qué estás haciendo por esos lugares?
1: Es que yo vivo como ferite de Faca, entonces estoy bajando por una carretera para ir a coger mi transporte para llegar a Facatativá, porque tengo una cita con el médico cirujano en la clínica San José de Bogotá. Entonces estoy orando por que Dios se manifieste en esa cita y que todo el cirujano me mande en ligero la cirugía, porque es que ya habían 2 años que ya que sí, que ya que no, Danielito. ¿Aló? ¿Aló?

0: más y me mandan a cirugía y me dicen que no, y después dicen que sí, y allí estoy y sigo en lo mismo, sí. Danielito, entonces estoy pidiendo oración por eso. Y sí. Otra cosita, Daniel, hágame el favor, pues yo también estoy orando, es que resulta que un hermano en sangre, no en Cristo Jesús, porque ahí estoy hablando con elito, resulta que él estaba en el Tolima, por allá en la finca, cortando un palo. Él está sano, mejor dicho, y se cayó por allá de un palo que estaba cortando. Entonces lo tuvieron que traer para Bogotá y está en este momento en la clínica Chayo, que los sí. ojitos, que no casi no ve con los ojitos.
1: Muy bien.
0: Porque
1: entonces,
0: algo
1: Norma.
0: En sus ojos que no sabe qué sea lo que pasó.
1: Norma, oremos así.
0: Sí, señor.
1: Y gracias por llamar. Gracias, Padre, por la vida de Norma. Tú le vas a respaldar, le vas a acompañar. Gracias porque también a su hermano toca sus ojos, obras algo sobrenatural. Y todos levantamos ahora las manos para decir, tú traerás algo sobrenatural a nuestras vidas. En el nombre de Jesús de Nazaret. Amén y amén. Nos escuchamos con el favor de Dios nuevamente a las 12 del día en el devocional. Un abrazo, buenos días, bendiciones.
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0: Muy bien, ya son las 9:03. Ay, saludamos a todos nuestros oyentes. Aquí estamos disfrutando este maravilloso mes de septiembre, porque en septiembre ya suena la música de diciembre. Y nos alegramos, nos gozamos, porque podemos decir, Dios ha sido bueno, Dios hasta aquí nos ha ayudado, el amor de Dios es inigualable, es incomparable. Agradecidos, porque aunque el tiempo ha pasado tan rápido, ya nos quedan 4 meses, tan solo 4 meses a partir de este momento para decir adiós al 2026, pero bueno, aquí estamos viviendo un día a la vez. Sean todos bienvenidos a este espacio de Vive la Vida después del devocional con nuestro apóstol Eduardo Cañas Estrada. Seguimos con invitados, seguimos con el tema de hoy, seguimos con el equipo que integra Vive la Vida. Y para mí es un gusto también, por supuesto, desde luego, acompañarles mientras van en su vehículo, mientras nos escuchan en la finca, en la ciudad, en la oficina. Oyentes que están en sus hogares a esta hora, ¿por qué no? Haciendo diferentes quehaceres, actividades, compromisos, decisiones. Iniciamos este mes y desde ya declaramos lo que dice número 6:24-26. Pues Jehová te bendiga y te guarde, haga resplandecer su rostro sobre ti, alce su rostro sobre ti, tenga de ti misericordia y te dé paz. Esa es una declaración de fe que la abrazamos, la creemos, porque si Dios lo dice y yo lo creo, pues Dios lo hace y yo lo veo. Y vamos saludando a todo el equipo, mi querida Gloria, bienvenida, ¿cómo amaneciste? Estamos en Vive la Vida en este maravilloso martes y por supuesto con el mute que estamos iniciando los BRE. Los BRE del año, o sea, cuando así llega es. Septiembre es porque ya casi va a llegar diciembre.
1: Muchas gracias y muy buenos días para ti, mi estimada Karen Daniela, para el pastor Roger y para toda la audiencia de Vive la Vida, que mañana tras mañana, día tras día tienen una cita con nosotros. Gracias por acompañarnos, gracias por hacer parte de esta linda familia de CRB Radio aquí con nosotros en Vive la Vida, y gracias también por acompañarnos en los diferentes programas que tenemos aquí. Muy feliz de poder acompañarles una mañana más, muy agradecida con el Señor. Este es el día que hizo Él, este es el mes que hizo Él, en Él nos gozamos, en Él nos alegramos, iniciamos los BRE, así que bueno, ya casi a comer buñuelos, así que cuídese mucho para que pueda comer los buñuelos en diciembre.
0: Sí, le sugerimos, por favor, hacer ejercicio. Aprendamos de los ejemplos saludables así es. Para que hacer ejercicio, ¿no? Por ejemplo, por lo menos salir a caminar,
1: sí.
0: Salir a trotar un ratico, salir a tomar vitamina D,
1: una bicicleta.
0: Tomar el solecito, eso también es vida. Entonces, o si tienen una bicicleta, pues hay muchos planes de ciclovía así fin es. De semana. Incluso hace poco en el Festival de Verano en Bogotá hubo ciclovía nocturna.
1: Sí, el
0: bajo
1: viernes.
0: Las estrellas. No soy del plan de la bicicleta, la verdad. No tengo ni siquiera bicicleta.
1: No, yo tampoco.
0: Pero sé que hay oyentes que sí les gusta mucho el deporte de la bicicleta. Porque pues hay mucha variedad, ¿verdad? De hacer ejercicio. Por ejemplo, a mí me gusta es bailar, me gusta mucho el tema de la danza para hacer deporte también. Entonces, sí, clases de aeróbicos, de zumba, eso me parece muy chévere y ahí pues libera uno endorfinas, regula también todo el tema emocional, ¿no es cierto?, para estar en un equilibrio. Muy bien, saludamos a nuestro querido pastor Roger, que esta semana, mi querida Gloria, es bendito entre las mujeres. Así que, pastor Roger, bienvenido.
2: Vive la vida, Glorita. Vive la vida, Daniela. Vive la vida. El señor que nos escucha, la señora, el hermano, el amigo. Todos vivan la vida, como el eslogan de este programa. Un abrazo para todos, pero para todos. Y sí, estamos dispuestos a acompañarles en parte de esta mañana.
0: Claro que sí, Paz Roger. Gracias por tu saludo. Y sin más preámbulos, pues, ¿qué te parece si empezamos con el tiempo de reflexión para que nos bendigas y para que, por favor, nos inspires una vez más para iniciar este maravilloso mes, mes de septiembre. Así que te escuchamos, Paz Roger, adelante. Adelante, mi pastor.
2: Gracias, pensé que me ibas a dar la entrada. Está bien así. Los que esperamos en Dios. Los que esperamos en Dios, toda nuestra vida gira alrededor de la persona del Señor Jesús. Y estamos hablando desde el día de ayer acerca de lo que podemos hacer cuando pasamos frente a un hospital, a una clínica. Y aprendimos que en el hospital y en la clínica hay personas en dolor, hay personas luchando, luchando por vivir, porque ¿quién quiere morirse? Pero también el demonio se percibe en esas UCI, demonios inmundos que están a la espera de tomar el alma de ese hombre y de esa mujer que nunca quisieron entregarle su vida a Jesús. Pero también allí se percibe la presencia del Espíritu Santo que quiere arrebatarle las almas al diablo para Cristo y el reino de Dios. Entonces nosotros lo que podemos hacer es que cuando pasamos al frente de cualquier clínica u hospital, podemos orar. Orar que las personas conozcan a Jesús. Orar que las personas en ese momento sensible puedan decirle: Señor, me arrepiento de mis pecados y quiero seguir viviendo, pero para ti. Aborrecer el pecado, aborrecer la maldad. Pero dijimos también que podemos orar por su enfermedad y pedirle a Dios una oportunidad más. Así como le dio la oportunidad a la mujer que estaba jorobada, al ciego Bartimeo, a la mujer de flujo, Jesús, dales la oportunidad de seguir viviendo para que te conozcan, te amen y te sirvan. También podemos orar por sus familiares, porque es toda la familia la que sufre, y sufren de muchas maneras, se descontrola la agenda, dejar de trabajar por visitar la persona, largas esperas, y tantas que se mueven allí, en un hospital, en una clínica, en el área de la salud. Jesús, que ama la gente, siempre habló y dijo: estuve enfermo y me fuiste a visitar. Jesús dijo: oren y impongan las manos sobre las personas para que sean sanas. Dijo Jesús: les doy toda potestad. Y en su trajinar, en su caminar aquí en la tierra, Jesús fue muy, muy dinámico en visitar enfermos y en sanarlos. Así que los que esperamos en Dios no pasamos por alto las necesidades de aquellas personas que tienen un quebranto de salud junto con sus familiares. Así somos los que esperamos en Dios.

0: Muy bien, ya son las 9:13 minutos. Después de esta hermosa reflexión, continuamos con el tema. Y el tema, aparte de sonreír, como nos lo sugiere Daddy Yankee en esta canción, mi querida Gloria. Porque la sonrisa hermosea el rostro.
1: Yes.
0: Pero también hay diferentes temas que hoy se están conmemorando. Pero dentro de ese listado hay uno en especial, y es que hoy se conmemora la Jornada Mundial de Oración por el Cuidado de la Creación. Entonces, recordemos cuándo fue la última vez que oramos por alguien, oramos por algo, ¿sí? Pudo haber sido por Colombia, pudo haber sido por tantas tragedias que ha sucedido últimamente en nuestro país, pudo haber sido por un familiar, ¿verdad? Como decía el pastor Roger, en un hospital, por una persona. ¿Por quién hemos orado últimamente? Porque hoy se conmemora esta Jornada Mundial de Oración por el Cuidado de la Creación. Así que los primero de septiembre de cada año, los cristianos de todo el mundo se unen en la Jornada Mundial de Oración por el Cuidado de la Creación. Pues es una iniciativa instituida por el Papa Francisco. Esto se dio en el mes de agosto del año 2015, ya hace varios años, una jornada que tiene como objetivo sensibilizar a los fieles sobre la necesidad urgente de proteger y cuidar el medio ambiente, promoviendo una conversación espiritual que responda a la crisis ecológica actual. Entonces, es un tema de cuidado, de conciencia, ¿verdad?, de que tenemos una responsabilidad con el medio ambiente, pero hoy nos vamos a enfocar más como a la oración hacia otros.
1: Perfecto.
0: O hacia algo en específico. Vale, entonces vamos a participar todos. Recuerden que los oyentes, por supuesto, esta pregunta se escala a toda nuestra audiencia nacional, local e internacional, y pueden escribirnos al 315-625-4430. ¿Cuándo fue la última vez que oraste por algo o por alguien? A ver, primero las damas, mi querida Gloria, tu turno, iniciando en esta mañana.
1: Bueno, de hecho, agradecer al pastor Roger por esta
0: reflexión.
1: Sí, que ha venido dando desde el día de ayer, porque esta mañana, ahora que venía de camino, hace, no sé, como unas 4 cuadras de acá, hubo un accidente y habían 3 ambulancias.
0: Sí.
1: Y yo siempre con las ambulancias soy... No sé, aprendí en alguna oportunidad que veo una ambulancia y, Señor, bendice a la persona que va y que tenga un encuentro contigo, sánala si está en tu voluntad y todo eso. Pero estaba en la ambulancia y entraba cerca a una clínica. Y de una me acordé de la reflexión del pastor Roger y, Señor, bendice y permítele tener un encuentro contigo a cada persona que va en esas ambulancias, porque eran 3 seguidas, iban a entrar a una clínica, creo que hay allí, y allí enseguida como que ora por cada persona que está en la clínica, y me puse a orar cuando venía de camino, así que podríamos decir que la última vez fue hace poco menos de una hora.
0: Uy, tremendo, sí. Y mira Dios cómo usa a sus hijos cuando son luz en medio de la oscuridad, porque aunque ellos no se imaginen que alguien esté elevando una oración, hay intercesores que lo hacen al ver este tipo de situaciones, y a eso estamos llamados. Entonces, excelente. Mi pastor Roger, ¿algo que aportar al tema?
2: Sí, es que nosotros por costumbre estamos orando todo el tiempo en el contexto de no es levantar las manos, cerrar los ojos y usar ciertas palabras, Padre Santo, aquí estoy, tu siervo, tú lo sabes. No, es por donde vamos, y podemos precisamente en estos días de incendios, hablando de la naturaleza en el departamento del Tolima y en otros departamentos, oh Dios, orar y enviar la palabra, decir, Señor, es posible que llueva. Para la gente que maneja el clima, pues no, porque ellos están bajo la ciencia y bajo todo, pero nosotros nos movemos en lo sobrenatural y enviamos la lluvia sobre el Tolima, sobre los lugares donde el fuego está acabando con hectáreas de alimentos, de pastos, de vegetación. Así que mi Dani, pues ese es nuestro hábito, es ese, orar siempre. Y debemos hacerlo con una naturalidad, por decir así, porque nos interesa todo lo que Dios ha creado.
0: Así es, mi Pastor Roger. Entonces, ahí está la invitación para nuestros oyentes. Nos dejan sus mensajes, vamos a leerlos porque, mejor dicho, están muy activos participando, iniciando este maravilloso mes. Nos dicen, hola, un saludo muy especial, mesa de trabajo, Pastor Roger, Gloria y Karen. Dice, hace unos minutos en el devocional estuve orando por las personas que tienen tantas peticiones, porque tenían mucha necesidad. María nos está dejando este mensaje. Otro mensajito, nos dicen, buenos días, bendiciones, saludos a la mesa de trabajo, bienvenido Paz Roger, aquí te dicen, Glorita, un abrazo, y Karen Daniela, quiero saludar a mi esposo Humberto Cantillo Paternina, dice, en Sincelejo. Ah, bueno, pues un abrazo, dice, está de cumpleaños, y oro por él. Oro para que Dios lo guarde, oro para que Dios lo cubra y oro para que Dios lo bendiga. Alejandra Osorio desde Sincelejo. Muy importante, ¿verdad, Pastor Roger? Que sí, la ayuda idónea ore también por su esposo y viceversa.
2: Sí, debe ser una costumbre natural. Uh-huh. Todos los días los hijos orar por los padres, por los hermanos, por los primos, por los cuñados. Y todo el esposo orar por la esposa, por el esposo. Eso es de un poder, pero muy grande, y de una cobertura muy especial.
0: Por supuesto. Otro mensaje, Adrit dice, buenos días para todos. Dice, yo hace como una hora oré por la salud de mi papá. Y me gusta unirme a las oraciones de los que oran a Dios en la radio y también cuando voy los domingos a la iglesia. Allí he aprendido a orar, nos comparte. Muy bien. Otro mensaje, buenos días, bendiciones a todo el tiempo. Estoy orando, nos dice, sobre todo cuando pasan las motos que pasan a una velocidad terrible. Yo digo, Dios mío, guarda y protege al que va en esa moto. Sí, me consta. También he estado presente en diferentes momentos cuando hay motos. No sé si te ha pasado, sí. Glory. Motos que suenan, pero suenan como si, mejor dicho, fueran a una velocidad. Y claro, se vuelve como un poco tensionante cuando uno está cerca a esas motos. Uno simplemente dice, Señor, guarda el que va ahí, por sí. favor. Otro mensaje dice, equipo de Vive la Vida, Pastor Roger, Karen y Gloria, un abracito para todos. Dice, esta mañana oramos por Colombia, por la salud del Pastor Roger. Mira, Pastor Roger, están orando por ti. Dice, y por las personas que conozcan a Dios. Saludos, Carolina, desde Bogotá. Muy bien.
2: Bueno, Carolita, muchas gracias por orar siempre por las personas que aún no están cerca de ti o ni te han dado la mano, pero nos une esa necesidad de orar unos por los otros.
0: Claro que sí. Muy buenos días. Más mensajes. Nos dicen, los amamos, siempre en sintonía. Hoy en la madrugada oré por mi amiga que está atravesando un momento muy difícil en su hogar y también oré por Colombia. Gracias por tu mensajito. Otro mensaje nos está escribiendo a esta hora Carlos Alberto desde Tunja. Él dice, un saludo para Gloria, un saludo saludito para mi Pastor Roger. Y para Karen Daniela, dice, con mi esposa Linda Reina, es costumbre orar especialmente por los jóvenes que nos encontramos en la calle porque están en estado de alcoholismo o en drogadicción. Dice, hoy hace un año y medio recibí el testimonio de una familia que por causa de una oración, pues Dios obró en sanidad y restauración. Así que la oración, mi Pastor Roger, trae grandes resultados. No lo podemos ignorar, ¿verdad?
2: Sí, señor. Uno de los fuertes, sí, señora, uno de las cosas fuertes de Jesús es que Jesús oraba en todo tiempo. No era, yo hago un devocional en la mañana y por la noche otro poquito. No, para Jesús era natural. Acuérdeme, ayúdeme, Glorita y Dani. Por ejemplo, yo me acuerdo, oró cuando el niño estaba con los peces y el pan. Ahí elevó la oración. Cuando llegó a la tumba de Lázaro. Uh-huh. Y siempre Jesús estaba en todos los escenarios orando. Cuando reprendió los vientos, él hizo una oración confesada. Dijo, bueno, se van los vientos y se fueron. Entonces, eso es un hábito que debemos tenerlo por costumbre y después no es difícil, no es difícil. Usted está haciendo algo y está soltando una palabra de clamor delante de Dios.
1: Así es. Y también, bueno, continuando con lo que dice el pastor Roger, Jesús incluso antes de comenzar su ministerio oró. Dice la Biblia que después justamente de ser bautizado Jesús oró y el Espíritu Santo descendió sobre él. Entonces sí es importante en todo tiempo hacerlo, como dice la palabra. Orar en todo tiempo, o sea, orar sin cesar, y a eso hemos sido llamados. Yo creo que a tiempo y fuera de tiempo, y la oración del justo todo lo puede, así que...
0: De acuerdo, y como decía el Pastor Roger, muchos ejemplos bíblicos.
1: Sí.
0: Jesús le habló a las olas que estaban produciendo una gran tormenta, un espectáculo, mejor dicho, de sus maravillas, pero él reprendió ese movimiento tan exagerado y las olas le obedecieron. Entonces, sí, todo por una oración.
1: Así es.
0: Jonás en el vientre de la ballena ora, ¿no? En pleno caos. Y Dios también le da la orden a la ballena que lo escupa, que lo vomite, que lo saque de ahí. Y muchas veces nosotros también en diferentes circunstancias podemos orar. Y así como tú bien decías y lo afirma la palabra, Glory, la oración es poderosa, es eficaz y puede mucho cuando la hace una persona que ama al Señor. Y sobre todo, que tiene fe. Porque si uno ora y no tiene fe, pues la oración no va a trascender.
1: Y mira que viendo la vida de Jesús, oró antes de elegir a los 12 apóstoles, después de sanar a muchas personas, antes de alimentar a los 5,000, después de alimentar a la multitud, antes de preguntar a sus discípulos quién era él, en la transfiguración, por sus discípulos, en el Getsemaní, en la cruz, antes de morir. O sea, vemos un Jesús que oraba justamente en todo tiempo.
0: Totalmente, un Dios que nos modela la necesidad de orar y no desmayar. Bueno, más mensajes para que nos dicen buenos días. Un saludo para todo este maravilloso equipo, Paz Roger, Gloria y Danielita. Dicen por acá, estoy orando por unos vecinos, dice, que son muy ruidosos, bulliciosos, ponen el volumen muy alto. Dice, todos los días oro a Dios para que lleguen al plan de salvación de Jesús. Y oro mucho también por los pastores de la Iglesia Manantial, por el Pastor Eduardo, el Pastor Roger, bueno, por todos. Dice, un gran abrazo, Luz Nelly Rubiano, conectada desde El Campín. Ay, qué bella. Un saludo muy especial para ti y también para tu hija Vanessa. Otro mensaje, nos dicen, hola, buenos días, saludos. Yo hace más o menos 20 minutos terminé de orar porque yo barro la casa y voy orando. Voy orando en los cuartos de mis hijos, voy orando por el cuarto de mi esposo. Bueno, entiendo que va de cuarto en cuarto, barriendo y orando.
1: Sacando.
2: Sacando la basura natural y la basura espiritual.
1: Sí.
0: Ella va limpiando en todo el sentido. Dice, en cada rincón de la casa, sí, señores, y pongo en manos de Dios el día y, por supuesto, en manos de Dios, dice, pongo a mi familia. Ay, qué lindo, qué bueno que oren por la familia, importante. 9:26 minutos, otro mensaje. Buenos días a la mesa de trabajo, un saludo muy especial, reportando sintonía desde la vereda San Isidro del Líbano, Tolima, para saludar a Dora Alicia, vereda Buenaventura, y dice también, oro por mis nietos, para que Dios cumpla su propósito en ellos. Lo tengo como una costumbre, casi todos los días elevo a Dios una oración por mis generaciones. Bueno, un saludo súper especial para ti, nos alegra mucho porque ahí se va a cumplir la palabra que está en el Salmo 145, si no estoy mal, versículo 4, que dice que de generación a generación, pues se contará de las maravillas que Dios hace y hará. 9:27, pausa y regresamos con nuestros invitados.

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2: Muy bien, ya son las 9:31 minutos y como todos los martes, mi querida Gloria y Paz Roger, pues tenemos el sillón de la psicóloga y hoy en Vive la Vida queremos, por supuesto, hablar de un tema que nos toca a todos, aunque muchas veces no sepamos cómo ponerlo en palabras, y es nuestra salud mental. Y para ello, nuestra querida amiga y además de esta casa, la doctora Marcela Achuri, a quien saludamos a esta hora de manera muy especial con los muy buenos días, Doc, y qué agradable nuevamente escucharte y tenerte aquí con nosotros.
3: Ok, muy buenos días, Daniela, para ti, para Gloria y para el Pastor Roger en esta mañana y obviamente para todas las personas que nos están escuchando en este momento.
2: Claro que sí, bueno. Vamos a continuar, mi querida doctora Marcela, como la semana pasada ya veníamos hablando de este tema acerca de la salud mental. Inició con esta pregunta: ¿qué significa realmente tener una buena salud mental, doctora Marcela?
3: Ok, Daniela, te lo contesto en unas palabras sencillas y es tener ¿sí? un bienestar a nivel emocional, a nivel psicológico y por ende esto se ve reflejado a nivel físico y en nuestra forma de relacionarnos con el entorno.
2: Gracias. Paz Roger, adelante.
4: Dani, ¿me estás hablando a mí?
2: Sí, señor.
4: Bueno, qué bueno volver a tener a la doctora con nosotros. Y estaba aquí atendiendo un asunto. ¿Me repites el tema, la pregunta? Y la voy a hacer con mucho cariño, por favor.
2: Claro que sí, estamos hablando de salud mental, mi Paz Roger. Entonces, le estaba preguntando en esa misma línea a la doctora el significado de tener una buena salud mental. Ya nos dio la respuesta, ahora entonces es tu turno.
4: Bueno, pues este tema sí que nos parece importante. No es la iglesia cristiana ni los pastores los que dicen. Es la misma, el Ministerio de Salud. Y no es solamente a nivel nacional de este país, es en todos los países que la salud mental se convirtió en una prioridad tan delicada como la salud física. Así que, mi doctora, gracias por estar acá. Y le hago una pregunta. Digamos que en la parte física, si le preguntamos a los médicos de qué es lo que más está sufriendo la gente, están resaltando de los enfermedades del corazón. Una cantidad de gente muriendo y afectada por esta enfermedad. Entonces, llevémoslo al plano de la enfermedad mental. ¿Cuál es esa enfermedad mental de la cual está sufriendo más las personas aquí en Colombia?
3: Ok, Pastor, ¿cómo estás? Es un gusto saludarte nuevamente. La semana pasada había estado, pero no había tenido el gusto de poderte saludar. Entonces, pues, agregando un poco a lo que tú estás diciendo, realmente este tema de la salud mental es algo que está afectando a nivel global. De hecho, que actualmente hay más de 1,000 millones de personas en el mundo entero que viven con algún trastorno a nivel mental. Y de pronto la pregunta que tú me haces, te puedo decir que lo que más se encuentra hoy en día son trastornos de la ansiedad, trastornos depresivos, que es lo que constantemente estamos escuchando, pero realmente todo eso también lleva a que de ahí se despeguen otras más afectaciones dependiendo del ser humano. Entonces voy a tratar de colocarlo de una manera práctica y de una manera sencilla. Entonces, por ejemplo, a cualquiera de los que están en la mesa de trabajo, yo les preguntaría, ¿alguna vez han estado preocupados por alguna situación?
2: Sí.
3: O en algún momento se han sentido abrumados por algo que en ese momento definitivamente no saben qué hacer.
2: Uf, muchas veces, Doc.
5: Sí, sí.
2: Sinceramente, sí, muchas veces nos hemos sentido así.
3: Ok, Dani, pues ¿qué es lo que pasa? Realmente todos nosotros los seres humanos hemos tenido que enfrentar situaciones en la vida que son difíciles, ¿sí? Entonces, si tú a eso le añades que muy seguramente no sabes identificar cómo te sientes o cómo te afecta cualquier situación, eso comienza a presentarse o a presentar algunas señales. Entonces, te puedo dar una, por ejemplo, hay personas que tienen cambios en el sueño, otras personas pierden el interés en alguna actividad que antes les gustaba, o constantemente sienten una tristeza permanente, problemas para concentrar, en fin. Esta pregunta que te hago es porque yo creo que todos, absolutamente todos en la vida hemos enfrentado una situación estresante, y ¿qué es lo que marca la diferencia? La forma en que tú enfrentas esa situación estresante. Me explico. Yo creo que algunos nos preguntamos, pongamos el ejemplo que lo veníamos tratando la semana pasada, del tema del terremoto, ¿sí? Y pues todos estos desastres naturales, de hecho que el pastor estaba escuchándolos hace un momento, entonces el tema de los incendios. Y si no vamos tan lejos en una ciudad como la nuestra, que en Bogotá es hermosa, pero lamentablemente hay muchos problemas de índole social que afectan, como el tema de la seguridad. Entonces, el saber que tú sales a la calle y si te van a robar, si te van a estrellar, si de pronto contestas o le pides a alguien que por favor recoja un papel, ya te da susto porque de pronto te insulta o te pueden, va a sonar trágico lo que voy a decir, pero es una realidad, que tú pidas que hacen un papel o que respetes una señal de tránsito y te da miedo que la persona, no sé, te lance un cuchillo. Es más, mira, esta mañana venía hacia el trabajo y estábamos en un semáforo esperando el cambio y se acerca un señor con dos piedras en la mano, habitante de calle, y haciendo que hacía malabares, pero con las piedras en la mano, pues el mensaje que uno recibe, o le doy plata o me rompe los dedos. Sí, sí, es verdad.
2: Terrible.
3: Entonces, sí, claro, y es triste, pero es la realidad que vive en nuestro país y el planeta hoy en día. Entonces, esas situaciones nos mantienen todo el tiempo estresados, y eso tiene una afectación en nuestra salud mental. Ahora, mencionaba el tema del terremoto, hay gente que aún, quienes vivieron esta situación, pues están viviendo, no sé, momentos muy difíciles, gente que ha perdido a alguien, gente que perdió su vivienda. Estos son dolores intensos, emociones intensas que, pues la verdad, es muy difícil poderlas enfrentar. Entonces, en situaciones como esas, como yo decía la semana pasada, es bueno buscar ayuda, pero también con las situaciones de los ejemplos que ponía en la cotidianidad, eso comienza a tener en nosotros en una afectación. Entonces uno comienza a darse cuenta que, aparte de que en la calle te preocupas si te roban, si vas a llegar a tiempo al trabajo, si vas a alcanzar a cumplir con la plata para pagar el arriendo, para pagar alguna obligación, entonces todo eso hace que vivamos constante preocupados, y eso hace que alteremos nuestro sueño, que alteremos muchas veces nuestro tema de interactuar con los demás. Muchos nos hemos sentido con problemas de que a veces se nos olvidan las cosas, o sentimos un cansancio extremo, o tenemos cambios en el apetito, unos dejamos de comer, otros comemos mucho, algunos, que esto es un tema que también creo que hoy en día lo hemos buscado, lo hemos escuchado bastante, y es que cuando perdemos la motivación, ¿por qué? Porque sentimos que hay muchas cosas que nos abruman, entonces hay gente que ha pensado en algún momento en hacerse daño o incluso en terminar con su vida. Y uno pensaría que pues estas personas viven situaciones muy graves, y a veces es porque dejamos acumular cositas como las que te acabo de mencionar.
5: Sí, doctora, dices que de lo que más están sintiendo las personas es el tema de la ansiedad. Te pregunto, ¿cómo puedo entonces saber si lo que estoy sintiendo es justamente ansiedad o es algo normal que, no sé, que debería estar sintiendo en una situación de preocupación? Bueno, no debería, que genera una situación de preocupación, pero es solo eso, una preocupación, y no ha llegado a ese nivel de ansiedad como para buscar ayuda. ¿Cómo poder identificar ese patrón?
3: Bueno, pues la respuesta sería la siguiente, y es que primero todos tenemos y debemos de entender que la ansiedad en sí no es una enfermedad, sino es una emoción. ¿Cuándo sí. se convierte en un problema? Se convierte en un problema cuando de alguna forma comienza a afectar tu, pongámoslo así, funcionalidad. ¿Qué quiere decir eso? Que en algún momento, por estar constantemente preocupados, comienza tu cuerpo a experimentar un constante, no sé, tensión muscular, una constante agitación, sudoración, temblor, que te cueste trabajo concentrarte, que la preocupación mental sea constante y constante, que no logres concentrarte, en este caso, por ejemplo, tú en tu trabajo, que por tener tu mente tan ocupada en la preocupación que tienes, se te olvide cumplir con tus responsabilidades, o eso te lleve a estar irritada, que en algunos momentos tengas respuestas un tanto agresivas, que sientas que incluso, por ejemplo, hay personas que experimentan ese tipo de sensaciones, y es saber, pensar que hay un peligro, que si sales a la calle te van a apuñalar, entonces mejor no salgo. O sea, son diferentes circunstancias que hacen que tu desempeño no sea el mismo de antes, y es ahí donde tú le tienes que prestar atención. Si tú, por ejemplo, no logras conciliar el sueño, que el sueño es importante, es básico, y la semana pasada yo hablaba de algunas recomendaciones que uno debería tener. El tema del sueño es básico para todos los seres humanos, absolutamente para todos. Y si tú llevas días en que no concilias bien el sueño, pues eso va a tener una afectación en tu rendimiento laboral, la forma en que te sientes contigo misma no es agradable, y asimismo tu desempeño no va a ser el mejor.
2: Sí, doctora Marcela, en medio de las responsabilidades del trabajo, la familia, las preocupaciones, como lo mencionabas, del día a día, ¿qué hábitos sencillos podemos comenzar a practicar precisamente para el cuidado de nuestra salud mental?
3: Okay, bueno, yo, como les mencionaba, yo venía camino hacia el trabajo y estaba escuchando sí. parte de lo que ustedes estaban diciendo. Entonces, no sé si fue Daniela o Gloria que hablaban del tema de la bicicleta. Entonces, hoy, por ejemplo, les voy a mencionar, esperaré alcanzar a mencionarles sí. como unos 10, 12 estrategias, y entre esas está la actividad física. Y la semana anterior hablábamos de eso, y es que la actividad física no sí. necesariamente es irte a un gimnasio, es, por ejemplo, montar bicicleta, darte caminatas diarias, ojalá tú hicieras caminatas de 20 minutos, el tema de, no sé, importante salir a la naturaleza un momento y poder compartir. Yo siempre he dicho que cuando tú tienes una mascota en tu casa es una bendición, porque cuando tú sales, compartes con tu mascota, tu cuerpo libera hormonas, y hay una hormona que es maravillosa, que es la de la oxitocina, y esa hormona nos hace generar un bienestar muy agradable. De hecho, que a dar abracitos a las personas que queremos mucho, ese tipo de sensaciones tan agradables es oxitocina. Entonces, el tema de la actividad física es importante porque ayuda a que manejemos de mejor forma el dolor y que de alguna forma se reduzca un poco el tipo de pensamientos que aparecen cuando estamos muy preocupados, y este tipo de pensamientos son negativos. Ese es uno. Otro, el de descansar, y descansar lo mencionaba hace un momento, y es el tema de dormir muy bien. Y dormir muy bien es que tengas una excelente higiene del sueño, y tener una excelente higiene del sueño es que 3 horas, por ejemplo, antes de que te acuestes a dormir, no consumas ningún alimento, 1 hora antes de acostarte a dormir, no estés ni en el televisor, ni en el celular, y ojalá el entorno en el que te encuentres sea un entorno de mayor tranquilidad. Eso ayuda a que tu cerebro, a que tu sistema nervioso se sienta muchísimo mejor y contribuya a que el bienestar sea en general. Esa es una. Otra, el tema de tener una alimentación sana. Entonces, cuando nos cuidamos de lo que comemos, no comer muchas comidas pesadas, el tema de no muchos azúcares, no muchos carbohidratos, y como mencionaba hace un momento, pues ojalá antes de acostarse tener en cuenta de no comer este tipo de alimentos y pues en general en la cotidianidad. Otro que es muy importante y que me gustaría que eso lo tuviéramos muy en cuenta y es tener una vida social activa. ¿Por qué lo digo? El estrés del que vengo hablando y de todo lo que hemos estado viviendo nosotros los seres humanos actualmente y es buscamos aislarnos. ¿Por qué? Porque a veces es tanto el corre-corre, es tanto el ajetreo, es tanta la tensión que experimenta que la gente está tendiendo hoy en día a aislarse, a procurar no salir, a estar más en casa. Y ese tema del aislamiento hay que prestarle atención porque cuando tú no compartes, no tienes redes de apoyo que favorezcan tu bienestar, pues eso también va a hacer que te aísles y que no hables con alguien, porque a veces, no sé si ustedes lo han experimentado, pero hay días en que está uno triste o que estás preocupado y qué rico es poder tener a alguien al lado tuyo que tú le puedas contar lo que está pasando. O siquiera, no sé, que oren por ti, que sientas que alguien está al lado tuyo. Eso es importante para cualquier ser humano. Entonces, esa, por ejemplo, es otra de los ejemplos que les puedo dar. ¿Qué otra forma? Es el tema, como les decía hace un momento, de la gestión del estrés. Entonces, el relajarse. Y ese relajarse, ¿cómo puede ser? Entonces, no sé, te pregunto, Daniela, ¿a ti qué te gusta hacer? ¿Cuál es tu hobby?
5: A mí me encanta hacer deporte.
3: ¿A ti te gusta hacer deporte? ¿Qué deporte practicas?
5: Pues gimnasio y en espacios libres, voleibol.
3: Ok, ¿y cómo te sientes cuando practicas ese deporte?
5: Uy, me siento libre.
3: ¿Sí o no? O sea, sí. Cuando tú haces algo que tú disfrutas mucho, definitivamente la sensación de bienestar es genial.
5: Sí, sí.
3: Entonces, es eso. Hay gente que a ti te gusta el voleibol. Bueno, en mis años de juventud también me encantaba el voleibol. Es una actividad genial. Pero, sí. Por ejemplo, el simple hecho de que tú... A mí particularmente junto con mi familia me gusta salir y salir fuera de Bogotá. Mira, así no sea, porque no siempre las personas cuentan con el recurso, pero cuando tú sales un momento y que ves como naturaleza, como que puedes, que no sea tanto edificio, tanto tráfico, esas cosas a mí particularmente me gustan mucho. Me gusta el tema de la tranquilidad y la quietud. Entonces es importante que nosotros también busquemos esos momentos de relajarnos. Hoy en día tú escuchas que todo el mundo habla de la meditación o el tema de las técnicas de respiración o el mindfulness, que eso está hoy de boga por todo el lado. Pues para nosotros, los que somos conocedores de la palabra, el tema de la meditación realmente sería el orar. Sí. Y es ese espacio de poder tener para ti mismo un momento de evaluarte a ti mismo y qué mejor cuando tú estás pues agarradito de la mano de Dios y tienes momentos de poder adorar al Señor, pero también de poderte tranquilizar, porque creo que todos lo hemos experimentado, todos los que conocemos de la palabra de Dios, es que cuando tú tienes un contacto con el Señor y una relación constante, te genera mucha paz. Y realmente hoy en día la ciencia lo que sugiere es eso, busca actividades que te generen relax, que te ayuden a sentir muchísimo más tranquilas. Eso por un lado. Hay dos más que te quiero regalar y es el tema, por ejemplo, de la gratitud. Entonces, te preguntaría, no sé, a Glorita o al Pastor Rogers, ¿hoy por qué hemos agradecido?
5: Por la vida, por nuestra familia, por la salud.
2: Sí, claro.
4: Por la salud, por la vida.
2: Uh-huh, por los alimentos.
4: Por no tener dolor en el cuerpo.
5: Sí.
4: No tener dolor en el cuerpo es una de las grandes riquezas que Dios nos da en nuestra vida.
3: Ok, pastor, entonces miren que hay estudios clínicos que son muy, muy claros y muy certeros en decir que algo que debemos de procurar nosotros los seres humanos es todos los días agradecer por algo y ojalá todos tuviéramos como esa rutina de hacerlo, no siempre por lo mismo, porque a veces somos rutinarios, entonces, Señor, gracias por mi casa, gracias por mi familia, y todos los días repetimos lo mismo. No está mal, pero qué rico que nosotros cada día nos esforcemos por agradecer pequeños detalles. El pastor Roger decía algo, que el no sentir dolor, me uno a él, porque sé lo que es tener dolores físicos, y cuando uno no lo siente, la sensación de bienestar es genial, y uno dice, okay, señores, son cosas que uno aprende a agradecer. Cuando nos volvemos gratos, tú haces que tu cerebro genere hormonas que generan bienestar, endorfinas, serotoninas, que lo he mencionado muchas veces, el tema de la oxitocina. Entonces, no echemos en saco roto prácticas tan sencillas que están al alcance de cualquiera de nosotros, pero buscar estar agradecidos. ¿Y por qué lo menciono? Creo que algo que me he encontrado constantemente con los pacientes y con las personas con las que suelo trabajar es que nos dejamos llevar a veces por tanta preocupación, porque en nuestras dinámicas familiares hay constantes problemas, constantes discusiones, constantes conflictos, los mismos niveles de violencia que a veces se experimentan en nuestros entornos. Ese tipo de cosas hace que vivamos de verdad en un modo alerta todo el tiempo, y cuando tú aprendes a agradecer por algo, hace que tus niveles de estrés bajen sustancialmente. Otro que pues no está de más mencionarlo, y es evitar sustancias nocivas. Y pues sustancias nocivas, ¿qué pueden ser? Puede ser el alcohol, las sustancias psicoactivas, incluso el tema de las adicciones. Hoy en día el tema de tener tú una adicción a un celular, el tema de vivir constantemente vinculado a las redes sociales, temas como la ludopatía y demás, todo este tipo de cosas, pues realmente lo que hacen que tus niveles de estrés se eleven, y obviamente pues al elevarse los niveles de estrés se van a disparar unos cuadros de ansiedad bastante fuertes. Entonces, pues esas son como generalidades que les puedo dar, pero sí, es a todas las personas que me están escuchando en este momento, créanme que hoy en día el tema de la salud mental es algo que de verdad está afectando muchísimo a la población, demasiado. Los niveles de violencia se dan precisamente

0: la Pastor Roger la última para despedirnos de este interesante tema.
1: Bueno, mirando, doctora, la realidad. Hablemos de realidades, no de supuestos. El temblor es una realidad. Esta tarde puede temblar. ¡Ay, santo, no lo diga! Reprendo eso. Esta tarde puede temblar. Sucesos tan fuertes como la muerte de un ser querido. Esta tarde se puede morir un ser querido. ¡Ay, reprendo eso! La gente se muere, por si usted no sabía. Deberíamos en familia, después de hablar de política y de fútbol, tomar un espacio para prepararnos cómo enfrentar esas realidades que no las queremos, pero que vienen a la familia.
2: Sí, claro, pastor. De hecho que ese tema siempre de hablar en familia es muy importante para cualquier circunstancia, y más si, por ejemplo, se nos muere un ser querido. Sí, entonces, cuando se muere un ser querido, la mayoría de las personas suelen ensimismarse, o que es ensimismarse, quedarse con lo que sienten, con lo que piensen, y no lo comparten en familia. Y hay una estrategia que la psicología enseña para la gestión emocional, y es que las emociones hay que aprender a expresarlas, la que sea, desde la ira, desde la tristeza, desde la frustración, desde el desagrado. Es importante aprender a expresar las emociones, y si contamos con un núcleo familiar en donde nos podemos sentar a hablar de lo que sentimos, de lo que pensamos, pues eso creo que es un paso muy importante, porque aparte que genera vínculos más estrechos, también podemos sentir que nuestra red de apoyo cercana, que es nuestra familia, es aquella que se nos vuelve nuestro soporte para enfrentar situaciones tan duras como las que usted menciona, pastor, que como usted muy bien dice, eso no es de asombrarnos, pues lastimosamente hace parte de la cotidianidad, hace parte de la vida, y el cómo enfrentemos este tipo de situaciones marca muchísimo la diferencia, y obviamente no está de más agregar a todo esto, y es que siempre nosotros la confianza puesta en el Señor, y créanme, yo lo he mencionado en espacios anteriores, y es que definitivamente la ciencia y la palabra tienen todo que ver, aunque sé que este es un espacio para hablar de las cosas de la ciencia, pero pues no puedo desconocer que cuando tú estás de la palabra, de la mano del Señor, tú descubres que definitivamente todo lo que el Señor habla en la palabra, la ciencia también lo dice. Entonces es importante que estos temas se puedan hablar, es importante que estos temas se puedan expresar, y sobre todo también que nos preparemos. Sí, a veces es importante con este tema del terremoto que todos también podamos expresarnos, llegar a acuerdos, el tema de ponernos de acuerdo si llega a ocurrir una situación de estas, dónde nos vamos a ver, cuáles van a ser los pasos a seguir, bueno, qué sé yo, hay diferentes como estrategias.
0: De acuerdo, doctora Marcela, pues muchísimas gracias por este conocimiento, aportarnos, darnos esa luz a este tema que es vital en la vida del ser humano. Esto fue El Sillón de la Psicóloga. Doctora, desde ya un excelente y feliz mes. Muchas gracias.
2: Ok, muchas gracias a ti, muchas gracias a todas las personas que nos escuchan en este momento, y que tengan un feliz día a todos.
0: Nos vamos a una corta pausa. Después de la pausa, el boletín de noticias y más invitados a Quien Vive la Vida.
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1: Así es, de la mañana, bienvenidos al boletín de noticias. En el sur de Bogotá, en el sector de Venecia, la alcaldía habilitó parcialmente el nuevo puente ubicado en la autopista sur con avenida 68. En la localidad de Tunjuelito ya están habilitados dos de los tres accesos de la estructura que busca mejorar la movilidad en este importante punto de la ciudad, mientras continúan las obras de la avenida 68. El puente ya supera el 98% de ejecución. Por ahora, el puente recto es utilizado temporalmente por los buses de Transmilenio en ambos sentidos, mientras que uno de los tramos curvos quedó habilitado para vehículos particulares y buses que se desplazarán desde el occidente hacia el norte y buscan conectar con la carrera 68. Además, continúan habilitados los carriles paralelos de la autopista sur. En otras noticias, lluvias de la variada intensidad y fuertes vientos marcarán esta semana en el Atlántico y la región Caribe, según datos del IDEAN. Mayron Acevedo.
2: Hola, ¿qué tal? Así es, el IDEAN pronostica una semana con lluvias de variada intensidad en diferentes zonas de la región Caribe. Se esperan precipitaciones fuertes en los departamentos de Córdoba, Sucre, Sur del Magdalena, Bolívar y Cesar. Para el jueves aumentará además la probabilidad de vientos fuertes en La Guajira. El comportamiento de las lluvias estaría relacionado, entre otros factores, con el tránsito de ondas tropicales. La onda número 43 remanente de Dolly avanzará sobre el mar Caribe, mientras que la onda número 45 podría generar un nuevo incremento de las precipitaciones hacia el final de la semana. El IDEAN también mantiene la atención por lluvias fuertes, niveles bajos en los ríos, el Cauca y Magdalena, además de movimientos en masa e incendios de cobertura vegetal. En el mar Caribe se esperan vientos de hasta 20 nudos, equivalente a 37 kilómetros por hora, y oleaje de hasta 3 metros. 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
1: Gracias, Mayron. En Colombia se van a fortalecer puertos y vías. Grace Nocua, usted con la información.
3: El Ministerio de Transporte ha diseñado una hoja de ruta con el propósito de recuperar la capacidad de ejecución del Estado en obras de infraestructura, como se había hablado. Hay una estrategia muy importante que contempla un monitoreo semanal de los proyectos estratégicos mediante la puesta en marcha de una gerencia de proyectos. Bajo este esquema, cada obra va a contar con un responsable, un cronograma verificable y una ruta para resolver obstáculos prediales, ambientales, contractuales, además financieros, que causan los retrasos en los proyectos públicos. La meta es asegurar que las obras y soluciones que necesitan los colombianos avancen sin quedarse en trámites. El plan prevé también la reducción de trámites y el aumento de la seguridad para el sector de los transportadores, tanto en las vías como también en los puertos. Esta hoja de ruta pues será para recuperar esa capacidad que tiene el Estado, que debe tener en estos proyectos públicos, incluyendo vías y puertos en Colombia.
1: Y en el escenario deportivo, el Deportivo Pereira, tras 28 juegos, volvió a ganar como visitante, esta vez por la jornada 8 de la Liga Profesional. Rubén Ospina.
4: Con una victoria local y otra visitante, avanza la fecha número 8 del fútbol profesional colombiano, Liga Betplay de Mayor del segundo semestre del año. A primer turno, el Deportivo Pereira, y afrontando una crisis financiera, derrotó por 2-1 al Deportivo Pasto en el Estadio Libertad de la capital nariñense, con tantos de Jordi Monroy al minuto 5, el empate para el equipo local de Santiago Jiménez al 21, y finalmente José Largache al 41, le entregaban la victoria al equipo de la Perla del Otún. Se fue expulsado el portero del equipo Pasto, astuto Giovanni Vanguera. Finalmente, y por ese mismo resultado, el Deportes Tolima, en el estadio Manuel Murillo Toro de Ibagué, se impuso ante el Cúcuta Deportivo, recordando que este partido se jugó a puerta cerrada. Los goles a través de Luis Elniche Sánchez al minuto 3 de la segunda parte, mientras que Kelvin Flores aumentó la ventaja para el cuadro pijao sobre el 70 de partido. Descontó en el cierre del juego Gustavo Torres para el equipo motilón. Recordando que Gerson Mosquera dejó con 10 elementos al Tolima en el cierre también del partido. Con estos resultados, el América de Cali continúa como líder de la liga con 17 puntos e invicto. Segundo, Deportes Tolima con 13. Tercero y cuarto, Atlético Nacional y Medellín con 12 puntos. Quinto y sexto, Millonarios y Llaneros de Villavicencio con 11 unidades. Séptimo, Atlético Bucaramanga con 10 puntos. Y octavo, Águilas Doradas con apenas 9 unidades. La octava fecha del fútbol colombiano culmina este día martes con el compromiso donde Fortaleza chocará ante Once Caldas de Manizales en el Estadio de Techo en Bogotá a partir de las 8 de la noche. La información del fútbol profesional colombiano está en CRB Radio.
1: Gracias, profe Rubén. Hasta aquí el boletín de noticias. A las 11:55 de la mañana volveremos con más información. Continúen en sintonía de CRB Radio.
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1: Ya son las 10 de la mañana, 7 minutos. Mi querida Gloria, Paz, Roger. Recibimos a nuestros invitados a esta hora de la mañana. Pues está con nosotros el pastor Wilson del Ministerio Resplandecer, una iglesia muy linda que queda ubicada en el barrio Santa Isabel, aquí en Bogotá, y también una fundación que lleva en un total de 12 años con el propósito de llevar el mensaje de Jesucristo y, por supuesto, también en la restauración con tantos jóvenes y familias que tienen hijos en condición de adicciones. Y aquí está con nosotros para compartir un rato muy ameno con este equipo de Vive la Vida. Mi querido pastor Wilson, bienvenido, buenos días.
2: Muy buenos días para todos, Daniela, Gloria, pastor Roger, todos los oyentes, muy buenos días, bendiciones.
1: Igualmente, bendiciones. ¿Cómo está iniciando el mes, pastor Wilson? ¿Qué expectativa tiene de los BRE, no? Decimos que ya nos quedan 4 meses, septiembre, octubre, noviembre, diciembre, coloquialmente los BRE.
2: Sí, pues ya entramos en la recta final de este año.
1: Sí.
2: Y pues con mucha expectativa de que Dios va a obrar de una manera poderosa.
1: Sí.
2: En nuestro ministerio. Y
1: así es. Pues
2: sabemos que Colombia está en una temporada y en una etapa de bendición. Yo creo que ya pasaron momentos difíciles para Colombia y ahora lo que se viene es bueno.
1: Pastor Wilson, por favor, cuéntenos cómo nació el Centro de Restauración Resplandecer y qué necesidad encontraron en las familias que estaban atravesando situaciones de adicción.
2: Pues mira, yo tengo 46 años, yo fui drogadicto hasta la edad de 28 años.
1: Wow.
2: Yo estuve en las drogas hasta la edad de 28 años y a esa edad el Señor me rescató. El Señor me rescató, a mí me invitaron a la iglesia Manantial de Vida Eterna en la calle 13 y yo fui un día a una invitación, un domingo, y ahí, en ese momento, el Señor me enamoró. En ese momento el Señor empezó a hacer una obra maravillosa en mi vida. Les estoy hablando de hace 19 años. Y entonces yo empecé a ir a la iglesia, empecé a ser santificado por el Espíritu Santo, por la palabra, empecé a crecer y el Señor me restauró, me sacó de las drogas. Ya después pasaron 7 años y el Señor me habló a mi corazón y me dijo que quería que yo ayudara a personas a salir de las drogas, así como Él me había ayudado a mí. Recuerdo que un día de rodillas orando donde yo vivía, el Señor me empezó a hablarme los 7 programas que manejamos en la Fundación Resplandecer, hablarme el nombre de la fundación que se llamaba Resplandecer, decirme que el tratamiento dura 9 meses, porque los 9 meses que como dura el bebé dentro del vientre de la madre, eso es lo que va a durar el tratamiento, y el Señor empezó a hablarme y fue el que me instruyó para lo que hoy es Resplandecer, gracias a Él.
1: Sin gloria.
3: Claro que sí, pastor, qué gusto saludarte, qué gusto tenerte aquí en Vive la Vida. Y pensando un poco en todo este tema, yo decía, poco se habla, o por lo menos poco yo he escuchado de lo que sienten los familiares cuando algún miembro de ellos está pasando por alguna circunstancia o por algún momento difícil. Por eso me gustaría preguntarle, pastor, justamente cuando una familia enfrenta una adicción de uno de sus integrantes, no saben cómo actuar o qué hacer o cómo me puedo mover para ayudarle, ¿cuál sería esa principal recomendación para quienes están viviendo esta situación?
2: Bueno, Gloria, hoy en día, lastimosamente, tenemos muchos jóvenes, muchas familias con hijos con problemas de adicciones. Y las familias no lo saben manejar y lastimosamente se vuelven a veces codependientes del consumidor. Y realmente lo que las familias deben hacer es hablar claramente con el hijo, con el hermano, hasta con el esposo, con la hija, con el sobrino que está en problemas de consumo, hablarle claramente y decirle, bueno, mira, aquí nosotros no podemos permitir que tú consumas drogas o que vayas a la calle, estés consumiendo drogas o alcohol, llegues tarde o te saques cosas de la casa, vas, las cambies por droga y vuelvas, no trabajes, sea mal ejemplo, mal testimonio, irresponsable, no aportes acá. Es que le hablen eso directamente a la persona que está consumiendo y le digan, te amamos y te queremos ayudar. La ayuda es que te queremos internar en un centro de restauración para que puedas hacer un tratamiento por la problemática del consumo de las drogas. Si tú no quieres esto, entonces por favor recoge tus cosas y te vas. Porque es que las familias a veces permiten muchas cosas al interior, no corrigen la conducta equivocada de los hijos por el consumo de las drogas y entonces se vuelven codependientes y están formando un drogadicto de por vida. Porque el drogadicto sale, consume, hace sus cosas en la calle, vuelve a la casa y como nadie le corrige la conducta, entonces se vuelve una persona manipuladora, mentirosa, codependiente también de los padres, porque los padres le tienen la cama, le tienen el televisor, el hijo duerme hasta las 11 de la mañana, no le corrigen la conducta, nadie le dice nada, no trabaja, no aporta. Entonces convierten al hijo a una persona codependiente a las drogas, porque no le corrigen la conducta ni le dan como una salida en un centro de restauración. Entonces tienen que hablar con él claramente y decirle, bueno, escoja o la fundación o la calle, pero aquí en la casa no lo podemos tener con esas conductas. Esa sería la manera, Gloria, que les podría indicar.
1: Sí, sí. Paz Roger.
4: Bueno, mi pastor, un abracito, bienvenido. Qué bueno que mucha gente sepa lo que Dios ha hecho en su vida. Tengo una pregunta. Cuando una persona abarca, avanza, abriga el ministerio para ayudar a estas personas con condiciones de adicciones, el hecho de haber vivido, haber pasado, haber conocido el consumo, el sufrimiento, la bajeza, todo lo que se vive en esos medios, le da más ventajas para poder entender y poder ayudar a las personas que uno que no, como dicen, que un zanahorio puritano que no ha conocido ni un cigarrillo, le da más ventajas o es igual el fruto que pueda dar esta persona que ejerce ese ministerio.
2: Pastor Roger, qué bueno saludarlo. Un abrazo. Pastor, en cierta manera sí ayuda, porque en mi caso que tuve la problemática de las drogas hasta los 28 años, cuando los muchachos llegan y los muchachos me expresan el consumo de marihuana, de cocaína, ahora el tusi, que es una droga que llegó a Colombia hace 5 años y que está esclavizando a los jóvenes de una manera terrible, el consumo de pepas, el consumo de cualquier otras drogas, y el hecho de que uno vivió la calle, vio las drogas, fue consumidor, conoce la ansiedad, conoce el síndrome de abstinencia, conoce los efectos de las drogas. Entonces eso ayuda un poco en la parte teórica de consejería y en la parte vivencial. Uno les puede hablar de tú a tú. Pero lo más relevante dentro de un proceso de restauración es que ellos tengan una relación estrecha, íntima y profunda con el Espíritu Santo y que sean personas que amen la palabra de Dios. Eso es lo que a ellos les va a sacar de las drogas. No mi consejo como exconsumidor, no mi experiencia como exconsumidor, sino que realmente si ellos exponen su corazón y abren su corazón a ser transformados, tocados, inspirados y levantados por el Espíritu Santo y la palabra, ahí está la victoria de ellos. Entonces, sí sirve un poco la experiencia mía dentro de este marco del consumo de las drogas, pero lo más relevante es la palabra de Dios y el Espíritu Santo para que los jóvenes se levanten de esa problemática.
1: Sí, Pastor Wilson, ¿cómo combinan el tema de la Fundación Resplandecer, pero también ahora la Iglesia? es una visión que va caminando, no solo porque se vuelve un centro de ayuda, sino ahora también van muchas personas, porque la iglesia es el hospital donde llegan diferentes personas con familia, sin familia. Cuéntanos cómo es ese equilibrio y también que hace parte de esta visión de no solo tener fundación, sino ahora iglesia y con el mismo nombre, Resplandecer.
2: Sí, Resplandecer es un ministerio hermoso que nació en el corazón de Dios y nos dimos cuenta que no solamente los jóvenes con problemas de adicciones necesitan a Cristo, sino también sus familias, porque a veces las familias creen que solamente el hijo que necesita la ayuda por la problemática de las drogas, pero ellos tienen problemáticas similares o diferentes. Tienen problemáticas al consumo de alcohol, que es una droga social. Tienen problemática al consumo de cigarrillo. Tienen problemas de depresión, que es una tristeza profunda con pensamientos de suicidio. Tienen ciertas problemáticas que ellos tampoco han superado. Entonces el Señor nos habló juntamente con mi esposa para poder iniciar Resplandecer, pero también con iglesia. Entonces, gracias a Dios, ahora no solamente ayudamos a los hijos, sino también que ayudamos a toda la familia, a los hijos en la fundación y a la familia en la iglesia. Hay muchas personas que no conocen de Cristo hoy en día y la iglesia hace un ensamble con la fundación para predicarle la palabra a los jóvenes, pero también para predicarle la palabra a las familias. Entonces, ha sido hermoso ver el trabajo en conjunto que podemos hacer con la fundación, pero también con la iglesia. Ha sido un puente y hay un equilibrio para que no solamente el joven sí deje las drogas y sea transformado, conozca a Cristo y nazca de nuevo, sino también sus familias. ¿Por qué? Yo he tenido muchachos que salen muy bien de la fundación, salen llenos del Espíritu Santo, salen empoderados, salen con un propósito de vida, pero cuando llegan al interior de sus casas, entonces ven maltrato intrafamiliar, ven y escuchan cosas que no les conviene, entonces eso hace que el joven pueda recaer, pero cuando sale el joven y encuentra una familia, tal vez no perfecta, pero sí honesta, que quiere buscar de Dios y está en el proceso de restauración también como familia, eso le da fuerza al proceso del joven y no lo echa para atrás, sino que al contrario, potencializa su vida y digamos que ya es un ambiente más sano al cual él puede llegar.
3: ¿Qué significa justamente para ti la palabra resplandecer y cómo se refleja de alguna manera en ese propósito de trabajo o en el trabajo que están realizando?
2: Pues mira, para mí resplandecer, esa palabra y ese nombre es algo muy hermoso. Hace 12 años que el Señor me dio el nombre de Resplandecer. Yo fui a Cámara de Comercio y entonces yo dije, mire, voy a abrir una fundación, quiero ayudar a personas con problemas de drogas y el nombre es Resplandecer. Y ellos miraron y no había ningún nombre con ese nombre, ninguna institución con ese nombre Resplandecer. Y claro, me lo dio Dios y pues Él es perfecto y original. Me pareció un nombre hermoso, un nombre original, un nombre maravilloso. Y juntamente con el nombre Resplandecer, cuando el Señor me da la cita de Isaías 61, que dice, levántate y resplandece, porque ha venido tu luz y la gloria del Señor ha nacido sobre ti. Entonces Resplandecer no solamente es un nombre por colocarle nombre a cualquier institución, sino que es un nombre que nace en el corazón de Dios. Ese nombre tiene identidad, ese nombre tiene propósito, ese nombre tiene visión y ese nombre tiene poder, porque el Señor me lo dio juntamente de su palabra, Isaías 61. Entonces es un nombre que tiene intrínseco el poder de Dios, tiene una visión, tiene un propósito y tiene una identidad.
1: Qué hermoso, pastor, de verdad. Escucharte en esta mañana, bueno, sabemos que tienes diferentes compromisos, pero nos ha bendecido mucho escuchar cómo Dios ha sostenido un ministerio en un total de 12 años que viene de un testimonio muy personal y que ahora no solo es un centro donde se restauran las personas, sino que se discipulan, porque eso hace la iglesia, discipular y que cada uno de estos jóvenes cumplan el propósito de Dios. Sabemos que aquí nos podemos quedar más más tiempo hablando de casos, testimonios, pero para aquellas personas que están interesadas en utilizar y también adquirir los servicios de la Fundación, ¿a dónde pueden encontrarla, contactarse, algún número de contacto? Y de igual manera, para aquellos oyentes que están allí en Santa Isabel y no tienen dónde congregarse, puedan hacerlo allí en Resplandecer de igual forma. Adelante, pastor.
2: Claro que sí. Claro que sí. Bueno, para los que están interesados allí en Santa Isabel, en Veraguas, congregarse con nosotros, es en la calle Tercera con carrera 30A, esquina, segundo piso. Es muy fácil llegar allí. Y para los jóvenes que están en problemas de drogas o familias que están en problemas de drogas, les voy a dejar mi número telefónico. Uh-huh. 314-356-4378. Sí. Lo voy a repetir.
1: Por favor.
2: 314-356-4378.
1: Perfecto.
2: Ahí pueden llamar, ahí pueden solicitar información y con uh-huh. mayor gusto, con mucho cariño, vamos a poder brindarles información. Así que, pues, estamos para servirles.
1: Claro que sí. Muchísimas gracias, Pastor Wilson Pérez, de la Fundación y Ministerio Resplandecer. Muchas gracias y un excelente mes. Y por favor, saludos a la pastora Diana y a tus hermosas hijas.
2: Gracias a ti, a Gloria, al pastor Roger. Un abrazo para todos los oyentes. Bendiciones para todos.

0: Ya son las 10 de la mañana, 28 minutos. La música de Bobby Cruz a esta hora. ¿Esto qué es? ¿Como salsa o merengue, mi querida Gloria? Tú que eres como de allá del Caribe.
1: Yo creo que ¿no es cierto? Como merengue.
0: ¿Es como un merengue? Sí. Bueno, qué bonito, dijo Bobby Cruz. Qué bonito este programa, qué bonito este día. ¿Y ya tomaste algo, mi querida Gloria?
1: Claro que sí, mi termito aquí a mi mano agüita. Izquierda. Sí,
0: agüita, para mi gente, diría alguien por ahí. Mi pastor Roger, ¿ya tomaste algo? ¿Ya refrescaste las cuerdas vocales?
2: Claro que sí, ya he tomado bastante agua.
0: Ay, muy bien.
2: Me autorizaron tomarme un tinto pequeñito.
0: Sí.
2: Entonces estoy disfrutando, pero sobre todo disfrutando este programa y de la gente linda que nos sintoniza.
0: Claro que sí, y hablando de la gente, pues vamos a escuchar sus mensajes. Hoy estamos hablando acerca del tema del día, que es ¿cuándo fue la última vez que oró por algo o alguien? En conmemoración de que hoy se está recordando que un primero de septiembre se lleva a cabo la Jornada Mundial de la Oración por el Cuidado de la Creación. Así que seguimos leyendo sus mensajes al 315-625-4430. Y yo sé que muchos oyentes ya disfrutaron también de su bebida favorita, la limonada. Por ejemplo, algo que a mí me quita la sed, limonada bien fría.
1: ¿Sí?
0: Sí, helada tiene que estar. Entonces, si usted ya se tomó su bebida favorita, el tintico, el cafecito, el chocolatico, el agüita, bueno, tantas bebidas que pueden haber, gracias por estar allí en sintonía. Leemos mensajes, ¿no? Por acá nos dicen buenos días. Dice un saludo muy especial, Pastor Roger, y bienvenido. Te siguen dando la bienvenida. Yo creo que eso va a ser toda la semana.
2: Muchas gracias, un abracito especial.
0: Porque si hizo algo el Pastor Roger, mi querida Gloria, fue brillar por su ausencia. Pero bueno, ya está con nosotros.
1: Fue hacernos falta, y a los oyentes más.
0: Sí, sí, sí. También dicen un saludo para Gloria, para Karen Daniela. Daniel nos dice, yo estuve orando por mi matrimonio y Dios me dio una hermosa esposa. Y mira, aquí sale la foto. Ya les voy a mandar la foto. Él sale ahí con su novia, esposa. Bueno, en ese entonces novia, ahora ya es la esposa. Casándose, qué bueno. También nos está escribiendo Nubia Alarcón. Dice, muy buenos días para todos. Estuve orando por mi hijo, que así como decía el pastor de la entrevista, él estaba en las drogas. Pero el poder de la oración de una madre y sobre todo también de una familia unida tuvo el poder para sacar a mi hijo de las drogas. Muy bien, muchas gracias. Qué lindo mensaje. Otra participación de nuestros oyentes nos dicen muy buenos días, reportando fiel sintonía desde Chaparral, Tolima. Un abrazo, dice, siempre estoy orando constantemente, nietos, sobrinos, hermanos y también por Colombia, porque tenemos que ser luz en medio de las tinieblas. Muchas gracias. Otro mensaje, Marta nos está escribiendo, nos dice buenos días a la mesa de trabajo, dice Pastor Roger, bienvenido, mi querida Gloria y Danielita, dice estoy orando por mi hijo Luis Eduardo y por mi nuera Gina para que se casen, dicen pues viven juntos hace 6 años, pero Dios los va a poner en su diseño original por causa de la oración. Bueno, muy bien, también más mensajitos para acá nos dicen, buenos días, bendiciones, un saludo Pastor Roger, Gloria y Daniela, niñas hermosas.
1: Gracias.
0: Muchas gracias. No se los reveló sangre ni carne, sino mi padre.
1: Sí, señor.
0: Bueno, para acá nos dicen, yo estaba orando por mi hermana porque ella se encuentra hospitalizada en Barranquilla y también por mi nieto Samuel David, que nació el pasado jueves pero quedó hospitalizado, él está en el San Rafael, un hospital en Bogotá, así que ella está orando por esto. Bueno, muy bien, seguimos leyendo. Por acá dicen, buenos días para todos, dice, oro por los enfermos y también por la paz en las familias, esa paz que sobrepasa todo entendimiento, que llene las mentes y los corazones, y déjennos sus nombres porque pues no estamos hablando con anónimos sino con personas que nos dejan también sus nombres a esta hora de la mañana. Bueno, y este fin de semana, mi querido Pastor Roger y Glorita, hay un evento súper especial. El viernes estará el Pastor Eduardo Cañas Estrada, la profeta Fulber Bolea de Cañas, en el auditorio principal de la Iglesia Manantial, en la avenida calle 17, número 80 a 50. Ellos van a dirigir, van a ministrar en el tiempo habitual de ayuno que tenemos a las 9 de la mañana. La invitación es para que las personas que van a estar en este tiempo poderoso de ayuno lleguen con tiempo, dispongan su corazón, porque sabemos que hay géneros que solamente se rompen con ayuno y oración. Así que este viernes va a ser la oportunidad. Tú que has venido orando por un milagro, por una sanidad, por restauración física o familiar, o alguna otra área de tu vida donde haya una gran necesidad, llega con expectativa de fe, porque creemos que donde dos o tres están orando, ahí está Dios. Y como dice la escritura, mi querida Gloria y Paz Roger, mira cuán bueno y delicioso es que estemos los hermanos juntos y en armonía. Además, sí, que es, también va a ser el propósito de bendecir y consagrar a Dios este mes de septiembre. Y tantos anhelos que puedan haber en el corazón antes de que se termine este año. Por eso, si tienes la oportunidad, la invitación es para ti que nos estás escuchando. Este viernes, sí, este viernes, ya casi estamos a días, para que puedas llegar en ayuno al auditorio principal de la Iglesia Manantial, debido a que estará tanto el Pastor Eduardo como la Pastora Fulvia presenciando y dirigiendo ese tiempo bajo la guianza del Espíritu Santo. Y hacemos énfasis porque no es usual. Siempre hay un pastor que hace parte del equipo ministerial dirigiendo los viernes, estos tiempos de ayuno, así que se hace mucho más especial cuando son los padres espirituales de esta casa que van a estar allí en medio de la congregación y, por supuesto, bendiciendo a los que van a estar. Si usted está en otro país, ¿verdad? Porque tenemos audiencia internacional, personas que están en otros lugares del mundo, que están muy lejos, pueden sintonizar CRB Radio y ahí vamos a estar realizando la transmisión. O aquellos que digan, bueno, estoy trabajando, estoy estudiando, no puedo ir, pero sí puedes ayunar desde donde estás y prestar tus oídos y tu corazón para que baste una palabra de Dios y seas sano, seas libre, seas edificado este viernes. Entonces, ¿cuándo va a ser, señorita Gloria?
1: El próximo viernes, o sea, ya este viernes 4 de septiembre, nuestro ayuno congregacional a partir de las 9 de la mañana, pero le invitamos a que pueda llegar antesito. Sí.
0: Sí, no se confíe porque los trancones en Bogotá, ay, Dios mío, dirían los españoles, madre mía. 10:36 minutos, mi querido Pastor Roger, ¿algo por aportar de la invitación, de lo que estamos anunciando?
2: Sí. Hacer el esfuerzo, tomar la decisión, porque a veces tenemos una dificultad, una situación, y nos parece que es mejor que no voy, hablando de la reunión de este viernes, y ahí puede estar la respuesta a su necesidad. Usted va a llegar para tener un encuentro con Dios y le va a decir a Dios: me voy a encontrar contigo. Y yo sé que ellos son siervos de Dios, que tú los has puesto, y a través de ellos tú vas a tocar mi vida. Yo creo que lo primero, Karen y Glorita, que va a hacer Dios es orientar. Uh-huh. Y una vez el Señor oriente, entonces ya uno queda con la hoja de ruta. Y uno dice, no, ya este problema que tengo, este asunto, por aquí es, por acá. Y ya no estoy en incertidumbre, no estoy confundido, no estoy confundida. Entonces, ahora sí, venga lo que Dios me va a dar. Y Dios deposita ese poder, esa unción, y vamos a tener la victoria, porque Dios lo ha prometido. Así que, si usted puede, no lo dude, llegue temprano. Mire las multitudes de gente que van a eventos que no les arregla nada su problema, y la gente corre allá a divertirse o a lo que sea. Cuanto más una convocatoria que nos pone cara a cara con Dios, porque el Señor Jesucristo es la respuesta a su necesidad.
0: Totalmente, muchas gracias, Paz Roger. Ya son las 10 y 38 minutos. Bueno, vamos a dar la expectativa, mi querida Gloria, porque viene un tema muy interesante en la sección que ya más adelante nuestro Pastor Roger nos estará convocando. ¿Y sabes cuál es el tema?
1: No, no.
0: Te voy a dar una pista. Te voy a dar una pista. La espera que desespera.
1: Ay, ay, ay. Casos de la vida real.
0: Aquí bajito para que nadie escuche. La espera que desespera. Así que ya, así que ya vamos a estar hablando de este tema tan importante. No le pregunto al Pastor Roger si está listo, porque sé que ya está listo. Es un hombre que nació listo, mejor dicho. Así que vamos a recibir esta maravillosa.
2: Pero ahora sí, diga el nombre del tema, así que todo el mundo.
0: Bueno, ahora sí, ahora sí, ahora sí, ahora sí, con ustedes en Vive la Vida, la espera que desespera. Aquí estamos.

Mira, qué desespera. Ese es el tema. ¿Y quién no ha esperado y quién no se ha desesperado? Mm. Dos preguntas. Una espera que usted estuvo, que lo desesperó, pero usted aguantó y dijo, no, yo voy a esperar. Y no se movió y Dios le dio la respuesta y la victoria. Cuéntenos aquí. Y una espera que usted no esperó, dijo, no, está, ya Dios no me contesta. Y se fue a buscar la solución donde no estaba y se metió en problemas. 315-625-4430. La espera que desespera que usted esperó y la espera que desespera que usted no esperó y la embarró. Escríbanos ya aquí mientras les dejo otro poquito de esta canción.

0: Oye, qué buen tema, mi Pastor Roger.
1: Bueno, ahí estoy,
0: sí, dejándolo escuchar. Aquí.
1: Mientras nos escriben 315-625-4430 y la espera que desespera que usted aguantó y Dios le respondió en el tiempo de Dios. Y la espera que usted no esperó y resultó por ahí, eso no lo va a contar usted. ¿Quién sabe en qué resultaría? Y para eso tenemos... Y hay cosas pequeñas, desde pequeñas hasta grandes, en cuestión de esperar. Lorita, algo que esperó y le desesperó, pero aguantó. Y algo que de pronto no aguantó y dijo, no, si yo la embarré. Me fui, compré eso y miren lo que resultó. Cuéntenos, Glorita, su experiencia.
2: Bueno, en la primera, me acuerdo en tercer semestre de la universidad, rápidamente, yo tenía que inscribir mis prácticas y yo siempre había orado al Señor que quería hacer mis prácticas en un lugar, no sé, televisión, radio, no quería como en algo más institucional o así, y tenía opciones para que fueran empresa, pero yo quería era en cadenas de televisión o en radio, y hasta el último día el Señor me dijo, espera, y yo, Señor, tengo horas para enviar los documentos, y me desesperé, pero bueno, el Señor me respondió, faltando 2 horas, me llegó una notificación de RCN que habían sido aprobadas mis prácticas allí, entonces, pues bueno, me desesperé, pero esperé y allí el Señor metió su mano y una espera que no que no esperaba. Me acuerdo que me desesperé y...
0: ¿Que si el novio, Glorita?
2: No, eso no. Eso no. algún día contaré ese testimonio.
0: Hoy una no espera que no esperaba.
1: ¿Sí? Una sí, que no esperaba.
2: Una que no esperaba. Fue mis gafas. Me acuerdo que me desesperé por comprarlas y venía una persona de Santa Marta y yo pedí que me las trajeran y, o sea, por no tener el dinero completo acá, hice una mala compra, las me llegaron muy pequeñitas, me tocó pues devolverlas e invertir mucho más dinero por no esperar.
1: Bueno, querida Karen Daniela, la que esperó, y si hay la que no esperó, 315-625-4430, vengan esos mensajes, que lo que usted nos cuente le va a ayudar a otras personas.
0: Claro que sí. Bueno, mi Pastor Roger, en mi caso, les cuento a todos que yo estaba haciendo las prácticas de comunicación social, pues para empezar ya a trabajar en esa profesión, y las hice aquí en la iglesia. Duré un año en esas prácticas, por supuesto no tenía retribución, pero aprendí mucho y posterior a ese año me contratan. Entonces, a trabajar en lo que amo, que es la radio, a seguir aprendiendo, creciendo, etcétera. Entonces fue también algo muy lindo que Dios puso como primero la espera y luego la respuesta inmediatamente.
1: Muy bien.
0: Muy lindo. Y la otra, eso. Pues sí, no aplico porque pues no recordó así algo inmediatamente de que haya sido inesperado. Pero cuando lo tenga, te lo digo, mi Pastor Roger, porque están llegando los mensajes. ¿Te parece? Bueno, muy bien. Por acá nos dicen, buenos días, Pastor Roger, Gloria, Karen Daniela. Dice, duré esperando 3 años para casarme mientras ahorrábamos con mi novio, que hoy en día es mi esposo. Dice, un saludo muy especial, Blanca. Otro mensaje nos dicen, buenos días, Meli. Dice, cuando estaba embarazada, en el trabajo llegó una nueva jefe y me empezó a molestar porque estaba embarazada. Y bueno, no le gustaba nada de lo que yo hacía, tuve que tener mucha paciencia. Y me esperé unos 3 meses mientras oraba por esta jefe que era insoportable y Dios me da la victoria porque ella sale de la empresa. Y una espera que no esperaba pero me llegó fue que Dios me sorprendió porque a mi bebé hasta el día de hoy no le ha hecho falta nada y es una niña muy bendecida, dice nuestra querida oyente. de eso de la provisión de Dios, ¿no? Hablamos de la provisión de Dios que se hace presente en cada área de nuestras vidas. También por acá nos siguen escribiendo, dice un saludito Pastor Roger, un saludo a Gloria y a Daniela. Dice, la espera que me desesperó y no esperé fue aceptar la cirugía de histerectomía total y ahora no podré tener mi segundo embarazo que tanto le pedí a Dios. Dice, siento ahora con cabeza fría que debí haber esperado un poco más en Dios. Para él no era imposible darme mi segundo hijo, pero me dejé ganar por la desesperación. Dice, estoy como dice la canción, se me hace difícil esperar, soy muy afanada y compulsiva, dice nuestra querida oyente Karen, vean, tocaya mía. Otro mensaje nos dice Yamile, buenos días, dice, me esperé 15 años para que el que hoy es mi esposo me propusiera matrimonio y estoy esperando que mi esposo llegue a los pies de Cristo genuinamente. Yamile desde Bogotá dice, no esperé tener todo el dinero para la cicla eléctrica y la saqué a cuotas y me la robaron y estoy pagando con mucha dificultad. Vea esos casos, aquí cabe decir casos de la vida real. Definitivamente. Y esperar 15 años, pues me le quito el sombrero mi querida.
2: Y sabes, me parece triste, pero bueno, yo creo que ya de aprendizaje para nuestra querida oyente, imagínate tú sacar algo, que te lo roben y que tengas aún así que pagarlo. Y si es un medio de transporte, entonces tienes que pagar transporte diario. Y aparte pagar eso, esa bicicleta o moto o carro que había sacado a cuotas, o sea, es pagar el doble y con qué tristeza lo hace uno.
0: Sí, total, definitivamente. Dios nos está enseñando a través de los oyentes.
1: Pues, ¿qué dice la gente?
0: Bueno, Pastor Roger dice que tan bonita la canción que quién la canta.
1: Bueno, si quieren esta canción, está en mi canal, se llama, o en su canal es suyo, se llama Su Presencia Va Contigo. Usted va a novedades en su WhatsApp, luego se mete ahí y ahí hay una lupita y coloca Su Presencia Va Contigo en mayúscula y ahí está la canción y muchos mensajes más.
0: Claro que sí.
1: Dale, dale.
0: Bueno, más mensajes, oyentes que nos siguen escribiendo. Nos dice la espera que me desesperó. Saludándolos desde Tunja, nos escribe nuestra oyente, dice, es que estaba muy mal porque Dios no respondía el anhelo de mi corazón, que era comprar una casa, no se me daban las cosas, fui a ver como 20 casas, pero hasta que por fin Dios me respondió y me di cuenta que era que Dios estaba formándome en el carácter, dice la oyente, me estaba formando la paciencia finalmente y ya disfruto de mi casa y también valió la pena esperar porque tuve más sabiduría al momento de tomar la decisión. Muchas gracias, Pastor Roger, por el tema del día, pero de joven, dice nuestro oyente, dice, de joven no tenía mucha paciencia, era bastante impaciente y el feo que le veía a algún hombre, dice aquí ella, le terminaba la relación o lo botaba, dice así nuestra oyente, o sea, le terminaba lo que no le gustaba de los hombres porque era muy impaciente. Bueno, muy bien, otro mensajito por acá, nos sigue escribiendo Blanca Cecilia Garzón, dice un saludo muy especial, Pastor Roger, Glorita y Karen, dice, la espera que más me costó fue ver cómo mi esposo me era infiel con otra persona, sin embargo, yo tenía mucha fe de que él iba a ser algún día restaurado. Lo perdoné, pero fueron 3 años largos viviendo esta crisis muy desesperada, pero siempre confié en Dios y hoy en día mi hogar ha sido totalmente restaurado.
1: Y es que, Gloria, oyentes y Karen, uno de los problemas más grandes que tenemos los cristianos es en no esperar. Y al no esperar, se toman decisiones. Y las decisiones nos van a traer problemas. qué cosa, pero que Dios nos ayude. Más mensajes.

0: pero Dios es fiel que me dio una nueva oportunidad, dice Gerson. Bueno, felicidades. Dicen,
1: por favor, regáleme la canción.
0: A ver.
1: Si no supo entrar al canal, pues escríbame un mensaje por WhatsApp al 317-736-6247. Lo voy a repetir la última vez. 317-736-6247. Y dígame, regáleme la canción y yo le doy el link del canal para que usted vaya allá y no solamente disfrute esta canción, sino muchos mensajes. Karen Daniela.
0: Sí, señor. Así es. Por acá nos preguntan, Pastor Roger, ¿qué herramientas debe tener un hijo de Dios para que la espera sea llevadera?
1: Para que la vida sea llevadera.
0: Para que la espera sea llevadera, o sea, sea como grata, se disfrute, lo que le interpreto al oyente.
1: Es mejor esperar. Si usted no está segura de algo, noviazgo, matrimonio, compra, venta, viaje, inversión, usted no está segura que Dios le dijo, es mejor esperar, pero eso trae mucho sufrimiento. Pero uh-huh. Trae más sufrimiento no esperar. Entonces, escoja. ¿Quiere sufrir poquito o quiere sufrir mucho? Por ejemplo, eso del matrimonio. No, una niña esperando su esposo y nada que llega, y nada que un hombre esperando a su esposa y nada que llega. No, eso es duro. Y se le casan todas las hermanas, los vecinos, las del ministerio, y uno se gana 8 ramos de novia, y ni uno para uno, ni el matrimonio. Pero cásese entonces, cásese. De pronto va a tener que esperar esa persona 3 años, pero cásese para que viva un infierno 45 o 50 años. Hay que poner eso sobre la mesa y decir, creo que espero que es de menos dolor.
0: Sí, señor. Sí. Más mensajes de Aquelino nos está escribiendo. Ella dice, me identifico con el tema de la desesperación, Pastor Roger, porque estuve pasando por muchas situaciones en el noviazgo. Terminaba uno, empezaba otro y así sucesivamente. Y lo más triste es que así me pasó en el matrimonio. He pasado por 2 separaciones muy duras por esa situación de la impaciencia. Tengo un temperamento que Dios ha venido moldeando con el tiempo, pero no ha sido nada fácil. Muy bien, sincera bien. Nuestra querida Jacqueline, Pastor Roger.
1: Si ven que no son cuentos, eso es verdad. Y en una de las decisiones que uno más se puede equivocar y es más terrible es en el matrimonio. Porque mira, Karen Daniela, si usted se equivoca en comprar carro, pues véndalo y compre otro. Se equivocó en viajar a Estados Unidos, pues devuélvase. Se equivocó en comprar una ropa, pues déjela por ahí, compre la otra. Pero sabe que es casarse y con hijos de por medio para destruir un hogar. Eso es complicado.
0: Ahí sí, como tú decías, más duro el sufrimiento si uno se va de narices a tropezarse por la desesperación. Y que bíblicamente también hay muchos ejemplos, ¿no? La impaciencia pues terminó con las consecuencias bastante dolorosas y no queremos vivir eso. Clarita nos está escribiendo. Ella dice, Pastor Roger, por causa de la impaciencia y la paciencia que me desesperaba, vendí mi casa muy barata y me arrepiento. Otro mensaje también nos dicen, buenos días, saludo Pastor Roger, Gloria y Daniela, a toda la mesa de trabajo. Les cuento que por causa de no saber esperar y desesperarme, me casé en yugo desigual. Hoy en día Dios me ha dado la victoria, pero fue una batalla de mucha oración, dice, y de mucho ayuno. Así que, si no se han casado, es mejor esperar el príncipe, el idóneo y no el erróneo.
1: Qué tremendo.
0: Sí. Sí. Qué buena no el frase. Demonio, sino el idóneo. Pastor Roger, esos han sido los mensajes de nuestros oyentes.
1: Bueno, tenemos, a ver, ¿qué hora es? 10:59.
0: Sí, señor.
1: Bueno, seguimos adelante con el programa Vive la Vida.
0: Así es, y un poquito más de esta linda canción que ya saben, usted la puede descargar o la puede conseguir en el canal del Pastor Roger.

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2: El principio de bienestar para usted que está en nuestra sintonía nos habla de no olvidarnos de hacer cosas que van a bendecir a otras personas, como por ejemplo orar cuando usted pasa por una comisaría de familia, cuando usted pasa por frente a una cárcel, cuando usted pasa por frente a un centro de detención. Allí dentro hay una cantidad de personas detenidas que tienen familia, y no solamente ellos sufren, aunque pareciera que no, por su maldad, por su pecado, por ladrones, extorsionistas, asesinos, homicidas. Dentro de ellos hay un vacío que solo lo puede llenar el Señor Jesús. Y qué bueno que usted, al pasar por cualquiera de esas cárceles de su ciudad, de su país, eleve una oración al Señor y pida que esas personas conozcan al Señor, primero que lo conozcan, y después que sean transformadas, no solamente transformadas ellas, sino también sus familias. Ore de manera sobrenatural y pídale a Dios que algunos de ellos sean libres antes de tiempo. No que Dios sea cómplice de la maldad, del pecado, pero Dios sí, cuando ve un corazón que se arrepiente, cuando un alma reconoce sus errores, Él prometió en su palabra que podía perdonarnos porque abogado tenemos para con Dios, que es nuestro Señor Jesucristo. Este es un buen principio. No vuelva a pasar frente por un lugar penitenciario, una cárcel, una estación de policía, sin orar por las personas que están allí.

0: 11 de la mañana, 11 minutos. Continuamos aquí en Vive la Vida, saludando a todos nuestros oyentes, los que acaban de llegar a la sintonía, nuestra audiencia internacional a través de crbradio.com.co, por medio también de nuestra aplicación de CRB Radio. Un saludo, un abrazo muy especial, y a los que nos están escuchando a esta hora por la frecuencia 890 en el AM, les damos ese caluroso saludo también a través de la grabadora, que así era como antes escuchaba la radio mi pastor Roger, no con toda la tecnología que hoy tenemos, sino así a través es. De lo análogo que sí, todavía señor, existe.
1: Un día de estos hagamos un programa,
0: ¿sí?,
1: que nos envíen fotografías de los radios más antiguos, pero lo hacemos otro día, ¿vale?
0: Sí, claro que sí. Creo que es algo que nos identifica a la mayoría y sobre todo a las generaciones, que la radio ha ido por etapas. Por ejemplo, cuando tú escuchas Radio Paz, lo haces desde lo digital, me imagino.
1: Sí, desde la aplicación que tengo en mi celular.
0: Sí, por dos. Gloria.
2: Sí, sí también.
0: Por tres.
2: Desde diferentes aplicaciones. Ahora, puede que tú te metas a una página en Google y, no sé, pongas emisoras tal, no tienes que descargar de alguna manera una aplicación, uh-huh, pero como en el caso de CRB Radio, pues puedes saber, puedes escucharla de manera de que esté en la aplicación o también a través de una página web. Entonces ya hay diferentes maneras en las que se puede escuchar emisora y estar actualizado, porque no es únicamente un programa, también hay personas que no ven televisión, no les gusta la televisión, prefieren escuchar emisoras y así se mantienen informados.
0: Exactamente. Entonces, es un momento donde todo es muy mediático y que hay muchas plataformas, hay mucha facilidad para estar conectados o comunicándonos desde diferentes puntos de locación, además porque todo se presta para hacerlo, ¿no? La maravilla que tiene la internet, el acceso que nos traslada sin importar en dónde estemos, así que es un tema que nos aporta, nos ayuda para sí, no perdernos de, sobre todo, de lo que nos gusta, nos interesa en cuanto a comunicaciones. Bueno, y mientras nuestro invitado llega, mi pastor Roger, continuamos con la importancia de lo que es una vida, un estilo de vida de oración. Cuando nosotros hacemos de la oración como el respirar un hábito constante, diario, mi querida Gloria, pues lo hablábamos, ¿no? Hay grandes, ¿sabes?, respuestas.
2: Sí, ¿sabes? Que me puse a investigar un poquito acerca de este tema hay muchos estudios que nos demuestran una vez más los beneficios de orar, de estar allí como en intimidad, uh-huh, con Dios. Y mira que uno, bueno, aquí dice que 41 estudios clínicos se han realizado acerca de la oración privada y 9 de cada 11 estudios dice que la oración estuvo asociada con una menor,
0: ¿sí?,
2: como con una menor prevalencia de depresión. O sea, 9 de cada 11 personas que se le hicieron este estudio acerca de la oración no sufren de depresión, justamente del tema que estábamos hablando el día de hoy.
0: Wow, o sea, no sufren de depresión.
2: Así es, 9 de cada personas que oran.
0: Imagínate, entonces es el hábito que tenía Daniel. Recordemos que en las escrituras nos habla acerca del profeta Daniel y él oraba 3 veces al día. Él oraba en la mañana, él oraba en la tarde, él oraba a mediodía. Y qué lindo que nosotros también podamos aplicarlo a nuestra vida de una manera muy dinámica, sobre todo porque sabemos los resultados que produce y que es una de las disciplinas espirituales que nos lleva a comunicarnos con Dios. Muy bien, llega nuestro invitado a esta hora y lo recibimos.
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0: Dame una sonrisa. Bueno, hoy estamos alegres por iniciar este nuevo mes. Llegan los breaks y agradecidos con Dios por todo lo que ha hecho hasta el día de hoy. Y también nos alegra recibir a nuestros invitados. Aparte que es un amigo de esta casa, es hijo de esta casa. Él se congrega en la Iglesia Manantial de Vida Eterna. Ustedes dirán, ¿pero de quién estamos hablando? Sí, señores, de Gonzalo Guzmán, quien es el director del periódico Valores. Y hoy tiene una gran noticia que contarnos. Ya estaremos hablando acerca de esa gran noticia. Pero por favor, primero saludémosle. Bienvenido, Gonzalo, con los muy buenos días en CRB Radio. Te escuchamos. Adelante.
4: Con los buenos días para toda la audiencia del periódico Valores y de
0: claro que
4: CRB
0: sí.
4: Radio. Bendiciones para todos a la mesa de trabajo. Qué rico saludarlos. Y bueno, estamos aquí para servirles. Karen, muchas gracias. Gloria y el Pastor Roger, fuerte abrazo.
0: Un abrazo también. Bueno, cuéntanos acerca de esa expectativa, mi querido Gonzalo, que tienes para este mes de septiembre como director de este periódico que nos ha acompañado durante décadas y sobre todo que también nos actualiza. ¿Qué se viene para este mes de septiembre? ¿Qué logros también ya han tenido como un medio cristiano que hacen presencia en diferentes eventos y actividades, y sobre todo de la iglesia, hay que decirlo?
4: Sí, señora, pues toda la honra, toda la gloria es para el Dios Todopoderoso, que recientemente nos permite celebrar los 25 años, un cuarto de siglo, llevando la palabra de Dios, cumpliendo los dos objetivos, ser factor de unidad de la iglesia cristiana en el país y cumplimiento de la gran comisión. A eso nos dedicamos y Dios ha sido bueno y tuvimos la oportunidad de celebrar estos 25 años en una reunión especial y como broche de oro estamos con una edición especial de la revista Valores. Estamos llegando a los diferentes sitios y la gente ha respondido. No hemos podido ya decir que nos conocen, nos reconocen y hemos sido factor de unidad de la iglesia. Damos gracias a Dios por todos estos logros que nos ha permitido establecer. Bueno, septiembre se perfila para un mes de bastante actividad, dinamismo. Recuerde, pues estamos estrenando presidente, un presidente que ha sido en este momento controversia, porque prácticamente el cambio de gobierno todavía no ha sido adaptado, digámoslo, no conocen el perfil, la manera de pensar del presidente y ha causado mucha polémica. Sin embargo, creería yo que podemos estar calificando la gestión de él más o menos por ahí en 3 meses, a finales de diciembre. Vamos a ver los resultados de esta nueva forma de gobernar. Es como él lo ha dicho, no se identifica como político, sino como empresario, y ha sido de gran bendición para mi forma de ver desde el punto de vista del periódico. Bien, claro. Por otro lado, el accionar de la iglesia sigue latente. Cuénteme, Karen.
0: Sí, bueno, mejor dicho, usted sabe que habla como buen comunicador, pero aquí vamos a repartir la información antes de que pregunte Glorita y el Pastor Roger. Gonzalo, hablemos un poco de ese desafío de la revista versus periódico. ¿Qué diferencias encontró en la revista de hacer un periódico? ¿Cuáles fueron? Sí, ¿cómo fue ese reto de sacar adelante este proyecto que además nos parece muy bonito, nos parece una excelente noticia ver una revista de valores cristianos? ¿Cómo fue ese proceso al momento de desarrollar pues este material?
4: Bueno, Karen, realmente podemos decir que es un reto. No olvidemos que estamos nadando contra la corriente desde el punto de vista del avance de los medios tecnológicos, las redes sociales. Ahora todo tiende, entre comillas, a desaparecer los medios escritos. Sin embargo, Dios ha sido bueno. Hay mucha gente que todavía le gusta el impreso, sentir el papel, sentir la revista. Y bueno, ha sido una bendición. del periódico a la revista hay una diferencia bastante grande. Desde el punto de vista, lo podemos ver, el periódico nos puede llevar a una noticia mucho más inmediata. En cambio, la revista tenemos que trabajar artículos que conlleven a una durabilidad durante el tiempo. Esta revista que acaba de salir trae una connotación que permite ser coleccionable, porque aquí las personas van a ver todo lo que Dios ha realizado en la Iglesia Cristiana de Colombia, oígase bien, de Colombia, y viene todo un collage de fotografías de los diferentes años donde ha transcurrido la Iglesia, desde el 2001, que recordemos que el periódico nace a raíz del secuestro del pastor Enrique Gómez, pero pasamos por la pandemia, pasamos por recordemos por ejemplo la caída o sí, el atentado contra las Torres Gemelas. Bueno, los diferentes presidentes que ha tenido Colombia, las diferentes situaciones con las que ha presentado la Iglesia desde el punto de vista pro vida, contra el aborto, las diferentes situaciones se ven reflejadas en un medio de comunicación que tiene esa connotación, porque la radio da la noticia y se va, lo mismo la televisión. En cambio, el impreso queda ese sabor y ese diseño que permite recordar a través de las gráficas, a través de los artículos, la historia impresa. Y bueno, es coleccionable y ha sido una gran bendición desde ese punto de vista.
2: Sí, qué bueno felicitarte. Y ya han sido justamente 25 años llenos de trabajo, de experiencias, de aprendizajes. Y justamente preguntarte eso, Gonzalo, ¿qué has aprendido en estos 25 años de trabajo?
4: Bueno, el aprendizaje es bastante interesante porque recordemos, Dios hace, para mí el periódico o el llamado no es por profesión en este caso, sino para mí Valores Cristianos es un ministerio que predica la palabra de Dios. Entonces, cuando Dios llama, Dios capacita y Dios da las herramientas, porque no es fácil, desde el punto de vista financiero, salir mensualmente con un medio de comunicación escrito, ¿sí? Porque ahorita, por ejemplo, hay emisoras virtuales que la inversión es muy, muy, muy, muy económica, muy baja. En cambio, para lo que es un medio impreso, es bastante alto. Y ver cómo Dios, mes tras mes, ha sido fiel y ha sido el proveedor económico, financiero para este trabajo. Y asimismo nos ha permitido ser factor de unidad, porque aquí convergen todas las iglesias, denominaciones cristianas, ¿sí? Aquí se convirtió en un portal de noticias que de aquí se agarran diferentes medios, ya llámese cristianos o no cristianos también, porque nosotros nos sigue Revista Semana, Las Dos Orillas, El Tiempo, Caracol, para saber qué está haciendo el segmento cristiano. Y como este es un segmento que día tras día está creciendo, se calcula que más o menos el 15% de los colombianos son cristianos. Entonces estamos hablando más o menos de 12 millones y medio de cristianos, y ese es un segmento poblacional bastante grande y de bastante influencia. Y ahora con este nuevo presidente que le ha dado apertura y se apoya mucho en ese liderazgo cristiano para nombrar ministros, para nombrar personas que lo rodeen y hacer eventos, actividades que convergen en, por ejemplo, en la oración por Colombia y todo lo que conlleva invitar a su posesión a nuestro pastor a orar por Colombia. Eso nunca se había visto, nunca en la historia de nuestro país, nunca un pastor cristiano había sido delegado para llevar la oración de bendición por el nuevo presidente y por este cuatrenio con el cual se enfrenta. Entonces, todo esto son enseñanzas que le quedan a uno en el corazón, y hombre, lo que hace uno es compartir con toda nuestra audiencia.
0: Desde luego, Gonzalo, muchas gracias. Y Pastor Roger, adelante con tu pregunta.
1: Bueno, Gonzalito, un abrazo. Qué rico escucharte y saber todo lo que Dios ha hecho a través de ti en este medio de comunicación. Haciendo un recuento, desde que se fundó el periódico hasta la fecha, ¿qué cosas han cambiado? Desde elementos para producir el periódico, instalaciones, publicidad, cosas que tú nos cuentes, porque hay gente que, por ejemplo, Karen Daniela, ¿cuántos años tenía Karen Daniela cuando salió el periódico? Tiene 25 años el periódico. ¿Cuántos tenía Karen?
0: A 33, quítele 25, Pastor Roger.
1: No, 8. Entonces, 8 añitos, ella no sabe mucho de esos cambios. Cuéntanos, sí, claro. Gonzalito, los cambios que has podido experimentar.
4: Empecemos, mi pastor, que usted y yo somos de la máquina de escribir. Saque así nada más los retos que hemos tenido que aprender. Tuvimos que aprender a manejar un computador, ¿sí? Luego aprender a manejar un celular. Luego empieza todo lo que es las redes sociales, la parte virtual, ¿sí? Entonces, todo ha sido un proceso y unos cambios que nos ha tocado abruptamente, porque ahora, y ahora con la inteligencia artificial, mi pastor, ¿cómo le parece? Entonces, todos estos cambios nos hemos tenido que adaptar y estar en continuo dinamismo y a adaptarnos y ir aprendiendo. No podemos parar, tenemos que estar siempre latentes, vigentes y en total aprendizaje. Y bueno, damos gracias a Dios porque hasta aquí nos ha ayudado el Señor.
0: Qué bueno, Gonzalito, de verdad, escucharte, esas buenas noticias. Ahí ya entonces recibimos ese buen balance de lo que está realizando Valores Cristianos, no solo con el periódico que lleva tantos años informándonos, sino ahora también una revista en conmemoración de los 25 años. ¿Alguna otra actividad, proyecto del periódico con el que quieras cerrar?
4: No, sorprendidos por la aceptabilidad de este nuevo cambio que hemos tenido. Cambiamos el logo, cambiamos la presentación. La gente le ha gustado muchísimo la revista. Nos han empezado a hacer pedidos desde municipios. Por ejemplo, ayer tuve que enviar una revista para Planeta Rica, para Valledupar. Hoy tengo que enviar otras revistas para diferentes partes del país. Revistas para dentro de la ciudad. Entonces, vemos el alcance de los medios de comunicación, cómo Dios utiliza los medios de comunicación y cómo encontramos hermanos cristianos que están en diferentes partes del país y se enteran de todo el accionar del segmento cristiano a través de un medio como es Valores Cristianos. Entonces, eso nos llena de gozo, eso vemos que Dios está detrás de todo esto y no podemos decir sino gracias Dios por todo lo que Dios nos ha permitido. El solo hecho de poder recibir y tenerme el privilegio de estar en entrevista en la cadena Radial Vida, hombre, nos sentimos primeramente privilegiados, agradecidos con Dios y con ustedes. Gracias. Gracias por ese apoyo, por ese respaldo, por esta apertura que nos da de poder dar a conocer lo que Dios nos está permitiendo hacer a través de Valores Cristianos.
0: Así es. Y una última pregunta, Gonzalito, hablando acerca de esas entrevistas tan emblemáticas que siempre saca el periódico Valores Cristianos a diferentes pastores, también personalidades públicas y demás. ¿Cuál ha sido una de esas entrevistas o personajes que ha marcado su corazón como director y también que usted mismo haya entrevistado?
4: Bueno, hay una entrevista que me ha sorprendido cómo la iglesia le interesa mucho lo que es el tema doctrinal. Y esta entrevista que tuvimos la oportunidad de hacer, ¿sí? Encontramos que más de 2 millones de personas la han visto y la siguen viendo, que fue una entrevista que hicimos al pastor Abraham Peña y el tema fue si el apostolado o los apóstoles actualmente existen sí o no. Y lo vimos desde el punto de vista doctrinal, lo vimos desde el punto de vista bíblico, y fue ha sido una entrevista de gran bendición y gran alcance. Recientemente, con el pastor Armando Alduci, también tuvimos la oportunidad de entrevistarlo y de tener una coinonía, un acercamiento con él, y lógicamente ha sido de gran bendición su forma de su manera de explicar y de llegar a la actividad. Y bueno, infinitas que han marcado historia. La entrevista que le hicimos al actual presidente del Concilio de las Asambleas de Dios, la entrevista que le hicimos a nuestro pastor David Cañas y toda su trascendencia, y cómo él abre su corazón y sin tapujos, su manera abierta de dar a conocer, hombre, soy una persona similar a todos ustedes, hemos tenido debilidades, hemos tenido flaquezas, pero Dios ha sido fiel y nos mantiene aquí a la brecha, y son ejemplos, son entrevista con valores, se ha convertido un accionar y una apertura para ver que el liderazgo cristiano también es un liderazgo que busca de Dios, necesita de Dios, pero son personas comunes y corrientes simplemente que se dejan usar por Dios. Esa es la importancia que queremos llegar a través del periódico de Entrevista con Valores, pero también dando a conocer el liderazgo político cristiano que hizo accionar. Para ellos también ha sido una bendición esta carta de presentación de Entrevista con Valores.
0: Definitivamente es un ministerio que continúa bendiciendo varias generaciones. Y amén. Para aquellos que están interesados en adquirir la revista, para aquellos pastores, ministerios, congregaciones que nos están escuchando y dicen, yo quiero tener esta revista y quiero apoyar este ministerio de valores cristianos, ¿qué tendrían que hacer, Gonzalito?
4: Sí, recientemente me tomé la sorpresa que pastores de allí de Manantial ya, Gonzalo, mándeme aquí 100 revistas, yo también quiero, ya me ha tocado mandar por 50, por 100 revistas a los pastores, a las iglesias, y lógicamente pues ha sido de bendición, pero también la enviamos a domicilio. La persona que escuche esta entrevista y desee, quiero adquirir un ejemplar de la revista Valores Cristianos, porque es una revista coleccionable, tiene un costo de 25,000 pesos y lo enviamos servicio a domicilio. 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Gracias, Karen, por esta oportunidad de poder ofrecer esta revista, porque de verdad que la iglesia lo necesita. Y es un material de colección, como le digo, y de edificación para el cuerpo de Cristo.
0: Claro que sí, repitamos nuevamente el número, por favor.
4: 312.
0: Sí.
4: 522.
0: Sí.
4: 0783.
0: Perfecto, ahí está entonces
4: línea
0: la información.
4: Línea directa con Valores Cristianos.
0: Claro que sí, muchas gracias, Gonzalo. Bueno, sabes que esta es tu casa. Muchas gracias por apoyar también todo lo que sucede en Colombia, en la iglesia, y mantenernos al tanto a través del medio Valores Cristianos. Y aquí estamos entonces para seguir llevando estas buenas noticias a todos los oyentes de Vive la Vida. Un excelente mes. Y también un feliz día.
4: Karen, muchas gracias y un abrazo especial a mi pastor Roger. Se le quiere mucho. Dios te bendiga. Tenemos una reunión pendiente, aunque sea un tinto.
0: Claro que
4: fuerte
0: sí.
4: Abrazo.
0: Bueno, un abrazo.

0: Bueno, mi querida Gloria, ya son las 11:38 minutos y también para todos nuestros oyentes, ¿cómo ha pasado de rápido el tiempo?
1: Ay, así es.
0: Aterrada.
1: Los días sí, serán meses y los meses serán horas. No, sí. Pero, ¿sabes qué es lo lindo? Que podemos disfrutar este programa y que... Eso quiere decir que si se está pasando rápido es porque lo disfrutamos.
0: Oye, sí, porque... se pasó así, ¿no?
1: Sí, así, en un abrir y cerrar de ojos.
0: Se pasó muy rápido el tiempo.
1: Sí, así es.
0: Pero bueno, qué chévere que hoy aprendimos de la paciencia. Ese tema que planteó el Pastor Roger sobre la mesa y todos participamos. La paciencia es tan necesaria. Y aunque no es fácil, es lo mejor, porque el desesperado o la desesperada pues va a sufrir las consecuencias.
1: Sí.
0: Y vamos a tomar malas decisiones si no esperamos, pero más que una espera que no puede tampoco ser pasiva, necesaria la sabiduría, necesaria para todas las áreas de nuestra vida, mi querida Gloria, porque la sabiduría es la capacidad de aplicar la verdad de Dios, los principios bíblicos en las decisiones diarias que estamos tomando.
1: Así es.
0: Entonces, valga la redundancia, las decisiones que tomamos, es necesario que nosotros podamos preguntarle a Dios, esto que voy a hacer, esto que voy a decidir, esto me lleva a hacer tu voluntad, que es buena, agradable y perfecta.
1: Así
0: porque
1: es.
0: Dios busca nuestro bienestar integral, no solamente se trata de escucharlo los domingos, ¿verdad? En las celebraciones, en la iglesia donde nos congreguemos o vayamos, sino es una comunión diaria que yo debo tener con la palabra, con la oración, con una disposición en el corazón real, genuina, decirle, Señor, aquí estoy y aquí te expongo todo.
1: Así
0: lo
1: es.
0: Que siento, lo que soy, lo que quiero, lo que creo que está bien, porque Dios es el único que puede dirigir nuestros pasos para que cabalmente podamos llegar a un destino seguro.
1: Así es, y que el hombre sabio, Karen Daniela, escucha y obedece la palabra poniéndola en práctica.
0: Uh-huh.
1: O sea, no solo escucho, sino la pongo en práctica. Soy también practicante justamente de lo que día a día me alimento, porque de eso justamente que escuchamos, nos alimentamos, vemos, es de lo que va a brotar de nosotros, porque el hombre necio escucha, pero no obedece justamente la palabra.
0: Total.
1: Entonces, qué bonito que es, Señor, yo siento que estoy falta de sabiduría. Bueno, como dice Santiago, ¿no? El que crea estar falto de sabiduría,
0: pues pídala.
1: Eso, pídala. Y el Señor allí nos direcciona.
0: Sí,
1: Él
0: total.
1: Nos guía. Y qué bonito que seamos justamente como ese hombre prudente y no justamente como el hombre insensato.
0: Sí,
1: que
0: total.
1: Podamos tomar decisiones bajo la roca que es Cristo Jesús, cimentados en Él. Y eso nos va a ayudar a ser, no sé, personas sabias, pero también personas que no... perjudiquemos de alguna manera a los que están a nuestro alrededor con esas decisiones que no nos ayudan a avanzar.
0: Totalmente, y tú lo has dicho, y además también está en Mateo 7:24,
1: uh-huh,
0: el que
1: es.
0: Oye y hace, ¿no? El que oye y sigue mi enseñanza.
1: Hacedores
0: es sabio,
1: de la palabra.
0: Pero algo que en estos días también me hacía meditar muchísimo, y es que cuando alguien no es sabio, es injusto. ¿Sí?
1: Sí.
0: Y Mateo 6:33 dice eso, busquen primeramente el reino de Dios y su justicia. Entonces, cuando buscamos el reino de Dios y su justicia, es porque de entrada es un llamado a la sabiduría. Y esa sabiduría que me va a llevar a obedecer lo que Dios quiere hacer en mi vida, me va a hacer justo. Entonces mire que la fe no solamente es por la fe no solamente es ser justos, porque cuando tenemos fe ya somos constituidos justos, ¿verdad?
1: Sí.
0: Pero también la obediencia se complementa con esa justicia. ¿Por qué? Porque voy a estar dentro del diseño de Dios, el plan de Dios, el sueño de Dios para mi vida, cuando me alineo a su corazón. ¿Y cómo es alinearme al corazón de Dios? Pues la respuesta es muy sencilla y es viviendo conforme a lo que ya está escrito en el manual de instrucciones, que es su palabra. Entonces, de verdad que hoy nos vamos con esa enseñanza en nuestros corazones. Día a día Dios anhela estar con nosotros, caminar con nosotros, y que lo tengamos en cuenta, que Él no gire en torno a nosotros, sino que nosotros giremos en torno a Él, porque Él sigue siendo Dios y fuera de Él nada podemos hacer. Y lo hacemos con estas disciplinas espirituales, la palabra, que todo pasará menos su palabra, y también la oración. En el tema que planteamos hoy, ¿cuándo fue la última vez que oraste por algo, por alguien? También un estilo de vida, como lo es tantos hábitos que tenemos a diario, la oración fundamental. Y Efesios nos habla de la oración en todo tiempo y hacerlo en el Espíritu. Entonces, cuando yo tengo la oración, pero también el Espíritu Santo, mi oración va a tener fe, mi oración va a tener palabra, mi oración va a tener autoridad, porque tengo identidad como hijo o como hija de Dios. Así que esto ha sido todo por hoy, mi querida Gloria. Que disfrutes de tu linda tarde.
1: Muchas gracias.
0: ¿Planes para esta tarde?
1: Comer rico, entrenar y comer rico.
0: Ah, muy bien, ¿y planes para este mes? Mañana voy a preguntar eso.
1: Bueno, disfrutar mes del amor y la amistad, disfrutar del amor de Cristo,
0: oye,
1: de la amistad.
0: Sí, qué buen
1: que
0: mes,
1: tengo,
0: qué buen mes.
1: De disfrutar de cada uno de mis amigos y, ¿por qué no?, honrarlos.
0: Sí, totalmente. Bueno, yo también, esta tarde el plan va a ser almorzar delicioso en familia, de igual manera realizar otros compromisos laborales pendientes, y desde luego estar en esa sintonía con el creador de todas las cosas, el creador del universo y autor y consumador de nuestra fe. Que no suene religioso, pero sí que suene con ese amor que está en nuestros corazones por el único que nunca se va, que siempre está ahí, que es constante, que nos ama, que es paciente y que nos entiende en todo momento. Y que sobre todo, mi querida Gloria, está ahí las 24/7 para aquellos que le busquen y lo hagan de todo corazón. 11:46, nos despedimos con música. Y llega en instantes, en minutos, el boletín de noticias, luego la tercera misión del devocional, un tiempo de palabra, administración con el pastor Eduardo Cañas Estrada y la conducción de Daniel Alejandro Zamudio. Nos vamos con música. Y como ya llegó diciembre, pues vámonos con este Party Love que hace Kev Miranda junto a Dominico González y Dani Araujo.

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1: Bienvenidos al boletín informativo de noticias. En los patios norte de Santander, las autoridades mantienen la atención sobre la situación de orden público tras el atentado con un carro bomba contra la estación del municipio. La policía atribuyó inicialmente el ataque a frentes del ELN, mientras las autoridades avanzan en la evaluación de los daños y en las investigaciones para establecer plenamente quienes estuvieron detrás de la acción. Ante estos hechos, el presidente Abelardo de la Espriella anunció un consejo de seguridad en el que participará la cúpula de la fuerza pública. Y en noticias nacionales, proponen mecanismo para fortalecer comercio fronterizo en Cúcuta. Tatiana Fonseca.
2: Sectores económicos de la frontera entre el norte de Santander y el estado Táchira impulsan la creación de una cámara de compensación binacional, una iniciativa que busca agilizar las operaciones comerciales entre Colombia y Venezuela. La propuesta permitirá realizar transacciones directas en pesos colombianos y bolívares, reduciendo la dependencia de intermediarios financieros y disminuyendo costos y tiempos en los pagos. El sistema estaría supervisado por el Banco de la República y el Banco Central de Venezuela, mediante un mecanismo de compensación que liquidaría únicamente los saldos finales de las operaciones comerciales. Sus promotores aseguran que la medida ayudaría a formalizar el comercio fronterizo, fortalecer la transparencia y combatir prácticas ilegales como el contrabando. Todo lo que pasa en norte de Santander y lugares aledaños está en CRB Radio.
1: Gracias, Tatiana. El CNE impulsa importante ley. Grace Nocua, ¿de qué se trata?
3: El Ministerio de Transporte ha diseñado una hoja de ruta con el propósito de recuperar la capacidad de ejecución del Estado en obras de infraestructura como se había hablado. Hay una estrategia muy importante que contempla un monitoreo semanal de los proyectos estratégicos mediante la puesta en marcha de una gerencia de proyectos. Bajo este esquema, cada obra va a contar con un responsable, un cronograma verificable y una ruta para resolver obstáculos prediales, ambientales, contractuales, además financieros, que causan los retrasos en los proyectos públicos. La meta es asegurar que las obras y soluciones que necesitan los colombianos avancen sin quedarse en trámites. El plan prevé también la reducción de trámites y el aumento de la seguridad para el sector de los transportadores, tanto en las vías como también en los puertos. Esta hoja de ruta pues será para recuperar esa capacidad que tiene el Estado, que debe tener en estos proyectos públicos, incluyendo vías y puertos en Colombia.
1: Gracias por acompañarnos en instantes del devocional con el pastor Eduardo Cañas Estrada, la conducción de Daniel Alejandro Zamudio, y a las 2 de la tarde volvemos con más noticias.
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1: Muchas gracias a nuestros oyentes por escucharnos a esta hora. Gloria está en Tunja a esta hora y Gloria nos acompaña a esta hora. Bendiciones. Nos está saludando Gloria también. En este momento nos saluda desde Duitama, Boyacá, Nubia Niño. Dos oyentes desde el departamento de Boyacá. Muchas gracias. Muchas gracias por acompañarnos a esta hora. Muchísimas gracias por saludarnos y muchísimas gracias por en este momento escribir en la cuenta de WhatsApp. ¿Dónde están? ¿Qué están haciendo a esta hora? En Sincelejo está José Chamorro, él es fiel oyente de CRB Radio, y un abrazo para los nuevos oyentes. Un abrazo para nuevos oyentes, para personas que nunca hayan escuchado o para personas que nunca hayan escrito, que nunca se hayan comunicado con nosotros. Muchas gracias. En Facatativá, gracias. Gracias por acompañarnos. Y estamos dándoles la bienvenida. En Facatativá, Facatativá, Ángela Salamanca. Allí escuchan Vida 890. Gracias. También nos saluda Nubia Martínez. Nubia Martínez. Ella está en este momento atravesando una situación de cáncer. Está en Sincelejo. Y estamos orando por ella. También en Medellín nos saluda Nadia Palmet, siempre conectada. En Barranquilla. Saludos a la persona que nos escucha. Ángela Bustos está en Bogotá. Felicidades para las personas que están cumpliendo años hoy, esta semana, este mes de septiembre. Bendiciones para todos. Desde Medellín está escuchándonos Rubis. Para nosotros es un privilegio saludarles. Para nosotros es un privilegio acompañarles. Luz Marina Parejo está en el trabajo. ¿Qué haces, Luz Marina? ¿En qué trabajas? Gracias. Gracias por saludarnos. Giovanni Riaño. Giovanni está en este momento escuchándonos y está esperando los resultados de unos exámenes que le practicaron para descartar alguna complicación del riñón. En el nombre de Jesús le acompañamos. En Pereira está Luz Marina Pareja trabajando. Gracias allá en Pereira. ¿Cómo están las cosas, Luz Marina, después de el terremoto del 10 de agosto? Seguimos orando por ustedes. Pero es muy importante que nos digan cómo están las cosas. María Nieves es la mamá de Ángela Salamanca, María Nieves, y está trabajando. Gracias, gracias. Desde Bogotá, Angie Naranjo nos deja un testimonio en la cuenta de WhatsApp 315-625-4430. ¡Qué bueno! Una persona agradecida. ¡Qué bueno! ¡Qué bueno! ¡Qué lindo cuando podemos ser agradecidos, ¿verdad? ¡Qué lindo eso! Oyentes de CRB Radio en Bogotá 890 AM, en Casanare 100.7 FM, en Tolima, Cundinamarca 100.7 FM, en Boyacá, en Cundinamarca, en Tolima, en el departamento de Caldas, Vida FM 96.3, en el departamento de Córdoba, de Sucre, la frecuencia 104.7 desde Sampues. Y les dije que les tenía una información, entonces le voy a bajar acá a esta canción, le bajamos aquí a esta canción, ya, le bajamos allí el volumen a esta canción, para que escuche muy bien esta información. Escuche muy bien, bueno, más que una información, es una invitación. Este viernes aquí estamos. Este viernes aquí estamos. Uy, qué rápida es. Solangi. Gracias, Solangi. este viernes, estamos a 4 de septiembre. Y atención a la hora, este viernes a las 8 de la mañana, en el auditorio principal de la Iglesia Manantial de Vida Eterna, escuche quiénes estarán. Nuestros pastores generales, Eduardo y Fulvia Cañas, estarán compartiendo una palabra de fe, de esperanza, y estaremos orando por las necesidades, las familias, por alguna enfermedad que alguien tenga. Y yo sé que en esa reunión el Señor nos levantará para crecer, para buscar más de su presencia, para poder vivir un milagro. Podemos entonces invitar a un familiar, a un amigo. Recuerda esto, este viernes 4 de septiembre, 8, no 9, porque siempre es a las 9. Este viernes es a las 8 de la mañana. 8 de la mañana, este viernes, en el auditorio principal. Padre, gracias por esa reunión. Gracias por las personas que tú tocarás, que tú sanarás, por las personas que tú liberarás. Gracias, papá, por tu gloria, por tu poder allí, usando a nuestros pastores Eduardo y Fulvia a las 8 de la mañana, este viernes, aquí en el auditorio principal de la Iglesia Manantial de Vida Eterna. Muchas gracias por la salud de nuestro pastor, de nuestra pastora y por estos minutos que tenemos aquí en el devocional. En el nombre de Jesús. Amén y amén. Este amigo Daniel Alejandro Zamudio te invita a vivir este tema aquí en el devocional titulado El pastor según el corazón de Dios. Si tienes testimonio, déjalo grabado en una nota de audio. Y vamos a escucharlo. Pastor Eduardo, usted en el devocional.
2: Muchas gracias. La palabra que tengo para compartir se titula El pastor según el corazón de Dios. El pastor según el corazón de Dios. Quiero que usted ahora abra su alma, su mente, sus emociones para que reciba la palabra que Dios ha puesto en mis labios para usted. Pero también quiero recordarle que ahora mismo piense en alguien que usted conoce, que usted se lo quiere ganar para el Señor, para que ahora mismo lo llame y lo invite, le aclare, lo oriente para que escuche este devocional. Un saludo a usted que me escucha mientras maneja su propio carro. Un saludo a usted que me escucha mientras maneja un taxi, usted que me oye mientras va por la carretera manejando un camión, usted que me escucha en una hacienda porque administra o trabaja en ese lugar, usted que me escucha en la lejanía, a la orilla del río, usted que me escucha en un lugar distante, solitario, usted que me oye en la clínica, usted que me escucha en el hospital, en la clínica, en la cárcel de mujeres, le bendigo y deseo que este programa se le vuelva un programa de paz y de fortaleza para caminar en la vida y amar más a nuestro Dios. Y ahora, Jimmy Alejandro nos dice, llegó la hora.

0: Llegó la hora de reconocer mi necesidad de Jesús. Llegó la hora de reconocer que soy pecador y que Él perdona mis pecados.
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0: Y el pensamiento sabio dice así: Dios me muestra su amor de dos maneras. Primero, cuando me abraza, y segundo, cuando me corrige.
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0: Y ahora vamos a nuestro escenario de gloria, donde el Señor se movió como Él quiso.
2: Apóstol Eduardo Joana venía pidiéndole a Dios por su vehículo, porque recibió una promesa de parte de Dios en un devocional, que iba una mujer que iba a entrar en su vehículo nuevo. Ella pasó documentos a varios bancos y siempre le devolvieron los documentos. Llegó el tiempo de la radio lluvia y esta mujer dijo: yo voy a sembrar por fe, por lo que Dios me dio. Ella que siembra el día de ayer, el ejemplo, y ya el día de hoy le dieron su carro y le llamaron, el carro ya era de ella.
3: Qué linda, está la llave del carro. Qué bueno, es nuevo. ¿Estás contenta por eso?
4: Estoy muy feliz, muy agradecida con el Señor.
3: Ahora detrás de tu bendición debe seguir estando Dios.
4: Amén.
3: Te bendigo. Amén.
5: Apóstol, Angélica, le detectaron desviación de columna. Ella ya no podía caminar, era muy difícil, no podía correr ni hacer ejercicio. La mamá, la semana pasada, escuchó en el devocional que había una joven que iba a ser sana de la columna. Tomó la palabra la mamá, ella también lo escuchó. Y el miércoles, al despertar, ella se paró y ya podía correr, caminar. Ella, de la felicidad, sentía total sanidad. Ella tenía terapias esta semana y no fue porque completamente está sana.
3: Ya no necesitas la terapia. Bueno, te bendigo y a caminar con el Señor. Y quedas preparada para tu próximo milagro.
6: Apóstol, aquí hay un milagro tremendo. Esta mujer, Sandra Liliana, que me está acompañando aquí, debía 10 millones de pesos en el Banco Popular. No tenía dinero por ningún lado cómo pagar. Estaba entrando en desespero. Pero ella es fiel seguidora en la radio y le ha estado escuchando el devocional. Usted dio una palabra hace 2 meses donde dijo que el Señor iba a estar cancelando las deudas de los hermanos. Ella recibió esa palabra y aquí está el paz y salvo del Banco Popular, donde dice que ella ya no debe absolutamente nada, una constancia.
3: ¿Y en qué consistió el milagro de no deber los 10 millones?
6: Ella recibió únicamente la palabra.
3: La creyó.
6: Ella creyó la palabra y se atesoró y dijo: y mi fe la pongo en este milagro. Y fue por fe, fue al banco el día de ayer, y esto tiene fecha del día de ayer, donde le entregaron el paz y salvo, que ya no debe absolutamente nada.
3: O sea que alguien fue y le pagó la deuda. Denle un aplauso al Señor. O alguien o el banco. Bata sus manos, diga: el Señor hace milagros financieros. Amén, hermana, dame la mano.
0: Y quiero declarar que cada testimonio siempre será para la gloria de Dios y para despertar la fe en usted.
1: En el devocional, una palabra al corazón. Oh, cuánto amo yo tu ley. Todo el día es ella mi meditación.
0: Y la palabra, como lo dije, se titula El pastor según el corazón de Dios. Leemos en Jeremías capítulo 3, versículos 14 en adelante.

Convertíos, hijos rebeldes, dice Jehová, porque yo soy vuestro esposo, y os tomaré uno de cada ciudad, y dos de cada familia, y os introduciré en Sión. Y ahora dice, la palabra dice así, y os daré pastores según mi corazón, que os apacienten con ciencia y con inteligencia.

se habían levantado, perdón, pastores, alejados de Dios, se habían levantado pastores infatuos, se habían levantado pastores que se apacentaban a sí mismos, se habían levantado pastores que abusaban de las ovejas, pastores duros y violentos, pastores indiferentes. Pero Dios dijo: voy a levantar pastores según mi corazón. Oh, mi alma te alaba, Señor. Voy a levantar pastores según mi corazón, que van a apacentar las ovejas. Y habla de dos características. Dice: conciencia y con inteligencia. Sí, gloria a Dios por cada hombre de Dios que le sirve al Señor. Pero Dios quiere pastores, según su propio corazón. Y estos pastores tienen dos características: son pastores llenos de ciencia. Y la palabra ciencia aquí significa preparados, Sí, así como se prepara el médico, como se prepara el abogado, como se prepara el arquitecto, Dios va a levantar pastores preparados.

Pero también la palabra que aquí dice ciencia también significa sabiduría. Dios va a levantar pastores sabios. La sabiduría te capacita. La sabiduría te lleva a madurar, a tener dominio propio, a conocer lo profundo de Dios y lo profundo de tus ovejas. Pero también dice que la otra característica tiene que ver con inteligencia. Y aquí significa pastores prósperos. Porque si hay pastores prósperos, sus ovejas podrán reclamar el manto de su pastor, es decir, la prosperidad de su pastor. Pero también significa que atienden bien a las ovejas. También significa que enseñan bien la palabra. También significa que honran a sus ovejas. También significa leales a Dios. También significa pastores exitosos. También significa que dan mucho fruto. Y por último, que Dios los levanta en honra, porque han hecho la obra con temor y temblor. Hermano que me oyes, que eres pastor, haz la obra con temor y temblor, con lealtad, con buen testimonio, respaldándola con tu vida, respaldándola con tu familia, amando al Señor, amando a tu esposa, siendo ejemplo de la grey, para que el Señor no se sienta que tú lo estás maltratando. Camina en victoria y déjate guiar por el Señor para que Él te respalde y la gloria del Señor te acompañe y los milagros de Cristo fluyan a través de tu ministerio.

Oh mi Dios, oh mi Rey, mi Padre, mi Señor, mi amigo, el que me llamó, el que me escogió desde el vientre de mi madre. Gracias, gracias papá por tu compañía, gracias por tu paciencia, gracias por formarme, por ayudarme, por darme fuerzas, por darme salud, por cuidarme en las noches, en los días, en las mañanas, cuando voy en un avión, cuando estoy en casa, cuando voy por la carretera, cuando camino. Gracias, Padre, por haberme escogido. Hazme un hombre de tu corazón. Padre, perdóname si he maltratado a alguna oveja, si la he herido, perdóname y enséñame a hacerlo conforme a tu corazón. Usted, dígale, Señor, te amo. Dígale, Padre, lléname más. Hazme una vida tocada por ti, cambiada, transformada, ministrada. Llévate las cargas, el miedo, el temor, el fracaso, la duda. Te entrego mis miedos, te entrego mi pecado, te entrego mi dolor, mis lágrimas, te entrego mi tragedia. Perdóname, te necesito, Señor Jesús. Oh mi Dios, mi Rey, has tenido noches difíciles, has tenido noches oscuras, noches de insomnio, noches de llanto, y te preguntas, ¿por qué? ¿Por qué? ¿Por qué lo hice? ¿Por qué me dejé atrapar de Satanás? ¿Por qué caí con facilidad? Has tenido deseos de acabar con tu vida, de no vivir más. El Señor te dice, pero yo tengo planes contigo. Yo te perdono, pero reacciona. Entrégame tus cargas, entrégame tu dolor. Cierra ciclos, pide perdón y yo te levantaré. Oh mi Dios, ven con tu gloria, ven, sana, ministra, levanta pastores según tu corazón, que te amen y te sirvan, Señor.

0: Gracias, papá. Recibe la gloria. Recibe la honra. Recibe la adoración. Viaja tu gloria, tu poder a través de estas ondas radiales. Llegas al campo, a la vereda. Llegas a Europa, a África, a Asia, a Estados Unidos, a Centroamérica, a Sudamérica, a cada rincón de mi patria. Te amo, Padre. Gracias. Y ahora me sumerjo en tu gloria. Me meto en tu río, Padre. Uno, dos y tres. Oh, poder de Dios. Hay poder. Veo un niño. Es un niño menor de 10 años. Está muy hinchado. Su carita está hinchada. Sus brazos están hinchados. Hay una sentencia de muerte porque tiene una enfermedad incurable. Mamá, que me oyes. Ahora, papá, cree que el Señor lo levanta, que esa enfermedad muere de raíz, que tu hijo no morirá, que tu hijo vivirá, correrá, crecerá, estudiará, se casará y tendrá familia, y tú tendrás nietos de ese bebé. Hoy es un niño, pero ahora el poder de Dios lo envuelve. Ahora, uno, dos y tres. El fuego del Espíritu cae. Oh, sobre todos los niños, niños enfermos de varicela, niños enfermos de virus, de bacterias, de hongos, niños enfermos de la garganta, de las amígdalas, niños enfermos de la tiroides, niños enfermos de los ojitos, niños que han nacido con los pies planos. Hay un fuego cayendo ahora sobre esos niños. Usted que está allí con él, créalo, Dios está tocándolo. Y Dios está sanando a esos niños. Recibe tu milagro. Recibe el toque del Espíritu de Dios. Padre, sana. Sana a los adultos. Sana a esa mujer. Glorifícate en esa finca, en esa casa. Venga tu gloria en el nombre de nuestro Señor Jesucristo.
1: Oremos por Colombia, porque feliz la nación que tiene

Padre, te pido por las personas que están en los diferentes aeropuertos de nuestra patria, esperando el momento para salir, para volar y llegar a otro lugar, llegar a otra ciudad, llegar a otra nación. Te pido por ese hombre que va a viajar con ánimo de recreación, por esa mujer que va a viajar a encontrarse con sus seres queridos, por ese hijo que va a viajar a encontrarse con su familia. Te pido por ese hombre que va a viajar porque tiene una enfermedad y va a ser tratado. Te pido por esa vida que va a viajar porque fue llamada de urgencia, porque un ser querido ha muerto. Te pido por esas vidas que están ahora en los diferentes aeropuertos para viajar por diferentes motivos. Tómalos, cuídalos y protégelos en el nombre de nuestro Señor Jesucristo.

Su fe puesta en Dios es la que le va a ayudar a no claudicar, a no desanimarse. Sí, siga agarrado de Dios. Estaré orando por usted, por su vida y por su familia. Gracias por orar por mí, por orar por este ministerio, por sembrar una semilla económica para seguir adelante extendiendo la obra de nuestro Dios. Usted que siembra 20,000, 50,000 pesos, 1,000,000 de pesos, como Dios le guíe, muchas gracias. A través de su semilla podemos hacer posible que la radio se mantenga al aire, los equipos, los micrófonos, las torres, los transmisores, las consolas, el híbrido y todo lo que tiene que ver con la tecnología, gracias a usted que nos permite realizar esta labor. Si tiene un testimonio, puede llamar en breve para que comparta su testimonio y de esta manera alegre el corazón de Dios y se prepare para otro nuevo milagro. Y recuerde, sea una persona conforme al corazón de Dios.

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Jesús, ¿dónde estaríamos? ¿Dónde estaríamos? ¿Dónde estaríamos? Si tú no hubieses venido a la tierra, no hubieras muerto por nosotros, no hubieras resucitado y no hubiese descendido el Espíritu Santo. Por eso tu palabra dice en Jeremías capítulo 3, versículos 14 y 15, convertíos, hijos rebeldes, dice Jehová, porque yo soy vuestro esposo y os tomaré uno de cada ciudad y dos de cada familia y os introduciré en Sion y os daré pastores según mi corazón que os apacienten con ciencia y con inteligencia. Gracias, papá, por esta enseñanza que le diste a nuestro pastor Eduardo. Gracias por pastorearnos, por tenernos paciencia. Y gracias porque, aunque esta palabra fue escrita antes del nacimiento de Jesús, este texto es una profecía mesiánica. Porque vemos reflejado a Jesús en cada palabra. Tú eres ese esposo que perdona nuestra infidelidad. A pesar de los errores, de la rebeldía del ser humano, tú no rompes ese pacto de amor. Tú te presentas como el esposo de la iglesia. Oh Jesús, por eso, cuánto te amamos. Gracias por ese amor en la cruz, que es la prueba que decidió restaurar nuestra relación con Dios. La cruz es esa prueba. Gracias, Jesús. Tú eres el buen pastor. Tú dijiste, yo soy el buen pastor. Eres el único líder con el corazón exacto de Dios. Nosotros queremos ser tu reflejo. Gracias, Señor. Gracias, porque tú nos cuidas, nos guías con verdadera sabiduría, con ciencia, con inteligencia. Entonces, papá, ayúdanos, Señor. Gracias, Señor, por ayudarnos. Por ayudarnos en cada una de nuestras situaciones. Gracias, Jesús. Gracias, porque tú eres quien nos conecta con el corazón del Padre. Tú eres quien nos permite que podamos ver a Jesús, así como Él es, compasivo, paciente, lleno de gracia y enfocado en la restauración del ser humano. Tú eres quien nos pastorea. Y gracias, porque tú capacitas al liderazgo, tú capacitas a la iglesia, tú capacitas con ese mismo amor a cada persona. ¿Qué debemos hacer nosotros? Debemos dejarnos pastorear. Debemos estar cerca de ti. Queremos estar cerca de ti, papá. Queremos ser como tú. Queremos ser esas personas que pueden escuchar tu corazón. Por eso decimos ahora, cerca de ti.

0: conoces mi camino, Señor. Tú conoces mi camino. Gracias, Jesús. Amén. Amén. Vamos a abrir las líneas. 411-1220. 411-1888. Y las líneas se abren. Atentos. Las líneas se abren para testimonios y oración. Si tienes un testimonio, puedes marcar 411-1220, 411-1888. Si estás orando por algo y quieres que te acompañemos en la oración, no es que tú nos pides oración a nosotros, no. Tú le pides al Señor y nosotros te acompañamos. Entonces puedes marcar 411-1220, 411-1888. Y si tienes un testimonio, también puedes marcar. Aquí hay un testimonio, y este testimonio lo vamos a escuchar con este anuncio, con esta invitación, quisiera que fuera mañana. El viernes 4 de septiembre, este viernes es 4 de septiembre, 8 de la mañana, estarán predicando aquí en el auditorio principal nuestros pastores generales, Eduardo Cañas Estrada, Fulvia Arboleda de Cañas. Lo estarán haciendo aquí en el auditorio principal, en la avenida calle 17, número 80A50. Y nuestro pastor y nuestra pastora, con el equipo pastoral, estarán orando porque haya esperanza, porque en medio de esas necesidades familiares, en medio de la enfermedad, la gloria de Dios venga y sea un momento de crecer, de esperar ese toque del Señor. Tenemos que venir con esa expectativa. Por eso podemos invitar a algún familiar, a algún amigo. Y de hecho, si tienes algún amigo a quien invitar que no conoce del Señor, nos puedes escribir ahora o más tarde y nos escribes el nombre de la persona. 8 de la mañana, no a las 9. La reunión de ayuno, de oración, es siempre a las 9. Pero por tratarse de esta reunión, será a las 8 de la mañana. Vamos a saludar a Nelly. Nelly, buenas tardes.
1: ¿Aló?
0: Hola, Nelly.
1: Buenas tardes, Daniel. Dios me lo bendiga.
0: Amén. ¿Dónde estás?
1: Aquí en Bogotá.
0: ¿Me hablas un poquito más fuerte, por favor?
1: Bueno, sí, señor.
0: ¿En la casa hablas duro o normal?
1: Normal.
0: Sí, señor. Ah, bueno. O sea, no gritas a veces, ¿no?
1: No.
0: Gloria a Dios que no. Y espero que nunca sea así. Y estás en Bogotá, ¿qué nos quieres decir?
1: Hermano Daniel, yo para pedir oración por una hija. Es que ella está en embarazo.
0: Sí.
1: Ella fue al médico. Entonces, el doctor le dijo que se le veía muy poquito estómago. Ya tiene 7 meses. ¿Verdad? Uh-huh. Entonces, el doctor le mandó una ecografía y le salió, pues, regular la ecografía.
0: ¿Qué quieres decir con regular?
1: Que la bebé no está creciendo, Daniel.
0: Ya. ¿Y cuántas semanas tienes? ¿Cuántas semanas tiene tu hija?
1: Siete meses.
0: Sí.
1: Y que la bebé no está creciendo, le dijo el doctor. Él dijo otras cosas más, que ella estaría muy triste, muy aburrida. Entonces,
0: ¿cómo se llama tu hija?
1: Cindy Caterina Acevedo.
0: Sí. Uy, todo eso no, solamente Cindy.
1: Cindy.
0: Eso ya, sí, señor. Cindy. ¿Y por qué solamente Cindy? Porque como tú estás orando al Señor, a nosotros no nos pides oración. Nosotros te acompañamos en oración. Porque el que responde es el Señor. Nosotros te acompañamos. Entonces, Cindy, ¿dónde está?
1: Yo vivo en Villavicencio.
0: ¿En Villavicencio? Sí. ¿Y vive allá con quién, Cindy?
1: Con mi nieto. El hijo de ella tiene 8 añitos.
0: ¿Y el papá del bebé?
1: No, él está por allá viajando, él trabaja viajando.
0: Sí. Bueno, pero me alegra que haya familia ahí. Mira lo que dice Primera de Timoteo capítulo 2, versículo 5. Porque hay un solo Dios y un solo mediador entre Dios y los hombres, Jesucristo hombre. Por eso, oremos Nelly, oremos. ¿Ya sabes cómo se llama la bebé o el bebé? ¿Ya saben cómo se llama?
1: Eliana se llama la bebé.
0: ¿Cómo?
1: Eliana.
0: Oremos entonces por Eliana. Oremos juntos aquí, oremos los dos. Padre, gracias. Gracias por la vida de Eliana. Eliana ya es una bebé que se está formando, pero tú sabes que necesita crecer. Entonces, Padre, pon tu mano allí sobre esa bebé. Pon tu mano también en Cindy. Pon tu mano en Nelly. Pon tu mano, Padre, en esa familia que está allá en Villavicencio. Por favor, glorifícate y te pido, Padre, te pedimos aquí unidos en oración, que la próxima ecografía diga que su crecimiento es perfecto, en el nombre de Jesús, porque tú haces las cosas perfectas. Gracias, papá. Tu mano está sobre ella, sobre nosotros, sobre cada persona que tenga alguna circunstancia difícil. Y te pedimos también, Padre Celestial, que te glorifiques este viernes a las 8 de la mañana, cuando nuestros pastores Eduardo y Fulvia estarán aquí orando también por sanidad, por restauración, porque tu gloria venga sobre cada familia, por tu pueblo, en el nombre de Jesús. Amén. Amén. Un abrazo, Nelly. Gracias. Gracias por llamar. Bendiciones. Ahora cambiamos de línea. Vamos a escuchar a Catherine. Buenas tardes. Hola, ¿dónde estás, Catherine?
2: Me encuentro por acá en Zipaquirá.
0: En Zipaquirá. En Zipaquirá, sí, ¿escuchas señor. ¿Qué medio de CRB?
2: Escucho Vida 890.
0: Vida 890. Eso. Vida 890 AM. Qué bueno.
2: Sí, señor.
0: Porque mira, en Cota, en Chía, en Cajicá, en Tocancipá, y ahora me dices que en Zipaquirá se escucha muy bien. ¿Y por qué estás orando, Catherine?
2: La verdad que yo me mandé a operar como tener hijos hace 11 años.
0: Discúlpame, no te estamos entendiendo muy bien. ¿Te entendí que te habías mandado a operar?
2: Sí, hace 11 años.
0: ¿Sí?
2: La verdad, pues, yo quiero volver a ser mamá.
0: Ajá.
2: Que para Dios no hay nada imposible.
0: Sí.
2: Y yo esta mañana escuché la emisora cuando usted decía que Dios iba a ser un niño sobrenatural.
0: Sí.
2: Yo le pido mucho a Dios que me dé otra vez la oportunidad de ser mamá. De que uno comete errores y la verdad que.
0: Sí.
2: Yo le pido mucho a Dios.
0: Vamos a orar entonces. Y gracias por llamar, Catherine. Vamos a orar, Padre. Gracias por tu mano preciosa sobre Catherine. Catherine te ama. Y Catherine tiene el anhelo de ser mamá. Espero que su hogar esté gobernado por ti, por tu amor. Espero que tu mano preciosa esté sobre ellos, porque hacen las cosas que te agradan. Espero que en ese hogar tu presencia fluya. Entonces, Padre, si es tu voluntad, permite que esta mujer quede embarazada nuevamente. Tú lo puedes hacer, porque para ti no hay nada imposible. En el nombre de Jesús. Amén. Amén. ¿Será que alguien puede creer por algo sobrenatural hoy? Algo que ocurra, algo sobrenatural. Entonces, vamos a orar a continuación. Así, Padre Raúl Manzano Cañizares está hospitalizado con este diagnóstico. Cirrosis en hígado y está desahuciado por los médicos. Pero en Cristo Jesús hay victoria. Tú venciste la muerte. Padre, llena de vida este hombre, tócale en el nombre de Jesús, toca también a cada persona que nos está escuchando, toca con tu presencia, con tu vida, a Katherine, a Nelly, a Cindy, a Eliana. Toca con tu gloria, con tu presencia también a Rubén, a Angie, en el nombre de Jesús. Amén. Y vamos a atender rápidamente, porque ya nos vamos, vamos a atender a Diana. Diana, buenas tardes.
3: Buenas tardes, Danielito. ¿Cómo está? Bendiciones.
0: Bien, gracias a Dios. ¿Dónde estás?
3: Estoy acá en el corrimiento Las Palmas.
0: Sí, ¿en qué departamento?
3: Sincelejo.
0: Rápidamente dinos, sí, por qué estás orando, porque ya nos vamos.
3: Estoy orando porque mis hijos lleguen a los pies de Cristo, Danielito, que me ayuden en oración y que dejen el alcoholismo.
0: Amén. Gracias por llamar. Sí. Padre, allá en Sincelejo, por favor, glorifícate en esos hijos. Tú puedes romper toda cadena en ellos, porque por tu llaga fuimos nosotros curados, porque tú llevaste en la cruz toda maldición. Por eso levantamos nuestras manos ahora, todos, todos. Freddy, levanta las manos ahí, todos. Levantamos las manos, diciendo así: Padre, hoy traerás algo sobrenatural. Algo sobrenatural activarás esta tarde en el nombre de Jesús. Amén. Este amigo Daniel Alejandro Zamudio te dice el desafío.

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0: En Colombia, con esta buena música, esta buena canción de Alex Zurdo, Cuando te conocí, featuring AZ Family, del año 2022. Le damos la bienvenida a Vida Deportiva, como siempre, la franja de los deportes, todos los días de una hasta las 2 de la tarde, séptima temporada. Comenzamos en el 2020, gracias a Dios, obviamente. Y también, en esta oportunidad, pues, me acompaña, como siempre, don Mayron de Jesús Acevedo. Bienvenido, Mayron. Buenas tardes. Lo sintonizan en los 8.90 aquí en la capital. Una temperatura un poquito bajita, ¿cierto? En Vida Juan de Acosta, también en Vida Marsella, en el Eje Cafetero. Un abrazo para toda la audiencia que está en plan de reconstrucción, don Mayron. Vida Ricaurte.
1: Sí, señor.
0: Vida Guaduas, 96.3 en la frecuencia modulada en el departamento de Cundinamarca. Vida Santuario. Vida Villanueva, en los Llanos Orientales. 100.7 FM. Y, cómo no, allá donde el señor Mayron juega de local, Vida San Pues, 104.7 en el FM. Don Mayron, eso fue rapidito allá en Quilla, ¿no? Ya hay técnico. ¿Cómo le va?
1: Sí, señor. ¿Qué tal, profe? Cordial saludo a usted, a toda la audiencia que a esta hora se une.
0: Muchas gracias.
1: Y bueno, a mí lo que me dicen es que ya estaban negociando hace algunas semanas.
0: Ah, caray.
1: Ya venían como
0: por
1: que
0: debajo
1: con
0: de la mesa
1: adelantados. Y sí, y lo que digamos estaban esperando era de pronto otra derrota.
0: Sí.
1: Y mire que ayer lo hablamos, profe, que se acercaba mucho el nombre de Viera, ¿no? Descartaron a Gamero, después a Pinto, que tampoco había recibido llamada. Osorio no es del gusto de la hinchada. Y bueno, llega Viera, un hombre de la casa. Mire que se está dando un tema en Colombia, profe, y es, no sé si usted de pronto lo ha notado, pero hay una renovación de técnicos en Colombia. Es decir, está llegando mucho técnico joven. Mire que Nacional, equipo grande, no ha traído técnico, digamos, de trayectoria. Por ahí pasó el caballo Arias, ahora llega Lucas con Alexis, que son jóvenes. Antes tuvo a... Antes de Arias, el caballo Arias, Junior ahora con Viera, también le apuesta a un proyecto joven. Así que hay una renovación, digamos, de técnicos en Colombia.
0: Pero accidental.
1: Está llegando mucha juventud, ¿no?
0: Pero accidental. Digamos que no en todos los casos, Mayron, vamos a ser sinceros. O sea,
1: no, pero en el caso de Nacional hoy, no es accidental.
0: No. Esta sí,
1: un
0: por
1: proyecto
0: eso.
1: Nuevo.
0: Por eso, obviamente, estamos siendo muy específicos y, digámoslo, claros. En cuanto a
1: no, yo lo que digo
0: la
1: es que
0: sangre
1: hay mucho
0: nueva.
1: Técnico joven ya.
0: Sí, claro, pues yo creo que se debía el fútbol colombiano esa renovación que no siempre se da de forma orgánica, se dice, o silvestre o natural, sino que a veces porque se daña un proyecto, entonces traigamos a este para que resuelva, ¿cierto? Como para que apague el incendio. Si no, pregúntale al Deportivo Pasto. Sí, también al profe René Rosero porque es un hombre de la casa y tal, pero que le puedan dar la continuidad, ¿no? Que no solamente sea un asunto meramente para apagar un incendio y ya después busquen a otro que sí le tienen más confianza. ¿Mm? Ayer sí, Tolima, por ejemplo, ganó. Volvió a ganar el Tolima a puerta cerrada y todo, pero volvió a ganar. Y volvió a ganar luego de 25 partidos de visitante el Deportivo Pereira. 25 partidos, Mayron. Estaba compartiendo el dato un amigo de esta casa, don José Orlando Asensio,
1: sí,
0: uno de los que conoce obviamente el dedillo del FPC en cuanto al tema de la famosa data. Por aquí tenía el dato, permíteme, ya se lo ubico. En cuanto a la fecha específica que hace o en que no había vuelto a ganar el equipo del Deportivo Pereira fuera de su casa, por aquí lo tengo, ahora sí, vea, dice de la siguiente manera. A ver, por acá, permítame, estoy buscando Messi, Juan David Cabal, dice, ahora sí, vea, 28 fechas, Mayron. ¿Una liga cuántas jornadas tiene? Tiene 20, ¿no?
1: Sí, señor, 20 o 19, dependiendo.
0: Bueno, 20, y de cuadrangulares son 6, son 26.
1: Sí.
0: Más dos de finales, 28. O sea, hace un campeonato completo que el Pereira no ganaba fuera de su casa.
1: No, imagínese.
0: Una montonera. Demasiado. Bueno, eso por ese lado. Estamos dando titulares. Estamos sí, señor, titulando, sí, señor, estamos titulando, tranquilo. Sí, estamos haciendo un barrido, un paneo, como a usted le gusta,
1: sí, señor.
0: ¿No? Una mirada general. En estos días, Myron, ya se están dando por cerrado los libros de pases o sí. El mercado de fichajes en varias competiciones europeas. Y hay dos nombres que están, uno en el radar y otro en la especulación. En el radar, que parece ser que ya todo va, digamos lo que Myron, enfocándose y perfilándose, es la situación de Gustavo Puerta. 23 años, recuerda usted, sí. Tuvo sus primeras armas en el Bogotá Fútbol Club. Estalló de buena forma en Selección Colombia Sub-20, se va para Alemania, lo ficha el Bayer Leverkusen, lo presta al ay Dios mío, no recuerdo el equipo que lo prestó, no sé si fue al Nuremberg, ¿cierto? Y sí. De ahí estuvo cedido una temporada, una estadía corta, vuelve al Leverkusen, no tiene muchos partidos y de ahí da el salto a España, al Racing de Santander, asciende con el equipo precisamente donde estuvo jugando Leider Preciado en su momento, Myron. Leider Calimeno Preciado, ya sí. En Santander. Y ahora está enrumbando vuelo hacia Atenas.
1: Epa.
0: Por allá estuvo el apóstol Pablo, ¿cierto, Mauro? Mauro ya está, don Myron, sí.
1: Sí, Grecia,
0: por Atenas, ¿no?
1: Atenas, por allá, sí, señor.
0: Pateándose toda esa región,
1: toda esa zona
0: del Pireo.
1: Y de
0: sí.
1: Hecho es turístico. Y si usted hace el paquete turístico de los viajes de Pablo, creo que le incluyen eso, Turquía,
0: claro,
1: todo ese asunto por ahí.
0: Atenas, bueno, en este caso va a llegar a la región del Pireo, porque a falta de confirmación será nuevo fichaje del Olympiacos, pero el pase le pertenece al Nottingham. O sea, dos colombianos llegan al Nottingham, uno para jugar de forma directa por pedido de Oliver Glasner, técnico alemán, de Daniel Muñoz, que ayer hicimos colación, y ahora se estaría configurando con exámenes médicos y demás la llegada de Gustavo Puerta al fútbol griego. Hay toda una serie, Myron, de, ¿cómo llamarlo?, de miradas, de comentarios, de opiniones en sí. Cuanto a la llegada de Gustavo Puerta. Unos dicen, venga, si está en España para jugar con el Madrid, con el Barcelona, con el Atlético, ¿cierto? ¿Para qué se va a un fútbol exótico como lo es el fútbol griego?
1: No, el tema, profe, es que si lo fuera de pronto, porque se habla del Nottingham Forest que lo va a prestar, ¿no?
0: Mayden, la cuenta oficial de Racing de Santander menciona, le voy a dar la hora, a la 1:00 p.m, hace 9 minutos.
1: Sí.
0: Del 1 de septiembre del 2026, comenzamos mes. Gustavo Puerta abandona la disciplina del Racing Club. Ya es oficial. El Olympiacos ha abonado el importe íntegro de la cláusula de rescisión del jugador colombiano. Abonan o agregan la nota, ¿cierto?
1: O sea, ¿no pasa al Nottingham Forest?
0: Sí, pero lo que pasa es que, es decir, el Nottingham adquiere sus derechos deportivos, pero los cede al Olympiacos.
1: Es que como ahora hizo dos derechos, los deportivos y los federativos.
0: Los federativos, no.
1: Asuntos.
0: Lo que pasa, Myron, es que uno compra y cede. Usted cuando compra algo lo puede prestar, lo puede regalar, lo puede revender. En este caso, un jugador, usted lo puede ceder para que tenga competencia, porque si su producto usted lo compra y lo tiene quieto, se le va a devaluar.
1: Sí.
0: Simple lógica, ¿no? Dice que el club racinguista desea suerte a Gustavo Puerta, que ha jugado 33 encuentros en la Liga E-Promotion, o sea, en el ascenso, y 3 en primera, con la camiseta del conjunto cántabro. En sus próximos retos profesionales, muchas gracias, Gustavo. Comunicado bastante escueto de parte del equipo precisamente verde, blanco y rojo. Hay toda serie, insisto, Myron, de comentarios, de opiniones, que está perdiendo la oportunidad de ser importante en España, que está perdiendo la oportunidad de poderse enfrentar a clubes grandes. Bueno,
1: yo la verdad, profe, si hubiese preferido que se quedara acá, no es lo mismo enfrentar, como usted lo dijo, a Barcelona, Real Madrid. Digo, hay más competencia, profe, en España.
0: 20 millones de euros, Myron, la cláusula de rescisión.
1: No,
0: pero le estoy contando los datos.
1: Sí, porque recordemos que él fue digamos, la revelación del Mundial, el joven que se ganó el puesto en el Mundial, y para mí es un retroceso,
0: profe. ¿Para usted es un retroceso?
1: Para mí sí.
0: Bueno, ¿en qué puede abonar?
1: Deportivamente hablando, ¿qué? Económicamente le va a ir mejor.
0: Para él sí. ¿Qué puede abonar para Gustavo Puerta? Una 12. ¿Qué puede abonar para Gustavo Puerta? Que pues va a ser jugador, obviamente, de la preferencia porque lo están trayendo, ¿cierto?
1: No se sabe, profe.
0: Y va a jugar, bueno, el Olympiacos tiene UEFA Europa League, competencia europea, para ponerlo en vitrina y, pues, ya que él haga su jugado, ¿no? Veremos, Mayron, porque son decisiones.
1: El tema, profe, es la visibilidad. Se pierde, futbolísticamente hablando, del radar de los, digamos, de los grandes clubes. El paso, profe, era Inglaterra. Y si va a estar en Nottingham Forest, juega ya.
0: Pero lo sé del Nottingham.
1: Cedido, no, profe, me parece hay un despropósito.
0: El Valle,
1: me quedo en España.
0: Don Mayron, usted que le encantan los números. Otra vez, el conjunto griego abona Racing de Santander la cláusula de rescisión de 20 millones de euros. Lo que pasa es que usted, espere, Mayron, porque es que aquí yo tengo una confusión. A ver. Inicialmente se hablaba de que Puerta iba a ser contratado por el Nottingham. Uh-huh. Y que este a su vez lo iba a ceder. Sí. Pero aquí yo estoy viendo es un negocio directo.
1: Ah, peor aún.
0: Bueno.
1: Digo peor, porque al menos estando en Nottingham, pues en cualquier momento lo podían llamar.
0: Bueno.
1: Pero si la negociación es directa, profe.
0: Bien, visto desde el punto de vista, valga la redundancia, de competitividad, claro, la liga española es un millón de veces más competitiva que la liga griega.
1: Claro.
0: Lo que puede jugar a favor de Gustavo es que el equipo va a jugar torneo continental.
1: ¿Pero cuánto tiempo? ¿Puede ser un partido?
0: No,
1: ¿dos partidos?
0: Pues Mayron, son decisiones de él y su representante, ¿qué podemos hacer ahí?
1: Ah, no, claro, profe, pero le podemos decir también, ¿no? Que
0: tenía más, o sea, para, claro. Sí, para mi gusto, la decisión termina siendo, no sé si en parte económica, porque estaba comenzando a jugar primera división en España, y era titular en el equipo precisamente de cántabro.
1: El Valle, profe, como el que se va a jugar a Arabia, lo mismo,
0: sigue siendo Europa, Mayron, sigue siendo Europa. Ah, hablando, no, de Arabia, hablando de Arabia, Mayron, ya le voy a contar. Porque parece ser que todo está encaminado con el amigo Richard Ríos. Dice acá.
1: ¿Va para Arabia?
0: Sí. El Bayer Leverkusen ayer fue suplente en la victoria del Benfica. 2-1 contra, si no estoy mal, el Estoril de Praia, fecha número 4 de la Liga Betclic allá en Portugal. El Bayer Leverkusen conserva el 50% de los derechos de Puerta, por lo que ingresa 10 millones de euros. Eso por ahora entonces, sí señor, al equipo.
1: Ahora, profe, es que una cosa, cuando usted habla de jugar en Europa, lo magnificamos, juega en Europa, sí, pero usted puede jugar en Europa en una liga incluso peor que la del fútbol colombiano. En Europa las ligas son contadas, profe, la de Alemania.
0: No, es los ocho más grandes, ¿no?
1: Sí, por eso, Italia, y si va a jugar en Europa, juega en esa, la de Portugal. La de Italia,
0: Richard Ríos.
1: La de Alemania.
0: Richard Ríos es oficialmente el nuevo jugador del Al Ittihad de la Liga Árabe.
1: Oiga, ¿no está mejor ahora la MLS que la Liga de Arabia?
0: 3 millones de euros, Mayro, muy poquito por Richard Ríos.
1: Se devaluó mucho, profe, después del Mundial. Él no tuvo una muy buena presentación. Sí. Y él, ¿sabe, profe, qué lo afectó? El cambio de equipo. ¿Usted recuerda que él estaba jugando en Palmeiras, si mal no estoy?
0: Sí.
1: Y era un jugador importantísimo. Pero lo que, profe, llegó a Europa, bajó su nivel incluso en Selección Colombia. No volvió a ser el mismo Richard Ríos.
0: Por un año, Mayron. 3 millones de euros por una temporada. Espero que se pueda relanzar Richard Ríos. Allá le tocó hacer el bypass a Borja, recuerda usted, ¿no?
1: Sí,
0: la
1: señor.
0: Temporada anterior, para poder dar el salto a México, en las Águilas. Una pena.
1: ¿Eh? Sí, claro. Ya va en retroceso, profe, su carrera.
0: Bueno.
1: Hay que decirlo.
0: Lista de colombianos en los últimos días.
1: ¿Están titulares todavía?
0: Señor.
1: ¿Están titulares todavía?
0: No, no, pues, lo que pasa, Mayron, es que estamos desandando la información, porque es que hay tanta cosa. No, está bien que usted me lo diga, está bien. Sí, lo que pasa es que uno se entretiene.
1: No, es para no...
0: No, pues hagamos una...
1: Interrumpirle mucho.
0: No, pues hagamos una cosa, Mayron. No, pero me parece usted muy sensato. Usted como todo hombre organizado, exégesis, ¿cierto? Un hombre ahí que le encanta la organización en el discurso. 1:17, Dios santo. Un fútbol profesional, Colombia.

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0: Son las 18 en CRB Radio, Vía Deportiva, señor. 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Todavía no han ido, pero los que están disfrutando ya de su almuerzo, pues provecho, ¿no? La casa, sí, señor, la oficina.
1: No, ya esta hora es para la siesta.
0: No, Mayro.
1: El que
0: no,
1: entra pues, a las 2 al trabajo.
0: Pero no todos salen a las 12.
1: Bueno, en la costa, como todo queda cerca, en pues, ciudades como pues sí, Sincelejo, obvio, Montería, Valledupar,
0: pero
1: usted
0: le
1: puede ir a casa, almorzar y volver.
0: Asegurar que en este momento hay gente llegando a su casa a tomar su almuerzo, a preparar sus alimentos, de pronto trabajan no, en la
1: si
0: mañana.
1: Pero si entran las dos, profe, complicado.
0: No, hay gente que trabaja en la mañana, en servicios diversos.
1: Y no sale
0: y
1: más.
0: Exactamente. Bueno, entonces no se escuchan y están calentando y su almuercito y tal. Un abrazo, ni más faltaba para nuestra audiencia de CRB Radio y gracias por acompañarnos. Bueno, Mayron, entonces, fue fecha número 8 del campeonato colombiano.
1: Sí,
0: ayer tuvimos continuidad de la octava fecha, ya la de mayor sacó programación. Mira,
1: jugó,
0: de la novena.
1: Pereira finalmente, ¿no?
0: Sí, yo se lo dije.
1: Sí, sí.
0: Deportivo
1: yo,
0: Pereira.
1: Yo pensé que iba a haber de pronto ahí un tema de protesta y todo el asunto, sí, pero jugaron, me parece bien.
0: Ah.
1: Y mire que ganaron, le metieron ganas al asunto, le ganaron a un Pasto, la verdad, profe, que se ha complicado en las últimas jornadas. Lo empezó ganando bien temprano,
0: sí,
1: el Pereira a través de Jordi Joao Monroy a los 5 minutos. Lo empató el Deportivo Pasto a través de Santiago Jiménez ya en la parte final del primer tiempo Largacha puso el 2-1 a favor del Deportivo Pasto. Pasto, profe, tuvo un expulsado a los 27 minutos. El señor Giovanni Banguera. ¿Ese Giovanni Banguera?
0: ¿Arquero?
1: Ah, Banguera, claro,
0: sí,
1: el portero.
0: Claro.
1: Es que sabe, lo confundí con otro Banguera que era como lateral, si mal no estoy. Mm, o Banguero. Sí. No, Banguero.
0: Banguera.
1: Perdón.
0: Sí.
1: Banguero es el que está en Millonarios, ¿no?
0: No, eso es otro. Yo me acuerdo de Jorge Banguera, hace muchos años. Mm. El Pelicano,
1: sí, señor.
0: Lo ganó en el América. Bueno, entonces, Pereira, Mayro. Ya se lo dije, ¿no? 28
1: sí,
0: partidos sin ganar de visitante. Sin ganar de visitante el Deportivo Pereira. A ver. Fue esa vez 1-0 a favor del Bucaramanga. Gol de Justin Ferney Medrán Daminota. Dice acá la información provista por el señor Juan Carlos Ripoll. Damos el crédito, ni más faltaba, 14 de marzo del 2025, bueno, pues es una buena noticia en medio, por supuesto, de las que aquejan al equipo del Vino Tinto y Oro. Eso fue lo que pasó. Listo. Goles entonces del amigo Jordi Monroy Ararat. Al 5, pase de Largacha, y Largacha fue el hombre que también puso el gol en el cierre de la primera parte, el 41, Santiago Jiménez. Puso el empate transitorio al 21 y Banguera, 6 minutos después, dejó con 10 a el equipo volcánico. Al minuto 28, al minuto 30,
1: sí, señor,
0: ingresó Cabezas, el portero suplente, por el jugador Preciado. Este Cabezas es Ederson Ancízar Cabezas Quiñones, 26 años, 26 partidos en la temporada. 2.264 minutos, 34 goles o 34 tiros atajados, dice acá, o 34 goles concedidos, perdón, 11 partidos con imbatibilidad, y apenas le han mostrado 2 amarillas a este cancerbero que tuvo paso por el Atlético de la Segunda División, Alianza Fútbol Club y el Boyacá Chicó. Esa es la trayectoria del arquero que ayer tuvo minutos en el cuadro del Deportivo Pasto, que perdió, lamentablemente, para
1: sí,
0: intereses del equipo volcánico. Quiero ver el récord de los últimos 5 partidos del Pasto.
1: Siguen sin técnico.
0: Y le cuento a Mayron que no conocen qué es ganar. De hecho, hay 4 equipos que no conocen qué es ganar en la liga. Pasto.
1: Jaguares es uno, ¿no?
0: Sí, no, Jaguares ya ganó.
1: Sí. Bueno,
0: Jaguares ya ganó 1. Deportivo Pasto es 1. Lleva 7 juegos. El otro es Boyacá Chicó, que tiene más empates que victorias.
1: ¿Mm?
0: Alianza Fútbol Club, Camilo Ayala también está ahí, Mayron.
1: Complicado. Ah, con la goleada que le pegó Nacional.
0: Ah, eso sí.
1: ¿Pero sí será que lo está en riesgo?
0: Yo creo que depende. Tengo que revisar la tabla del descenso. Y Junior de Barranquilla.
1: ¿Junior no ha ganado?
0: Junior no ha ganado, Mayron.
1: Upa.
0: Tiene 2 empates y 3 Oiga, derrotas.
1: Como este fin de semana gane Junior. Es... ¿Cuándo juega Junior otra vez?
0: Junior juega por la fecha 9, pero espere, Mayron, para no revolver. Ya le cuento. Sí. Eso por ahora entonces con este compromiso. Y en el de fondo, en un desolado, silencioso, por momentos, ¿no? Estadio Presidente Manuel Murillo Toro de Ibagué, conocido como la capital musical de Colombia.
1: Sí, señor.
0: Cuando vaya Ibagué, Mayron, coma achiras.
1: Ah, yo las he comido.
0: Pero en Ibagué. No en la costa, que no es lo mismo. ¿Eh?
1: No, yo las comí en Bogotá.
0: Ah, bueno, cuando vaya a Ibagué. 2-1. 2-1 le ganó el Tolima a un Cúcuta Deportivo que, pues, Mayron, venía bien el Cúcuta. Con 3 partidos sin perder. Cortó una racha compleja con Richard Páez. Sumó 2 victorias al hilo. El equipo conocido como el Rojinegro, el Motilón o... de sus afectos, el doblemente glorioso Cúcuta Deportivo. Le había ganado al Medellín en el Atanasio y en su casa al Alianza FC. Todos le están ganando a la Alianza, madre.
1: Sí, señor.
0: Complicado.
1: ¿Será?
0: Con goles de Luis El Niche Sánchez. Luis El Niche Sánchez, que tuvo paso por el América de Cali, si no estoy mal, y por el Once Caldas de Manizales. 47, es decir, minuto 2 del segundo tiempo. Kelvin Flores, que tuvo paso por Santa Fe, marcó ya sobre el 70, pase del Mariachi Guzmán, que Kelvin Flores había puesto el pase para el primero, y un amigo suyo, Gustavo Torres.
1: Ah,
0: Gustavo Torres ha estado en todos los equipos.
1: No, eso ha recorrido todo, profe.
0: Y por haber.
1: Sí.
0: Tengo curiosidad rápidamente.
1: Y está joven todavía, ¿no?
0: Gustavo Torres.
1: Sí.
0: Debe estar por los 30. 30 años, oiga, ¿sí ve? 30 años. Gustavo Adolfo Torres Grueso. El hombre es nacido en La Cumbre. ¿Dónde queda La Cumbre, Mayro? ¿Tú haces esto? Ya le digo por acá el dato. La Cumbre es un municipio, pero no tengo claro acá.
1: Mientras busca, sabe que hubo un expulsado por parte de Tolima, ¿no? Al 86 le expulsaron a Gerson Mosquera.
0: Valle del Cauca, Mayro. Al norte de la ciudad de Cali.
1: Mire, Gustavo acá. Torres... llegó a Nacional, creo que llegó a Nacional
0: sí.
1: Procedente de la B.
0: Gustavo
1: de
0: Torres. Esas,
1: de esos rebusques que hacía Esteban Palillo.
0: Palillo.
1: ¿Recuerda así?
0: Santo Dios.
1: Palillo hacía esos rebusques por la B y trajo a Gustavo Torres, y mal no estoy, del Quindío, profe. Creo que lo llevó del Quindío como una promesa de esas tipo de Amir Setter.
0: Mire,
1: pero nada, no.
0: El hombre comenzó su carrera en el Universitario de Popayán en 2011. De ahí pasa al Deportes Quindío en 2013.
1: Y de ahí va Nacional.
0: Y ahí salta Nacional en 2016.
1: Eso es de Palillo.
0: Marcó Gustavo Torres, cuéntame.
1: Creo 7 goles. Que Nacional se lo cede a Santa Fe, si
0: San
1: mal
0: Lorenzo,
1: no estoy.
0: San Lorenzo.
1: Ah, San Lorenzo.
0: A San Lorenzo.
1: Pero va cedido.
0: Después se fue para Águilas Doradas. Después recaló otra vez en Nacional. Se fue para el fútbol de Brasil, Mayron.
1: Ese cuando volvió a Nacional otra vez, fue el mismo Palillo que lo llevó otra vez
0: el
1: a Nacional.
0: Mismo Palillo, mire, Vasco de Gama volvió en el 2019, jugó 11 partidos.
1: Sí.
0: De ahí se va para el América de Cali,
1: mire, jugó 24 partidos. Tuvo algo similar a Amir Setter. Sale del Quindío Setter como una gran promesa, pero a lo que llega al fútbol de la...
0: Es un gitano, cuando se entienda el nombre de gitano es que... está aquí, luego está allá y luego va para allá.
1: No encuentra equipo, profe.
0: Sí, es un poquito inestable, hablándolo en cuanto a permanencia.
1: Pero porque no rinde, profe, por eso.
0: Bueno, pues, ¿qué hacemos? Mire, pasó de Nacional a Vasco de Gama, de Vasco de Gama a América de Cali. De América de Cali se fue para Bolivia, a la altura ya, a los 3000 y pico
1: Bolívar.
0: De metros. No, al Always Ready. ¿Se acuerda que ya estaba dirigiendo?
1: Sí.
0: Ese técnico que estuvo en el Deportivo Pasto, caramba, José Flavio Torres. Sí. Atlético Bucaramanga, ¿él alcanzó a ser campeón con Dudamel? Creo que sí, no estoy seguro, Mario.
1: ¿Gustavo Torres?
0: Sí, no estoy seguro.
1: ¿Pero en el Cali?
0: No.
1: ¿Dónde?
0: No, en Bucaramanga. De Bucaramanga de de Dudamel.
1: No, no lo recuerdo.
0: Luego Unión Magdalena.
1: ¿Él estuvo por Pereira también?
0: Sí, claro, claro, claro. Es que para allá, güey. Es que ha sido un trotamundos, ¿no?
1: Sí.
0: Mire, ya está en Bolivia.
1: Pero mire, si usted mira, profe, no dura más de un año en los equipos.
0: No,
1: mire,
0: es muy constante. Sí, es que estoy aquí viendo el récord. Unión Magdalena 2022-23 jugó 18 partidos, marcó 7 goles. De ahí brinca Once Caldas. 23-24, 22 partidos, goles. De ahí brinca el Deportivo Pasto. Ahí sí duró 2 años. Jugó 44 partidos, apenas 2 goles. Estuvo 3 años, corrijo. Marcó 3 goles y jugó un montón de partidos. Jugó más de 60 partidos. Y ahí da el brinquito al Deportivo Pereira. En 2024 marca 2 goles en su primera temporada. Juega 15 partidos.
1: Ese era el Pereira de Restrepo.
0: No, 24, luego 25. 6 sí, partidos,
1: era
0: un gol.
1: Era el Pereira de Restrepo, profe.
0: Y ahora recala en el Cúcuta Deportivo. Vaya, vaya. Con apenas 30 años, pero sí que ha dado vueltas el amigo.
1: Ese closet Gustavo debe estar Torres. Lleno de camisetas.
0: Ah, sí, para los que les encantan
1: de
0: las
1: los
0: camisetas.
1: Equipos que ha jugado.
0: Sí, está bien, está perfecto. Gerson Mosquera entonces dejó con, como usted lo señalaba, Myron, al Tolima con 10 elementos, pero bueno, ganó el Tolima.
1: Que es lo entonces, importante, entonces, en medio, profe, de todo lo que
0: ahora la pregunta
1: estaba
0: es,
1: viviendo, ¿no?
0: El Tolima dirá, me funciona más jugar sin público. Pero, ¿y
1: no,
0: la recaudación?
1: No, es rentable, profe.
0: Por eso.
1: No hay equipo en el mundo que aguante jugar sin
0: por
1: equipo.
0: Eso, Mayron, porque es que la excusa, no, es que nos están amenazando y la seguridad del equipo peligra y tal. Bueno, entonces, ¿ahora qué van a hacer? Digo yo, ¿no? O sea, no pueden seguir jugando a puerta cerrada por miedo.
1: Oiga, pero ¿quién eso lo amenaza?
0: Le soy sincero, Mayron. Eso a mí me sonó más excusa que cualquier otra cosa.
1: Porque es que, si eso lo dice el Deportivo Cali, uno dice, bueno, la hinchada del Cali es un poco fuerte, la del América también. Usted sabe que a Cali se le meten en el entrenamiento y le arman protesta, ¿no? La de Nacional, la de Junior.
0: Los directivos sabían sí. Que estaban trayendo a un técnico que era una apuesta.
1: Pero, profe, pero la hinchada de Tolima, yo no le conozco ese historial.
0: No, Myron, es que, por eso, a mi forma de ver, no me consta. Pero eso de jugar a puerta cerrada, luego de una eliminación, utilizando comillas, porque pues a la gente se hay que creerle, ¿no?
1: O quisieron curarse en salud, profe.
0: A la gente hay que creerle y utilizaron el argumento de que los amenazaron. ¿Será verdad o no? Bueno, solamente Dios y ellos saben. Así de fácil. Mm. Pero lo que sí es cierto es que el Tolima volvió a ganar y eso es lo que cuenta, al menos en el aspecto de la tabla de posiciones. Don Myron, hablando de tabla, ¿cómo va entonces el torneo? Restando un partido esta noche.
1: Sí, señor. Mire que todavía falta, profe, el partido entre Fortaleza y Once Caldas, que está para las 8 de la noche hoy. La tabla, profe, la lidera el América a las con 17 puntos.
0: Ese está invicto.
1: Tiene 7 partidos jugados.
0: Está invicto con Bucaramanga y con Águilas Doradas.
1: Sí,
0: porque son los únicos que no han perdido en estas 8 fechas. 7 para varios, ¿no? Hasta 5.
1: Sí,
0: para
1: señor.
0: Varios.
1: Tolima tiene 6 partidos jugados, tiene 13 puntos.
0: ¿Será
1: Nacional.
0: ¿Será que se olvida la eliminación de Copa Libertadores, Mayron?
1: Hay que esperar, profe, que los días transcurran en calma. Y si juega bien, profe, y gana otra vez, se olvida. Mire, sí, porque el fútbol es del día a día, profe. Mire, Arias, si no, pregúntele a Arias.
0: Como
1: campeón
0: si
1: dos
0: nada.
1: Veces y para afuera en séptima fecha.
0: Como si nada.
1: Sí, señor.
0: Pero será Myron, bueno, continúa y le digo.
1: No, siga, de la
0: idea. Lo que pasa, Myron, es que, listo, Viera es un hombre de la casa, pero Viera llega por méritos o llega por...
1: No, porque no le fue bien en Real Cartagena.
0: Ah.
1: Llega por capricho.
0: Y
1: es
0: ya,
1: más,
0: bueno.
1: La hinchada no está tan convencida porque
0: entonces,
1: yo sí,
0: entonces
1: yo,
0: que los Char se hagan cargo si la cosa no funciona
1: por qué
0: bien.
1: Viera llega, profe, porque es alguien que ama la camiseta,
0: un hombre de la casa, Myron.
1: Es pariente,
0: sí.
1: Y además es barato.
0: Pero
1: porque como técnico es
0: pero
1: barato.
0: Junior está raspando la olla, Myron, no puede ser.
1: No creo que esté raspando la olla, profe.
0: No creo que yo esté raspando la olla, Mayra, por favor.
1: Si sabe algo, profe, que
0: señor.
1: Se ha descubierto, y de hecho creo que lo manifestó la gente de Millonarios, la gente de Santa Fe, que para ganar la Liga Colombiana no se necesita mucho. Hay que tener simplemente jugadores que quieran correr y ganar. pero técnico no necesita mucho. Nacional tenía, bueno, Nacional es un caso aparte, pero usted recuerda, por ejemplo, cuando Millonarios quedó campeón, creo que con poca nómina, y no trajeron los refuerzos, y fue una debacle total, ¿no? Que lo, bueno, fue en el proceso con Gamero.
0: Entonces, América primero con 17, Tolima segundo con 13.
1: Nacional tercero, profe, con 12, pero tiene dos partidos menos, cinco partidos jugados.
0: Tiene ahí seis puntos.
1: Medellín está en igualdad de condiciones de Atlético Nacional.
0: Mira vos.
1: Con cinco partidos, 12 puntos. Millonarios es quinto, tiene seis partidos, tiene 11 puntos. Llaneros, con jornadas completas, 11 puntos. Bucaramanga, séptimo, con 6 jornadas, 10 puntos. Cierra la tabla de los 8, Águilas Doradas, con 9 unidades, pero 5 partidos jugados. Sigue, profe, Deportivo Cali, con 8.
0: Sí.
1: Cúcuta, que usted lo acababa de mencionar, que lleva victorias seguidas, con 6 puntos.
0: Con
1: 8 puntos, sí, señor. Internacional, con 7 unidades, 11 Caldas, que juega hoy, 6 puntos, Santa Fe, 6 puntos. Claro, Santa Fe también concentrado en el tema internacional.
0: Es normal, Mayra, que apenas tiene 25 jugadores.
1: No, no, y hay que apostarle a la gloria.
0: Esa normativa, para mi gusto, afecta a los que participan por fuera.
1: Mala, mala, mala.
0: Ahí sí creo que se equivocaron en Dimayor.
1: No sé si esa norma tenga que ver con lo que piensan hacer de un torneo sub-23 de Liga Alterno para poner rodar a los jóvenes.
0: ¿Será mismo que están lanzando la Roca Sánchez, Mayren, o ese es otro?
1: No, es otro, es de la Dimayor. El de la Roca Sánchez es otro asunto aparte, es para jugadores que no tienen contrato.
0: Ah, es una liga, digámoslo, de...
1: Sí,
0: de formativas, pero también para jugadores que están sin contrato.
1: Okay. Yo lo que digo es que es una liga para cazar talento.
0: Sí, también por eso, formativas.
1: Porque usted sabe, profe, que aquí, lastimosamente, el jugador después de 20 años, si no ha sido fichado por ningún equipo, se pierde.
0: Hasta luego.
1: Hasta luego. Entonces, hay mucho talento, profe, que se pierde. Yo escuché al presidente del Tolima en una entrevista, y él dijo, profe, que cuando hacen scouting, miran entre 10.000 y 12.000 jóvenes. De esos 10.000, 12.000, seleccionan 20. Y de esos 20, solo 4 van al Tolima, imagínense. Y de esos 4, 2 debutan en el fútbol profesional. Hay una cantidad, profe, de desperdicio de talento impresionante en Colombia.
0: Eso por ahora entonces en cuanto al FPC, como usted lo menciona, Mayron. Esta noche con arbitraje de Big Smack Santiago.
1: Fortaleza,
0: que le vaya bien. Fortaleza ante el 11 Caldas de Manizales. Fortaleza de ganaría 9 puntos y pegaría el brinquito dentro de los 8. Tendría que meterle una cantidad de por arriba de 3 a 11 Caldas para desbancar Águilas Doradas. Y el 11 de ganar haría también 9. Este tiene más 3 y se metería en la conversación de los 8. Al menos sí, por esta jornada. Hablando de FPC Mayron, no sé si usted tiene por ahí al lado, la programación de los partidos pendientes. Porque la fecha 9 comenzará recién hasta pasado mañana, esa la vamos a aceptar mañana. Pero, señor Don Mayro, mañana no solamente tendremos FPC, sino partido adelantado.
1: Ah, claro, si quiere
0: por favor,
1: aquí, si quiere aquí, le claro, mire.
0: A ver, cuente.
1: De la jornada 9, se va a jugar el jueves.
0: La jornada 9 mañana la citamos, Mayro.
1: Ah, bueno, mire.
0: Contemos los pendientes.
1: La jornada 16.
0: Sí.
1: Un adelantado clásico. Santa Fe Millonarios mañana a las 8:25 de la noche.
0: Lo que pasa, Mayron, es que viene un grupo de música.
1: Ah, usted me dijo, concierto.
0: Un concierto
1: de oriental.
0: Artistas japoneses.
1: Ah, mira.
0: Y le cuento.
1: ¿Los salseros?
0: No sé, Mayron, no sé, ahí sí me toma por sorpresa.
1: Porque hay un grupo de salsa japonés.
0: ¿Serán ellos?
1: Que parecen latinos.
0: No sé si serán.
1: Cantan
0: ellos.
1: Como latinos. Pero bueno, mire.
0: Yo por acá. Bueno, mientras tanto, dígale a este Quincy, usted es el que sabe.
1: La jornada 7. Ah, perdón, o sea, usted me dijo que no.
0: No. Los adelantados y los aplazados.
1: Ah, bueno, entonces por hay favor. Uno que estaba. Está apenas ese, profe, porque para el jueves juega Pereira Medellín por la jornada 7 a las 8 de la noche.
0: En Palma Seca.
1: En Palma Seca, sí, señor.
0: En Palma Seca, en Medellín, vea.
1: Sí, señor. Ese estaba aplazado de la jornada 7.
0: Sí, entonces se juega uno adelantado de la 16ª y ahora empezamos a desatrasar.
1: ¿Por qué ese América Alianza de la jornada 9 se juega el jueves?
0: El que se presenta es el grupo BTS. Yo no sé si son de salsa. No sé, Mayron, excúsenme.
1: No.
0: Dice sold out. 3 de agosto.
1: El que yo le digo es más cultural.
0: Ah, güey, perfecto. Ahí dice acá BTS. ¿Qué quiere que le diga? Mire, entonces, clásico capitalino, mañana le subieron 15 mil pesos a las boletas a los de Santa Fe.
1: ¿Y eso?
0: Pues por el tema de la sanción, recuerde usted. Entonces,
1: les toca yo pensé que era por el tema del rolamiento.
0: No. Millonarios, entonces, será visitante en el Campín de Bogotá 825, primer clásico de la temporada. Pero
1: van
0: de
1: con esta, las dos, de esta liga. ¿Va con las dos hinchadas?
0: No, acuérdese que no hay hinchada visitante. No hay hinchada visitante.
1: Por eso que usted dice que subieron 15 mil pesos más, ¿a cuál hinchada?
0: A Santa Fe, porque como Santa Fe es local.
1: Ah, pero hay una tribuna que está suspendida, ¿no?
0: Sí, exactamente.
1: Entonces por eso, profe, claro, para
0: jueves 3 de septiembre, Pereira ante Medellín, 8 de la noche en Palma Seca, el lunes 7, por la fecha 5, vamos dos para atrás, en el Bello Horizonte Rey Pelé, Llaneros ante Tolima. Partido, comillas, ganable para el Tolima, pero este Llaneros en casa es bravo.
1: ¿Ese partido es cuándo, profe?
0: Lunes 7 de septiembre, 6
1: de la tarde. Próxima semana. Sí.
0: Y esa misma semana, pero el jueves 10 de septiembre, otra vez Millonarios de clásico, pero será el clásico añejo, ante el Deportivo Cali, a las 8 de la noche, en el Campín, fecha 5. Entonces, 16, clásico capitalino, mañana 8:25, Santa Fe Millonarios. Jueves 3 de septiembre, fecha 7, Deportivo Pereira ante Medellín, 8 de la noche en Estadio Palma Seca, Deportivo Cali, cancha prestada. Y ya el lunes 7 de septiembre, de la fecha 5, Llaneros ante Tolima en el Bello Horizonte Rey Pelé, a las 6 de la tarde. Y el jueves 10 de septiembre, Millonarios ante el Deportivo Cali en el Campín de Bogotá, a las 8 de la noche. Ahí está, entonces la actualización de estos cuatro partidos, señor Don Mayron, con relación al fútbol colombiano que intenta irse, ¿cómo llamarlo? Actualizando.
1: Sí, señor.
0: Actualizando en lo que está pendiente por jugar. El comunicado oficial del Junior de Barranquilla menciona, obviamente, cosas muy buenas de Viera en su historial como jugador.
1: Es que es un ídolo ahí en Junior,
0: 7 profe. Títulos, es el jugador con más campeonatos y más apariciones oficiales, claro, en la historia de la institución. Lo trae más por chapa que por presente.
1: Mire, es más, no sé si Viera es el jugador con más partidos en Junior, el más ganador. Es que Viera de modo, profe,
0: por eso, como tiene más números tiene más números en el antaño como
1: profe,
0: futbolista.
1: Que la verdad hay que decirla. Como técnico no le fue bien. ¿Sabe cómo,
0: cómo se llama esto en la costa, Mayron? Usted que tiene el diccionario de la playa.
1: Dígame.
0: Pechiche se llama esto. Pechiche, claro.
1: Pone o capricho, dígale.
0: Al más pechichón. Pon al más pechichón. Entonces así. Sebastián Viera estará acompañado en su cuerpo técnico por Mario Roberto Viera. Debe ser un familiar, no sé si es el hermano, creo yo, o el hijo. Asistente técnico y Ramón Vázquez como preparador físico, quien ya estuvo en 2010 con el cuadro rojiblanco. Mira esta frasecita con lo que cierra todo. Bienvenido nuevamente a casa, Sebastián. Pechiche, Mayro. Pechiche.
1: Bueno, esperemos que le vaya bien.
0: Pechiche, Mayro. No, digámosle cómo es pechiche.
1: Es que como técnico, profe, no le ha ido bien. Y no vaya a ser un caso como un Diego Arias 2.0, porque es que, mire, incluso usted recordará que ese Real Cartagena que él tenía,
0: sí,
1: antes de llegar a él, un equipo que estaba bien, de hecho era una nómina que le armaron para quedar campeón del fútbol de la B y ascender.
0: Por eso, Mayron, pero para mi gusto es una apuesta, y si por ahí no sale el señor, los Char tendrán que hacerse cargo de esta.
1: Mire que en Barranquilla no le aplauden a los Char la salida de Arias. Pues ahí hay un sector de la prensa barranquillera, sí, que sí estaba digamos, pidiendo la cabeza. Y por eso le digo, profe, esperemos, porque si Junior gana este fin de semana, se confirma, profe, la cerradera enorme que es ese
0: camino. La cerradera. Mayren insiste en que hay trabajo de cepillo.
1: Hombre, profe, de pero formón, si ese es, de, profe, ese, ese es sin duda alguna el taller más grande de Colombia en el camerino, ese es de Junior. Ahí se ha quemado técnicos importantes, Gamero,
0: sí, ha sido Alexis Mendoza. Crematorio, pero bravo.
1: Pero total, y cuando no les gusta un técnico, le caminan la cancha, profe, y
0: bueno,
1: no tienen compasión.
0: Una de la tarde, 43, don Mayron, le pide una pausa. Oiga, en el fútbol, señor.
1: Antes de que, ¿sabe quién dirigió el entrenamiento hoy?
0: ¿Quién?
1: Don Teófilo Gutiérrez.
0: ¡Hombre!
1: Ahí, no sé si el asistente técnico vaya a ser Teo.
0: No, Teo lo hace más es porque pues ya la experiencia, la veteranía.
1: Por eso, pueden juntarlo fácilmente con Viera.
0: Pero es que esto ya no se trata de que metan tres o cuatro, sino que tiene que hacer su curso. Y claramente usted, yo y todo el país sabe que no, pero Teo no creo está que para ser
1: profe, de asistente profe creo que no necesita no, el curso.
0: Teo es un motivador, Teo es un buen tipo, claro, lo que usted quiera. Sí, pero él está en su negocio de los perfumes, él ha ido muy bien.
1: De ahora los perfumes sí, y ahora de DJ.
0: ¿Hasta de DJ también?
1: O como se dice en la costa, de picotero, de los picoc.
0: Picotero, muy bien. Una de la tarde, sí. 44. Un saludo a todos los picoteros de parte del señor Mayron Acevedo. Hablamos de ciclismo hasta ahora en Vida Deportiva.
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0: 11:45 en Vida Deportiva de CRB Radio. Hasta ahora llegamos con una jornada más de la Vuelta a España 2026. Retomamos la competencia que pues tuvo una noticia importante este fin de semana con la ausencia de Tadej Pogačar por caída, pero esto sigue. Y hoy un francés levantó los brazos en el Elche de la Sierra. Don Carlos Alberto, bienvenido, ¿cómo está? Buenas tardes.
1: Rubén, feliz tarde para usted, para Mayron, y bueno, pues deseándole los mejores éxitos a Mauro en su nueva, pues en su nuevo lugar, a donde
0: está
1: en sus nuevos proyectos.
0: Está recogido.
1: Fue una bendición haberlo tenido aquí con nosotros este tiempo.
0: Está en recogimiento.
1: Lo recordaremos con mucho cariño y siempre le deseamos lo mejor.
0: Sí, está.
1: Ah, ¿no se ha ido?
0: No, está en recogimiento.
1: Pues como lo veía usted tan contento.
0: ¿Cómo es que se dice? ¿Cómo es que llaman?
1: Semana de...
0: No. Retiros espirituales. Así es que le dicen al...
1: En el gobierno.
0: Lo hizo Abelardo de la Espreya, ¿no? Presidente.
1: Sí, señor. Pero no está con el presidente, ¿no?
0: Pues puede estar, pero...
1: Está con alguien más importante. Directamente con Dios.
0: Exactamente. Perfecto. Retiro espiritual, muy bien, señor.
1: Exactamente.
0: El que no se fue de retiro espiritual fue Bastián Tronchón. ¿De quién estamos hablando, Alberto?
1: Pues Rubén, esto suena como a lesión, ¿no? Tiene como apellido de lesión.
0: De tronchador, de tronchado, sí, no sé, tronchón.
1: Pero bueno, pero es un francés del equipo Groupama.
0: Uy, pero
1: que hoy...
0: una tronchadura duele.
1: Bastante, Dios mío. Bastante. Y hoy pues fue el más fuerte en la etapa número 10 de la Vuelta a España de 184.7 kilómetros, una etapa con 3 premios de montaña de tercera categoría que iban a ser, digamos... un filtro para los más veloces, porque pues digamos allí obviamente equipos que tenían buenos rematadores iban a tratar de endurecer la etapa para que esos hombres más veloces pues no pudieran llegar a disputar la etapa. Y bueno, finalmente fue un tanto así, porque en realidad los más veloces, algunos de ellos, por lo menos los máximos favoritos, se quedaron en esos ascensos, especialmente en el último que estaba más cerca de la línea de meta, y entre los que quedaron, pues Bastián Tronchón del equipo Groupama fue el más fuerte, venciendo a Magnus Cort del 1X.
0: ¿El del Mostacho, Alberto, de casualidad?
1: Sí, señor, a Thibaut Nice del Little Trek y a Wout Van Aert, que entró cuarto en la línea de meta del día de hoy. Orluis Aular le alcanzó para ser octavo, el venezolano. De los nuestros, pues podemos decir que todos entraron en el grupo principal
0: mayoritario
1: sin perder tiempo. Ya las posiciones, pues para ellos es, digamos que indiferente, porque lo importante era no perder tiempo. No perdió tiempo Harold Tejada, ni siquiera Santiago Buitrago. También entró en ese grupo Juan Felipe Rodríguez. También entró ahí Richard Carapaz y todos los favoritos, encabezados obviamente por Enric Mas, por Primo Roglic y por Félix Gol, que son los tres primeros hombres de la general.
0: Tres abandonos, Alberto, dos que no arrancaron, François Renard del equipo Picnic Post NL, George Bennett del NS Cycling Team, y uno que se retiró, Ben Turner, vea, de Ineos.
1: Sí, señor, tres retiros en el día de hoy. No hubo cambios en la clasificación general, porque pues como ya lo señalamos, ninguno perdió tiempo. Tampoco hubo ganancias en la camiseta de la montaña, es decir, hoy en esos tres puertos Santiago Buitrago no sumó, ni tampoco sumó Enric Mas, así que esa clasificación se mantiene igual. Santiago Buitrago es el líder, mañana saldrá con la camiseta de pepas azules o blanca y azul, que es la que caracteriza al líder de la montaña. Tiene a tan solo 5 puntos de diferencia a Enric Mas, y luego Andreas Legnesun. Con 19 puntos, es decir, 10 menos que Santiago Buitrago en esa lucha por esa clasificación de la montaña. Y la etapa de mañana, mucha atención, porque esta Vuelta a España arrancó en Mónaco. Después de la primera semana de descanso, pues se disputó la etapa, por supuesto, las dos primeras etapas en España, pero mañana parte desde Colombia, desde la Heroica.
0: No, esta es la homónima ciudad, Cartagena.
1: Ah, no, es que se vinieron para acá.
0: No.
1: Ah, no.
0: Allá hay un club que se llama el Cartaginés.
1: Yo pensé que iban desde Cartagena hasta Lorica.
0: No.
1: Yo estaba leyendo así.
0: De hecho, hay un puerto de tercera categoría, ¿no? Que es el Alto del Morrión, pero de Alto del Morrión de Totana, o Totana, pues, de tercera categoría, pero vuelve a terminar en el llano, ¿cierto? Tiene ahí dos resaltos, dos repechitos al arranque de la jornada, y empieza un cuasi ascenso hasta llegar al kilómetro 121, ahí al alto del Morrión de Totana.
1: Yo me imaginé a todos los ciclistas ahí por el frente del castillo, por la ciudad amurallada.
0: Por el malecón.
1: Sí,
0: por el malecón. Ah, no, nada que ver.
1: Qué lástima, hombre.
0: No.
1: Por el laguito.
0: Eso es por el lado, Carlos Alberto, la parte central occidental de España, ¿no? Toda la, no sé si bordeando la costa, pero sí por esos lados de la región oriental del país ibérico.
1: Mañana entonces de Cartagena hasta Lorca, no hasta Lorica.
0: No.
1: Hasta Lorca es la etapa de la Vuelta a España.
0: Hay una ciudad que conoce Lorica, ¿no?
1: Por eso le decía que yo parecía que fuera a ser de Cartagena a Lorica.
0: Debe conocer Lorica, si está por ahí don Mayro nos va a
2: confirmar. Sí, señor.
0: ¿Cuántos habitantes tiene Lorica?
2: No, Lorica es
1: una corchadora.
2: Un pueblo pequeño. No, debe tener como 150 mil habitantes, más o menos. Pero ya le confirmo el dato, profe.
0: Perfecto, muy amable.
1: ¿Nos va a ir a contar?
2: Sí, señor.
0: De a uno.
2: Aquí lo que sí es cierto es que Lorica es tierra muy productiva. Por el tema de la pesca y todo esto.
1: Bueno, pues mañana lo que podemos prever con este perfil de la etapa es que en ese premio de tercera categoría van a morir las ilusiones nuevamente de los más veloces, como Matthew Brennan, que ya se ha llevado dos etapas en sprint en esta Vuelta a España. Uh-huh. Es lo más probable porque el puerto no es suficientemente duro, pero tiene 7.8 kilómetros y lo que seguramente va a pasar es que los equipos que hoy, por ejemplo, endurecieron la carrera al final, mañana lo van a hacer nuevamente, así que el ritmo del ascenso va a ser alto y posiblemente ahí van a morir las ilusiones de los velocistas, aunque hay que decirlo que después de ascender ese puerto quedan aproximadamente 30 kilómetros, 32 kilómetros exactamente para llegar a la línea de meta, a menos de que ahí recuperen, puedan volver a conectar y disputar en un sprint, porque la etapa, efectivamente, como usted lo dice, pues después de un descenso, ya el último kilómetro es prácticamente llano.
0: El jueves, Alberto, sí hay etapa de alta montaña. Se llega a Calar del Alto, pasando por el Belefique, por el Collado de García. Pero bueno, eso ya será otra historia.
1: Detalle lo tendremos mañana.
0: Exactamente, don Carlos Alberto. Entonces, bueno, por ahora estamos, digamos, lo que en una situación de expectativa con Santiago Buitrago. Ya la información señala que fue operado en Barcelona el amigo Pogacar, como si nada, ¿no? O sea, hacen fotos y toda la cuestión y para uno sería traumático, ¿no? Como un ciudadano de a pie, pero para estos extraterrestres de otro material, ya la semana, dos semanas ya están compitiendo, bueno, entrenando como si nada hubiera pasado, ¿no? Esta es una situación bien, bien circunstancial. Lo que sí, Alberto, es que está en entredicho que participe en los mundiales de Montreal.
1: Sí, ya del mismo equipo, ya lo han dicho, no es momento de mirar esa opción, sino de esperar la recuperación. Entonces, ellos no están enfocados ahora mismo en decir, que es lo que todos los periodistas queremos, si Pogacar va a correr o no los mundiales. Ellos están concentrados en su recuperación y ya será justamente esos días de recuperación los que determinan si Pogacar puede o no ir al Mundial en Montreal. Así que no nos queda sino esperar para no acelerar tampoco la información que no se tiene con precisión.
0: Don Carlos Alberto, muchísimas gracias por su información. 1:53, don Mayron. Entonces, estamos, señor.
2: 121 mil habitantes, ¿sí vio?
0: 121 mil habitantes, bueno, en Lorica, Córdoba. Sí. Lorica, Córdoba, muy bien. Mañana la etapa parte de Cartagena, pero no la heroica, sino la ciudad homónima de España, y llega hasta el municipio de Lorca. Bueno, entonces, tenemos Copa Italia esta semana, tenemos también, bueno, aquí están emitiendo fases de la Copa Rusa, imagínense, la gente de eSports adquirió estos derechos bien particular, porque pues no es una liga tan atractiva, pero en su búsqueda de dar nuevos contenidos, esto pasa y acontece. Cremonese le gana 2-0 al Parma. Esto, insisto, por la jornada de 16avos de la Copa de Italia en el Ennio Tardini. Le ganaron a un equipo histórico, pero que ha venido siendo menos. Torino, el equipo precisamente del amigo Duván Esteban Zapata, que es suplente y va a ser suplente hoy, Mayron, en ese duelo frente al Monza. El equipo de Ignacio Abate, le recuerdo muy bien, gran zaguero central de la selección de Italia, del Milan, contra el equipo de Iván Juric, el equipo de El Monza, el equipo o la escuadra del Torino, el Toro, con Lucas Perry, Fortini, Comuzzo, Coco, Ismaili y Siakamani, Luongo, Ginetis, Oristanio en la mitad de la cancha, y los ofensivos Giovanni Simeone con Kulenovic, el 17. Duván Zapata es suplente con el 91 en el equipo Granate. Eso es lo que pasa y acontece, señor Don Mayron. Gustavo Puerta, entonces, nuevo jugador del Olympiacos del Pireo, ya hizo su viaje a territorio griego por, en este caso, un importe que ya mencionamos y manifestamos. John Locumia de la Juventus, que ya tuvo su debut este

0: Creo que evacuamos todo, profe.
1: Perfecto, entonces en ese orden de ideas vamos cerrando nuestro espacio y recuerden, estamos muy pendientes. Otro fichaje que se me queda, Mayron, bien random o bien, bien coloquial. ¿Se acuerda de Alex Stig Castro?
0: Por supuesto,
1: pasó
0: sí, señor.
1: Por el Tolima, por Millonarios, por Nacional. Sí. Es nuevo jugador del Apoel Far Shalem de Israel.
0: Se fue lejos.
1: Se fue por allá al hombre a recibir chequeles. Eso,
0: sí,
1: eso para Mauro es normal, es plata de bolsillo.
0: Sí,
1: en ese
0: señor.
1: Orden de ideas, don Mayron, pues se siguen dando las posibilidades. Se habla que de Juan David Cabal, 25 años, que estuvo en su momento por la Juventus de Italia, ahora estaría siendo estudiado por el Atalanta y por la Roma para poder cambiar de camiseta en la Serie de Italia. Don Mayron, feliz tarde, un abrazo, feliz almuerzo.
0: Igualmente, profe, bendiciones.
1: A partir de las 2 de la tarde, boletín de noticias, como es costumbre, y enseguida la mejor música en las tardes de CRB Radio, Vida en Concierto. Un abrazo para todos, excelente martes y comienzo de semana y de mes. Bendiciones, permiso.

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1: Bienvenidos al Boletín de Noticias. La Presidencia de la República impugnó el 31 de agosto del 2026 el fallo del Juzgado Quinto Laboral de Bogotá que ordenó al presidente Abelardo de la Estrella ofrecer disculpas públicas por una presunta vulneración de la neutralidad religiosa durante la posesión el 7 de agosto en Cali. La defensa de

0: El gobierno pidió revocar la decisión y declarar improcedente tutela. Argumentó que el mandatario no tuvo responsabilidad en la organización del acto del Congreso y que las referencias a Jesucristo en su discurso fueron analizadas fuera de contexto. La decisión queda ahora en manos de la instancia correspondiente. En noticia tendencia, el cambio climático está alterando el diálogo entre dos océanos. Los detalles de esta noticia con Ruth López.
1: Pues un estudio publicado recientemente reveló que el cambio climático no solamente está calentando los océanos, también está debilitando una conexión natural que durante siglos existió entre el Océano Pacífico y el Océano Índico. Pero muchos preguntarán, ¿por qué importa? Pues porque esta especie de conversación entre ambos océanos ayudaba a los científicos a anticipar fenómenos como sequías, lluvias intensas e incluso algunos eventos extremos en regiones de Asia, África y Australia. Según los investigadores, el calentamiento global ha hecho que el Océano Índico se caliente cada vez más rápido, modificando el equilibrio natural que existía con el Pacífico. En otras palabras, los océanos están empezando a comportarse de manera diferente a como lo hicieron durante cientos de años. Y aunque esto ocurre a miles de kilómetros de nosotros, los expertos advierten que cambios como este terminan influyendo en los patrones climáticos del planeta, afectando la disponibilidad de agua, la agricultura y la frecuencia de fenómenos extremos. Así que miremos, cuando hablamos de cambio climático, no se trata solamente de días más calientes. También estamos viendo transformaciones profundas en el funcionamiento mismo de la Tierra. Las tendencias están en CRB Radio.
0: Gracias, Ruth, por los detalles. Proyecto acabaría la reposición de votos. Con esta buena noticia recibimos a Grace Nocua.
2: Hernán Cadavid, senador del Centro Democrático, presentará un proyecto de ley para que se acabe la reposición de votos, argumentando que esta es una práctica que no debería continuar existiendo en el país. Recordó que el Consejo Nacional Electoral autorizó a Claudia López casi 5,000 millones de pesos por reposición de votos, luego de una consulta que no alcanzó ni los 600,000 sufragios. Esta legislatura pues va a radicar este proyecto de ley para eliminar la reposición de votos en las consultas internas e interpartidistas.
0: 2:03 Madres gestantes y lactantes recibirán bonos alimentarios en Cundinamarca. Rubén Tao, usted informa.
3: Un grupo de 1,500 madres gestantes y lactantes de 24 municipios de Cundinamarca será beneficiado con bonos alimentarios mensuales durante 5 meses mediante la estrategia Gotitas con Amor, iniciativa que busca fortalecer la alimentación y el bienestar de las mujeres y sus hijos durante el embarazo y los primeros meses de vida. El programa contempla una inversión de hasta 1,200 millones de pesos y no se limita a la entrega del apoyo alimentario, buscando que las mujeres cuenten con herramientas para reconocer sus derechos, fortalecer su capacidad de decisión y prevenir situaciones de violencia dentro de sus entornos familiares y sociales, contribuyendo a la prevención de la desnutrición materno-infantil mediante el suministro de los bonos y el acompañamiento a las mujeres durante una etapa considerada fundamental para la salud de las madres y sus hijos. Todo lo que pasa en Cundinamarca está en CRB Radio.
0: Gracias por acompañarnos. A las 4 de la tarde volvemos con más información.
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1: Seis minutos dándole la bienvenida a toda nuestra audiencia, audiencia que trabaja en casa, que trabaja en diferentes áreas y en diferentes lugares en donde Dios ha depositado hombres y mujeres, familias enteras llenas de justicia. Del hombre es ensillar el caballo para la batalla, pero de Dios dar la victoria. Hoy estamos convencidos que Dios entregará victorias personales, retos de temperamento y carácter. Dios te dará la victoria frente a esa batalla que estás librando y que nadie más conoce. Hoy estamos convencidos de que Dios dará la victoria y ganará esta batalla que tú mismo libras en tu mente, en tu feminidad, en tu masculinidad, en tu entorno, en tu situación actual. Muchos a simple vista dicen, pero ¿qué batalla puede tener esa persona? Si ese lugar de prestigio que tiene, si esas posesiones que tiene, si esa familia que tiene. Porque creemos que Dios te tiene el alma abrazada y te da la victoria. Todo para aplauso de Él, no a nuestra superación personal. Hoy como estación abrimos micrófonos para proclamar que el Todopoderoso camina contigo y te da la victoria. Bajo la dirección general del apóstol Eduardo Cañas Estrada, la profeta Fulvia Arboleda de Cañas, el pastor David y Laura Cañas y nuestro jefe Hernán de Arco, damos inicio a este segmento de Vida en Concierto, en donde juntos proclamamos que nuestra salvación es Jesús, que nuestro Salvador es Él. Llega Frank junto a Grupo Grace, me salvaste. Hay vida en los aires a través de CRB Radio. Bienvenidos.

2:15 y en este momento estamos felices porque juntos podemos aprender de cómo contemplar a Dios. Esa palabra, por lo general, contemplar no es muy usual, ¿sabes? Porque siempre hay mucho por hacer, siempre hay mucho por escuchar, siempre hay mucho por aprender. Pero contemplar no es dejar de hacer, no es dejar de aprender. Es hacer desde la presencia de Dios. Eso es contemplar. Así que con las muy buenas tardes a quienes están entrando a este programa de Vida en Concierto. Qué alegría podernos encontrar una vez más en este espacio. Quiero invitarte a que hagas esto que parece sencillo, pero en estos tiempos se ha convertido casi en un reto. Detenernos a mirar a Dios en cada circunstancia. Vivimos corriendo, mirando el celular, respondemos mensajes, organizamos agenda, escuchamos noticias, resolvemos problemas, pensamos en lo que falta, ¿cierto? Y también pensamos en lo que viene, en lo que tenemos que hacer mañana. Pero hoy quiero preguntarte algo. ¿Cuándo fue la última vez que simplemente te quedaste contemplando a Dios? ¿Cuándo fue la última vez que hiciste desde la presencia de Dios? Hoy agradecidos con el Señor porque nos permite pensar en esto. No pidiéndole algo, no reclamándole algo, no corriendo a contarle un problema, simplemente estar con Él. Hoy juntos podemos decirle también con música, háblame de cerca. Quiero contemplarte en mi cotidianidad. Quiero contemplarte en mi hacer. Grupo Grace, Cairo Worship, con nosotros. 2:16.

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2:40, 2:40. En este momento agradecidos con Dios porque son estas cuerdas de amor que hoy sostienen tu vida, que sostienen tu corazón, que sostienen tu destino y también sostienen todo un territorio. Hoy hablando también acerca de la contemplación. ¿Hace cuánto te has acercado a Dios sin pedirle algo o reclamarle algo o porque le estás corriendo a contar algo? ¿Hace cuánto no estás simplemente con Él, así, sentado y contemplándolo, disfrutándolo? ¿Sabes? Hay muchos momentos, quiero creerlo, en los que Dios no quiere darte una instrucción nueva, un mandato nuevo o algo así por el estilo. Quiere darte algo más profundo y es su misma presencia hasta los huesos. Quiere darte algo más profundo y es su misma presencia en conocimiento, entendimiento y en tu actualidad. Así que hoy, familia, quiero recordarte que hay tantas oportunidades en donde estás tan ocupado buscando las manos de Dios que olvidas contemplar ese rostro. Ese rostro que te ama, ese rostro que está de continuo poniendo su atención en ti, que sí te mira con profundidad, ¿sabes? Y espiritualmente, familia, contemplar es aprender a fijar nuestra mirada en Dios. Sí, estás trabajando, pero estás trabajando consciente de que la presencia de Dios está contigo ahí, ayudándote a dar fruto en todo, pero sobre todo en compañía de Él. Ahora, lo digo así porque no significa que vas a estar todo el día acostado con los ojos cerrados. Puedes contemplar a Dios en ese trabajo, en esa actividad en casa, en esa caminata, en ese deporte, mientras conduces, mientras preparas la comida, mientras vas a caminar, mientras estás en silencio. Y vas a contemplar al Señor. Contemplamos al Señor en nuestro territorio colombiano. Hoy creemos que su presencia está viva en los aires. Vive Cristo Rey en Colombia. Reconocemos a Dios en este momento, 2:42. Su misma presencia es todo lo que necesitamos. Llega a Monte Santo con esta canción, Jesús. Llenos de vida hoy a través de los aires, más que música, es la presencia de Dios a través de CRB Radio.

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0: Hoy juntos agradecemos a Dios porque sí, sabemos palabra, sabemos versículos, podemos escuchar predicaciones, podemos conocer historias bíblicas, familia, pero contemplar a Dios nos lleva a poderle decir, te quiero adorar, te quiero conocer. Porque Jesús nos enseñó en Lucas 10:41, respondiendo Jesús le dijo, Marta, Marta, afanada, turbada, estás con muchas cosas, pero solo una cosa te es necesaria y María la escogió. Escogió la buena parte, la cual no le será quitada. María podía estar en los pies de Jesús contemplando sus palabras, contemplándolo a Él. María reconoció que la presencia de Jesús también merece atención. Así que hoy, con todo lo que tienes por hacer, no intentes solamente resolverlo todo. Siéntate con Jesús y haz lo que tienes que hacer y lo que está a tu alcance, pero con la conciencia de que estás sentado, sentada junto a Jesús, haciendo cada una de las actividades que tienes planeadas para esta fecha, 1 de septiembre. Tiempo de ir a una corta pausa. Ya regresamos.
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0: estar.
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Un abrazo bien especial para todos. Bendiciones totales. Bienvenidos a La Puerta. Un abrazo bien especial para todos los que llegan a la sintonía de CRB Radio, nuestro programa de La Puerta, con una tarde aquí capitalina grisácea. Está gris, con ganas de llover. A ver si soplamos.

0: para allá, para el lado del Tolima, a ver si las nubes se van para allá y cae agüita por allá, que se necesita que caiga agüita. Agüita. ¿Cómo era el cuento del lobo que... Ah, el del lobo y los cerditos. O el, sí, que soplaba y soplaba y los cerditos... Nada. Bueno, así. No sé, pero allá que pase, que llueva. Que las nubes se vayan para allá, para el Tolima y municipios de Cundinamarca, donde se necesita que caiga buena agüita. Un abrazo a los que están en Ricaurte, Cundinamarca, en los 100.7, en Guaduas, en los 96.3, Santuario Risaralda, allí en el Eje Cafetero, en Santuario Risaralda, 106.7, Villanueva Casanare, los 100.7, en Sampués Sucre, en los 104.7 FM, en Marsella, en los 104.4, y Juan de Acosta, 99.6 FM, Origina Vida Bogotá, 890, la estación básica de CRB Radio, originando para todas las estaciones Vida en 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Bueno, un abrazo especial a esa gran y vasta audiencia internacional que nos escuchan por nuestra aplicación y por crbradio.com.co, nuestro website. Alejandra, ¿qué tal? Con las buenas tardes.
1: Con las muy buenas tardes, Hernán. Entrando por esta puerta, felices, acompañando hoy a toda nuestra audiencia, sabiendo que esta tarde va a ser muy especial. No solamente lanzamientos nuevos, sino también la misma presencia de Dios en cada historia, en cada canción, en cultura general. Para empezar, hoy primero de septiembre, iniciando este mes.
0: Ah, cierto, desde septiembre se siente que viene diciembre. Es que estábamos ayer que estábamos ya Olímpica puede vivir tranquila de aquí hasta el 31, hasta el 6 de enero del otro año.
1: Y a partir de hoy saco un pocillito que tengo, una botica navideña.
0: Sí.
1: Para tomar café.
0: Ah, bueno. Feliz Navidad, Alejandro.
1: Sí, ya, feliz Navidad.
0: Bueno.
1: Voy a empezar a pedir ese regalo.
0: Y ya tengo aquí mi canción de Navidad, ¿se sabe cuál es? Para que a mí cada vez que suene esa canción me sabe a Navidad.
1: Yo no olvido el año.
0: No.
1: Usted no tiene una sí, sí.
0: No. Esta es la mía.
1: ¿Otra?
0: Esta es la mía. Cada vez que yo pongo esa canción me huele a natilla, me huele a buñuelo.
1: Qué rico.
0: Me huele a pavo.
1: Eso.
0: No, Dios mío. Bueno, ahora sí, siga.
1: Listo, familia. Hoy jornada mundial de la oración por el cuidado de la creación. ¿Pueden creer eso? La cultura general respalda esta jornada mundial de oración por esta creación preciosa que tú y yo tenemos. Así que cada año, un primero de septiembre, se reúnen y hay esta oración. Hay una iniciativa instituida así desde el 2015 y esta jornada tiene como objetivo sensibilizar a toda persona que crea en Dios a orar para que Dios esté en el medio ambiente a nivel mundial. Se promueven conversaciones espirituales que corresponden también a cómo se puede cuidar la ecología actual. Y de esta forma también es una tradición ya en ámbito mundial, uh-huh, que en este tiempo se conmemore como Dios en la creación del mundo.
0: Muy bien.
1: A mí me pareció bonito la iniciativa, así que si hoy ves hashtag oración por el mundo, es precisamente porque así lo hacemos cada año.
0: Bueno, que antes de seguir saludando, quiero saludar
1: por
0: de una manera especial
1: sí,
0: a don Daniel Alejandro Zamudio. Daniel, ¿qué tal? ¿Cómo vas? Daniel.
2: Hola, muy bien.
0: ¿Cómo
2: muy
0: va?
2: Bien, gracias a Dios, muy bien. Me alegra saludarle.
0: No, igualmente.
2: Y a todas, ¿verdad?
0: Sí, sí, sí, a todas, porque aquí estoy rodeado de mujeres.
2: Bueno, me alegra saludarles, entonces, buenas tardes.
0: Buenas tardes, sí, señor. ¿A ustedes ya se siente en diciembre o todavía no?
2: No, señor. No.
1: ¿No?
2: No, porque usted sabe que...
0: No, eso conlleva un montón de cosas, ¿no?
2: Sí, por las edades de los hijos,
0: sí,
2: por las edades de las hijas, entonces
0: sí.
2: Todavía que el regalo y
0: sí,
2: todo eso.
0: Sí.
2: Y final de semestre, matrículas, bueno, todo eso.
0: Bueno, entonces más bien que no va a ser que todavía.
2: Que todo sea sus tiempos.
1: Daniel, bueno. Ya habla de matrículas
0: de universidad, claro.
1: Universidad.
0: Sí, yo también, claro, yo también.
2: Matrículas,
0: sí.
2: Pensiones, que eso es ya.
0: Sí.
2: Entonces... Bueno. Ahí toca decir, desde septiembre se sienten las matrículas.
0: Sí, señor. Sí, señor.
2: Porque por una extraña razón se termina el periodo lectivo,
0: sí.
2: Pero te tienes que matricular desde diciembre.
0: Y las universidades se paga todo el semestre, pero empiezan clases en agosto.
2: Sí, claro.
0: Y terminan en diciembre. Entonces uno dice, bueno, sí. Son tres, cuatro
1: corto
0: meses.
1: Semestre.
0: Cuatro meses.
2: Sí. En los colegios.
0: Sí.
2: Tú sales de vacaciones en la mitad de año, pero igual pagas junio y pagas julio.
0: Sí, señor. Sí, unas cosas extrañas.
2: Y también
0: extrañas.
2: Diciembre.
0: Sí, señor. Cosas extrañas, pero bueno. Sí. En fin. ¿Todo bien? ¿Se escucha bien?
2: Sí,
0: perfecto.
2: Gracias a Dios, perfectamente. Escucho a Alejandra, espero escuchar sí. Más adelante a Tatiana, a Ruth.
0: Sí, señor.
2: Pero bien, gracias a Dios. ¿Y
0: bueno.
2: Usted qué tal con el audio?
0: Perfecto. Perfecto, ese es un 10 de 10.
1: Sí, sí, sí.
0: 10
2: perfecto.
0: De 10. Sí, señor, perfecto. Muchas gracias.
2: Mañana,
0: más adelante, señor.
2: Mañana le tengo una sorpresa.
0: ¿Ah, sí?
2: Sí.
0: Ah, bueno, perfecto. Entonces, por acá
2: mañana
0: nos vemos.
2: Mañana le tengo una sorpresa, sí, señor. Sí, señor.
1: Maravilloso.
0: Bueno, un abrazo, Daniel.
2: Igualmente para usted, para Alejandra, para Ruth,
1: sí.
2: Para Tatiana, un abrazo, bendiciones.
0: Bueno, bendiciones. Tatiana, hola, buenas tardes, ¿cómo vas?
3: Hola, muy buenas tardes. Bien, gracias a Dios. Feliz inicio de mes para ti, Hernán, para Alejandra.
0: Sí.
3: Un feliz mes para Ruth, también para Daniel, que nos estuvo saludando. Y también para todos los oyentes. Qué privilegio acompañarles en este maravilloso noveno mes del año. Se llegó septiembre. Y con septiembre la celebración. Por acá hay varios cumpleaños en este mes, ¿no?
0: Por acá. No
3: sí,
0: sé, sí, no sé
3: de
0: quién.
3: Nuestro equipo,
0: ¿serio?
3: De la mesa de trabajo.
0: No sé.
3: Ruxita cumpleaños.
0: Ruth Estela López.
3: Ah, hombre, ella. Bueno. Ahorita nomás el 6 de septiembre.
0: Sí, el 6 es que cae festivo, cae
3: domingo.
0: Ah, no. No.
3: No,
0: no, y ahí sí. No, pues de todas maneras que feliz cumpleaños desde
3: ya. Qué feliz. Y
0: sí.
3: El pastor John también cumpleaños.
0: Ah, pues imagínese.
3: Hombre.
0: No podemos pasar tan tremendo.
1: Claro, hay que celebrarlos.
0: Sí. Por favor, celebren
1: a los dos.
0: Celébrenle
1: claro.
0: Allá al pastor John una celebración impresionante.
3: Porque, mejor dicho,
0: sí.
3: Fiesta de todo.
0: Invítelo a un buen pescado, por favor.
1: Eso.
0: Bueno.
1: O ¿cómo es que es lo que comen allá? ¿A un pollo a la naranja?
0: Ah, no, el pollo
1: árabe.
0: Pollo árabe.
1: Ese.
0: Sí es bueno, pero no, pues
1: ¿tampoco? Va,
0: o sea, es bueno, pero pues toca que ese regalo de Tatiana le duela en el bolsillo.
1: Ay,
0: que digas, esa es la ofrenda que duela,
1: que
0: cueste, sí. Eso.
1: Una ofrenda que no
0: eso. ¿Cómo está el clima de Ricaurte, de Girardot, del Tolima? ¿Cómo están el tema de los incendios? ¿Todavía está complejo?
3: Sí, pues igual que ayer. El reporte sigue siendo el mismo.
0: Sí.
3: Y el clima antes, ay, yo no me acuerdo cuándo te dije ayer, pero hoy
0: sí.
3: Aumentó. Hoy estamos a 39.
0: Wow.
3: 39 grados. Entonces, pues ahí vamos. La verdad, escuché cuando dijiste que soplar para que las nubes
0: sí.
3: Vengan para acá. Ojalá,
0: sí,
3: ojalá,
0: sí,
3: porque
0: sí,
3: se
0: sí.
3: Necesita bastante.
0: Bueno. Que llueva
3: sí.
0: en esta región de Colombia. Bueno, muy bien. Ruth.
4: Hernán, muy buenas tardes.
0: Muy buenas tardes.
1: Hola, Ruthcita. Este es tu mes.
3: Eso.
4: Así, claro. Es un buen mes, es un excelente mes. El mejor mes del día del año, ¿no?
0: Sí, pero ¿dónde estás? ¿En Marte? ¿En qué? ¿En Júpiter? ¿En qué planeta estás? Porque te escucho, ¿sí? Te escucho E.T.
4: Sí. Ahora sí ya.
0: Te escucho. No.
1: Un poquito como robotizado.
0: Te escucho E.T.
4: Álvaro. ¿Ahora sí?
0: Ahora más tardecito vamos y probamos con Ruth. Mientras tanto. Sí, por favor. Mientras tanto, iniciamos nuestro programa de La Puerta. Ahora sí, completa. Sí, completa.
1: Sí, Hernán.
0: Cinco pa'l peso, Pedro Neira. Esta canción me huele a diciembre desde que la escucho. Saborcito en la boca, natilla, a buñuelo, cosa impresionante. Así iniciamos La Puerta.

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4: Amado, yo deseo que tú seas prosperado en todas las cosas y que tengas salud así como prospera tu alma. Tercera de Juan 2. Disfrutemos las bendiciones.
5: Es posible que las cosas de las que hablamos en los devocionales anteriores sean nuevas para ti. Si ese es tu caso, debes aprenderlas a fin de aprovecharlas como es debido. No obstante, si ya las conoces, debes recordarlas y volverlas a aplicar a tu vida. A veces, el caminar en Cristo te puede hacer sentir que ya nada te sorprende, que Dios te lo da todo, así que no vives una relación personal con Él. Mi primer consejo es que debes aprender a conocer a Jesús, de modo que logres entender muchas cosas que no comprendes aún. Cuando conocemos el nombre de Jesús con propiedad, podemos caminar de manera recta en sus caminos. Eso nos da la fortaleza para huir de la tentación y nos da la alegría para mantenernos firmes a pesar de las cosas que afrontemos en la vida. Por lo tanto, no importa lo que estés pasando en estos momentos, Dios no te abandonará y siempre te protegerá porque eres de gran valor para Él.
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Il Limite Band y Celeste Ministry haciendo la canción Soy Fruto. Son nuestros primeros invitados de la tarde aquí en La Puerta. A ver si no, si el sistema nos deja escuchar, sería genial. La canción de la banda invitada para esta tarde aquí en La Puerta de CRB Radio. Y vamos a hablar con ellos a propósito de esta su nueva canción, que nos la recuerdan, nos traen aquí la canción para esta tarde. Esto es recién lanzado, apenas hace unos 3 días. Ya vamos a hablar con ellos aquí en La Puerta.

0: La canción se llama Soy Fruto y están con nosotros los chicos de Ilímite Band para hablarnos acerca de este nuevo lanzamiento. Está Diego y está Jota, si mal no estoy. Chicos, ¿qué tal? ¿Cómo están? Bienvenidos. Diego.
1: Hola, hola, hola. Saludo a todos los oyentes de Radio CRB en Bogotá. Hernán, ¿cómo estás?
0: Sí, señor, ¿cómo vamos?
1: Excelente, no sé si por allá está conectado Jotica.
0: Sí, por acá está Jota.
2: Familia, bendiciones, ¿qué tal? ¿Cómo están? ¿Cómo va todo? No sé si me escuchan bien.
0: Sí, ahí te escuchamos bien. ¿Cómo van las cosas? ¿Cómo va Ilímite? Jota, Diego.
1: Ilímite, ¿cómo va, Jotica?
0: Sí, ¿cómo van? Sí.
1: Cuéntanos de Ilímite, Jotica.
0: Ya,
1: Bueno, yo te hablo de Celeste.
0: Sí, sí, no, está bien, pero...
2: Excelente, los chicos muy emocionados, muy contentos por esta bonita oportunidad y nada, aquí felices de estar compartiendo con usted.
0: Bueno, Diego de Celeste y J de Ilímite Band, quienes se han unido para Soy Fruto, Alejandra, Tatiana, Ruth, aquí están los chicos de estas dos bandas que se han unido para hacer esta canción.
3: Así es, gracias por entrar por esta puerta, familia. Esta es una canción muy especial, un lanzamiento muy especial, porque es como, no me preguntes qué canto, sino cuéntame en qué me convertí. Así que sé que ustedes dan fruto y por esto es que hoy comparten este lanzamiento. ¿Qué transformación de ustedes tendría que seguir siendo evidente para su audiencia después de escribir esta canción o este lanzamiento, familia? Hablando específicamente con Diego, empecemos con Diego.
1: Hola Alejandra, Ruth, Tatiana, que también están allí, es un placer saludarles de nuevo.
3: Sí, claro, qué bueno saludarte hasta ahora. Y bueno,
1: esperamos por... Bueno, en transformación, lo que queremos con respecto a esto, lo que esperamos es, bueno, una mayor, lograr que los ministerios se consoliden mucho más con respecto a la juventud, porque estos temas urbanos, sabemos que el límite van es más urbano, pero Celeste es más worship, uh-huh. Y incursionar también en estos géneros, aunque tenemos otras canciones también, un par, nos hace llegar como a esas audiencias de los más jóvenes, que son los que nos comentan en YouTube, en las diferentes redes, y se sienten identificados y aparte de eso se sienten, escuchan un mensaje de salvación y vida para ellos, sí, con lo que pueden, vuelvo y le digo, como se pueden sentir identificados y recrean como lo que estamos compartiendo, que somos fruto de una historia triste, que es la hora de Calvario.
0: Sí, muy bien. Tatiana, pregunta para Diego y para Jota.
4: Claro que sí. Bueno, Jota, Diego, qué alegría saludarles, que estén con nosotros. Y ustedes lo han dicho, son fruto de lo que Jesús hizo en aquella cruz, de lo que sucedió, de lo que cuenta la historia y que además es real. Pero si hablamos de aquello que fue sembrado de pronto hace algunos años y que dio como resultado un ministerio, en este caso a Celeste Ministry, también a Ilímite Band, ¿qué consideran ustedes que fue lo que Dios sembró y que dio fruto ahora y que se ha convertido en lo que ustedes son y hoy están presentando?
0: Para Ilímite, para Jota, a ver, Jota.
2: Chicos, no, nuevamente les saludo, ya me escuchan creo que mejor, ¿cierto?
0: Sí,
2: mejor.
0: Sí.
2: No, muy contentos por eso.
0: Y a quien está en el fondo también la escuchamos perfecto. Bueno, pregunta. Entonces,
2: no, muy contentos. Sí. Creo que todo el proceso, creo que he pensado algo y viendo ahorita el lanzamiento de Soy Fruto con el privilegio de compartir con mis amigos y familia de Celeste, entendemos una realidad y siempre lo he pensado, que aquel que se sienta a la mesa con el Señor nunca se levanta igual de ahí. Y cuando nosotros vemos el propósito de la cruz y de todo lo que sucedió y el resultado de la cruz del Calvario, nace el fruto de lo que hoy somos. Sus hijos redimidos por su sangre, perdonados, tenemos su amor, tenemos el regalo inmerecido de su gracia, y creo que como resultado de ello nacen estos propósitos, estos ministerios, estos enfoques musicales en los cuales nosotros podemos dar un mensaje, y donde estoy totalmente convencido que a través de la música tenemos la capacidad incluso de influenciar regiones, influenciar países, naciones. Y claro, de tanta contaminación que hay en el mundo, de tantas letras vacías, de tanta música que no está aportando nada, creo que nosotros a través del mensaje de la cruz, a través del fruto de lo que Dios ha hecho en nosotros, que es su palabra incrustada en nuestros corazones, podemos llevar este hermoso mensaje, y así con una melodía, como lo dicen, no existe música cristiana o música no cristiana, simplemente son líricas que vienen con un contenido cristiano o con un contenido no cristiano. La música tú le pones la letra, pero cuando tiene esa música que es buena, que gusta, como lo dice Dieguito, con los jóvenes, que son los que más identifican quizás con estos géneros, tú le das un mensaje y estás hablándole de salvación, hablándole de amor, hablándole del propósito. Creo que ahí es lo que nosotros podemos decir, el resultado, un fruto verdadero, una palabra de aliento, una palabra de restauración. Sí. Entonces creo que ese es el hermoso resultado.
0: Muy bien, ¿quién de los dos se pone de acuerdo y vamos a hacer una canción los dos? Los de quién fue la iniciativa, de Celeste o de Ilímite, que se unieron, se conocían, ¿cómo se dio el junte, como dicen por ahí en Puerto Rico?
1: Bueno, en este caso, Hernán, creo que fue hace un año, estuvimos en enero en un festival gospel en Manizales. Los chicos son de Manizales, nosotros de Cali.
0: Sí.
1: Precisamente de dos ciudades que fueron
0: afectadas por el terremoto.
1: Sí, justo sale esta canción en estos días, pero venimos trabajando en el proyecto desde hace año y medio, que tocamos en un gospel y dijimos, ve, vamos a tocar una canción juntos. No habíamos ensayado, nos fuimos y tocamos una canción, creo que El Nombre de Jesús, de Redimido. Y por ahí hasta los reels quedaron de ello en las redes sociales. Pero ese día hablamos, muchachos, qué bueno hacer un feat, grabar una canción algún día, Dios no lo permita. Y pusimos esa intención que creemos que era de nosotros, pero no, eso estaba fundamentado en el corazón de Dios, y se dio el momento donde yo tenía esta canción y le íbamos a grabar con muchachos. Y dije, venga, pero yo quiero que esto le falta algo. Siento, chicos de Celeste, que ¿qué tal un feat? ¿Ustedes se acuerdan de los de Ilímite? Ah, claro, hablemos con ellos. Entonces llamo a Jotica, a Chris, hicimos una reunión, un virtual, y les mostré la canción, les encantó la canción. Por ahí Chris aportó algo en la letra en un puente. Uh-huh. Hicimos algunas cositas, nos pusimos de acuerdo, nos encantó el proyecto, y bueno, para gloria de Dios, salió Soy Fruto. O sea, el fruto fue este.
0: Sí.
1: Ese video, no sé si ya vieron el video también. Bueno, les invitamos a verlo, quedó espectacular. Nosotros mismos lo produjimos, nosotros mismos lo dirigimos, nosotros mismos lo hicimos. Y bueno, todo fue muy orgánico.
0: Perfecto, muy bien.
3: Qué bueno. Bueno, en este momento, importantísimo resaltar que uno siempre dice como para dar fruto, pues primero hay que pasar un proceso y pues el proceso doloroso mío, y bueno, siempre como que a veces esa es la temática, pero ustedes dicen como, no, es que este precio tan alto y este dolor y este sufrimiento ya lo pagó, este costo lo pagó Jesús, y fue un costo muy alto. El añadir esta letra tan cristocéntrica y concentrar en que el sacrificio de Jesús fue suficiente, involucrarlo en este género musical, ¿qué estrategias utilizaron detrás de, que quizá no es tan notorio en la canción o en el material?
1: Jotica, ¿qué aportas a ello, Jotica?
2: Yo creo que podemos llegar a la conclusión de que cuando nosotros tenemos experiencias con Dios, creo que de una u otra manera nosotros podemos plasmar esas experiencias en letras. Y esas letras tienen una esencia, y esa esencia se convierte en real en el oído del que las escucha. Creo que la estrategia es esa, llevar un mensaje real, no algo que sea simplemente vacío, como sucede con mucha música, sino un mensaje que verdaderamente pueda llegar y decir, hey, alguien que se pueda identificar con las situaciones que pasan, con las cosas que suceden en la vida diaria, y qué más que nosotros como pueblo cristiano, como iglesia, poder entender y saber esto, que somos fruto de todo lo que Dios ha hecho en nosotros, y no se trata de nosotros, se trata de Dios, pero nosotros somos como esa imagen, como yo lo he dicho así, somos como la Biblia para aquel que quizás no la lee, uh-huh. No que nosotros seamos los que más quizás lo hagamos, pero creo que esa es la forma, creo que exacta, de hacer que la gente conozca un poco más de él.
0: Sí, la chica que canta allí, que es la chica de Celeste, ¿cierto? ¿O de Ilímite?
1: Lisette, es nuestra vocalista.
0: Ah, ok, se llama Lisette. ¿Cuántos son en la banda Celeste?
1: Bueno, nosotros somos 6, los 2 vocalistas son Lisette,
0: sí.
1: Marcos, también canta allí, aparece ahí el de gafitas.
0: Sí.
1: Está los 4 músicos que son piano, guitarra, bajo y batería. Santiago, mi hijo, que es el baterista, está mi persona, que soy el bajista y director.
0: Sí.
1: Y también el guitarrista Alejandro Colmenares y Alejandro Garcés en el piano.
0: ¿Y ambos hacen, digamos, estilos de música diferente, Diego? Es decir, o muy similares, que no hacemos pop, como hacemos música pop urbano, qué sé yo, o worship.
1: Bueno, les decía que Celeste es más worship,
0: sí.
1: Más worship, pero realmente ahora, en la sí. cuarta producción, en este momento estamos grabando la quinta producción, y Soy Fruto es parte de la quinta producción, pero iniciamos con rock. Realmente tú vas a la primera producción de Celeste, que son 10 canciones, el álbum Bienvenido al Cielo en su discografía, y escuchas rock. En el segundo álbum escuchas rock, pero uh-huh. ya empezamos a incursionar en otros géneros como techno rock, empezamos a incursionar como en una milonga, hay una milonga argentina.
0: Sí.
1: En el tercer álbum ya le metemos otras cositas, y el cuarto álbum ya entramos con reggaetón, más worship. Y, no sé, incursionamos, hasta tenemos hasta salsa, ¿sabes?
0: Sí, es decir, de lo sí. que a ustedes les guste, de eso hacen, y listo.
1: Sí, mira que no nos casamos con un solo género.
0: Sí, bueno,
1: creo
0: muy bien.
1: Creo que los chicos de Ilímite manejan algo, pero también sí. un esquema parecido.
0: Sí, Ilímite es más, ¿qué? ¿Más pop? Jota.
2: Mira que nada, ha pasado algo muy positivo. Creo que la identidad siempre de las agrupaciones tienden a identificarse, valga la redundancia, por un género, ¿no?
0: Sí.
2: Y por esa línea quizás se construyen muchos temas. Pero hay una oportunidad muy bonita, que es lo que sucede con nosotros como iglesia, que al tocar tantas canciones en la iglesia se tocan todos esos géneros.
0: Sí, sí.
2: Y claro, al unirnos, pues dan como resultado una identidad, un sonido que obviamente ya está muy marcado en nuestros amigos de Celeste, y un pop urbano que está muy marcado ya también en nuestra banda Ilímite Band.
0: Muy bien.
2: Pero creo que cada cosa que se hace, cada canción, siempre tiene la esencia de esa fuente musical que tiene, y obviamente ya lo que sigue es en esa incursión de sonidos que siguen evolucionando y podemos seguir compartiendo.
0: Sí. Tatiana.
4: Bueno, Diego, J, ya ustedes nos han contado acerca del ministerio. Esta pregunta va para conocerlos un poquito más a ustedes como persona. Ustedes dicen, soy fruto. Y si ese fruto tuviera forma, tuviera color, ¿ustedes qué creen? ¿Qué fruta sería? ¿Cómo ustedes podrían hacer ese paralelo de quién es Diego, de quién es J, y cómo lo podrían representar con una fruta? A ver, Diego.
1: Y pregúntale primero a Jota, porque estoy pensando, y la primera pregunta que me vino fue un salpico.
0: Algunos, no, puede ser que alguno sea un poco más limón,
4: sí,
0: uno sabe.
4: Sí, también.
1: Jota es como una naranja, una medio ácida, medio ácida, ¿no?
2: Sí. No, yo creo que vamos... Es que, uy, está muy buena la pregunta, me dio risa porque pensé como en el salpicón. Yo creo que tenemos de todo un poco.
1: Sí, yo creo que sí. De todos los sabores, ¿no?
0: Sí.
1: Depende
0: ¿y Diego?
1: De la circunstancia, depende como de la circunstancia, depende como del momento. A veces llegan momentos donde nos ponemos agrios como un limón. Por la las situaciones que pasan. A veces yo creo que ni siquiera somos frutas, sino como una gelatina que empezamos a temblar.
0: Sí.
1: En momentos de crisis, de dificultad.
0: Bueno.
1: Pero creo que, no sé, lo importante es que somos un fruto exquisito en el sabor de Dios, en su mesa. porque él nos escogió, nos preparó, yo creo que nos sembró en un lugar, uh-huh. y eso ha hecho que también, como dice la palabra de Dios, no solo seamos fruto, sino que también demos fruto. Imagínate, no solamente somos fruto de algo que produjo en la cruz del Calvario, sino que damos fruto. Más el fruto del Espíritu es amor, gozo, paz, paciencia, bondad, benignidad, fe, es, contra tales cosas no hay ley, dijo sí. el apóstol Pablo, y eso es algo que tenemos que estar representando nosotros. O sea, el fruto del Espíritu es una responsabilidad tan grande, y eso no se nos puede apagar en ningún momento de la vida.
0: Sí, muy bien, pues Diego y Jota, inviten a nuestros amigos oyentes, quien lo quiera hacer, o Diego o Jota, para que vayan o se turnan, uno dice una cosa y el otro dice otra, para que vayan, busquen, escuchen, vean esta nueva canción de la cual nos están hablando hoy, Soy Fruto. Empezamos contigo, Diego.
1: Bueno, a toda la audiencia, bien CRB Radio Bogotá, escuchen la canción de Ilímite Band, de Celeste Fit Ilímite Band, Soy Fruto. Búsquela en YouTube. Nuestro canal es Celeste, Ministerio Celeste. Busquen nuestras redes sociales, ¿por qué no? De una vez, Celeste Ministry en Instagram, Celeste Ministerio Celeste en TikTok, y también Ministerio Celeste en YouTube y en Facebook.
0: Vale, claro, perfecto.
1: En todas nuestras canciones.
0: Vale, Jota, un abrazo, gracias por estar aquí.
2: Claro que sí, familia CRB Radio, gracias por esta bonita oportunidad. Y nada, mucha gente anda sembrando cosas, esperando frutos, pero nosotros siempre vemos el fruto del amor, de la misericordia y de la gracia. Y por supuesto, en esta canción pueden ver el fruto de su amor dado en la cruz del Calvario a todos nosotros, que pueden escuchar, claro que sí, en YouTube, en todas las plataformas digitales. Pueden encontrar a Celeste Ministry e Ilímite Band, así como suena, en todas las plataformas digitales. Por supuesto, escúchenla, disfrútenla, comenten y compartan. Y es con mucho amor. Soy Fruto.
0: Soy Fruto, Celeste Ministry e Ilímite Band. Nuestros primeros invitados de la tarde en La Puerta. Con su música nos iremos a una pausa. Después de la pausa, las noticias y más de La Puerta.

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1: Bienvenidos al Boletín de Noticias. El presidente Abelardo de la Espriella posesionó en Barranquilla los 9 magistrados del Consejo Nacional Electoral para el periodo de los próximos 4 años. Les pidió independencia para identificar dificultades y proponer reformas al sistema electoral. En otro frente judicial, la Fiscalía imputará el 14 de septiembre a Laura Sarabia por presunto abuso de función pública y constreñimiento ilegal agravado. Esto por el caso del polígrafo de Marelvis Mesa. Sarabia asegura que respeta a las autoridades y confía en sus decisiones. En otras noticias, Arauca regulará el uso de celulares en colegios. Tatiana Fonseca informa a esta hora.
2: En Arauca fue aprobado un acuerdo que permitirá regular el uso de celulares y otros dispositivos tecnológicos en las instituciones educativas. La medida no establece la prohibición total, pero sí permitirá a cada colegio definir restricciones durante clases y actividades escolares. La decisión busca reducir las distracciones, prevenir situaciones de ciberacoso y fortalecer los entornos de aprendizaje. Y es que estudios internacionales muestran que el uso inadecuado de dispositivos puede afectar la concentración, aunque también destacan que la tecnología puede ser una herramienta educativa cuando se utiliza con fines pedagógicos. Ahora cada institución deberá ajustar sus manuales de convivencia y definir las reglas junto con estudiantes, docentes y familias. Todo lo que pasa en Arauca está en CRB Radio.
1: Gracias por esta noticia, Tatiana. Siendo las 4 de la tarde, 2 minutos, Laboratorio de Salud Pública de Córdoba recibe 42 nuevos equipos tras una inversión superior a 2.850.

0: millones de pesos. Mayron Acevedo, buenas tardes, usted informa.
1: Hola, ¿qué tal? Así es, el Laboratorio Departamental de Salud Pública del Departamento de Córdoba incorporó 42 equipos de última generación adquiridos con una inversión superior a 2.800 millones de pesos por parte de la Gobernación. La nueva dotación permitirá ampliar la capacidad para procesar y analizar muestras y reducir los tiempos de respuesta frente a eventos de interés de salud pública. Los equipos fortalecerán especialmente la vigilancia de enfermedades como el dengue, zika, chikungunya y el virus también respiratorio, además de reforzar las áreas de biología molecular. La modernización también incluye mejoras en bioseguridad, biocontención y biocustodia, así como la captación para también todo el personal técnico encargado de operar los equipos y desarrollar los procesos de vigilancia epidemiológica. Todo lo que pasa en la región Caribe está en CRB Radio.
0: Y en deportes, la DIMAYOR anuncia la programación de algunos partidos pendientes del campeonato colombiano. Rubén Ospina, usted informa.
2: La División Mayor del Fútbol Profesional Colombiano DIMAYOR comunicó en la mañana de este martes la programación de los partidos aplazados de fechas anteriores, así como juego adelantado de las fechas posteriores, comenzando el día de mañana miércoles 2 de septiembre, donde se protagonizará el primer clásico de la temporada entre Independiente Santa Fe y Millonarios a partir de las 8:25 de la noche en el Estadio Nemesio Camacho El Campín, juego adelantado de la fecha 16. El jueves 3 de septiembre, Deportivo Pereira será local en el Estadio Palma Seca del Deportivo Cali ante Independiente Medellín, juego válido por la fecha 7 a partir de las 8 de la noche. El lunes 7 de septiembre, Llanero recibirá en el Estadio Bello Horizonte Rey Pelé de Villavicencio al Deportes Tolima a partir de las 6 de la tarde, juego válido por la fecha número 5. Y también por esa misma jornada, el próximo día jueves 10 de septiembre, se protagonizará el clásico añejo entre Millonarios y el Deportivo Cali en el Estadio Nemesio Camacho El Campín de Bogotá a partir de las 8 de la noche. La información del fútbol profesional colombiano está en CRB Radio.
0: Hasta aquí el boletín informativo. 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

0: Hay un invitado. Hay unos invitados.
1: Ellos y ellas.
0: Que están a punto de entrar por esta puerta. Y les damos, como siempre, la bienvenida.
1: Nuestros invitados VIP.
0: Son nuestros invitados VIP.
2: Nicole Bernal está presentando la canción Mi Buen Pastor y Nicole estará aquí con nosotros en la puerta de CRB Radio hablándonos acerca de este su más reciente lanzamiento. Pastor.

0: Es Nicole Bernal, la canción se llama Mi Buen Pastor y Nicole está aquí con nosotros en los micrófonos de CRB Radio. Nicole, ¿qué tal? ¿Cómo vas?
1: Hola, ¿cómo estás, Hernán? Y a todos aquí. Es una alegría estar acá, la verdad, nuevamente, pues en un programa diferente, pero sí, muy feliz de poder acompañarlos y, claro, demostrarles un poco de lo que estoy trabajando.
0: ¿Tú cuántos años tienes?
1: 23.
0: Ah, no, es pollita todavía. Sí, chiquitica todavía. De esos 23, ¿cuántos dedicados a la música?
1: Uy, bueno, yo creo que, pongámosle que 10 años.
0: Sí.
1: Sí, desde pequeña, pues, me involucré mucho como en los instrumentos, en la música y hasta ahorita como que...
0: ¿Qué tocas?
1: Toco guitarra.
0: Okay.
1: Y creo que eso me ha permitido como la aproximación al canto, entonces... Uh-huh.
0: ¿Te dedicas profesionalmente a la música o tienes otra actividad?
1: No,
0: ¿o estudias?
1: No, profesionalmente soy diseñadora gráfica.
0: Ah, ok, sí. Ok.
1: Exacto.
0: Ah, bueno, y combinas ahí las dos cosas con la música y el diseño gráfico.
1: Exacto.
0: Te ahorras el diseñador gráfico.
1: Exactamente. Sí,
0: es... Una plática menos, ¿no? Con todo lo que hay que invertir hoy.
1: Claro, no, y la verdad, sin pensarlo, el diseño gráfico me ha permitido como enlazarlo a muchas cosas, porque aparte de eso también soy barista, entonces
0: claro,
1: con la empresa de mis papás, como que el diseño me ha permitido también expandirlo y usarlo para muchas cosas.
0: Bueno, aquí nos va a resolver muchas dudas a propósito del café, entonces ya a propósito de ser barista, entonces ya ahí vamos a saber, con relación al café, a mí me gusta cualquier café. Cualquier café. Entonces hoy que tiene que ser el agua a cierta temperatura, que para sentirle los sabores agridulces de yo no sé qué, ese sabor a fresa, que el sabor a yo no sé qué. Claro, eso todo es un arte, ¿no? Todo es un arte y todo lo demás. Pero yo sí, a mí me pueden dar desde el café de la esquina del barrio hasta el café de la tienda más cara, me gusta, no tengo ningún problema. Pero eso iremos a hablar después de eso. Hay que invitarla para un programa especial.
2: Importante.
0: Sí, tocaste un tema importantísimo, el café. Sí, sí, además que aquí hay una pues cultivadora, sí, de café aquí con nosotros.
2: Está con nosotros,
0: sí,
2: en
0: Guaduas.
1: Ajá,
0: bueno,
1: super.
0: Muy bien, cultiva café. Sí, bueno, muy bien, Alejandra, aquí está Nicole con nosotros hablándonos de Mi Buen Pastor.
2: Nicole, gracias por entrar por esta puerta. Hoy preguntarte, ¿cómo conoces tú a este buen pastor al punto de que quieres que tu primer lanzamiento tenga todo que ver con este buen pastor? Háblanos acerca de esto.
1: Bueno, sí, creo que lo he visto en muchas áreas de mi vida, aunque soy pequeña. ha logrado mostrarme su amor. Digamos que desde muy pequeña también crecí, digamos que un poquito en la iglesia. Mi mamá, como yo creo que cuando tenía 5 años, nos empezó a llevar, después estuvo mi hermana. Entonces, desde ahí como que empezamos a ver quién es ese buen pastor, ¿no? Porque lo podemos decir, pero experimentarlo es diferente y es muy lindo. Entonces, creo que ya al punto de la adolescencia, de la universidad, lo he visto mucho reflejado en mi vida, en mis amigos, porque también... Digamos que si hablamos de los ambientes, siempre he estado como en un ambiente súper sano, o sea, es como, porque a uno siempre lo previenen mucho, ¿no? Y más los papás como, no, vas a entrar a esto, tienes que tener cuidado. Pero digamos que en cuanto a mi buen pastor, sí, lo he visto mucho tanto en mi adolescencia como en reflejado mucho en historias familiares. Entonces, lo que me ha permitido querer decirles también a todo el mundo con esta canción, que no están solos, que es... Para mí ese es el mensaje principal de esta canción, que sepan que aunque puedan pasar por valles de sombra, está ahí nuestro Padre dándonos la mano, apoyándonos, así sea difícil, pero que Él al final del camino siempre está ahí durante el camino. Entonces
0: sí,
1: esa es la idea.
0: Muy bien, Tatiana.
2: Bueno, Nicole, muchísimas gracias por estar con nosotros. Esta canción está genial, Mi Buen Pastor, y más con el contexto que nos acabas de dar. Yo quiero preguntarte con respecto a esa vez en la que el Señor habló a tu corazón y que dio lugar a lo que estás haciendo ahora, a la música, que Él te dijo, bueno, Nicole, vamos por este lado, vas a lanzar tu sencillo, y que tú te agarraste de esa promesa y ahí vas dando tus primeros pasos.
1: Exacto, bueno, digamos que empezar esto fue un poco complicado porque siempre está la duda, ¿no? Y el miedo como, ay, ¿será que me lanzo? Y no, y mi mamá y mi papá siempre han estado como, ay, sí, dale.
0: Hágale, mija.
1: Sí, y yo, ¿será? A veces los papás le dicen a uno que sí, pero pero no, ellos siempre apoyándolo a uno, creo que me ayudaron, aparte de mi familia, digamos que el Señor también me permitió como entender... estoy yo contigo. O sea, ¿cuál es el miedo? Estamos las dos. Aparte de eso, digamos que antes, en pandemia, es curioso, en pandemia intenté grabar también, no esta canción, sino otra, y queríamos hacer lo mismo, empezar a trabajar. Empezó la pandemia y todo
2: no se pudo.
1: Sí, todo como que se frenó, entonces dijimos, bueno, y se quedó ahí, como en el pasado. Y ahorita, digamos, en respecto a esta canción, la letra no es mía, esta. Ahí vienen muchas más que sí son, pero esta es curiosa porque llegó una chica de la iglesia a la que asisto y le dijo a mi mamá también como, ven, es que a mí me gustaría que Nicole cantara esta canción, o sea, a mí algo me dice como, ven, hagamos algo con esta letra. Y yo dije, bueno, me la mostraron, incluso tenía otro ritmo diferente. Uh-huh. Y me gustó mucho la letra, me llamó mucho, a mi familia también le gustó mucho y fuimos como, pues, hagámoslo. Entonces, uh-huh, básicamente es chistoso porque empezó así, como con la iglesia, y en realidad siempre muchas personas me han dicho como, ven, Nicole, deberías hacer algo, y entonces creo que también es mi manera como de evangelizar por medio de la música. Entonces, claro, totalmente dije, pues me voy a arriesgar, eso queda en manos tuyas, Señor, ya me lo has dicho muchas veces con muchas, sí, personas, entonces ahí vamos.
0: Ruth.
3: Bueno, tu música tiene un mensaje claro, claro, de fe, esperanza y propósito. No es una canción de sentimientos, es una canción realmente de convicción. Nicole, cuéntanos un poco cómo es tu relación con Dios en el día a día y cómo se refleja en tu música.
1: Bueno, en el día a día, bueno, si lo hacemos como por pasos, al levantarme pues está mi devocional, tengo aparte como unos libros, digamos, que hablan justamente como de la alabanza, porque también mucho tiempo estuve en la alabanza de mi iglesia. Ahorita estoy como en un receso, estoy como en un semillero, por decirlo así, de jóvenes, que también, sí, es súper lindo porque en mi iglesia hay muchos adultos que son los que tocan, entonces ahorita hay muchos jóvenes que la batería, que la guitarra, entonces estamos como empezando como a hacer este grupo. Uh-huh. Aparte de eso, digamos que, bueno, ya con la canción es inevitable que nosotros, pues acá les cuento, tenemos un café-restaurante.
0: Sí.
1: Entonces, pues no puede pasar la canción.
0: ¿Dónde queda?
1: En la calle 61F, número 2425, queda cerca al Movistar Arena.
0: ¿Nos invitas?
1: Claro, súper invitados cuando ustedes
0: vengan. Ya sabes, sí. ¿Nos invitas? Sí, claro. Yo me autoinvito, yo no tengo problema. Tinto gratis, invíteme a donde quiera que sea.
1: Ah, ya los espero a todos. Entonces, básicamente también durante el día tenemos, que es lo lindo, la oportunidad de no solo colocar la canción, sino hablarle a las personas de ese buen pastor. Entonces, eso es algo que me llena mucho, porque hay muchos, por ejemplo, amigos también, que no necesariamente son cristianos,
0: sí,
1: pero que la han escuchado, han estado en ese proceso, y ellos son como, es que se me queda, es que la tengo acá todo el tiempo, ya es de mis favoritas, y yo, eso espero.
0: Sí.
1: Entonces, creo que lo lindo, y que recibió mensajes de muchas personas, que la canción de verdad no solo les ha gustado, sino que ha tocado una vibra de sus vidas. Entonces, creo que esa parte también, la música es muy así, ¿no? Es un lenguaje universal, entonces nos ha ayudado también a ese propósito, uh-huh, final, que es como evangelizar.
0: ¿Qué música? Es decir, ¿qué tipo de estilo de música haces?
1: Yo lo pongo en pop, la verdad, okay, sí, pop.
0: Sí, sí.
1: Y ya ahí se pueden desprender varias, digamos, que ramas. Este también es un poquito como un rockerito, como más movidito. Uh-huh. Después de esta, ahí va la primicia. Tenemos, sí, una, sí, que sí, sí, es más worship, sí, muy worship. Entonces, digamos que voy como por esas ramas, más por el pop, también como por mi tesitura, que es muy, sí, mezzo-soprano. Entonces, digamos que por ahora voy trabajando en esos estilos.
0: Bueno, muy bien. Sé que o sea, no tiene nada que ver, pero barista, músico y diseñadora, o sea, ¿encuentras en algún conexión en algo? ¿O simplemente te gustan? O sea, esas son preguntas de psicólogo. O sea, psicólogo dice a uno, bueno, o sea, no entiendo por qué te gusta la música y por qué eres barista. Porque sí, listo. O sea, los psicólogos no pueden entender eso. Pero el resto de seres humanos normales sí.
1: Pues ahí, la verdad, sí he encontrado muchas conexiones, pero sí, no es algo que uno como que piense, ¿no? Como, bueno, y si estudio esto, ¿qué me va a servir para esto? Uh-huh. En el diseño, la verdad, cuando empecé a estudiar diseño, que fue...
0: Se trasnocha mucho, entonces toca café.
3: Esa es la conexión,
0: sí,
3: Hernán.
0: Sí, la conexión.
1: Está súper buena esa conexión. Aunque mira que ya de tanto tomar café a mí ya no, sí, me despierta.
0: ¿No?
1: No,
3: yo... No, a mí tampoco. ¿A ti sí? ¿Que tú tomas algo?
0: No, normal.
3: No, ya no, eso no,
1: ya
3: despierta.
1: Uno
3: normal.
1: Toma a las 9 ya,
0: sí,
1: no pasa nada.
0: Sí, normal. Duerme. Hay gente que después de las 6 no, que no duerme.
1: Sí, exacto. ¿No?
0: Nada normalito. Sí,
1: exacto.
0: Pero no sé, pues es una pregunta así como que dice uno, pues... Claro, uno puede tener diferentes dones y diferentes talentos y muchos gustos, pero le has encontrado algo que lo disfrutes hacer cada cosa que haces, ¿no?
1: Sí, claro. No, ahí va un story time.
0: Ah. Sí, bien.
1: Digamos que el diseño lo empecé porque por la empresa de mis papás, sí, yo dije, no, yo quiero como meterle la ficha, como diríamos, sí, como quiero darle una imagen mejor cuando salga, poder como establecerlo, posicionarlo visualmente, entonces... Y aparte el diseño como que es tan global que tenía muchas cosas que me gustan, como la fotografía, dibujar, entonces yo dije, no, esto me gusta mucho, entonces hagámoslo, y por qué no apoyar la empresa que ya empezaron mis papás. Ese uh-huh. fue como el primer indicio. Durante la carrera, digamos que al final también me da risa porque hay un profesor en específico,
0: sí,
1: que en un momento nos estaba hablando de un diseñador, no recuerdo bien el nombre ahorita,
0: sí,
1: pero decía como, es que él es músico.
0: Ajá.
1: Y entonces nos decía, ustedes encuentran la, o sea, hay algo relacionado ahí con, sí, el diseño y la música, sí, sí, y nosotros, y se me quedó eso rondando y yo decía, qué risa.
0: No, porque... y de pronto ahí diseñando alguna cosa, entonces ponen música de fondo como para,
1: exacto,
0: para matizar el momento, comprender y todas las cosas, sí, sí, sí, tiene cosas en común.
1: Sí, el arte al final.
0: Sí, es arte,
1: yo,
0: exacto. Muy bien, Alejandra.
3: Ahora, muy joven, Nicole, muy joven para hacer varias cosas y saberlas hacer. Porque no eres desafinada para nada. Así que lo que dice Salmos 32:8, te haré entender y te enseñaré el camino en el que debes andar, sobre ti fijaré mis ojos. Dios te ha estado dirigiendo, lo continuará haciendo de seguro. Y qué bueno que nos compartas a capela un tramito de la canción, ya que estás aquí, el que la,
1: claro,
3: hace la canta.
1: Claro, yo claro. A mí me encanta la parte donde ya... donde habla del Valle de Sombras, ¿no? Donde hay un corte y empieza ¡pam! Y la gente le gusta mucho también eso. Entonces, ahí
0: ¿qué minuto está... es? Aquí te la pongo.
1: Ay, no sé. No, yo te la canto así,
0: ah,
1: sin la canción.
0: Ah, bueno, no, pues yo, qué, pues qué pena, ¿no? Disculpe. De todas maneras, qué pena, ¿no?
1: Vamos a hacer una versión acústica y sin guitarra. Ah, no.
0: Dale.
1: Dice... Aunque pase por valle de sombra, no temeré.

0: tengo nada que ofrecer.
1: Muy bien.
2: ¡Ay, qué linda!
1: Es Nicole Bernal. Pregunta, Tatiana.
3: Súper, Nicole.
2: Wow, Nicole. Oye, qué voz tan linda. Dios definitivamente es muy, muy bueno, bondadoso. Y con todo lo que nos has dicho, yo veo que realmente eres una persona muy artística, con lo que te gusta, a lo que te dedicas, lo que haces, lleno de arte. Y precisamente tenemos un Dios que es arte, que es muy creativo. Y me gustaría mucho preguntarte acerca de ese Dios creativo, aquel Dios que sé que te ha permitido conocerle en estas áreas a las que te dedicas. ¿Qué puedes decir acerca de ese Dios que ama el arte y que es arte?
0: Eso sí es verdad, totalmente. Aparte que su amor está reflejado en todas esas partes del arte que él nos muestra en la naturaleza. Cuando decías eso me iba mucho a... Yo amo el campo también, o sea, cuando uno viaja en carretera, a mí eso me fascina. Yo ver las montañas, ver como la magnitud, o sea, tan increíble todo lo que él hace, que yo digo, uy, o sea, es increíble. Digamos que en esas áreas, digo que él ha sido bueno también porque el hecho del barismo, por ejemplo, empezó por mi familia, pero mi papá empezó cuando era pequeño, tenía como, no sé, ¿qué les digo yo? 16, por ahí.
1: Sí.
0: Y él empezó, fue en una empresa de mensajero, y después llegó al café, y básicamente a partir de ese momento todos nosotros nos hemos ido por esa línea y ha también llevado a la familia por parte de mi mamá como a conocer del café. Entonces yo diría que él es increíble por donde nos lleva, la verdad. Y a veces también digo como, sí, hay como muchas cosas en las que trabajo, pero a veces debería centrarme en una sola porque me da miedo como hacer tantas cosas y al final no terminar.
2: Pero eres muy joven.
0: Sí.
2: <Ashley. risa>
0: Entonces digamos que con la música él es tan bello que me ha permitido como experimentar eso, ¿no? Como, bueno, métele toda la ficha a esto, sabes que tiene un propósito grande y que lo puedes, lo que decíamos, que hay conexiones sin querer que existen en todo lo que él nos ha podido y nos ha permitido aprender y transmitir a las demás personas.
1: Muy bien, Ruth.
4: Bueno, Nicole, usted siendo diseñadora, cantante, barista, le gusta el voleibol, seguro que su merced tiene historias de esas que no se olvidan. ¿Cuál ha sido ese momento hasta...?
1: ¿De cada una de las cosas que ha hecho? ¿Que
4: no,
1: le
4: no,
1: gusta?
4: No.
1: Ah, yo dije, uy, no vamos a terminar
4: porque
1: hoy.
4: Porque es que el barismo sí le falta probar el café que producimos en nuestra finca, ¿no?
1: Sí.
4: Hay que enviarle...
1: ¿Cómo es que se llama?
0: No, oye, sí, no, hay que ir, hay que ir.
4: Claro.
1: ¿Cómo es que se llama, Ruth?
4: ¿Nuestro café?
1: Sí.
4: En español es Amor de la Montaña.
1: Amor de la Montaña, Love Mountain.
4: Uy, Hernán, tan bello. Sí, Love from the Mountain.
1: Oh, Dios mío, sí,
4: Y bueno, yo sé que Nicole sabe de café, entonces que nos cuente un café de 86 puntos SK. ¿Es buen café, Nicole?
0: Uy, claro.
1: Mira, ahí está.
2: Se la echa, los ojos a Nicole.
1: Está echando flores al café de ella. Sí,
0: pero
1: ella es humilde, pero a veces se da sus...
4: No, pues es que se lo pongo a consideración, Nicole, para que mira, visiten.
1: Ahí está. Ahora, me falta a mí el catador principal, ¿no? O sea, de ese café. Entonces, primero llega acá, lo cateo, y ahí sí de
4: por favor.
1: ¿Esa era la pregunta, Ruth?
2: Aquí le brillaron los ojos a Nicole y dijo, claro, súper, excelente.
4: Ah, bueno, qué bien. No, que nos cuente cuál ha sido ese momento que hasta ahora le ha marcado su vida.
0: Bueno, un momento que... es que hay varios momentos, yo creo, que uno los lleva en el corazón, pero...
1: Elige uno.
0: Digamos que me gusta un encuentro que tuve con Jesús en un campamento de jóvenes. Yo creo que tenía como 15 años de pronto, que era en una alabanza también, y es que la verdad la alabanza me ha llamado mucho la atención desde muy pequeña. También hacíamos en la alabanza, pero en las calles, en la 85, y eso me fascinaba también. Es un ambiente súper lindo, no solo para uno, sino pues para las demás personas, y más cuando uno es consciente de lo que pasa alrededor, ¿no? Porque hay veces que eso se hace como en ambientes un poco pesados, para precisamente eso, porque hay que ser luz. Entonces, hay un momento en específico, sí, que me gusta mucho, que fue un encuentro de jóvenes, ya hace un tiempito, estábamos en una alabanza, adoración, después pues cada uno se puso a... oraron por nosotros, sí. Entonces digamos que cada líder como que tenía un joven y así, y en ese momento pues uno estaba súper quebrantado, ¿no? Uno pues ahí ya
1: tocado por Dios.
0: Sí, no. Y él me dijo como, ¿qué fue lo? La chica me dijo como, es que yo te veo a ti en como en un lago, como bebiendo mucha agua, pero sí, que todavía quieres más. Uh-huh. Y a mí se me quedó esa palabra. Yo creo que desde ese momento dije como, sí, o sea, quiero conocerte más, quiero dar más de mí para ti. Entonces desde ese momento empecé no solo a meterle, digamos, como a la guitarra y en la alabanza, porque en ese momento ya estaba, sino a la voz y a lo que podía también dar de mí para las demás personas. Entonces creo que ese es un momento muy especial para mí.
1: Perfecto. Invita a nuestros oyentes, Nicole, para que vayan a tus redes sociales, a las plataformas, a YouTube, y puedan encontrar esta música de la cual nos has hablado hoy.
0: Claro que sí. Pues principalmente en Instagram me encuentran como Nicole Bernal Music, Nicole con K. Uh-huh. Mi nombre se escribe diferente.
1: Sí.
0: Y igual en Facebook también Nicole Bernal Music, en TikTok, en YouTube, en Spotify sí estoy como Nicole Bernal, y pueden encontrar ahí pues nuestra nueva canción, Mi Buen Pastor.
1: Ah, ok, perfecto. Ahí está, Mi Buen Pastor. ¿Hay más canciones o...?
0: Por ahora no. Okay. Sí, en un mesecito más o menos queremos ya empezar a lanzar la otra que tenemos, bueno, que se llama Mi Voz, para que estén pendientes.
1: Perfecto, gracias por venir, Nicole.
0: No, a ustedes por la invitación, muchas gracias.
1: Es Nicole Bernal, la canción se llama Mi Buen Pastor, nuestra segunda invitada de la tarde aquí en La Puerta.

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4: Nada como los zapatos viejos. Son tan suaves, tan cómodos y tan agradecidos con uno que nos cuesta trabajo dejarlos a un lado cuando llegan los zapatos nuevos. Es más, es tan grande la satisfacción que producen que un escultor hizo un monumento que hoy por hoy es una de las atracciones turísticas más visitadas en la ciudad de Cartagena, al norte de nuestro país. Bueno, yo no he amado tanto los zapatos viejos hasta el punto de hacerles un monumento ni de rendirles veneración, pero coincido con los que opinan que si esos zapatos hablaran, pueden indicar con detalles y señales por dónde hemos transitado en la vida y qué cosas hemos hecho. De la misma forma que uno se apega a los zapatos viejos, existen también hábitos, costumbres, relaciones, formas de hablar, de actuar con las que prácticamente uno se casa y no quiere deshacerse de ellas, aun sabiendo que son inservibles, que no hacen ningún aporte edificante. Para progresar en la vida, se hace necesario adquirir y practicar nuevos hábitos que se relacionen con el plan de Dios para nuestra vida. Sí, es posible que aquello que fue bueno en su tiempo ya haya cumplido su ciclo y ahora no lo sea. Por lo tanto, mantenerlo es darle vida a un obstáculo. Amigo, le invito a abandonar sus viejos hábitos y costumbres, así como se dejan a un lado los zapatos viejos, y conocer cuál es la misericordia de Dios para usted en esta hora. Señor, te pido por cada oyente para que tenga un encuentro profundo contigo. Aquel que está herido, maltratado, aquel que está acabado, arruinado, levántalo y sánalo con tu misericordia y perdona sus pecados.
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5: Estamos llegando a la parte final de La Puerta por la tarde de hoy. Son las 4 de la tarde, 47 minutos. Con la invitación, Alejandra, para mañana a Mañanas de Oración.
6: Claro que sí. Quiero recordarte que mañana miércoles 2 de septiembre, tenemos la oportunidad de estar de forma presencial en Auditorio Principal. Si te es posible, te esperamos. Te esperamos de forma presencial en Auditorio Principal, Avenida Calle 17, número 80A50, Bogotá, Colombia. Ven junto a tu familia, a tus vecinos, a tus conocidos. Y de esta forma, juntos vamos a unirnos en oración, creyendo que somos escuchados y sí hay respuesta por parte de Dios. Así que juntos, como iglesia, también realizamos esta invitación en plataformas para aquellos que nos amplifican en ámbito internacional y nacional. Recuerda, Iglesia Manantial de Vida Eterna en YouTube y Facebook Live. Esa es nuestra cita de martes a viernes.
5: Perfecto, para que se pueda conectar desde cualquier parte de Colombia, si no está en Bogotá.
6: Sí.
5: Los días miércoles, por ejemplo, que es presencial, lo pueden hacer de manera remota, ¿no? Todos los días, pues, lo pueden hacer de manera desde el lugar donde esté. No hay ningún inconveniente. Y usted se puede conectar y unirse a este tiempo de oración de todos los días en la Iglesia Manantial de Vida Eterna. Y mañana miércoles es de manera presencial, pero al igual, si usted no puede estar de manera presencial, se puede conectar de manera virtual, como siempre se hace de martes a viernes. Nos vamos. Chao, Ruth. Un abrazo para ti. Bendiciones.
6: Gracias, Hernán.
5: Chao, Tatiana. Un abrazo para ti. Gracias por estar aquí con nosotros en la tarde de hoy.
6: Gracias.
5: Con esa alegría de siempre, ¿no?
6: Claro.
5: Sí, claro,
6: siempre,
5: sí. Siempre. Sí, siempre. No, la de Ruth. Yo la de Ruth, sí.
6: Que llega diciembre.
5: Sí, claro. Eso. Pues llover, ¿eh? Porque, pues, no, Dios mío, con esa alegría. Mira, ahí está Ruth, ¿verdad? Confirmando la alegría que lleva por dentro.
6: Por supuesto.
5: Sí, de siempre, ¿no?
6: Alegría.
5: Vi, contágiate con el gozo que irradio. No, no se ría, dígalo, por favor.
6: Contágiate con el gozo que irradio.
5: ¡Eso! Ahí está. Bueno, ahí está. ¿Sí ve? Aprenda, Tatiana, del gozo que irradia Ruth. Bueno, nos vamos. Chao, bendiciones.
6: Bye, bye, familia.
5: No se muevan porque ya llega el devocional con Daniel Alejandro Zamudio y el pastor Eduardo Cañas Estrada.

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con este tema de Anting Worship. Alaba, estamos a esta hora dándoles la bienvenida a los amigos que nos escuchan, a los amigos del Devocional, que nos escuchan en la Jagua de Virico, en Codazzi Cesar, que nos escuchan en La Paz Cesar, a través de la frecuencia 103.7, Energía Estéreo. Están en este momento al aire con nosotros, nos escuchan, por favor escríbanos. Para nosotros es muy importante saber que nos escuchan y en dónde nos escuchan y a través de qué medio nos escuchan. Gracias por escribir. Gracias a Clara, que está en Bogotá, dice que hay mucho frío. Gracias, Clara, por escribir que en Bogotá hace frío. 18 grados, una sensación térmica de 14. José está en Sincelejo. Gracias, saludando a los amigos del Devocional. Gracias a nuestros oyentes que nos acompañan a través de la frecuencia 100.7 en el departamento de Cundinamarca, algunas partes del departamento del Tolima. Un abrazo para nuestros amigos allí en el departamento del Tolima, que siguen luchando con el tema de los incendios. También un abrazo para nuestros amigos que están en Casanare. Buenas tardes a nuestros oyentes de Vida 100.7. Marta Aranzales está en Barichara,

Norte de Santander. Gracias. Gracias, Marta, por escribir. También gracias a Noemí Solórzano, que está en Manhattan. Gracias. En Chile, Hernán Sosa. Gracias por escribir desde Chile. Gracias a Marta Aranzales, nos dice que es Barichara en Santander, Santander del Sur, ¿verdad? Lo que pasa es que la diferencia es Santander y Santander o Norte de Santander. Gracias. Está en este momento diciendo Melisa que está feliz porque está lloviendo en Valledupar. Había mucho calor, dice Melisa. Gracias. Muchas gracias, Melisa, por escribir. Aquí están nuestros oyentes de Energía Estéreo, desde El Paso Cesar. Gracias. Y también a través de la app. Marta Rivero está escuchando desde Sincelejo, es decir, a través de la frecuencia 104.7 llegamos al departamento de Sucre, al departamento de Córdoba. También a través de Vida 890 cubrimos el departamento de Cundinamarca, el centro del país, la zona norte, en Cota, por ejemplo, en Chía, en Cajicá, en Tocancipá, en Zipaquirá, en Tabio. Gracias. Gracias por escucharnos. Nancy Telles está en Lima, Perú. Ella escucha nuestra app. Alaba a Dios.

0: oyentes que nos acompañan por primera vez en la sintonía de nuestras frecuencias de CRB Radio o nuestra app de CRB Radio o nuestro sitio web www.crbradio.com.co. Recuerden que este viernes 4 de septiembre estaremos con nuestros pastores Eduardo y Fulvia aquí en el auditorio principal. Eduardo Cañas, Fulvia Arboleda de Cañas, estaremos en un momento de oración, de ministración, a partir de las 8, no 9, 8. Se acostumbra que los viernes la reunión es a las 9. Por el hecho de estar nuestros pastores generales, se realizará a las 8 de la mañana. Este viernes a las 8 de la mañana. Escriban, por favor, si van a venir, para desde ya estar orando por ustedes, porque será un momento de mucha presencia de Dios, mucha palabra, mucha oración, y tenemos que mirarlo con bastante expectativa, esa reunión a las 8 de la mañana. Muchas gracias por saludarnos, gracias por enviar sus testimonios a través de la cuenta de WhatsApp 315-625-4430. Envíe su testimonio, por favor. Vamos a seleccionar 4 testimonios. Entonces, por favor, le baja todo el volumen a su radio, graba la nota de audio y la envía. 315-625-4430. Oremos. Padre, gracias desde ya por lo que tú vas a hacer este viernes aquí en el auditorio principal. Gracias por lo que vas a hacer en cada vida, en cada familia. Gracias por tocar a cada familia, esas personas que vendrán por primera vez, que te conocerán, te recibirán como Señor y como Salvador personal. Gracias por usar a nuestros pastores Eduardo y Fulvia este viernes 4 de agosto a las 8 de la mañana. En el nombre de Jesús, por estos minutos, también gracias. Gracias por la vida de Clara, que dice que estará a las 8 de la mañana. El viernes a las 8 de la mañana que comienza esa reunión. Gracias, Padre, por la salud de nuestros pastores en el nombre de Jesús. Amén y amén. Este amigo Daniel Alejandro Zamudio te invita a vivir este tema aquí en el devocional titulado La oveja que no se alimenta. Por favor, envía tu nota de audio con el testimonio. Ya la vamos a escuchar. Pastor Eduardo, usted en el devocional.
1: Muchas gracias. La palabra se titula La oveja que no se alimenta. Abra su mente, abra su voluntad, abra su espíritu para recibir lo que Dios ha preparado para usted. Tenga hambre de Dios. Y en segundo lugar, recuerde a una persona que usted conoce, que usted quiere ganarla para Jesús, que usted quiere que ella conozca al Señor Jesús, y llámela en este momento y oriéntela para que escuche este programa. Usted hace lo posible y Dios hace lo imposible. Un saludo a usted que trabaja en un consultorio médico, usted que trabaja en una oficina de abogados, usted que trabaja en un consultorio jurídico, usted que trabaja en un consultorio odontológico, le bendigo y le saludo con bendición especial. Y ahora Kalani nos dice, a ritmo de ranchera, 100 ovejas.

0: Qué bueno es saber que Jesús, como ese buen pastor, me buscó y me encontró y me hizo parte de su redil.
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0: Y el pensamiento sabio dice así: cuando yo perdono, comienzo a vivir por encima de las circunstancias. Le vuelvo a repetir el pensamiento sabio: cuando yo soy capaz de perdonar, comienzo a vivir por encima de las adversidades y de las circunstancias.
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0: Y ahora vamos a nuestro escenario de gloria, vamos a ese culto donde di una palabra, ministré y el Señor se glorificó.
2: Cuénteme aquí. Aquí me acompaña ese hombre, su nombre es Eduardo. Él es un fiel seguidor del devocional.
0: Amén.
2: Ese hombre, aquí tengo los exámenes médicos, donde dice positiva la enfermedad Helicobacter pylori. Es una enfermedad, es una bacteria que ataca como una gastritis y luego se puede convertir en un cáncer. Este hombre estaba con oxígeno, no podía moverse por sus propios medios, pero hoy lo ve usted aquí, pastor.
3: Recibió alguna palabra.
2: Recibió la palabra.
3: El devocional.
2: Recibió la palabra en el devocional. Usted describió la enfermedad. Este hombre la tomó para sí. Y aquí lo ve usted hoy, pastor. Ya no necesita andar con el oxígeno. Puede moverse por sus propios medios. Y me acompaña el examen también, donde dice que la enfermedad es negativo. Aquí está mi pastor, la enfermedad.
3: Impresionante. Impresionante.
2: Helicobacter pylori, negativo.
3: Negativo. Negativo. Dale un aplauso al rey. Quédese allí. Levante las manos, diga: el Señor usa la radio para sanar a los enfermos. Amén. ¿Era un tanque grande que usabas?
4: Un tanque de 24, cada 24 horas.
3: Cada 24 horas.
4: Sí, permanente.
3: Permanente. Qué tremendo. ¿Y respiras bien? ¿Estás bien? No hay problema. La gloria del Señor te tocó. Tremendo varón. Te mantendrás lleno de vida hasta el último día en que vivas en la tierra. Lo declaro sobre tu vida. Serás un hombre de testimonio. Y aquellas cosas que hiciste, que trajeron vergüenza, quedaron atrás. Porque es otro tiempo que Dios te da. Te bendigo. En el nombre de Jesús, la gloria de Dios está sobre él. Gracias, Señor. Gracias, Señor. Gloria a Dios. Gracias, Señor.
5: Apóstol, aquí está Marley con su preciosa hija. Marley asistió a un encuentro de nosotros, apóstol. Y allí en ese encuentro, después de tener 3 años con unos quistes en ambos senos, recibió la palabra de sanidad. Y ahora sus senos están limpios, no tienen nada de quistes. Y aparte de eso, hace 20 días aquí en un culto de domingo, apóstol, usted lanzó una palabra de que Dios iba a sanar a un hombre que tenía diabetes. Y su esposo tenía diabetes y ahora le hicieron unos nuevos exámenes en estos últimos días y el médico dice que está totalmente sano, no tiene nada en su sangre.
3: ¿Qué dijo el médico?
6: Que estaba totalmente sano, que los exámenes estaban normal, que estaban bien, que no tenía absolutamente nada.
3: Hoy le damos un aplauso al Rey de Reyes y Señor de Señores.
0: Y declaro que un nuevo tiempo viene para usted y que grandes cosas el Señor hará con su vida.
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0: Y la palabra, como lo dije, se titula La oveja que no se alimenta. Y leemos en Ezequiel capítulo 34, versículos 14 en adelante.

en buenos pastos las apacentaré, y en los altos montes de Israel estará su aprisco. Allí dormirán en buen redil, y en pastos suculentos serán apacentadas sobre los montes de Israel. Yo apacentaré mis ovejas, y dice, y yo les daré aprisco, dice Jehová el Señor.

así como el Señor habla del pastor alejado de él, del pastor infatuo, del pastor que se apacienta a sí mismo, del pastor que abusa de las ovejas, del pastor duro y violento, del pastor indiferente. Así también el Señor habla de las ovejas, porque no puede haber pastor sin ovejas. Entonces también habla de la oveja que no le gusta alimentarse. Sí, no le gusta alimentarse. Es la oveja, es el hermano, porque cuando hablamos de oveja estamos hablando de los que se congregan en la iglesia, que más o menos llevan unos 3 años de estar caminando con Dios. Ese es más o menos el promedio para que usted sea una oveja. Después de los 3 años, usted ya no debe ser oveja, usted ya debe ser un soldado del Señor. Porque nunca las ovejas, ellas no conquistan. La oveja tiene que ser guiada, tiene que ser corregida. Ella no tiene dientes, ella no tiene forma de defenderse. La oveja tiene que ser llevada a buenos pastos. Entonces, usted es oveja en los primeros 3 años de caminar con Dios. Pero no puede estar toda la vida así. Usted tiene que pasar a ser un soldado del Señor, un discípulo que camina y es responsable de su vida, de su testimonio, y comienza a ganar a otros para el Señor Jesús. Pero también está la oveja entonces que no se alimenta. Como no se alimenta, es una oveja débil, ¿sí? Esta oveja que no se alimenta, es una oveja que anda de iglesia en iglesia. Es la persona que no se afirma, que no tiene un lugar fijo. Es una oveja que dura un tiempo en una congregación y después se va para otra y allí también recibe algo y luego se va para otra. Es una oveja que no se alimenta, es una oveja que no tiene solidez, es una oveja que no tiene vida, que no tiene compromiso, que no tiene firmeza. Es una oveja que tiene una mezcla de doctrina, que cree lo que no se debe creer, que tiene ciclos abiertos en su vida, que le es difícil perdonar, que comete muchos errores, que toma malas decisiones, que anda en deshonra y no verá nunca la bendición plena de Dios. Hermano que me estás escuchando, si esto le está pasando a usted, esta palabra se la manda a Dios porque lo ama y quiere que usted tenga una actitud diferente, una conducta diferente, porque usted tiene que ser una oveja que agrade al Señor para que tenga buenos pastos y camine en la bendición plena de nuestro Señor Jesucristo.

Padre, te alabo, te glorifico, te bendigo. Recibe la gloria, recibe la honra, recibe la adoración, recibe la alabanza. Son nuevos tiempos. Gracias. Gracias, Señor. Gracias por lo que has hecho a través de este programa radial. Gracias porque estás tocando hombres y mujeres, hogares, matrimonios, hijos, señoritas, jóvenes, adolescentes, empresarios, profesionales, hijos tuyos. Gracias, Padre. Gracias. Te amo, te adoro. Dígale, Señor, te abro mi corazón. En mi vida todavía hay cosas que me ha costado dejarlas. Dígale, quiero que me enseñes a ser una buena oveja, un buen discípulo. Dígale, quiero que me corrijas. No quiero ser la oveja que no se alimenta. Quiero ser la oveja que tiene pastos verdes, que camina en obediencia, que camina en honra y que camina en tu bendición, Señor Jesús. Oh mi Dios, mi Rey, mi Señor, gracias Padre, recibe la gloria, recibe la honra, recibe la adoración. Te amo, Padre. El Señor te dice, así como un niño necesita un papá, una mamá, así como un niño necesita un hogar, el Señor te dice, así como un bebé de meses, de días de nacido, necesita una casa, un lugar donde puede crecer. El Señor te dice, así también tú necesitas una iglesia donde puedas crecer en mí, madurar, echar raíces. Necesitas una iglesia donde tengas un pastor que te alimente, una iglesia donde crezcas y me ames y me busques y me sirvas y toda tu familia sea bendecida, sea prosperada y sea levantada.

0: Gracias, papá. Te amo, te adoro, te bendigo. Oh, tu gloria sobre mí, tu espíritu sobre mí, tu tiempo sobre mí, un nuevo mover, una nueva dimensión, un nuevo tiempo, declaro, en este ministerio. Declaro que las campañas que haré estarán llenas de más gloria. Declaro que los congresos estarán llenos de más presencia tuya. Declaro que los cultos estarán llenos de más gloria. Mi vida, gracias, papá, me sumerjo en ti. Y así como la sombra de Pedro llevaba tu gloria a través de estas ondas radiales, que tu gloria llegue. Ahora la voz de tres, uno, dos y tres. Ahí está la gloria ahora, envolviéndote. Sí, Dios dice, te daré dinero para que arregles tu propia casa, para que le pongas esas puertas que faltan, para que compres esas ventanas que todavía no has colocado. Te daré dinero para que compres pintura y pintes tu casa. Te daré dinero para que compres muebles y tengas una casa que alegre tu corazón. El Señor dice, y ahora me llevo de tu casa toda enfermedad. Me llevo de tu casa todo virus, toda bacteria, todo germen extraño de enfermedad. Pongo mi mano sobre tu familia. Ahora la gloria de Dios cae sobre un anciano que ha estado muy enfermo y no se levanta casi. Ahora te vas a levantar. Estás allí escuchándome. Te vas a levantar. Comienza a mover las piernas. Levántate de la cama, porque es el día. Un día nuevo para ti. Un día para que lo ames. Un día para que le sirvas. Un día para que vivas una vida diferente. Recibe tu milagro. Ahí está la gloria de Dios. Poder de Dios, santo, hay una puerta que se abre de empleo, me muestra Dios. Sí, has llevado hojas de vida y no te han llamado, pero te van a llamar en las próximas horas y habrá un buen trabajo para ti, te dice el Señor. Todos los enfermos reciban sanidad en el nombre de nuestro Señor Jesucristo.
1: Estoy aquí atrás. ¿Dónde no
2: va? Oremos por Colombia, porque feliz la nación que tiene y

Colombia te bendigo, Cartagena te bendigo, Santa Marta, Barranquilla, Sincelejo, Montería, Villavicencio, Tunja, Bucaramanga, Barranca Bermeja, Riohacha, Valledupar, te bendigo Bogotá, te bendigo Arauca, Yopal, te bendigo Florencia, Popayán, Cali, Quibdó, te bendigo Medellín, sí, Leticia, San José del Guaviare, Puerto Inírida, Mitú, Puerto Carreño, te bendigo las islas de San Andrés y Providencia, te bendigo Colombia, quito el manto de vergüenza, de dolor, de tragedia, de mentira, de engaño, de fracaso, de miedo, de pobreza, de indigencia, de ruina, de desunión, de divorcio, de iniquidad. Colombia, te lleno de la gloria de Dios, te declaro tierra de hombres ilustres, de gente de bien, te declaro tierra de empresarios, te declaro tierra sana, limpia, tocada por nuestro Dios. Te lo pido, Padre, en el nombre de nuestro Señor Jesucristo.

camine con Dios y todo le saldrá bien. Gracias por orar por mí, por este ministerio. Le bendigo, gracias por sembrar una semilla económica para seguir extendiendo la obra de Dios. Si tiene un testimonio de gloria, porque Dios le sanó de cáncer, de migraña, de artrosis, de lupus, de cualquier enfermedad, puede llamar y comparta su testimonio. Camine en victoria, disfrute de la palabra, aliméntese, afírmese en una iglesia, porque allí Dios lo quiere bendecir.

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Gracias, Padre. Gracias, Padre, por tu presencia. Gracias, Padre, por tu presencia. Aquí está tu presencia. Aquí está tu gloria. Aquí está tu gloria. Vamos a orar. Y le voy a pedir el favor a personas que en este momento estén atravesando por situaciones muy difíciles, que se unan en oración con nosotros. Situaciones difíciles. Nuestro pastor nos ha compartido el tema de la oveja que no se alimenta. La oveja que no se alimenta. Es la oveja que no le gusta alimentarse, que no se afirma en una congregación, que no está sujeta, que no crece. Ezequiel 34, 14 y 15. En buenos pastos las apacentaré, y en los altos montes de Israel estará su aprisco. Allí dormirán en buen redil, y en pastos suculentos serán apacentadas sobre los montes de Israel. Yo apacentaré mis ovejas, y yo les daré aprisco, dice Jehová, el Señor. Vamos a orar. Y le voy a pedir el favor a esas personas que tienen situaciones muy difíciles, muy complicadas, con la fiscalía, con el gobierno, una situación complicada a nivel laboral, una situación complicada a nivel familiar. Vamos a orar. ¿Les parece? Entonces, digamos así. Padre Celestial, venimos delante de ti para pedirte que por favor te glorifiques en estos minutos. Glorifícate, Dios. Glorifícate, Padre Celestial. Padre, ven con tu gloria. Ven sobre nosotros. Ven sobre esa situación tan complicada. Allí oramos por Mónica Cruz, que está atravesando una situación muy difícil, incluida fiscalía, una situación legal, un momento muy complicado que está viviendo. Padre, las instancias judiciales, las instancias legales están en tus manos. Papá, te pedimos en el nombre de Jesús que venga tu mano poderosa sobre esa situación, que venga sobre el corazón de Mónica y traigas paz, que venga sobre el corazón de esa persona y traigas tranquilidad. Tu palabra nos está diciendo que tú nos apacentarás, que tú nos permitirás dormir en buen redil, en pastos suculentos seremos apacentados. Esa es una promesa de las personas o para las personas que confiamos en ti. Padre, tu palabra dice que para los que te amamos, todas las cosas nos ayudan a bien. Entonces, por favor, ayúdale a esa persona que atraviesa una situación que se le salió de las manos. Por favor, opera un milagro en esa circunstancia que ya no depende de lo que haga, sino que han dicho otras personas. Definitivamente, lo único que cambiaría la situación es un milagro. Y tú eres quien opera los milagros. Y tú eres quien puede hacerlo. Entonces, por favor, glorifícate. Entonces, por favor, opera ese milagro. Entonces, por favor, ven. Entonces, por favor, visita a esa persona. Entonces, por favor, ven a esa familia. Entonces, por favor, ven a ese negocio. Entonces, por favor, ven a esa situación donde ya se hicieron todos los movimientos que se tenían que hacer, donde ya se agotaron los recursos, donde se quemaron los cartuchos, donde la habilidad humana se detuvo, porque ya no hay nada que hacer.
humanamente hablando, pero ahora estamos en tus manos. Oh poder de Dios, oh con tu gloria, con tu espíritu ven, con tu espíritu ven. En las próximas horas opera algo sobrenatural. En las próximas horas ven y opera algo sobrenatural. Una obra extraña ocurra en los siguientes minutos. Obra, Padre Celestial, obra algo que nos deje boquiabiertos, ora algo que nos deje estupefactos, realiza algo que nos sorprenda, obra algo en ese corazón, en esa vida, en ese matrimonio, en esa familia, que nos deje de rodillas, que nos haga caer de rodillas, como Simón Pedro cayó de rodillas ante tu presencia. Oh Dios, entonces clamamos porque tu Espíritu Santo venga sobre esa situación. Nosotros aguardamos en ti, nosotros nos mantenemos creyendo en ti, nosotros nos mantenemos firmes creyendo en tu obra. Oh sí, mas todo esto sucede para que se cumplan las escrituras de los profetas. Oh Dios, en este tiempo se cumplen las escrituras de los profetas. Tú estás en medio nuestro. Tú estás en medio de nuestra vida. Porque de cierto os digo que hasta que pasen el cielo y la tierra, ni una jota ni una tilde pasará de la ley hasta que todo se haya cumplido. Padre, nosotros creemos en tu palabra. Nosotros creemos que tú obrarás, que tú obrarás en ese estrado judicial. Nosotros creemos que tú obrarás en esa alcaldía, en la gobernación, en la fiscalía, en la contraloría, en la procuraduría. Tú obrarás en la Corte Constitucional. Tú obrarás en ese ministerio. Tú obrarás en ese hospital. Tú obrarás en esa entidad prestadora de salud. Tú meterás tu mano. Padre, algo sobrenatural venga. Algo sobrenatural venga. Clamamos ahora. Levantamos nuestras manos. Levantando nuestras manos ahora, clamamos porque ocurra algo sobrenatural, como cuando pisaste esta tierra, como cuando pisaste esta tierra y dijiste: vete, Satanás, porque escrito está: al Señor tu Dios adorarás y a Él solo servirás. Y el diablo entonces le dejó, y he aquí vinieron ángeles y le servían. Y tú te movías en la tierra enseñando en las sinagogas de ellos y predicando el evangelio del reino y sanando toda enfermedad y toda dolencia en el pueblo, y se difundió su fama por toda Siria, y le trajeron todos los que tenían dolencias, los afligidos por diversas enfermedades y tormentos, los endemoniados, lunáticos y paralíticos, y los sanó. Hoy trae de tu gloria sobre nosotros, sobre esa situación, en el nombre de Jesús de Nazaret. Amén. Amén. Gloria a Dios. Gloria a Dios. Ahora vamos a escuchar tu voz. Vamos a escuchar tu testimonio a través de las líneas telefónicas 411-1220, 411-1888. Y si tienes un motivo por el cual estás orando, puedes llamar también 411-1220, 411-1888. Esperamos tu comunicación, y este viernes te esperamos a las 8 de la mañana. Un impacto de gloria, un momento de palabra, de esperanza. La presencia de Dios estará aquí en el auditorio principal, 8 de la mañana, con nuestros pastores Eduardo y Fulvia Cañas. Y tendremos una expectativa de algo maravilloso. Venimos después de esta invitación.

0: Gracias, Señor. Gracias por todo lo que nos permites vivir. Gracias por tantas personas que están escuchándonos a esta hora. Y les recuerdo que entonces, el viernes, estaremos a las 8 de la mañana en la avenida calle 17, número 80A50. Avenida calle 17, número 80A50, en el auditorio principal. Y saludamos a Erika. Erika está orando por liberación. Erika está orando porque la gloria de Dios venga a su vida. También Luz Adriana, Jorge, Luisa, Andrea, Carolina. Gracias por escucharnos. Gracias por decirnos por qué están orando en este tiempo. También Marjorie está orando porque esos exámenes médicos y esa biopsia salgan favorables. Estamos orando por eso también y creemos que tendremos buenas noticias. Este viernes habrá buenas nuevas.
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0: Y escuchamos a los amigos del devocional, abrimos el canal para escuchar a nuestros amigos. Y tenemos la oportunidad entonces de escucharles aquí a través de nuestra cuenta de WhatsApp. Abrimos el canal. Buenas tardes.
2: Buenas tardes, amigos del devocional. Mi testimonio es para darle la gloria y honra a nuestro Señor Jesucristo por lo grandioso que ha sido en mi vida, porque hace unos meses a mi hermano le iban a hacer una emboscada y Dios lo salvó, por lo cual le doy toda la gloria y la honra a nuestro Padre Celestial. Todas las noches doblo rodillas y al despertarme también para darle gracias. Y también me apodero del Salmo 27 porque sé que nada malo le pasa, porque Él está con el más grande donde quiera que Él esté.
0: Amén. Muchas gracias por llamar y muchas gracias por creer en la palabra de Dios. Muchas gracias por amar la palabra de Dios. Si tienes entonces un testimonio, puedes marcar a la línea 411-1220, a la línea 411-1888. Si quieres llamar porque estás orando por algo, lo puedes hacer. Tenemos 4 minutos. 4 minutos. ¿Será que en 4 minutos podemos orar juntos? Claro que sí. Entonces, llama. 411-1220, 411-1888. Jehová es mi luz y mi salvación. ¿De quién temeré? Dice el Salmo 27. No es que no vengan cosas malas. Es que en medio de esas cosas malas, el Señor es nuestra luz y nuestra salvación, y por eso no debemos temer. ¿Por qué? Porque Jehová es la fortaleza de mi vida. ¿De quién he de atemorizarme? Cuando se juntaron contra mí los malignos, mis angustiadores, mis enemigos para comer mis carnes, ellos tropezaron y cayeron. Aunque un ejército acampe contra mí, no temerá mi corazón. Aunque contra mí se levante guerra, yo estaré confiado. Y mientras tú marcas a las líneas telefónicas 411-1220, 411-1888 para para orar mientras tú marcas? Oramos, oramos. Padre, gracias, porque sobre Mayra, que está en la ciudad de Girardot, tú haces eso sobrenatural que ella te está pidiendo. Gracias, papá, por tu gloria sobre su esposo. El enemigo se ha querido levantar, pero tu palabra dice, cuando se juntaron contra mí los malignos, mis angustiadores y mis enemigos, para comer mis carnes, ellos tropezaron y cayeron. Aunque un ejército acampe contra mí, no temerá mi corazón. Gracias, Padre, porque hoy tocas la columna vertebral de Susana. Hoy tocas cada vértebra en el nombre de Jesús de Nazaret. Hoy tocas el cuerpo, la vida de Francelis Morris allá en Barranca Bermeja, la vida de Nancy Telles, que está en Lima, Perú. Gracias por tocar a cada persona que en este momento nos está escuchando, a María, María, a Gloria Benavides, que vendrá mañana, perdón, que vendrá el viernes a las 8 de la mañana para esa reunión poderosa con nuestros pastores generales, Eduardo y Fulvia Cañas. Gracias por glorificarte en esa reunión, especialmente permitiendo que personas que no te conocen, te conozcan. Gracias por Darly Doria, que está orando porque tú tengas misericordia de ella y porque se puedan cancelar deudas en el nombre de Jesús. Amén. Amén. Vamos a escuchar a Luz Marina. Luz Marina, buenas tardes.
3: Muy buenas tardes.
0: Gracias por llamar. ¿Dónde estás? ¿Dónde estás?
3: Aquí en Soacha. Compartir.
0: En Soacha. Muy bien, te escuchamos.
3: Hermano, que imagínense que cuando el pastor Eduardo Cañas oraba por los que estaban detenidos, entonces daban testimonio de que el Señor hizo la obra de sacarlos de allá de esa prisión. Entonces yo decía que mi sobrina también iba a salir de allí, de la cárcel, porque... ¿Por qué? Porque yo creía que él era el abogado de ella. Y para darle la gloria y la honra a mi padre, ella lleva 20 días larguitos libre.
0: ¡Oh! ¿20 días?
3: Sí, señor. Más de 20 días lleva libre ya mi sobrina.
0: Gloria a Dios. Gracias por llamar. Ella escuchó a nuestro pastor Eduardo que el Señor abriría puertas de la cárcel. Y el Señor así lo ha hecho. Gracias, Padre, por eso. Gracias por venir con algo sobrenatural. Y el desafío para hoy es ser esa oveja que se alimenta. Ser esa oveja que echa raíces. Ser esa oveja que ama tu palabra. En el nombre de Jesús. Amén y amén. Este amigo Daniel Alejandro Zamudio te dice... En las próximas horas, el Señor hará algo sobrenatural. Nos escuchamos hasta las 9 de la noche, amigos de Energía Estéreo. Un abrazo, bendiciones.

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1: Sí, señores, la voz inconfundible de Samu Robles, gracias en este momentito a Nata, quien ya está eligiendo música, muy buena música, supe que me amabas. Y hoy convencidos de que seguimos los pasos de Dios, de que cantamos a nuestro Dios, Él nos escucha, siendo las 6:10 minutos. Seguimos disfrutando de tu música en el 315-625-4430. Cada uno de ustedes reunidos con una excelente programación musical a esta hora. Saludando a crbradio.com.co en ámbito internacional y también en las diferentes estaciones en ámbito nacional. Gracias. Son ustedes los DJs de esta hora.

0: Isaías 61 dice: levántate y resplandece, que tu luz ha llegado, la gloria del Señor brilla sobre ti. Hoy creemos que eres un agente lleno de luz, que arrancas la oscuridad a tu paso. Estamos convencidos que la luz de Jesús sí se plasma en tu vida, no con perfección como muchos lo pretenden.
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0: Familia, Dios ha depositado tanta gracia sobre el ser humano, sobre ti, sobre tu familia, sobre tu casa, sobre cada aspecto que te rodea, que no hay nada más que dar gracias por su gracia, su favor. Tanto inmerecido, familia. Así seguimos disfrutando de tu música en este instante.

Sadit Rojas, desde Bosa, dice Corro a ti, de Alex Campos, es una de las canciones que quiere escuchar a esta hora. Un saludo en este momento también para Mariana Margot. Gracias, son ustedes quienes están eligiendo su música. Por lo pronto, vámonos entonces con Alex Campos. Más que música, presencia de Dios en tu radio.

0: convencidos de que son ejércitos de ángeles los que Dios envía alrededor de tu vida, de tu casa, del lugar donde te encuentras. Hoy, siendo las 6:20 minutos, te acompañamos. Recuerda que es Dios de los ejércitos el que está hoy contigo. Envíe Dios sus ejércitos de ángeles alrededor de esa circunstancia a la cual le estás dedicando mucha atención. Envíe Dios ejércitos de ángeles alrededor de esas personas que tanto amas. Envíe Dios ejércitos de ángeles. ¿Sabes? En determinado momento, cuando yo era muy pequeña, yo decía, yo envío ángeles, yo activo ángeles. Y alguien me hizo el favor de corregirme. Cuando yo era muy joven, me dijo, no, no los envías tú, no los activas tú. Quien los envía es el Dios de los ejércitos. A quien tú oras es a Dios para que Dios los envíe. Así que aprendí que yo no los envío porque no son mi ejército. Y a Dios gracias porque es Dios el Todopoderoso quien sabe que necesitamos de protección, de sus cuidados, de su amparo, de su ministración. Y tiene ejércitos que hoy te rodean en este preciso momento. Norte, sur, oriente, occidente de territorio colombiano y de cada país donde nos amplifican, hoy permeado por un ejército de parte de Dios. Escuchamos los Catinas, Sé mi guía. Gracias en este momento también a Daniel y a Johan, quienes nos amplifican en el occidente de Bogotá, eligiendo esta canción, Sé mi guía. 6:21 de la tarde.
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3: Vivimos en una época que exalta la independencia. Escuchamos frases como, no necesito a nadie, yo puedo solo. Lo importante es mi relación personal con Dios. Y aunque esto último es cierto, pero la verdad, la fe debe ser personal, pero nunca fue diseñada para ser solitaria. Desde el principio Dios quiso formar una familia, una comunidad. Mira lo que dice Pablo en la primera a los Corintios 12. Porque así como el cuerpo es uno y tiene muchos miembros, así también Cristo. Y más adelante dice, ustedes pues son el cuerpo de Cristo y miembros cada uno en particular. Observa la imagen que utiliza. Él presenta a la iglesia no como un edificio, ni una institución, ni una organización. No, la presenta como un cuerpo. Y un cuerpo solo funciona cuando todas sus partes están unidas. Imagina una mano diciendo, no necesito al resto del cuerpo. Eso sería absurdo. ¿Por qué? Porque la mano separada del cuerpo deja de cumplir su propósito, muere y le causa dolor al cuerpo. Lo mismo ocurre con el creyente que quiere vivir aislado. Puede seguir creyendo, leyendo la Biblia, orando, pero tarde o temprano se va a debilitar, porque la vida cristiana no fue diseñada para ser vivida en solitario. Necesitamos hermanos que oren por nosotros, que nos levanten cuando ya no podemos más. Necesitamos creyentes maduros que nos corrijan cuando nos desviamos del camino. Y también necesitamos servir con esos dones que Dios nos ha dado. Eso es la iglesia. La iglesia no es un lugar perfecto, sino una familia que está siendo transformada por la gracia de Dios. A veces escucho gente decir, yo amo a Jesús, pero no me gusta la iglesia. Tal vez lo que hay en el corazón de los que así hablan es heridas. Heridas por conflictos, por malas experiencias. Y no podemos ignorar esas heridas. Pero mira, Cristo ama a la iglesia. La llama su cuerpo. Así que no podemos amar a la cabeza y despreciar al cuerpo. Eso no significa que las iglesias sean perfectas, porque no lo son. Aún así Dios las sigue usando para formar esa gran familia. No somos visitantes. No somos invitados, somos familia, miembros de la familia. Y la familia crece, aprende, ríe, llora y permanece unida. Mira el ejemplo de Jesús. Jesús armó un grupo de 12. Caminó con ellos, comió con ellos, aprendieron juntos, sirvieron juntos. Y luego de la muerte y de la resurrección, estos discípulos formaron la iglesia. Ese sigue siendo el plan de Dios. Quiero desafiarte hoy. Piensa en la iglesia donde hoy estás. Ora por ella. Ora por tus pastores. Ora por quienes sirven cada semana. Y si no tienes una, te animo a que seas parte de una. Recuerda, no puedes seguir a Cristo plenamente mientras caminas lejos de la familia que él mismo formó.
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La mejor música plasmada aquí, música que tú eliges a través del 315-625-4430. Yo saludo en este momento a John y también estoy saludando en este momento a todo el equipo que nos está amplificando junto a Carlos Mancera. Gracias por estar aquí eligiendo tu música. Llega entonces Baez, músico, La Cumbia del Perdón. ¡Ja! Y un saludo especial también, nos eligen... eligen muy buena música de Guardian. Tenemos variedad musical gracias a ustedes. 6:36 minutos.

0: Adiós, gracias, que estamos al aire hoy en Norte, Sur, Oriente, Occidente. No solamente de Colombia, sino de cada territorio. El apoyo de toda nuestra audiencia, día con día también, es una de esas motivaciones, principalmente Dios dirigiendo, estableciendo, amplificando señal, y el apoyo de todos, todos los oyentes que día con día comparten también de este espacio a otros, a todos los que han participado incluso con un aporte para que esta radio continúe al aire. Para todos ustedes, gracias. 6:47 minutos. Hoy estamos creyendo que esa luz que Dios ha puesto dentro de ti, característica, esa esencia que destila tu masculinidad, tu feminidad, tu familia, esa la usará el Señor. Por eso hoy te recordamos algo ante micrófonos, y es que en el poder de la palabra, de la lengua, tiene poder. Y allí hay vida o hay muerte. Confiesa vida. Ya es tiempo de cuidar las palabras. Sé que no es lo más fácil, y te lo digo yo que soy locutora, y que este es mi trabajo, hablar, pero no cualquier cosa. Creo que cada uno de los locutores, en especial de una estación cristiana o en el caso de CRB Radio, estamos buscando qué es lo que Dios anhela que digamos incluso día con día. Yo recuerdo mucho que cuando fui a entrar a radio, Dios me era muy específico conmigo y me decía como, no quiero que des solamente la hora y el nombre de la canción. Y creo que Dios siempre tiene algo característico para la audiencia a diario. Hoy, por ejemplo, Dios me decía, todo lo que profeticen lo van a ver materializado, lo van a ver con vida, lo van a ver lleno de hueso y carne. Lo digo así porque si tú entendieras el poder de construir a través de tus palabras el hijo que si quieres, la relación que si quieres, el ambiente laboral que deseas, tus palabras tienen poder. Profetiza. Aquí no consiste en manifestar, en hablar, manifestar, es que llaman ahora hablar positivo. No. Es declarar vida. Declarar la palabra de Dios. Bueno, ustedes aquí conectados también con nosotros dicen, buenas tardes para Alejandra, para todo el equipo de la emisora 890 AM. Les escribo de la localidad Octava de Kennedy, barrio Tintalito. Quiero escuchar la canción Valle de Huesos Secos. Si alcanzamos a que me confirmes, Jacqueline, si es Valle de Huesos Secos de Marcos Brunet, o confírmame si la canción que estás compartiéndonos es Yo profetizo vida de Samuel. Por lo pronto estamos creyendo que aquello que fue ya es, y lo que ha de ser fue ya. Dios restaura lo que pasó. Eclesiastés capítulo 3 versículo 15 es una de las palabras poderosas que hoy te pueden generar ese convencimiento de permanecer, de recibir en el Señor aquello que realmente tú le has pedido, pero en versión Dios. Dios restaura lo que pasó, familia. Y creemos como estación que hay un fin en el ciclo que se repite y se repite y se repite en tu familia generacionalmente. Hay un fin de esa temporada de incertidumbre. Un ciclo de consumación que creemos que ya tiene toques finales de parte de Dios a ese ciclo que ya lleva mucho tiempo, tiene un fin. Hay estabilidad para quienes quizá han vacilado frente a decisiones, para quienes han atravesado batallas que ya han sido muy largas o algunas batallas acusadoras. Hoy creemos que ese ciclo llega a su fin. Y sí, señores, seguimos disfrutando entonces de tu música profetizando vida. 6:51 minutos. Hoy creemos que hay vida en los aires, en norte, sur, oriente, occidente, del globo terráqueo, del territorio colombiano, de tu vida, de tu casa, de tu familia.
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0: profetizamos vida.

donde todo parecía terminado, donde la esperanza ya no respiraba. Y entonces me preguntó, ¿pueden vivir estos huesos otra vez? 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Entonces él dijo,

Y entonces me preguntó, ¿pueden vivir estos huesos otra vez? Yo dije, Señor, solo tú lo sabes.

antes de que el ejército se levantara. Dios no necesita perfección, solo necesita una mano dispuesta. Entonces abre tu boca y habla. Deja que la palabra tome el mando. Mira el viento de Dios.

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0: 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Si quieres contarnos un testimonio o deseas que oremos por ti en el devocional, por medio de nuestra línea WhatsApp, lo puedes hacer. 315-625-4430. 315-625-4430.

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2: Siendo las 7 de la noche, 2 minutos, te saludamos. Hoy creemos que Dios tiene en alta estima la labor de tus manos en esta fecha, 1 de septiembre. Sabemos que eres una mujer, que eres un hombre que busca tomar sus manos y ponerlas en labor. Así que sea cual sea la labor que has realizado en esta fecha, poco, limitado o en su máxima expresión, hoy bendecimos tu vida desde CRB Radio, creyendo que lo que has realizado el Señor lo valora, lo aprecia, lo tiene en alta estima. Es por esto, familia, que hoy la palabra de Dios también llega para hacer ciertos recordatorios importantes. En Vida de Reino, este tema: tu decisión más importante, de la serie Solo una cosa. El pastor Andrés Speaker acompañándonos en el transcurso de esta semana con esta serie, y suena muy importante este tema: tu decisión más importante. Bienvenidos, Vida de Reino al aire.
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3: ¿Has tenido una experiencia en tu vida que ha cambiado tu manera de valorar las cosas? ¿Que le ha dado un cambio a lo que valoras, o cómo lo valoras, o prioridades que tienes? Cuando yo era soltero,